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7: Listos ahora para el estudio bíblico del día de hoy. ¿Sabes qué? Hoy estaba pensando que nos vamos a encontrar ante preguntas esenciales que van a resonar o que ya resuenan en el corazón de cada uno de nosotros que somos creyentes en Cristo. A mí me gusta comenzar haciendo algunas preguntas. La pregunta del día de hoy, o una de las preguntas del día de hoy, es ¿cómo podemos vivir fielmente en anticipación al regreso de Cristo? ¿Qué significa ser un administrador fiel en el tiempo del fin? Pregunto más, ¿cómo podemos prepararnos o qué nos enseña la parábola del administrador fiel y prudente, que está registrada en Mateo capítulo 24? ¿Qué nos enseña esto acerca de la segunda venida de Jesús? Hoy quiero estudiar esta parábola junto contigo y quiero que exploremos esos interrogantes a través del estudio de la Biblia. Por eso te invito siempre a que traigas tu Biblia, ¿no? Porque a través de esta parábola, Jesús en su sabiduría nos dejó este relato como un mapa para navegar en los tiempos finales. Un tiempo que desafía nuestra fidelidad y al mismo tiempo nuestro compromiso con Dios y con el Evangelio. Así que te invito a que abras la Biblia ahí, porque nos vamos a adentrar ahora en las Escrituras buscando respuestas y al mismo tiempo entendimiento sobre lo que significa ser un fiel mayordomo, un fiel administrador de la gracia de Dios. Y al mismo tiempo cómo necesitamos prepararnos espiritualmente, vigilando o con vigilancia continua, para que podamos estar firmes aquel día cuando Jesús venga. Fidelidad en la devolución de los diezmos, las ofrendas.

ofrendas y el uso prudente de nuestros dones y talentos serán cruciales en el tiempo del fin. Por eso hoy vamos a estar hablando sobre eso y cómo esto nos ayuda a prepararnos para ver a Jesús regresando en las nubes de los cielos. Abre tu Biblia ahí, Mateo capítulo 24, a partir del versículo 45, pero antes de leer el texto bíblico, quiero que oremos juntos. Así que cierra tus ojos donde estás y vamos a orar. Padre, muchas gracias, Señor, porque a través de las parábolas de Jesús, en esta temporada del programa Verdades, tú nos estás enseñando cómo prepararnos para el tiempo del fin. Así que, Señor, ahora queremos pedirte, en un asunto tan delicado, tan profundo, queremos pedirte la unción de tu Espíritu Santo para que nos guíe, Señor, para que nos ayudes a entender el tiempo en el cual vivimos y a entender también nuestra necesidad de preparación. Úngenos a todos, oramos en el nombre poderoso de Jesús. Amén, Señor. Amén. Mateo capítulo 24, a partir del verso 45, dice así: ¿Quién es, pues, el siervo fiel y prudente, al cual puso su señor sobre su casa para que les dé el alimento a tiempo? Es una pregunta. Y el texto bíblico continúa diciendo: Bienaventurado aquel siervo al cual, cuando su señor venga, lo halle haciendo así. De cierto os digo, dice Jesús, que sobre todos sus bienes lo pondrá. Pero si aquel siervo malo dice en su corazón: mi señor tarda en venir, y comienza a golpear a sus consiervos y aún a comer y beber con los borrachos, vendrá el señor de aquel siervo en el día que éste no espera y a la hora que no sabe, y lo castigará duramente y pondrá su parte con los hipócritas. Allí será el lloro y el crujir de dientes. La parábola de el mayordomo fiel o el administrador fiel y prudente, contada por Jesús, nos ilustra de alguna manera la importancia de la fidelidad y la vigilancia en la vida del creyente, en la vida del seguidor de Jesús, ¿sabes? Y como lo mencioné en el inicio, especialmente en la expectativa, en la anticipación de la segunda venida de Jesús. Porque es en ese contexto que Jesús hace una descripción. Primero presenta al siervo fiel, pero también presenta al siervo malo, hace contrastes. Es interesante que el siervo fiel y prudente es puesto por su señor, por el dueño, por el empresario, diríamos hoy, es puesto por su señor al mando de sus siervos. Y este siervo elegido, este mayordomo fiel, tenía una responsabilidad: era darle alimento a las otras personas a su debido tiempo. Por eso este sirviente, este mayordomo, consciente de su responsabilidad, comienza a actuar con diligencia. Y él cumple fielmente su tarea. Entonces Jesús dice que al regreso del Señor, este siervo será recompensado y puesto a cargo de todos los bienes del dueño. Pero ahora Jesús hace un contraste. El contraste es el siervo malo. ¿Qué pasa con el siervo malo? El siervo malo piensa en su corazón que su señor se tarda en venir. Y entonces comienza a maltratar a los demás siervos y a vivir una vida disoluta, una vida desordenada, una vida malvada, mala. Ahora, este siervo, según lo dice Jesús en la parábola, es sorprendido por el regreso inesperado de su señor. ¿Qué sucede cuando llega su señor? Lo castiga. Y Jesús usa una palabra fuerte. Dice: lo castiga severamente. Y fíjate que el dueño le asigna un lugar con los hipócritas, dice el texto bíblico, donde habrá lloro y crujir de dientes. Mira, la parábola subraya realmente la importancia de vivir una experiencia activa antes del regreso.

0: Eso de Jesús.
1: ¿Y qué significa vivir una experiencia activa, espiritualmente hablando? Significa que los seguidores de Jesús necesitan ser fieles en sus responsabilidades. ¿Cuál es la responsabilidad que Dios nos dejó a nosotros los cristianos? Nosotros tenemos una responsabilidad importantísima. Fíjate que Jesús en la parábola, él pone de manifiesto dos cosas importantes. Primero dice que el siervo fiel necesita tratar bien a aquellos que estaban siendo cuidados por el siervo fiel. Pero al mismo tiempo dice que el siervo fiel necesitaba administrar los recursos de su patrón. ¿Te das cuenta cómo hay dos cosas aquí? Por un lado, cuidar de personas, por otro lado, cuidar de recursos. Y la parábola del fiel administrador, del administrador prudente, no está desconexa, no está desconectada del texto de Mateo. No. De hecho, esta parábola se encuentra dentro del sermón profético de Jesús, que está registrado en Mateo capítulo 24. Es interesante que este sermón fue predicado por Jesús en el Monte de los Olivos. ¿Y cuál es el contexto? Resulta ser que los discípulos le hacen una pregunta a Jesús. Y entonces con Jesús en respuesta a las preguntas de sus discípulos acerca del fin del mundo y de la venida de Jesús, ahí comienza a predicar. Y Jesús entonces coloca un marco general, una tela de fondo, un background, a partir del contexto de Mateo capítulo 24. De hecho, ese sermón marca un momento crucial en el ministerio de Jesús. Porque lo que Jesús está haciendo aquí es desplegar delante de sus discípulos el panorama de eventos futuros, de eventos que van a suceder en el futuro. Y Jesús se posiciona desde donde él estaba, pasando por la destrucción del templo de Jerusalén, pero Jesús se proyecta ¿hasta dónde? Hasta su segunda venida, hasta los últimos días de la historia de la humanidad, hasta el fin del mundo. Entonces, aquí tenemos que entender que Jesús lo que está haciendo es una conexión entre el sermón profético que él acababa de predicar y ahora él está haciendo un cierre donde Jesús comienza a contar algunas parábolas. Y es en ese contexto que está inserida la parábola del administrador fiel y prudente y del administrador infiel. Jesús tenía una intención. ¿Cuál era la intención de Jesús? Jesús quería preparar el corazón de sus seguidores para que sus seguidores ejercieran una espera activa, que vigilen, que no estuviesen ociosos, sin hacer nada. Jesús tenía un propósito claro. ¿Me va siguiendo? ¿Sí? ¿Estamos pensando juntos? Es por eso que Jesús comienza su discurso en Mateo 24 con advertencias. Y esas advertencias tienen que ver con las señales del tiempo del fin. Jesús va a mencionar falsos mesías, falsos profetas, va a mencionar guerras, hambres, terremotos, pestilencias o pandemias, persecuciones. Todo eso Jesús lo menciona en su sermón profético. Pero en medio de todas estas predicciones que Jesús va haciendo, él enfatiza la importancia de que el cristiano, el seguidor, el discípulo tiene que ser fiel. Por eso Jesús insta a sus discípulos a estar alertas. Insta a sus discípulos a estar listos. ¿Por qué? ¿Por qué Jesús hace tanto énfasis en la espera activa, en la preparación intencional? Porque como él dice allí en Mateo 24, 44, antecediendo la parábola que después va a contar, él va a decir, el Hijo del Hombre va a venir a la hora que ustedes no piensan que va a venir. La venida de Jesús, mis queridos, va a ser sorpresiva. Nadie sabe el día ni la hora, sino solamente Dios. Entonces, como nadie sabe el día ni la hora, todos necesitamos estar preparados. Por eso que yo estoy hablando aquí de preparación activa, de preparación intencional, haciendo lo que tiene que ser hecho. Solo un paréntesis aquí. Aquí no estoy hablando, ni Jesús tampoco, ¿no?, de salvación por las obras. somos salvados.

0: salvados por la gracia de Jesús, por fe en el sacrificio expiatorio de Jesús que limpia todos nuestros pecados. Pero es interesante, quien recibe esa herencia, quien recibe esa responsabilidad de la gracia de Jesús, ahora tiene que ser un fiel administrador. Por eso, en este contexto, la parábola del administrador fiel y prudente sirve como una herramienta de enseñanza estratégica que Jesús utilizó para ilustrar el comportamiento que él mismo espera de sus seguidores durante su ausencia. ¿Te das cuenta? Jesús estaba despidiendo. Jesús sabía que él no estaría más con sus discípulos. La narrativa de Jesús está revelando directamente las exhortaciones previas de Jesús sobre la necesidad de vigilar y de prepararse. ¿Para qué? ¿Para esperar la promesa que él había hecho? Jesús en San Juan 14, él dice, me estoy yendo a prepararles un lugar para que donde yo estoy, ustedes también puedan estar. Entonces él se estaba yendo, ¿para qué? Para volver. Ahora, a veces me pregunto, ¿por qué Jesús eligió la parábola del administrador fiel y prudente? Porque Jesús quería destacar el valor de la responsabilidad. ¿Cuál responsabilidad? La responsabilidad que cada ser humano tiene delante de la expectativa, de la espera, de la eternidad. La responsabilidad, la sabiduría y la atención a los deberes designados por Dios. Queridos, esto resuena con ese llamado que Jesús va a hacer cuando Él va a enfatizar diciendo, velen, estén atentos, porque nadie sabe el día ni la hora de su regreso. ¿Te das cuenta cómo Jesús estaba integrando esta parábola en su discurso sobre el fin del tiempo, sobre el fin del mundo? Y por eso Él subraya la necesidad imperiosa, la necesidad urgente. No hay posibilidad de elección, no hay escapatorias. Hay que ser fiel. Eso es lo que dice Jesús. Y debe ser esto una fidelidad que trascienda la mera expectativa pasiva. Fíjate cómo estoy usando aquí palabras que son importantes. Espera activa en contraposición con una espera pasiva. Es esperar haciendo algo, no esperar sin hacer nada. Por eso Jesús nos llama a participar activamente en la obra del reino, empleando todos nuestros dones, todos nuestros recursos en el servicio a los demás y también en la predicación del Evangelio. Esta parábola, por lo tanto, no solo prepara a los creyentes para enfrentar las tribulaciones y los desafíos del tiempo del fin, sino que también está estableciendo la expectativa que Cristo tiene para con sus seguidores. ¿Sabes qué es lo que Cristo quiere? Que vivas una vida que refleje el carácter de Jesús. Que vivas conforme a sus enseñanzas y que vivas mostrando su amor por la humanidad. La parábola destaca, para mí, el punto principal es fidelidad. Y quiero profundizar un poco más en este concepto, en este significado, a través del administrador fiel y prudente, porque es esencial conectar esto con otros pasajes de la Biblia, no solamente con esta parábola. Pasajes de la Biblia que hablan sobre mayordomía. ¿Qué es mayordomía? Es administración responsable de los recursos que Dios nos da. La vigilancia espiritual, como ya lo dije, y la preparación activa para la venida de Cristo exige fidelidad. En el Evangelio de Lucas, el capítulo 12, a partir del verso 42, Jesús cuenta esta parábola, que es bien parecida a la parábola de Mateo. Y Jesús ahora destaca la recompensa destinada a aquellos siervos que sean encontrados cuando Jesús vuelve, desempeñando sus deberes con fidelidad, con responsabilidad. Entonces, Lucas cuenta la parábola de los talentos. ¿Qué son los talentos? Es el tiempo que Dios nos da. Son las posesiones que Dios nos da. Son las oportunidades que Dios nos da. Entonces aquí, mis queridos, el principio de la mayordomía cristiana va más allá de una simple entrega. No es solamente decir, Señor, te acepto. No, es ser fiel de manera completa a Dios. Mira, algunas personas cuando entramos en este asunto les comienza a dar un escozor. Porque no les gusta que hablemos sobre algunos asuntos.
1: Pero Dios es poderoso y Dios en

El Antiguo Testamento hace algunos llamados que realmente son de apretarse el cinturón. Mira, hay un texto que se encuentra en el libro de Malaquías, el capítulo 3. Vamos ahora a poner de manera práctica lo que significa ser fieles a Dios. Malaquías capítulo 3, a partir del versículo 6, Dios increpa al pueblo de Israel y le dice lo siguiente, escucha. Porque yo, Jehová, no cambio, por eso, hijos de Jacob, no habéis sido consumidos. Desde los días de vuestros padres os apartáis de mis leyes y no las guardáis. Dios está reclamando falta de fidelidad. Y ahora Dios dice, llamado, vuélvanse a mí y yo me volveré a ustedes. Pero ustedes dicen, ¿en qué hemos de volvernos? Y Dios ahora pregunta, ¿robará el hombre a Dios? Pues vosotros me habéis robado. Y aún preguntáis, ¿en qué te hemos robado? Dios responde, en vuestros diezmos y ofrendas. Por eso dice Dios, fuerte aquí, malditos sois con maldición, porque vosotros, la nación toda, me habéis robado. Traigan todos los diezmos al alfolí y haya alimento en mi casa. Pruébenme ahora en esto, dice Jehová de los ejércitos, a ver si no abriré las ventanas de los cielos y derramaré sobre ustedes bendiciones hasta que sobreabunde. Fíjate que hay un paralelismo muy grande entre la parábola del siervo fiel y Malaquías capítulo 3. Porque en este texto Dios está reclamándole al pueblo que el pueblo tiene que adorar de manera correcta y ser fiel de manera correcta. Dios pide fidelidad total, de la misma manera. Como Dios habló en el pasado con Israel, Dios nos habla a nosotros hoy. Debemos ser fieles a Dios en todos los aspectos. Y la devolución de los diezmos y las ofrendas debe ser parte de nuestra fidelidad. Debe ser parte del desarrollo de nuestra fidelidad práctica a Dios. Debemos ser fieles en aquello que Dios está mandando. ¿Por qué el diezmo, pastor? Porque Dios en su palabra nos orienta a dar el 10% de todo lo que recibimos, de nuestras ganancias. Esa parte, ese 10% es de Dios, no es nuestra. Y vivir con el 90% de lo que nos sobra es un acto de fe. 10% para Dios, 90% para ti. Y Dios dice que si nosotros somos fieles en la devolución de los diezmos, Dios va a ser fiel en el cumplimiento de sus promesas. Y Él va a decir, voy a derramar bendiciones hasta que sobreabunden. Pero Dios también dice, sé fiel en las ofrendas. ¿Qué son las ofrendas? Las ofrendas es dar de tu corazón. Dios no estipuló el cuánto, porque eso es algo personal. Va a depender de tu deseo de gratitud, de tu fe en relación a lo que Dios te da, cuánto quieres darle a Él. Y es interesante, ofrenda es yo dándole a Dios. Diezmo es devolverle a Dios lo que le corresponde. Fíjate que la parábola de Jesús nos dice que nosotros debemos ser fieles en la administración de las personas. Administración y ministración de las personas. Debemos ministrar a las personas. Pero Dios también dice, Jesús también dice en la parábola, que el siervo tenía que administrar los recursos que su Señor le había dado. Dios te dio un trabajo. Dios te está dando el recurso financiero para que sustentes a tu familia, para que compres el alimento, para que pagues la cuota del auto, para que pagues la cuota de la casa, o para que tengas tu propia casa, para que tengas tu propia empresa, para lo que sea, Dios te está dando. Pregunta, ¿le estás siendo fiel a Dios en la devolución de tus diezmos? Ah, pastor, yo no devuelvo los diezmos porque eso ahí... Ah, yo no sé qué hacen con los diezmos, entonces yo no le voy a devolver los diezmos a nadie. Eso ahí, las iglesias están robando, los pastores se quieren quedar con los recursos. Mis queridos, Dios no te está preguntando. Dios te está ordenando. El diezmo es de Dios, no es tuyo. Y Malaquías capítulo 3 dice claramente, ¿dónde hay que llevar el diezmo? Hay algunas personas por ahí, algunos ministerios que están pidiendo el diezmo. No son iglesia. Están pidiendo el diezmo de los fieles y dicen, no, aquí estamos predicando el Evangelio.

0: texto bíblico dice claramente, ¿dónde hay que llevar los diezmos? A la casa del Señor, a la iglesia. Ese es un acto de fe, es un acto de fidelidad. Y es un acto de fidelidad de los hijos de Dios. ¿Cuándo? En el tiempo del fin. Ahora, ¿sabes qué? No es solo dinero, sino también es talentos, son dones. El apóstol Pedro nos hace pensar en esto en su libro, en 1 Pedro capítulo 4, el verso 10. Pedro va a decir, cada uno ponga al servicio de los demás el don que ha recibido, para que ustedes sean buenos administradores de la multiforme gracia de Dios. Es lindo leer este texto de Pedro, porque él nos recuerda que nosotros no solamente tenemos una misión de cuidar los recursos de Dios, sino también cuidar el don que Dios nos ha dado para ejercer una misión, la misión del servicio a la comunidad de fe, a la iglesia, a este mundo. ¿Para qué? Para extender el amor de Jesús y llevar el mensaje de salvación a otros lugares. Ah, Jesús. Jesús tenía esa capacidad de hacernos pensar, ¿verdad? De hacernos reflexionar. Él podría hacer todo sin nosotros, ¿sabes? Pero no, él dice, yo quiero que tú seas parte. Es interesante que en la secuencia de esa parábola del siervo fiel y del siervo infiel, Jesús va a contar la parábola de las 10 vírgenes, allí en Mateo capítulo 25. Y Jesús, en la parábola de las 10 vírgenes, va a enfatizar la importancia de estar espiritualmente preparados para la venida de Jesús. Y en esa parábola Jesús agrega, dice, que nuestra vida tiene que estar caracterizada por un servicio desinteresado hacia el prójimo. Tiene que estar caracterizado por una vida de constante oración, por una consagración total a Dios y por la presencia del Espíritu Santo en nuestras vidas. Queridos, fidelidad a Dios en el tiempo del fin es aprender a crecer espiritualmente, a administrar los recursos financieros que Dios nos da para la obra del Señor, a cuidar del prójimo y a participar de manera activa en la misión de la iglesia, esa misión de compartir el Evangelio de Dios. Queridos, Jesús tenía un propósito claro de infundir en sus seguidores una actitud de vigilancia constante y de fidelidad inquebrantable. La escritora cristiana Elena de White, en el libro El Gran Conflicto, ella dice más o menos lo siguiente, ella dice que cada día que pasa, cada día que estamos más cerca de la venida del Señor, en este tiempo crucial, nuestra principal tarea es preparar nuestras vidas, dedicar nuestras vidas para ayudar a otros a encontrar el camino de salvación, ser fieles. Amigos, debemos vivir de manera que cada día estemos más preparados para el encuentro con nuestro Salvador, con el Señor de nuestras vidas. Porque ¿sabes qué? Vivimos en tiempos difíciles y todo indica que las cosas no van a mejorar. Todo va a quedar peor. Pero es por eso que Dios te llamó a ti, me llamó a mí, para que en este tiempo difícil y en los tiempos difíciles que vendrán, seamos instrumentos en las manos de Dios para guiar a otros hacia Él, que seamos fieles mayordomos de Dios. Ser fiel en todo lo que tenemos. Ser fiel en nuestros diezmos y ofrendas, el recurso financiero. Ser fiel en nuestro tiempo que dedicamos a Dios. Y aquí no hablé acerca de dedicarle a Dios el día que le corresponde, que es el sábado, que es el diezmo de nuestro tiempo. Ser fiel a Dios en el cuidado de nuestro cuerpo. Ser fiel a Dios en nuestro compromiso de comunicar el mensaje de esperanza para este tiempo. Ser fiel a Dios en el uso de todos los dones y talentos que tenemos. Si eres un buen predicador, predica más. Si eres un buen cantor, canta para Jesús. Si no sabes predicar o cantar, pero tienes dinero, apoya la obra de la predicación del Evangelio. Pero sé fiel al Señor, porque Jesús está volviendo. Solo un poco más. Y el Señor que nos dio la tarea de cuidar, muy pronto volverá. Prepárate y prepara a otros, porque es solo un poco más.
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0: Esta es la hora en nuestros estudios. 9 en punto. 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
1: Graduarse, elegir una carrera, conseguir un trabajo o tomar decisiones sobre el futuro puede dar mucho miedo. En esta etapa de la juventud, la incertidumbre sobre el mañana a veces genera una presión paralizante. Pero recuerda esto: no tienes que descifrar todo tu futuro en un solo día. Dios no te pide que veas todo el mapa, solo que des el paso de hoy con confianza. Cuando pones tu vida y tus proyectos en sus manos, Él guía tus decisiones y abre las puertas correctas en el tiempo perfecto. Confía en su proceso. Proverbios 16:3 nos dice: encomienda a Jehová tus obras y tus pensamientos serán afirmados. 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
4: Un día como hoy, 13 de agosto, pero de 1881, se llevó a cabo el funeral y sepultura del pastor Jaime White en Battle Creek, Michigan. El pastor White falleció el 6 de agosto de 1881, después de una semana en el Sanatorio Adventista de Battle Creek, donde luchó contra la enfermedad complicada con la malaria. La muerte del pastor White fue un evento muy difícil y lamentable para la familia y para la iglesia en general. Sin embargo, lleno de esperanza en la segunda venida de Cristo. El funeral, uno de los más concurridos en la historia de la ciudad, se llevó a cabo en el tabernáculo de Battle Creek el sábado 13 de agosto por la tarde. Amigos, familiares, miembros de iglesia, líderes de la obra en diferentes áreas y de diferentes lugares, así como gente de negocios de la ciudad, sumaron un total de 2.500 personas que se dieron cita en el principal templo de la iglesia en ese tiempo. De los parientes cercanos estaban presentes su esposa Elena G. de White, sus 2 hijos sobrevivientes Edson y William con sus esposas, su hermana la señora Mary Chase, su hermano John White, ministro en la Conferencia Metodista en Ohio, y su yerno. La prensa dio aviso oportuno en todos los Estados Unidos. Los editoriales en los periódicos de Battle Creek fueron profusos en sus elogios, admiración y respeto por Jaime White. El mensaje del funeral fue dado por Uriah Smith, colaborador y amigo que lo acompañó durante muchos años,

0: con voz pausada y grave, dio palabras de consuelo y esperanza a la iglesia y a la familia enlutadas. La hermana White, que había estado hospitalizada esa semana junto con su esposo, tuvo energía suficiente para estar allí, levantarse y expresar sus sentimientos más íntimos. Entre otras cosas, expresó: «Estaré sola, pero no solitaria, pues mi Salvador estará conmigo. Espero aquella mañana cuando los lazos familiares que ahora se rompen serán vueltos a atar». Al término de sus palabras, la congregación cantó un himno y salieron rumbo al panteón. 95 carruajes formaban la procesión y cientos a pie siguieron el féretro del siervo de Dios hasta el lote de la familia White en el cementerio de Oak Hill en Battle Creek, cerca de su padre, su madre y sus dos hijos, Henry y John Herbert White. En medio del dolor y la tristeza, el linaje de White siguió su tarea con fe en que Cristo estaría con ella. Predicó el Evangelio a fin de que pronto Cristo regresara. Estaba agradecida por los años que Dios les permitió ser útiles en la predicación y que por su esposo y Cristo estaban aprendiendo de la muerte una lección que nunca olvidarían. Lección para hoy: los preciosos muertos, desde Adán hasta el último santo que muera, oirán la voz del Hijo de Dios y saldrán del sepulcro para tener vida inmortal. Dios será su Dios y ellos serán su pueblo. Habrá una relación íntima y tierna entre Dios y los santos resucitados. Esta condición, que se anticipa en su propósito, es contemplada por Él como si ya existiese. Para Él, los muertos viven. Esta lección nos llega de El Deseado de Todas las Gentes, página 558.
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El alcance de la fragancia del amor. Que el Señor los haga crecer para que se amen más y más unos a otros y a todos, tal como nosotros los amamos a ustedes. Primera de Tesalonicenses 3:12. Dios quiere que sus hijos comprendan que para glorificarlo deben dar su afecto a aquellos que más lo necesitan. No deben manifestar egoísmo en la mirada, en las palabras o en los hechos al tratar con aquellos que profesan la misma preciosa fe, aunque sean encumbrados o humildes, ricos o pobres. El amor que concede palabras bondadosas solamente a unos pocos, mientras a otros se los trata con frialdad o indiferencia, no es amor sino egoísmo, y de ninguna manera obrará para el bien de las almas o para la gloria de Dios. Nuestro amor no se debe reservar para unos pocos y descuidar a otros. Rompamos la botella y la fragancia llenará la casa. Los que acaparan para sí los rayos de la justicia de Cristo y no los dejan refulgir en la vida de otros, pronto perderán los dulces y brillantes rayos de la gracia celestial, reservados egoístamente para ser derramados profusamente sobre unos pocos. Aquellos que poseen mucho afecto son responsables delante de Dios de compartir ese afecto con todos los que necesitan ayuda. Amar como Cristo amó significa manifestar abnegación en todo tiempo y lugar mediante palabras bondadosas y miradas agradables. Esto no les cuesta nada a los que lo hacen, pero dejan tras sí una fragancia que envuelve el alma. Su afecto nunca puede ser estimado. No solo es una bendición para el que las recibe, sino también para el dador, porque reaccionan sobre él. El amor genuino es invaluable atributo de origen celestial, el cual aumenta en fragancia en proporción a lo que se comparte con otros. Las almas de los que aman a Jesús están rodeadas de una atmósfera pura y fragante. Hay quienes ocultan el hambre de su corazón. A estos los ayudará enormemente una palabra tierna o un recuerdo bondadoso. Los dones celestiales, derramados abundante y ricamente por Dios, deben ser, a su vez, derramados por nosotros sobre todos los que están en la esfera de nuestra influencia. Así revelamos un amor que es nacido del cielo y que aumentará a medida que lo usemos abundantemente para bendecir a otros. Así glorificamos a Dios.

Había una vez un joven que tenía problemas con sus hermanos, pero algo le sucedió que cambió el rumbo de su vida. Yo le llamo a esta historia El Soñador.

0: historia de amor y de perdón.
1: Chicos, José guardaba la ley de amor en su corazón porque amaba a Dios. Y si amamos a Dios, guardaremos sus mandamientos.
2: Esta es la hora en nuestros estudios. 9:27. 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
3: El libro de Números, capítulo 18.
4: Luego el Señor le dijo a Aarón: Tú, tus hijos y tus parientes de la tribu de Leví serán los responsables de cualquier ofensa relacionada con el santuario. Pero solo tú y tus hijos serán los responsables de las faltas relacionadas con el sacerdocio. Trae a tus parientes de la tribu de Leví, tu tribu patriarcal, para que te ayuden, a ti y a tus hijos, a realizar los deberes sagrados delante del tabernáculo del pacto. Sin embargo, cuando los levitas realicen los deberes asignados en el tabernáculo, deberán tener cuidado de no acercarse a los objetos sagrados ni al altar. Si lo hacen, tanto tú como ellos morirán. Los levitas te ayudarán con el cumplimiento de sus responsabilidades del cuidado y el mantenimiento del tabernáculo, pero no podrá ayudarte ninguna persona que no esté autorizada. Ustedes realizarán los deberes sagrados dentro del santuario y en el altar. Si siguen estas instrucciones, el enojo del Señor nunca jamás se encenderá contra el pueblo de Israel. Yo mismo escogí a tus hermanos levitas de entre los israelitas para que sean tus ayudantes especiales. Ellos son un regalo para ti, dedicados al Señor para servir en el tabernáculo. Pero tú y tus hijos, los sacerdotes, deben llevar a cabo personalmente todos los rituales sacerdotales relacionados con el altar y con todo lo que está detrás de la cortina interior. Yo te doy el sacerdocio como un privilegio de servicio. Cualquier persona que se acerque al santuario sin estar autorizada será ejecutada.
5: El Señor le dio más instrucciones a Aarón.
4: Yo mismo te he puesto a cargo de todas las ofrendas sagradas que me trae el pueblo de Israel. A ti y a tus hijos les he dado todas estas ofrendas consagradas como su porción perpetua. A ti te corresponde la porción de las ofrendas sumamente santas que no se quema en el fuego. Esta porción de todas las ofrendas sumamente santas, las ofrendas de grano, las ofrendas por el pecado y las ofrendas por la culpa, será sumamente santa y te pertenece a ti y a tus hijos. La comerás como una ofrenda sumamente santa. Todo varón puede comer de ella y deben tratarla como sumamente santa. También te pertenecen todas las ofrendas sagradas y las ofrendas especiales que los israelitas me presenten al levantarlas ante el altar. Yo te las he dado a ti y a tus hijos e hijas como tu porción perpetua. Todo miembro de tu familia que esté ceremonialmente puro podrá comer de estas ofrendas. También te doy las ofrendas de la cosecha que el pueblo presenta al Señor, lo mejor del aceite de oliva y del vino nuevo y del grano. Todas las primeras cosechas de la tierra que el pueblo presente al Señor te pertenecen. Todo miembro de tu familia que esté ceremonialmente puro podrá comer de estos alimentos. Todo lo que en Israel haya sido consagrado especialmente para el Señor también te pertenece. Todo primer nacido, sea humano o animal, que se ofrece al Señor, será tuyo. Pero siempre tendrán que redimir a los primeros hijos varones y a las primeras crías de los animales ceremonialmente impuros. Los rescatarán al mes de haber nacido.

0: El precio de rescate es 5 piezas de plata, calculado según el peso del ciclo del santuario, que equivale a 20 jeras. Sin embargo, no podrán redimir a las primeras crías del ganado, de las ovejas o de las cabras. Estas están consagradas y han sido apartadas para el Señor. Rocía su sangre en el altar y quema su grasa como ofrenda especial de aroma agradable al Señor. La carne de estos animales será tuya, así como el pecho y el muslo derecho que se presentan al levantarlos como una ofrenda especial ante el altar. Así es, te doy todas estas ofrendas sagradas que el pueblo de Israel lleva al Señor. Son para ti y tus hijos e hijas, para que las coman como su porción perpetua. Este es un pacto eterno e inquebrantable entre tú y el Señor, y también se aplica a tus descendientes.
1: El Señor le dijo a Aarón:
0: ustedes, los sacerdotes, no recibirán ninguna asignación de tierra ni porción de terreno entre el pueblo de Israel. Yo soy tu porción y tu asignación. En cuanto a la tribu de Leví, tus parientes, los recompensaré por su servicio en el tabernáculo. En lugar de una asignación de tierra, les daré los diezmos de toda la tierra de Israel. De ahora en adelante, ningún israelita, con excepción de los sacerdotes o los levitas, podrá acercarse al tabernáculo. Si alguien se acerca, será declarado culpable y morirá. Únicamente los levitas podrán servir en el tabernáculo y serán los responsables de toda ofensa cometida contra el tabernáculo. Esta es una ley perpetua para ustedes y tendrá que cumplirse de generación en generación. Los levitas no recibirán ninguna asignación de tierra entre los israelitas, porque yo les he dado los diezmos del pueblo de Israel, que han sido entregados como ofrendas sagradas al Señor. Esta será la porción de los levitas. Por eso les he dicho que no recibirán ninguna asignación de tierra entre los israelitas.
1: El Señor también le dijo a Moisés:
0: da las siguientes instrucciones a los levitas. Cuando reciban de los israelitas los diezmos que les he asignado como su porción, entreguen una décima parte de ellos, un diezmo de los diezmos, al Señor como ofrenda sagrada. El Señor contará esta ofrenda de ustedes como una ofrenda de cosecha, como si fuera el primer grano de su propio campo de trillar o el vino de su propio lagar. La décima parte de los diezmos que reciben de los israelitas tendrán que presentarla como ofrenda sagrada para el Señor. Esta es la porción sagrada del Señor, y tienen que presentarla al sacerdote Aarón. De todas las ofrendas recibidas, asegúrense de dar lo mejor al Señor. Da también las siguientes instrucciones a los levitas. Cuando presenten la mejor parte como su ofrenda, esta será considerada como si viniera de su propio campo de trillar o de su lagar. Levitas, ustedes y sus familias podrán comer este alimento donde quieran, porque constituye su recompensa por servir en el tabernáculo. No serán considerados culpables por aceptar los diezmos ofrecidos al Señor si dan la mejor porción a los sacerdotes. Sin embargo, tengan cuidado de no considerar las ofrendas sagradas del pueblo de Israel como si fueran algo ordinario. Si lo hacen, morirán.
2: Por la misericordia de Jehová no hemos sido consumidos, porque nunca decayeron sus misericordias. Nuevas son cada mañana. Grande es tu fidelidad.

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Les damos una cordial bienvenida a todos nuestros oyentes al programa mundial La Voz de la Esperanza. 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

0: siga en sintonía para escuchar nuestro tema de hoy, que presentaremos a continuación. Me da mucho placer presentarles a la nutricionista Necipita Ogrieve, con un breve minuto de la salud, titulado Cuidado con el azúcar.
1: Los alimentos y bebidas que contienen azúcar añadida solo contribuyen calorías vacías y nada de nutrición. Azúcar añadida es la que se encuentra en los productos confeccionados como los bolillos, las golosinas, los cereales de caja para el desayuno, los productos de pastelería, las galletitas y también las bebidas azucaradas. El sabor que tienen nos tienta. Nos sentimos eufóricos porque se nos llena la sangre de glucosa, nos quita el hambre y nos da energía, pero esta carátula acarrea una cruz tan enorme como silenciada. El consumo excesivo de azúcar puede comportar problemas de salud serios, como sobrepeso, cáncer y diabetes. Aprende a elegir cuidadosamente tus alimentos. Haz que tu comida sea lo más natural posible. Recuerda, cuida tu salud y vivirás mucho mejor. Que Dios te bendiga.
0: Y ahora con ustedes, la voz de la esperanza, en la palabra del pastor Omar Grieve. Su tema será, basta a cada día su propio mal.
2: Amigos oyentes, en el libro de San Mateo, capítulo 11, versículo 28, leemos. Venid a mí todos los que estáis fatigados y cargados, y yo os haré descansar. Las ansiedades que conspiran contra la salud mental son muchas veces causadas por la imaginación. No debemos permitir que las perplejidades y cuidados cotidianos angustien la mente y oscurezcan nuestro semblante. La ansiedad es un mal insidioso que roba la paz interior, debilita las energías físicas, perturba el sueño y produce depresión y angustia. El director de una famosa clínica norteamericana hizo la siguiente declaración. La preocupación afecta la circulación, el corazón, las glándulas y todo el sistema nervioso. Y continúa el doctor diciendo, jamás conocí a alguien que muriera por exceso de trabajo físico, pero conocí a muchos que murieron víctimas de las ansiedades no controladas. Otro especialista afirmó, el 70% de todos los pacientes que buscan asistencia médica podrá curarse a sí mismo si tan solo consiguiera dominar sus ansiedades y temores. La vida es demasiado preciosa para ser consumida en ansiedades. Una mente afligida por preocupaciones incontroladas no puede enfrentar con serenidad las preocupaciones de cada día y al mismo tiempo rendir un servicio útil y agradable a Dios. El doctor Harry Emerson cuenta cómo sucumbió un gigante de la naturaleza. En la ladera de una montaña en Colorado se encontraban los restos de un gigantesco árbol. Dicen los naturalistas que este árbol se mantuvo en pie durante 400 años. Era un arbusto cuando Colón desembarcó en Santo Domingo y se encontraba en la mitad de su crecimiento cuando los padres peregrinos se establecieron en Plymouth en 1620. Durante su larga existencia, fue alcanzado 14 veces por la acción fulminante de los rayos. Sobre él pasaron tormentas y vendavales. Sin embargo, durante 400 años sobrevivió la furia de los elementos. Pero un día lo atacó un ejército de pequeñas hormigas blancas, aniquilándolo. Las hormigas penetraron a través de la espesa corteza del árbol y destruyeron gradualmente su vitalidad interior a través de ataques pequeños pero constantes. Un gigante de la selva que no se debilitó con la edad, que resistió la acción de los rayos y el ímpetu de las tempestades, cayó finalmente como resultado de la acción de las pequeñas hormigas. ¿No somos acaso como ese árbol? Resistimos con notable vigor las tormentas de la vida y otras veces permitimos que nuestra mente sea devorada por los pequeños cuidados y las ansiedades imaginarias que minan

las energías físicas y debilitan el vigor espiritual. Si deseamos impedir que los cuidados de esta vida minen nuestro vigor físico, debemos vivir plenamente cada día, no dejando que los fracasos de ayer y las expectativas inciertas del mañana invadan el día de hoy. Así que no os afanéis por el día de mañana, porque el día de mañana traerá su afán. Basta cada día su propio mal. Mateo 6:34. William Osler, un célebre cirujano inglés, escribió: "Los barcos modernos tienen sus cascos divididos en compartimientos que pueden ser aislados uno de los otros por medio de compuertas. Si el agua penetra en uno de ellos, se puede impedir que invada el navío y lo hunda. De la misma forma, nuestros días deben ser aislados de tal manera que las angustias del ayer y las inseguridades del mañana no perturben el día de hoy. Dios creó compuertas naturales, separando los días entre sí. Estas compuertas son las noches. Saber dormir libre de preocupaciones, las fatigas y los cuidados de la vida es el elemento indispensable para una existencia plena. Dios es el artífice de nuestro futuro. Llevémosle a Él nuestras cargas y cuidados. Ninguna cosa es demasiado grande para que Él no pueda soportar. Ninguna cosa que de alguna manera afecte nuestra paz es tan pequeña que Él no la note. Ninguna ansiedad puede asaltar el alma sin que tome en ello un interés inmediato. Esto lo encontramos en El Camino a Cristo, página 100. Viviendo un día a la vez, permitamos que mañana nos traiga nuevas oportunidades para confiar en el Señor. Cristo quiere tu éxito. Tú vales mucho para Él. Tú eres lo máximo. ¿Por qué no dejas que Él te entregue la felicidad y que Él te haga sabio en tus elecciones? Que Dios te bendiga.

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0: Esta es la hora en nuestros estudios. 9:59. 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

0: Esta es la hora en nuestros estudios. 11 y 30 minutos. 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
1: Hola, ¿cómo estás? Imagina que tuviste un día terrible. Llegas a casa y te sentás con alguien y simplemente le cuentas lo que te pasa. No buscas una solución, ni un sermón. Solo quieres que te escuchen.
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1: Tener a alguien que nos escuche es una necesidad biológica. La ciencia demuestra que la escucha empática y consciente altera nuestra química cerebral. De acuerdo con investigaciones publicadas en revistas de comportamiento humano, cuando nos sentimos realmente escuchados, nuestro cerebro reduce de inmediato la producción de cortisol, que es conocida como la hormona del estrés. Al mismo tiempo, se dispara la liberación de oxitocina, conocida popularmente como la hormona del vínculo y el afecto. Es decir, ser escuchado sana a nivel físico. Cuando ponemos en palabras lo que nos duele, los pensamientos confusos se acomodan. Un espacio seguro, libre de juicios, valida nuestras emociones. La Asociación Americana de Psicología señala que en una interacción de apoyo, la empatía y la confianza mutua son mucho más poderosas que cualquier técnica o consejo estructurado. A veces, el silencio atento de un amigo vale más que mil respuestas rápidas. Estudios recientes de la Universidad de Stanford confirman que esta validación emocional reduce la frecuencia cardíaca y estabiliza el ritmo de nuestro corazón. Escuchar y ser escuchado es literalmente un escudo para el sistema inmunológico. Tengo un amigo muy cercano. Es un hermano para mí. Se llama Joel y nos vemos una o dos veces al año. En esos días siempre tomamos un tiempo para charlar, por lo general apartados de todo el mundo. La conversación va por diferentes temas y tiene niveles de profundidad que se mezclan entre risas y espacios serios. Siempre necesitamos a alguien que nos escuche. En un mundo lleno de pantallas y ruido, regalar unos minutos de atención plena es casi un acto de resistencia. No se trata de arreglar la vida de los demás. Solo hay que hacerles saber que estás allí, escuchando con el corazón. Eso fue lo que hizo Jesús esa noche cuando Nicodemo lo visitó. La historia se encuentra en la Biblia, en el capítulo 3 del libro de Juan. Nicodemo necesitaba que alguien le aclarara las ideas, y Jesús estuvo tan cerca de su pensamiento que Nicodemo nunca más quiso alejarse de él. Incluso cuando Jesús

0: murió en la cruz. Nicodemo llevó especias para lavar el cuerpo de su amigo, el que lo escuchaba. ¿Vos también? Podés tener de amigo a Jesús. Imagínate, solo tenés que buscarlo en oración y hablarle. Él está más que dispuesto a escucharte, porque Él es una luz en tu camino.
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2: En paz me acostaré, y asimismo dormiré, porque solo tú, Jehová, me haces vivir confiado.
3: God can see everything, all the time, the good things and the bad things.
4: Proverbs 15, verse 3. The eyes of the Lord are in every place, keeping watch on the evil and the good.

0: Esta es la hora en nuestros estudios. 11 y 56 minutos. 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

0: Con ustedes su programa Conociendo la Verdad, analizando las enseñanzas de la Palabra de Dios desde todos los puntos de vista. Conociendo la Verdad, con sus panelistas invitados de hoy. Y ya con ustedes, su moderador Luis Germán Cajiga.
1: Saludos amigos.

0: Y los que nos escuchan, queremos decirles que pueden enviar su email. Y cuando envíen su email, acuérdense de decir que si escuchan el programa Conociendo la Verdad, yo sé que lo grabamos en Puerto Rico en la mañana a los miércoles, pero se escucha ya el lunes, miércoles y viernes a otra hora. Se escucha, digamos, en España, se escuchará como unas 6 o más horas más tardecito, ¿no? Así que esperamos que los que nos escuchan, pues, que nos envíen su notita para saber, después monitorear. Y también a todos los que nos escuchan por la radio. Bueno, Josué, vamos a tener una oración. Por favor, tenga una oración.
1: Cariñoso y bondadoso Dios que estás en los cielos, imploramos la presencia de aquel que inspiró la palabra para
0: Amén.
1: que nos inspire a nosotros y que tu palabra, Señor, al salir de nuestros labios pueda ser inspiración para otros que la oyen.
0: Amén.
1: Así que te imploramos, Señor, que caiga en terreno fértil y
0: Amén.
1: puedan venir a tus pies. En el
0: Amén.
1: nombre de Jesús.
0: Amén.
1: Amén.
0: Amén. Bien, estudiamos aquí sobre el anticristo, o sea, la bestia de Apocalipsis 13, vimos que es el sistema papal. Y vimos también una segunda bestia que surge cuando esta primera va en cautividad, que fue en el año 1798. Debe surgir en un lugar fuera de Europa, ya que dice que sale de la tierra, un sistema, un nuevo gobierno, que es la segunda bestia. Y vimos que es Estados Unidos de Norteamérica. Y dice que esa bestia hace que toda la tierra adore a la primera bestia. O sea, Estados Unidos está un aliado del Vaticano. Pero dice también que hace una marca de la primera bestia. Una marca en la mano derecha o en las frentes. Y que cualquiera que no que tome esa marca, dice, si no puede comprar ni vender, los que no tomen esa marca, su mano derecha en sus frentes. ¿Sabe que lo que comprar y vender yo lo asocio con el Evangelio? Cuando tú estás predicando, tú estás vendiendo el Evangelio. No vendiendo por dinero, pero estás proclamándolo. Es un acto de vender. Y comprar es adquirir.
1: Negocio,
0: Dice.
1: negocio.
0: Es un negocio espiritual. Dice la Biblia, compra la verdad y no la vendas. Es así que usa esa expresión. Y Jesús dice en Apocalipsis 3, el mensaje de la Odisea, le dice, yo quiero que de mí compres oro refinado en fuego. Por tanto, comprar quiere decir adquirir. Si no comprar y vender quiere decir entonces que va a haber un momento que se va a coartar el derecho de la iglesia remanente de Dios de predicar el Evangelio. Y a la vez, al coartarnos a nosotros el derecho de predicar, pues entonces también le están coartando a la gente el derecho de escuchar, de recibir el mensaje del Evangelio de Jesucristo. Cuando yo digo Evangelio, quiero hacer claro que el Evangelio no es el decir que Jesús murió por usted y eso es todo. El Evangelio primeramente incluye la gracia abundante para vivir una vida de obediencia a los preceptos de Dios. Eso es el verdadero Evangelio. Pero además de eso, el mensaje final de Cristo tiene también otros ingredientes que son sumamente importantes, que hay que predicarlos, ¿eh? Aparte del Evangelio, hay otras cosas más que hay que predicar. Cuando usted lea Apocalipsis 14, 6 al 12, donde están los tres mensajes angélicos, notará que sí, que hay más, hay muchas otras cosas más que hay que estar también enseñando al mundo. Y estamos haciéndolo la Iglesia Adventista del año 1844, hace ya más de 150 años. Bien, vimos también de las leyes dominicales. Las colonias norteamericanas, cuando se introdujeron allí los puritanos, se volvieron muy fanáticas y comenzaron a hacer leyes restrictivas respecto al domingo. Se llaman las leyes azules. Y esas leyes, pues, habían leyes bien rigurosas, bien rigurosas. Por ejemplo, tenemos aquí las primeras y recientes leyes dominicales. ¿Quiénes son responsables de las actuales leyes dominicales estatales en Estados Unidos? Hay una tira que quiero hermano, para que me lea por ahí.
1: Durante casi toda nuestra historia americana, las iglesias han influido en los estados para hacer y fomentar leyes tocantes al día de reposo.
0: Bien, esa nota que está aquí, que es tomada por de un autor, se llama W.F. Crafts, se llama Christian Statesman, 3 de julio del año 1890. Él hace claro que durante toda la historia americana las iglesias han influido, o sea, y están influyendo todavía aún más hoy día. Hoy día, claro, los legisladores no pueden desligarse muchas veces de sus propias creencias al hacer sus leyes. Y por eso es que veremos las presiones. No, hay una nota que dice aquí, estas leyes dominicales son una supervivencia de la completa unión de la iglesia y el Estado que existía al fundarse las colonias. Tales leyes, como la ley dominical de

0: Maryland de 1723 eran resultado del sistema de intolerancia religiosa que prevalecía en muchas de las colonias. La primera ley dominical impuesta en una colonia americana, Virginia, en 1610, requirió la ayuda de la iglesia y prescribía la pena capital para la tercera falta. Esa ley decían, también estaba en New Haven, Connecticut, que si te cogían a ti, te sorprendían violando el domingo, o sea, trabajando en domingo y no en una iglesia, la primera multa era una multa, primera falta era una multa. La segunda falta era multa y encarcelamiento. Y la tercera, la pena de muerte. Si te cogían por tercera vez violando el domingo. La gente obligaban a ir a las iglesias. Obligaban, tenían que ir a la iglesia obligados los domingos. Un sistema autoritario, un sistema dictatorial, por así decir, pero las iglesias eran las dictatoriales en esa época de las colonias. Así que huyeron de Europa, de la persecución de la iglesia, de la intolerancia de la iglesia católica hacia los protestantes, se establecen en América y entonces ellos mismos hacen un sistema igual al de Estados Unidos. No, no es más la imagen de la bestia, es una imagen de la bestia que hacen justamente.
1: La tercera es la vencida.
0: Sí.
1: O sea, la tercera si seguía violando, cometiendo el delito, te mataban.
0: Sí. ¿Por qué se reclama una ley dominical nacional? La legislación dominical nacional es necesaria para hacer completas y efectivas las leyes de los estados, dicen sus defensores. Es decir, que las leyes dominicales son necesarias. Y aunque usted no lo crea, pronto va a haber una ley dominical. Ya está abriéndose el camino para eso. Léeme esa notita que está, por favor, ahí.
1: Las leyes del Estado que ponen en vigor un día religioso son vestigios de una misión de la Iglesia y el Estado que nos vienen de los tiempos de la colonia. Pero la nación, cuyos principios fundamentales de libertad civil y religiosa son adecuadamente simbolizados por dos cuernos de semejantes a los de un cordero, no ejercerá toda la autoridad de la primera bestia, ni requerirá que los hombres adoren a la primera bestia cuya herida mortal fue sanada. Mientras no abandone el principio de la separación de la iglesia y el Estado hasta el punto de poner en vigor requerimientos religiosos a nivel nacional, la realización de los antedichos constituirá una imagen.
0: Estados Unidos va a ser una imagen de la bestia, la primera bestia, la que tuvo la idea de cuchillo y vivió, que es el papado. Pues bien, eso, cuando Estados Unidos viole sus principios democráticos y republicanos, cuando la constitución sea violada haciendo que los Estados Unidos favorezcan algún tipo de religión, entonces la América protestante habrá hecho una imagen de la bestia. Y el domingo se convertirá entonces su observancia en una marca de la bestia. Todavía no es directamente. Todavía no lo es todavía. ¿Cuánto poder ejercerá esta bestia? Léeme esa notita ahí.
1: Y hacía que todos los pequeños y grandes...
0: Y ejerce toda la autoridad, la otra que está antes. ¿Cuánto poder ejercerá esta bestia? Ejerce toda la autoridad de la primera bestia en presencia de ella. Y hace que la tierra y los moradores de ella adoren la primera bestia cuya herida mortal fue sanada. Versos 12 de Apocalipsis 13. En otras palabras, esta entidad, Estados Unidos, se va a doblegar ante el poder papal al reconocer una institución del papado, que es el domingo, como día de culto. Que la Iglesia Católica hace claro que ellos lo hicieron sin autorización de la Biblia. Lo hicieron por su cuenta. Porque ellos dicen que Dios les dio la autoridad a ellos de cambiar, hacer y deshacer. Así que si usted reconoce ese poder de la Iglesia Católica, entonces pues te guarda el domingo. Pero si usted reconoce la autoridad de la Biblia, entonces usted tiene que dar la espalda al domingo y aceptar el sábado bíblico. ¿Sí? Así que son apelaciones que hacemos porque es importante darnos cuenta nosotros de lo que está sucediendo y lo que va a pasar pronto cuando Estados Unidos deje de ser de los cuernos de cordero y hable entonces como un dragón, que es que empieza entonces la presión. La primera bestia en presencia de ella, Roma papal, ejercitó el poder de perseguir a quienes diferían de ella en materia religiosa, y eso es lo mismo que hicieron las colonias americanas y lo que van a hacer según la Biblia, en los días finales. Esa expresión en contra de aquellos que no creen como ellos. Así que estamos preparados para una gran persecución contra aquellos que creemos en la ley de Dios. ¿Qué medios serán usados para guiar de vuelta al pueblo al culto falso? Verso 14 ahora, de Apocalipsis 13.
1: Dice que ninguno pudiese comprar ni vender, sino el que tuviese la marca o el nombre de la bestia, o el número de su nombre.
0: Bien, entonces tenemos que los medios que va a usar justamente es el engaño, dice aquí, porque engaña a los de la tierra. con las señales que ha sido permitido hacer en presencia de la bestia. Y ya vimos que

0: esas señales que están haciendo son justamente en Estados Unidos, sobre todo, el movimiento de las lenguas, que ha revolucionado todas las iglesias protestantes americanas y hasta la católica también ahora, asunto de hablar en lengua. Ese es el medio que está usando Satanás para unificar las iglesias, ¿ves? Porque fíjate que ahora todas las iglesias están metidas en ese sistema, en ese medio. Y entonces, y también los milagritos, señales y milagros. Es decir, que son engaños. Y nosotros pues estamos preparados para eso también. Estamos preparados porque sabemos lo que eso es. Ahora, ¿cuántas iglesias han caído en esa trampa de las llamadas lenguas? Este poder propondrá, dice, que manda a lo mejor hacer una imagen de la bestia. La bestia que tiene la herida de espada y vivió el papado. Esa era una iglesia que dominaba el poder civil, una unión de iglesia y Estado, que imponía sus dogmas religiosos por el poder civil, por confiscación, encarcelamiento y muerte. Una imagen de la bestia debería ser otra organización eclesiástica revestida de poder civil, otra unión de la iglesia y el Estado que imponga la religión por ley. Y eso es lo que estamos viendo nosotros justamente, que se está formando por el concepto neopuritano que está prevaleciendo en los Estados Unidos de Norteamérica. Abogado de la ley dominical, revela la historia de los Estados Unidos que las organizaciones religiosas han intentado conseguir leyes que incluyan la religión. Léeme esa notita, por favor. Los abogados de la ley dominical.
1: Yo te hago una pregunta, Cajiga. ¿Tú me podías probar a mí cómo la Iglesia Católica tiene poder para cambiar leyes así? Ahora mismo no tiene ningún poder.
0: No, ni lo ha tenido nunca. Porque Dios nunca le da ningún poder.
1: No tiene poder, ese poder no tiene nunca.
0: La iglesia tiene jurisdicción. La iglesia puede legislar, puede hacer reglamentos, pero tenemos que tener cuidado de que todo eso esté en armonía con la palabra de Dios. Si no.
1: Yo no sé, se va a necesitar más fe para estos días, porque van a haber milagros grandísimos.
0: Oh, sí, van a haber cambios de todas las entidades.
1: Caiga, ¿y qué será aquellos que no tengan familia? ¿Cómo podemos agarrarnos de las promesas si tú no tienes ese carnet para comprar y vender? ¿Cómo tú vas a comprar?
0: Sí. Bueno, yo creo que eso de tener una tarjeta para comprar y vender podría cumplirse literalmente. Pero ya te dije que yo creo más bien que eso es espiritual. Que comprar y vender tiene un significado en la Biblia que tiene que ver con la predicación del Evangelio y la adquisición del Evangelio. Pero si eso surgiera, pues a mí no me extrañaría tampoco. Pero lo que pasa es que yo insisto en que eso podría hacerse en ciertas comunidades, en ciertos países quizás. Pero hacer eso alrededor del mundo entero, yo se lo dudo.
1: Es casi imposible.
0: No, yo diría que no, casi no, imposible. Igual que hacer una marca, una ficha ahí un chip ahí en la mano para tener toda la información de la gente, eso será un grupo limitado de gente. Obviamente no se refiere directamente. Yo creo que hay un significado más profundo de esas cosas. Pero mira qué interesante aquí dice. Organizaciones como la Asociación Nacional de Reforma, la Federación Internacional de Reforma, la Alianza Estadounidense del Día del Señor y el Comité de Nueva York del Día de Reposo han trabajado durante años para lograr una legislación dominical. Ellos consiguen a menudo la ayuda de grupos civiles. Así que hay unas entidades que están luchando porque el domingo se haga oficial en Estados Unidos y de ahí lo copiará el mundo entero. Porque ellos piensan que la nación está en bancarrota moral por causa del abandono del reposo, del día de reposo. O sea, las iglesias están vacías en Estados Unidos, no van los domingos a los cultos. Entonces, ¿por qué apelaron al asunto de las lenguas y el pentecostalismo, la musiquita estridente, estas cosas, esas predicaciones fogosas? Que me acuerdo que desde Billy Graham, que el primero que se empezó a gritar cuando predicaba, gritería. Sí. Pues entonces, ¿qué pasa? Que eso llena las iglesias, ¿no? Pero aún así, no están logrando que los domingos todo el mundo vaya a la iglesia. Siempre queda gente que va. Y la carta que el Papa hizo, el Dies Domini, la carta pastoral que él hizo en el 98, él está apelando a los líderes religiosos a que busquen del gobierno apoyo para que sea reforzada las leyes dominicales. ¿Entiendes? Es que eso va a venir.
1: Buscando consenso, mayoría, claro, para conseguir eso.
0: Buscando eso, obviamente. ¿Cuál es, de acuerdo con la Constitución, un blanco perseguido por la Asociación Nacional de Reforma? Dice, lograr una enmienda tal de la Constitución de los Estados Unidos que indique que esta es una nación cristiana y coloque las leyes, instituciones y prácticas cristianas de nuestro gobierno sobre una base legal, innegable en la ley fundamental del país. Se dice David McAllister en The National Reform Movement. Ahora, fíjense, hermanos, ustedes que están escuchando, lo que nos espera. Hay, obviamente, instituciones bregando con este asunto de

0: legislar. ¿Ve? Y ustedes no duden que esto pasará. Pareciera, yo le decía eso a mi hijo, me decía, pero ¿cómo tú vas a creer que Estados Unidos, una nación que promueve la democracia, vaya a ser una ley dominicana obligando a recordar el domingo? Pues miren, usted no se extrañe que esas cosas pasan. Peores cosas están pasando. Peores cosas están pasando. Bien. El superintendente general de la Asociación Nacional de Reforma y Canalización de Christian Statesman propone el siguiente cambio en la enmienda primera de la Constitución de Estados Unidos. Mira cómo dice él. ¿Cómo quitar de las manos de los partidos de la secularización el arma más peligrosa? Enmendar la más alta ley escrita en el país, nuestra Constitución Federal. De tal manera que proclame claramente la voluntad del Señor de las Naciones como la regla de nuestra vida nacional y la norma de nuestra conducta nacional en el trato con nuestros problemas internos y externos, nacionales e internacionales. Como está ahora la Constitución, los partidarios de la secularización la citan permanentemente en su propia defensa, proclamando en alta voz que no hay en ella nada que garantice las prácticas cristianas y exigiendo en voz tan alta y tan persistente que todas estas y otras semejantes salgan de lo último y puedan colocarse en perfecta armonía con lo anterior. Nuestra respuesta debe ser nunca, pero nosotros, en lugar de eso, cambiaremos el documento escrito para que pueda estar en perfecta armonía con lo que no escribió y proporcione así una base legal e innegable a todo lo que tenemos de cristiano en nuestra vida y carácter nacional, y también para que otras de la misma naturaleza que todavía se necesitan. Fíjense, hermanos, lo que está diciendo aquí, está diciendo que están dispuestos a cambiar la Constitución. Ahora, en 1964, el Tribunal Supremo decretó que las leyes dominicanas son leyes sociales, no son religiosas, dicen ellos. Y que por lo tanto el gobierno tiene injerencia en ellas. Lo que quiere decir entonces que el Tribunal Supremo abrió la puerta para que el gobierno apruebe una ley dominical. Así que eso está ya por ahí cerquita. Y ya que hemos tocado este asunto de la marca de la bestia, ¿qué se sostiene como la marca de la autoridad papal? Esa partecita ahí.
1: El haber puesto de lado el día de reposo dado por Dios, el séptimo día o sábado, prescrito en el cuarto mandamiento, y el haberlo sustituido por el domingo, por la autoridad de la Iglesia católica.
0: Ven, qué interesante esto. La Iglesia acepta que lo ha hecho por su propia autoridad y no la autoridad que Dios le ha dado. Dios nunca puede dar autoridad a que se cambie lo que él ha dicho. Dios no cambia, es incambiable. Sería triste que a estas alturas los cristianos aceptemos cambio, que Dios cambia. Entonces, pues la vida no sirve. Hay que rescatar la Biblia entonces.
1: O sea, hay cosas que Dios pudo haber eliminado.
0: Claro.
1: Pero cambiado, y Dios no se equivoca.
0: No, y la ley moral que tiene que ver con la conducta del hombre es imposible que sea cambiada. Hay leyes que pueden, no que cambien, porque fíjate, por ejemplo, decía la ley ritual que cuando tú pecabas tenías que llevar un animalito para ser sacrificado. Esa ley está abolida. En el sentido de que no sacrificamos animal, pero tenemos que presentar un animal ante de Dios, no un animal, un sustituto que es Cristo. ¿Ves? Así que automáticamente la ley más bien se modifica y no se cambia. ¿Ves? O sea, todo aquello, la fiesta, todo eso tiene su cumplimiento, ¿entiendes? Pero nosotros no estamos ligados a leyes rituales, porque ya la iglesia no es ritual. Ahora, mira aquí esto que está aquí, pregunta: ¿cómo prueba usted que la Iglesia Católica Romana tiene autoridad para ordenar fiestas y días de guardar? Y la respuesta: por el mismo hecho de haber cambiado el día de reposo al domingo, cambio que los protestantes aceptan. De aquí que de buen grado se contradigan guardando estrictamente el domingo y quebrantando la mayoría de las otras fiestas ordenadas por la misma iglesia. Así que la Iglesia Católica se ríe de los protestantes que, aseverando seguir la Biblia sola, están siguiendo las tradiciones católicas. En consecuencia, la marca del poder papal, o sea, la bestia, es el falso día de reposo en oposición al verdadero sábado de Dios. Así que ahí hay una intromisión terrible del papado en este asunto, y se ha atrevido a poner su mano sobre la santa ley de Dios. Siendo que el reposo dominical surgió con el poder romano, la primera bestia, ¿a quién rendirán homenaje los hombres cuando, conociendo los hechos, escojan observar el domingo en lugar del sábado bíblico por respeto a las leyes dominicales obligatorias? Romanos 6:16, texto de Pablo.
1: ¿No sabéis que si os sometéis a alguien como esclavo, para obedecerle sois esclavo de aquel a quien obedecéis?
0: Así que usted, si usted obedece leyes de la iglesia, leyes contrarias a la Biblia, usted se hace esclavo de esa entidad entonces. Léete esa notita que está ahí, por favor.
1: La observancia del domingo por los protestantes es un homenaje que tributan, a pesar de ellos mismos, a la autoridad.

0: de la iglesia. Eso se encuentra.
1: Plática sencilla acerca del protestantismo de hoy. Por Luis Segur. Eso es un obispo católico. Edición de 1868. Cuando una persona no conoce la verdad bíblica acerca del sábado, su concienzuda observancia del domingo como día de reposo ha sido aceptada sin duda por Dios como observancia del sábado. Únicamente cuando se tiene conocimiento se imputa el pecado. Vamos a aclarar eso. Vamos a aclarar ese punto de vista. Hay mucha gente en las iglesias protestantes y católicas que guardan celosamente el domingo porque le han indicado a ellos que es el día de reposo bíblico. Estas personas, Dios acepta su ignorancia, pasa por alto su ignorancia, mejor dicho, y acepta su culto, porque Dios no Dios conoce los corazones de la gente, ¿eh? Y esa persona nunca ha oído o nunca lo ha leído. Es una pena que quizás es que no tampoco ha leído la Biblia, donde la Biblia lo expone. El problema es, por ejemplo, mira, un católico sincero va, digamos, a la ley de Dios en Éxodo 20 y busca el cuarto mandamiento y dice ahí que el séptimo día es sábado, y lo dice bien claro la Biblia católica, y día de descanso consagrado al Señor. La persona le cree enseguida en su mente una duda. Entonces los adventistas tienen razón cuando es el sábado, y los judíos, nosotros estamos mal. Van entonces donde el cura. Entonces el cura lo sienta, dice: hermana o hermano, lo que pasa es que Dios le dio a la iglesia la autoridad de atar y desatar. Dios le dio a los papas, a los sucesores de Pedro, dicen ellos, la autoridad de gobernar la iglesia y establecer leyes. Por tanto, la iglesia, puesto que Jesús resucitó el domingo, hizo ese cambio. Porque la iglesia entiende que Jesús resucitar, pues cambió las cosas. Y vino una nueva ley ahora, que indica ahora que el día de descanso entonces no es el séptimo día, sino el primer día de la semana. Si la persona que le hace la pregunta al sacerdote es una persona medianamente inteligente, tendría que decir: pero entonces la iglesia tiene autoridad de ir sobre la Biblia, sobre lo que Dios ha revelado. Pero si se traga todo lo que el cura le dice, o el ministro, en el caso de una iglesia protestante, entonces la persona te está sometiendo a ella. Y en ese caso, yo no creo que Dios tenga mucha misericordia de personas que se someten a otras mentalidades, a otra gente, y no siguen lo que dice Dios.
0: O sea, pienso, como Jesús decía, pruébame lo que está escrito. Si la palabra le da la autoridad a la iglesia católica, pruébamelo con la palabra. O sea, que no se conformen, porque esta gente saben demasiado y pueden hablar muchas palabras ahí que te duermen. Sí, sino enséñeme la palabra, si hay algunos 2, 10, 20 versículos donde la palabra le pasa la autoridad a la iglesia y donde el día del sábado fue cambiado por la palabra. Dos preguntitas nada más. Enséñamelo en la palabra.
1: Bueno, hay muchas personas y aún grupos aislados que solamente leyendo la Biblia, sin que nadie le explique, se han dado cuenta que el sábado es día de reposo. Y se ha encontrado, cuando misioneros van a esos lugares, misioneros adventistas, encuentran personas que ya guardando el sábado, sin nadie haberse lo dicho, solamente haberlo leído en la Biblia nada más. Que si la Biblia es clara al respecto. Pero hay personas que son fáciles de manejar. Y en eso son personas inocentes. Que el diablo usa esos instrumentos suyos para poder enseñar incorrectamente a la gente respecto al día de reposo. Pues esas personas que inocentemente lo están siguiendo, Dios les pasa por alto su pecado. Pero aquellas personas que consensuadamente saben, dicen: bueno, la Biblia dice que es el día de reposo, pero como yo sigo lo que dice la iglesia, pues me voy con la iglesia. Si llega a esa conclusión, está peligrando.
0: Mira, si yo entiendo, Cajiga, si yo agarro a una persona, le doy la palabra de Dios y esa persona no tiene ningún prejuicio, al terminar de leer la Biblia se da cuenta que el sábado es el día de reposo, no el domingo. Claro. ¿Verdad que sí?
1: Claro.
0: Porque hay tanta información aquí, tanta evidencia, que no puede otra cosa nada más que creer que es el día de reposo. Lo que pasa es que a la gente le han dañado la mente.
1: Sí, lo han confundido.
0: Entonces, ¿qué pasa? Si aquellas personas entienden que el domingo es el día de reposo, nosotros ahora aquí, cuando estamos hablando, lo que estamos es sentenciándolo. ¿Cierto?
1: ¿Cierto? O sea, una vez que usted oye la verdad, le da la espalda, usted se fastidia.
0: Sentencia es lo que hablamos.
1: Claro, entonces. Por eso, si hay personas que inocentemente, sin haber nunca escuchado, ni haberse sido presentado a su mente con la claridad suficiente, cree todavía que al guardar el domingo está haciéndolo para el Señor y haciéndolo con sinceridad, pues Dios a esa persona no la va a perder por eso. Pero si usted sabe que el día de guardar el día de reposo y usted no lo guarda, entonces usted está en riesgo de perderse. Por ejemplo, tengo un caso. Yo una vez prediqué con usted, le hablé al Señor Pentecostal en La Fermina, en Humacao. Y yo le hablé a él y estuve como 3 horas hablándole del sábado por la Biblia.

0: y con textos bíblicos y todo, todo, todo. ¿Sabe qué nos dice el Señor finalmente? Dice, yo he echado canas guardando el domingo y no voy a guardar el otro día. Se echó la soga al cuello. Vio las evidencias. No me digo que no lo aceptaba, sencillamente que ya estaba tantos años guardando el domingo que ya no tenía deseo de cambiar. Mire, hermano, nunca es tarde. Nunca es tarde. Usted puede tener, no tener 60 años, tener 80 años, tener 90 años, 100 años. Y a su mente llega el llamado del Señor de usted hacer caso a su mandamiento. Usted hágalo y obedece el resto. Su vida pasada no importa. Ahora entre en una nueva relación con su Dios. Bueno, vamos a terminar por hoy, pero nos queda todavía tela que cortar de ese tema, así que lo haremos en el próximo programa. Dios le bendiga.
1: Amén.
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3: Esta es la hora en nuestros estudios, 12:30. 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
4: El libro de Números, capítulo 19.
5: El Señor les dijo a Moisés y a Aarón:
6: este es otro requisito legal ordenado por el Señor. Díganle al pueblo de Israel que traiga una novilla de color rojizo, un animal perfecto sin defectos y al que nunca se le haya colocado un yugo para el arado. Entréguenla al sacerdote Eleazar para que sea llevada fuera del campamento y la maten en su presencia. Entonces Eleazar tomará con el dedo un poco de la sangre y la rociará 7 veces hacia el frente del tabernáculo. La novilla será quemada por completo. La piel, la carne, la sangre y el estiércol en presencia de Eleazar. Después, el sacerdote Eleazar tomará un palo de cedro, una rama de hisopo y un poco de hilo escarlata y los arrojará en el fuego donde se quema la novilla. Luego el sacerdote lavará su ropa y se bañará en agua. Después podrá volver al campamento, aunque permanecerá ceremonialmente impuro hasta el anochecer. El hombre que queme el animal también lavará su ropa y se bañará en agua, y también permanecerá impuro hasta el anochecer. Luego, alguien que esté ceremonialmente puro recogerá las cenizas de la novilla y las depositará fuera del campamento en un lugar ceremonialmente puro. Las conservarán allí para que la comunidad de Israel las use en el agua para la ceremonia de purificación. Esta ceremonia se realiza para quitar los pecados. El hombre que recoja las cenizas de la novilla también lavará su ropa y quedará ceremonialmente impuro hasta el anochecer. Esta será una ley perpetua para los israelitas y para todo extranjero que viva entre ellos. El que toque el cadáver de un ser humano quedará ceremonialmente impuro durante 7 días. Esta persona debe purificarse el tercer y el séptimo día con el agua de la purificación. Entonces quedará purificada. Pero si no lo hace el tercer y el séptimo día, quedará impura aún después del séptimo día. El que toque un cadáver y no se purifique de la debida manera, contamina el tabernáculo del Señor y será excluido de la comunidad de Israel. Ya que no se roció con el agua de la purificación, su contaminación continúa. La siguiente ley ritual se aplicará cuando alguien muera dentro de una carpa. Todos los que entren en esa carpa y los que se encontraban en ella cuando la muerte ocurrió, quedarán ceremonialmente impuros durante 7 días. Todo recipiente abierto en la carpa que no estaba cerrado con tapa, también estará contaminado. y si alguien en el campo abierto toca el cadáver de alguien que mataron a espada o que murió de muerte natural, o si alguien toca un hueso de ser humano o una tumba, esa persona quedará contaminada durante 7 días. Para quitar la contaminación, pongan en un frasco parte de las cenizas de la ofrenda quemada de la purificación y echen agua fresca sobre ellas. Después, alguien ceremonialmente puro tomará una rama de hisopo y la mojará en el agua. Esa persona debe rociar el agua sobre la carpa, sobre todos los muebles de la carpa y sobre las personas que estaban en ella. También sobre la persona que tocó un hueso humano o tocó a una persona que mataron o que murió de muerte natural o tocó una tumba. La persona ceremonialmente pura rociará el agua sobre los que quedaron contaminados el tercer y el séptimo día. Después, el séptimo día, las personas en proceso de purificación deben lavar sus ropas y bañarse. Entonces, esa noche quedarán limpios de su contaminación. Pero los que se contaminen y no se purifiquen serán excluidos de la comunidad, porque han contaminado el santuario del Señor. Ya que el agua de la purificación no se ha rociado sobre ellos, quedarán contaminados. Esta será una ley perpetua para el pueblo. Aquellos que rocíen el agua de la purificación deben lavar sus ropas después de hacerlo, y todo el que toque el agua usada para la purificación quedará contaminado hasta el anochecer. Toda cosa o toda persona que toque a alguien contaminado quedará ceremonialmente impura hasta el anochecer.

0: Esta es la hora en nuestros estudios, 12 y 57 minutos. 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

0: pusimos casco, pero aquí estamos.
1: Hoy arrancamos la motora sin el equipamiento de seguridad.
0: Pero mira, ustedes siempre arrancan esa guagua, esa motora, esté yo o no sentada. Buenos días.
2: Buenos días. Por si acaso, hoy por poquito les comienzo diciendo ¡buenos días! Pues yo dije, no los voy a asustar.
0: Buenos días, estamos, Eva.
2: Estamos bien, gracias a Dios.
0: Antes de que te preguntara, ya estaba respondiendo. Que
2: sí, estoy eléctrico.
3: ¡Buenos días!
2: ¡Buenos días!
0: ¿Cómo estás, Hilda? Estoy muy bien, sobre todo porque ya vamos avanzando a esa pausa que hacemos semanalmente.
2: Así es, sí, así es. Y es que ya hoy es jueves, por eso tanta alegría.
0: ¿Ustedes no sienten como que se ha ido demasiado rápido?
3: Pues mira, demasiado de rápido.
0: Así es.
3: Y yo lo estoy sufriendo.
0: Ah, porque entras ya mismo, ¿verdad?
3: Ay, sí, el lunes, grave. No.
0: No estás bien.
3: No.
0: Pero puedes estar bien.
3: Eso es así.
0: ¿Y nuestros amigos estarán bien?
2: Están bien ahí, están saludando, les enviamos saluditos a todos esos amigos que nos escuchan a través de Facebook, a través de YouTube y a través de las ondas radiales. Esos que nos escuchan a través de las ondas radiales, quizás no conocemos sus nombres, pero sabemos que están ahí.
0: Ni sus rostros tampoco, ¿verdad?
2: De algunos de ellos no conocemos ni su rostro, pero es una alegría para nosotros que pueda compartir con nosotros en este momento.
3: Eso es así. Pero, Isla, hay alguien que no han saludado en el día de hoy y está detrás de un cristal. ¿Cómo se llamará hoy?
0: Pues Javier, ¿no?
3: Javier. Así que, ¿cómo estás, Javier?
4: Buen día a todos. Dios les bendiga. ¿Todos bien?
2: Todo bien.
0: Bien, gracias. ¿Y usted?
2: Para los amigos que no nos están viendo, de momento yo dudé si Javier estaba ahí, porque está la luz apagada y no, casi no lo veo.
0: Y los míos están en doble vitrina, porque no solo es ese cristal, sino el cristal de los espejuelos. Pero sé que hay alguien, porque si no, nos podríamos salir al aire.
3: Eso es así.
0: Gracias, Segui. Su apellido es Seguinot. Ajá. Que no quepa duda, y el joven aquí a mi derecha es Adrián Colón González.
3: Sí, con los dos apellidos, con los dos apellidos.
0: A veces le pongo el González primero, pero pues que fue una González que te dio la vida.
3: Eso es así.
2: Así es, y eso a mí me está bastante curioso, porque a veces uno va a una iglesia, por ejemplo, y uno llega calladito, uno llega a escuchar palabra de Dios y de momento uno habla y de momento, por lo menos a mí me ha pasado, adiós Sebastián, eres tú.
0: ¿Y tú respondes?
3: Pues sí, él responde.
0: Esto está más grave de lo que pensé.
2: O sea, sí. Pero para todos esos amigos nos escuchan, mi nombre real es Adrián. Solamente que, pues, de cariño me dicen Sebastián.
3: Seba.
0: Hasta a mí me ha engañado. Bueno, ¿cómo es que se...? Me confundo también, no crea. Soy humana.
3: La influenciadora se confunde.
2: Así que tenemos muchos amigos que nos están saludando a través de las redes sociales. Y
0: ustedes no han visto que Abueli está ahí.
3: Sí, no puedo decirle... Abuela, tiene que ser Abueli, porque si no me llama ahorita y como por el celular sale la mano. Son embustes, ella nunca nos va a pegar, nunca nos ha regañado.
0: Es el ser más amoroso.
3: Así que gracias por estar escuchándonos, ¿verdad? Y de igual manera queremos saludar a nuestro hermano mayor que está por ahí conectadito. ¿Quién será ese?
0: Ese es Arnold, sin duda alguna.
3: Eso es así, tempranito están conectaditos, saludándonos a través de las redes sociales, pero... ¿Qué tenemos por ahí para el día de hoy?
2: ¿Qué tenemos por ahí?
3: ¿Eso es así?
2: Ayer yo no pude estar presente, pero sé que viene algo por ahí muy especial y muy importante. Ya sé que nos está haciendo señas. Yo les voy a anunciar qué es lo que viene por ahí. Así que, Segui, cuéntanos.
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0: entiendo es una historia bíblica, y esta se encuentra en el libro de Mateo, capítulo 26, los versículos del 36 al 56. Y esta es una de las historias que nos hace ver una faceta distinta de Jesús.
1: Así es.
0: Jesús era una persona que sí pasó por muchos momentos difíciles en su vida aquí en la tierra, pero nunca se le había notado tan triste, tan angustiado como en este momento.
1: O sea, sí, es que Jesús muchas veces durante toda su historia, él enfrentaba las situaciones de una manera que muchos de nosotros se nos hace imposible, y es que él permanecía de manera calmada, siempre había una forma.
2: El pensamiento sí. Sí, porque es una dualidad lo que vemos. Eso ahí. Es así. Lo vemos angustiado, pero tranquilo.
1: Eso es así.
2: Y eso nos hace preguntar, ¿será que nosotros también podemos experimentar lo mismo?
1: Claro, pero el peso que llevaba Jesús en este momento era tan y tan grande que cuando llegó allí al Getsemaní con sus discípulos, la angustia era visible. Su rostro demostraba a sus discípulos que estaba preocupado realmente, que había algo que le pesaba, había un quejar, y sus discípulos lo pudieron percibir por primera vez.
0: Así es. A mí me llama la atención porque cuando llegan a este lugar, Jesús acostumbraba a orar, pero en este momento él sale con Pedro y con los dos hijos de Zebedeo, si no me equivoco.
1: Pedro, Santiago y Juan.
0: Y vemos que cuando se aleja de ese lugar, le dice velad y orad.
1: Y como mencionábamos en los pasados días, esa fue la primera vez que él subió a orar.
0: Porque en ese día.
1: Conocemos que en este momento él no fue una sola vez que Jesús oró.
2: No.
1: Era como hablábamos ayer. Jesús no oró una sola vez, como tú dices. Él fue allí con sus tres discípulos y cuando llegó, ¿qué le dijo? Velad y orad. Le pidió a sus discípulos que lo hicieran con él. Y se retiró un poquito más hacia adelante y comenzó a orar él.
2: Yo pienso que de alguna manera Dios ya le había dado la revelación a Jesús en sus momentos de soledad y de comunión, que el tiempo de esa misión que le había dado había llegado, la hora en que se cumpliera. Por eso él entró en ese momento de soledad, de angustia, porque él esperaba ser sostenido por aquellos que decían que le amaban, por aquellos que habían visto los milagros.
0: Así es. Y eso que tú estás mencionando es que cuando nosotros seguimos estudiando esa historia bíblica, podemos ver que cuando Jesús baja por primera vez, encuentra a los discípulos que él le dijo, velad y orad. Los encuentra dormidos, no estaban orando como Jesús le pidió. Y eso llenó de tristeza a Jesús.
2: Mucha tristeza.
0: Pero algo que sucedió allí es que Jesús no se enojó con ellos.
1: Negativo.
2: Gloria a Dios.
0: No reaccionó de una manera mala, sino...
1: Y ahí es que vemos la dualidad de Jesús dentro de su angustia. Porque muchas veces nosotros como humanos nos angustiamos y cuando una persona viene a donde nosotros, ¿cómo nosotros respondemos? Muchas veces de manera grosera, quizás un poquito intensos. ¿Por qué? Porque tenemos angustia en nuestro corazón.
2: Otra cosa, nosotros siempre estamos pagando a todos de la misma moneda. Aquel me hirió, yo lo hiero. Aquel me hizo, yo hago aún mayor. Dios no es así.
1: No.
2: Dios, a pesar de nuestra infidelidad, sigue siendo fiel. A pesar de nuestra duda, sigue dando la respuesta.
1: Así es.
0: Así es. Y algo que a mí me ayudó mucho en esta lección fue buscar esta historia en los otros evangelios, por ejemplo, en Juan y en Lucas. Y en ese momento, uno que a mí me gusta mucho es el de Lucas. Lucas, capítulo 22... nos está narrando esta misma historia, pero desde el punto de vista de del autor de este libro.
1: Así es.
0: Y cuando nosotros vamos a Lucas capítulo 22, verso 44, nos dice, lleno de angustia, oraba más intensamente y era su sudor como grandes gotas de sangre que caían hasta la tierra.
1: Eso es así.

0: yo no me quiero adelantar a la lección porque más adelante sí. se habla de esto.
1: Sí.
0: Pero, ¿verdad? Ayer en conversación con Hilda, es impresionante porque muchas veces nosotros nos enfocamos en la cruz y cómo Él derramó su sangre en la cruz. Pero eso no fue lo primero que lo hirió a Él.
1: Sin... ¿Tú sabes por qué? Porque a veces nosotros pensamos que el sacrificio de Cristo fue físico. Pero aquí vemos que fue también una angustia mental.
0: Claro, la batalla mayor que él lidió fue cargar con los pecados, y la lección lo va a mencionar en algún momento, porque en aquel momento en el que Jesús se arrodilló a orar, él no solamente vio a sus discípulos, él te vio a ti y me vio a mí, y cargó por los pecados de cada uno de nosotros, y era tan pesada esa carga que mira como Lucas lo relata. Sus sudores eran como gotas de sangre.
1: ¿Alguno de nosotros ha sudado sangre aquí?
2: Nunca, nunca.
0: Y espero no llegar a ese punto.
1: Así era la angustia de nuestro Señor.
2: Así es. En la actualidad, esto tiene un nombre científico. Claro, esto se llama hemadrosis. Yo lo busqué a ver cómo se... Y nos cuenta que es cuando una persona pasa por un estrés tan y tan fuerte que su cuerpo está en un shock total. Y una de las maneras como el cuerpo reacciona es que el sudor literalmente se convierte en sangre.
0: Así es.
2: Eso no le sucede, y es bien extraño, eso no sucede a casi nadie. Así de fuerte fue ese sentimiento.
1: Y nosotros nos preguntamos a veces, ¿por qué estoy pasando por esto? Si Jesús pasó mucho más.
0: Eso es así.
1: Yo espero que me vaya mejor. Si seguimos los pasos de Cristo, no temamos al sufrimiento porque son pruebas. Eso también es una lección que extraemos.
0: Y para darles un poquito de luz a nuestros oyentes, es que Getsemaní tiene un significado muy específico. Y Getsemaní significa prensa de aceite. Y si nosotros vemos estas culturas que se encargan de hacer el aceite de oliva o de diferentes cosas y utilizan prensas, las prensas de antes no es como las conocemos hoy. Las prensas de antes, eso eran unas piedras gigantes que rotaban. O sea, imagínense tú estar aplastado y también que te estén raspando.
1: Tú mencionaste ayer o antes de ayer Isaías 53.
2: Oh, sí.
1: Eso cumple exactamente con lo que dice allí, como fue nuestro Señor, humillado, maltratado.
2: Así es. Así es, en Isaías 53, verso 3, precisamente nos cuenta un poquito de eso, que dice, varón de dolores, experimentado.
1: En quebranto.
2: Y a mí me llama la atención porque la lección hizo algo muy interesante, y es que en el día 3 nos habla de lo que sucedió un poquito después, y después nos hace regresar a lo que estamos mencionando ahora. Pero no quisiera pasar por alto este día 3 de la lección, porque llevaba por título, guarda tu espada.
0: Es así, así nos
1: lo
0: pasa.
1: Digo.
0: Cuéntanos.
1: ¿Cuántas veces estamos a la defensiva?
0: Así es.
2: Así es.
1: Con nuestras actitudes. ¿Cuántas veces lo único que sabemos hacer es guardar, sacar nuestra espada?
0: Eso es así.
1: No literal, pero nuestra lengua, dice la palabra en Santiago 13, es como una lengua que no se puede, como algo muy difícil
0: así
1: de
0: es.
1: Controlar.
0: Eso es así. Yo puedo decir que esa es nuestra arma letal. No es algo físico, metal o algo así. Nuestra propia lengua puede herir más que cualquier otra cosa.
1: En este momento, algo pasó.
2: Así es. Y ahí es que, por eso es que mencioné ahorita Juan capítulo 18, porque cuando uno estudia esta historia en los diferentes evangelios, cada uno nos da detalles distintos. Cuando nosotros vamos a Juan capítulo 18, voy a comenzar en el 4. Bueno, voy a comenzar en el 2 para darle contexto.
1: Uh-huh.
2: Y dice, y también Judas, es más, voy a empezar el capítulo completo porque no quiero que se pierda ningún detalle. Dice,
1: exacto.
2: Habiendo dicho Jesús estas cosas, salió con sus discípulos al otro lado del torrente Cedrón, donde había

0: un huerto, el cual entró con sus discípulos. Y también Judas, el que lo entregaba, conocía aquel lugar, porque muchas veces Jesús se había reunido allí con sus discípulos. Judas, pues, tomando una compañía de soldados y guardias de los principales sacerdotes de los fariseos, fue allí con linternas, antorchas y armas.
1: Eso es así. Para nuestros amigos, cuando escuchamos en la historia, Jesús llegó a ese huerto solamente con 11 de sus discípulos.
0: Así es.
1: Porque si vamos un poquito más atrás de la historia, y no voy a adentrarme en ella, Judas ya se había apartado, porque Jesús lo había confrontado directamente. Sí. Y él se fue. Y si Jesús viene con sus 11 discípulos a este lugar, y vemos que ya adentrado en esta historia, ya Judas está llegando ahí nuevamente, y conocemos lo que va a pasar, pero yo no quiero adelantarme, así que...
0: Aquí continúa la historia bíblica diciendo, y aquí que empieza lo interesante de esta historia, y es que dice, pero Jesús, sabiendo todas las cosas que le habían de sobrevenir, se adelantó y les preguntó.
1: Y me encanta esto de Jesús.
2: A mí también me encanta.
0: A mí me encanta porque él sabía lo que venía a hacer.
1: Claro.
0: Y su pregunta fue, ¿a quién buscáis?
1: Oye, y es que cuántas veces a Jesús durante su vida no lo intentaron atrapar. Y Jesús siempre, gracias a que tenía su conexión tan estrecha con su padre, nunca lo iban a poder coger. Esto él lo hizo con un propósito.
2: Hemos dicho aquí en este espacio que Jesús era 100% humano y 100% Dios.
1: Así es.
2: No significa que él sabía por adelantado necesariamente lo que él esperaba, pero él buscaba todas las mañanas la agenda que el Padre tenía para con él.
0: Así es. Así es. Y en este momento la conexión con el Señor era tanta que yo digo que él sabía lo que él esperaba, porque desde antes ya le estaba pensando en lo que la profecía decía.
1: Así es.
0: Él dijo, ya ha llegado el momento de que se cumpla lo que dice la palabra.
2: Pues y viene esta pregunta. Era el verbo de Dios.
1: Y viene esta pregunta que a mí me encanta. ¿A quién buscáis?
0: Y ahí viene lo importante. Jesús les dijo... Bueno, ¿a quién busca? Y ellos les respondieron, a Jesús Nazareno. Y Jesús les dijo,
1: la parte poderosa.
0: Yo soy.
2: Aquí Amén. Fue.
0: Esa pequeña frase.
1: No fue simplemente una palabra. No. No fue una frase como lo que tú vas a decir ahora. Esa sencilla frase, ¿qué fue?
0: Esa sencilla frase fue una declaración clara. Nosotros en la traducción al español perdemos lo que decía literalmente, pero aquí él estaba diciendo, yo soy Dios, pues, prácticamente, porque ese mismo yo soy lo podemos ver en Juan capítulo 8. Uh-huh. En Juan capítulo 8, verso 58, nos dijo, Jesús les dijo, de cierto os digo, antes de que Abraham fuese, yo soy.
1: Así es.
0: Así que ya Jesús estaba hablando que no había que buscar a otro Mesías.
1: Eso es así.
0: Él era el Mesías.
1: Y para que no le quedara duda a las personas que estaban allí con Judas, y estoy adelantándome un poquito el versículo, cuando llegamos a Juan 18, el versículo 6, y también lo pueden ver en Mateo, en el capítulo 26, y en Lucas también, cuando él dice yo soy, todos retrocedieron e inmediatamente cayeron a la tierra, afirmando que el que decía yo soy de verdad era Dios.
2: El mismo yo soy que se reveló a Moisés cuando puso de excusa, y si voy ante Faraón, ¿quién les digo que soy si yo no soy Así nadie es. En palabras mías?
1: Así es.
2: Y Jehová le respondió. Yo soy.
1: Amén. Y mira, me encanta, es que a mí me encanta Jesús, porque en ese mismo versículo, después de que él le había preguntado inicialmente a quién buscáis o a quién buscan, vuelve a preguntarle a quién buscáis. Después de que les afirmó el yo soy, ¿a quién buscáis?
0: Ahí hay unos detalles muy importantes. Judas no fue con cualquier persona.
1: No.
0: Judas fue con un grupo de soldados.

0: Y no solamente fue con un grupo de soldados, es que estos soldados andaban armados.
1: Así es.
0: Y cuando Jesús dijo, yo soy, la respuesta fue tan contundente, allí se sintió algo tan impresionante que ellos tuvieron que retroceder. Cuando alguien está en una situación de peligro y retrocede, ¿qué quiere decir esto?
2: Sí, que se sienten como que
1: Están abrumados.
2: temerosos,
0: Sí, sí.
2: respeto,
0: Sienten temor.
2: reverencia, no sé, tantas cosas que pudieron
0: Sí,
2: haber sentido.
0: es eso mismo. Sienten ese temor de que están contra una fuerza a la cual no le podrían ganar.
1: Y eso a mí me hace meditar en ese momento, aún ahí, sabiendo Jesús lo que ellos iban a hacer y con esa declaración que él le hace, Jesús estaba siendo misericordioso con ellos. Claro,
2: Definitivamente.
1: definitivamente. Porque con ese yo soy, el Señor pudo haberlos, hasta aquí llegaron. Pero sin embargo ellos cayeron a la tierra y Jesús vuelve a preguntarles, ¿a quién buscáis? Les estaba dando tiempo de que ellos meditaran en lo que estaban por hacer. O sea.
0: A mí me encanta porque Jesús no se escudó de que andaba con un grupo de personas, porque si estaban esos 11 discípulos, pero Judas estaba acompañado de soldados.
1: Así es.
0: Y Jesús no le mandó a Pedro, por ponerlo así, o cualquiera de los otros discípulos que le contestara quién es Jesús Nazareno. Él fue al frente y le dijo, yo soy. Y a mí me hace pensar que cuando nosotros también estamos en una situación difícil, que muchas veces dudamos en quién vamos a confiar, porque hay momentos en nuestra vida que conocemos o decimos conocer al Señor, pero cuando estamos en esa situación difícil, perdemos como que la percepción de con quién estamos. Y asimismo, como Jesús le contestó a esos soldados, que ellos se quedaron prácticamente sin fuerza, tuvieron que retroceder por la impresión de lo que esas palabras significaron en ellos. Asimismo nos dice a nosotros, no tengas miedo, yo
1: Yo soy.
0: soy.
2: Y pienso en el Jesús que enfrentó la tormenta en el agua.
1: Claro.
2: ¿Qué hizo la tormenta? ¿Acaso
1: Obedeció.
2: no obedeció?
1: Aún las aguas lo obedecen.
2: Aún el agua, el viento, los elementos
1: Todo.
2: lo obedecieron.
1: Eso es
0: Así es.
1: así.
0: A mí esta historia me hace meditar y le invito a esos amigos que nos están escuchando que de igual manera puedan meditar en esto. Hay momentos en nuestra vida donde estamos abrumados. A Jesús le pasó. Hay momentos donde sentimos que nuestras oraciones no son escuchadas. Hubo un momento donde Jesús dijo, Padre, ¿por qué te has apartado de mí? Así de
1: Así
0: grande
1: es.
0: fue el dolor que él sintió. Hay momentos donde sentimos que pedimos una y otra vez y no somos escuchados. Jesús en este momento oró tres veces y en las tres oraciones dijo lo mismo.
1: Así
0: Pero
1: es.
0: hay algo muy importante, es que él dice, si es posible, pase de mí esta copa, pero
1: Sí.
0: no lo deja ahí. Con todo
2: Exacto.
0: y eso, en esa frase vemos que hay esa confianza en Dios, porque le está diciendo si es posible. Él sabía que Dios podía hacer cualquier cosa, así que él le está haciendo ese pedido, si es posible que pase de mí esta copa, pero no se quedó ahí.
1: Esta es la parte
0: Esta es
1: importante.
0: la parte importante y es que le digo, pero que no se haga mi voluntad, sino la tuya.
1: Así
2: Gloria
1: es.
2: a Dios.
0: Y eso es algo que nosotros tenemos que meditar cada día y aprender a confiar.
1: Así es.
0: Porque muchas veces pedimos muchas cosas y no vemos respuesta y nos enojamos con Dios.
1: Así es.
0: Pero es porque queremos hacer las cosas a nuestra manera. Qué difícil se nos hace aceptar la voluntad de Dios.
1: Eso es así, Adrián. Mira, a mí me gusta cómo continúa diciéndolo Juan, porque luego de que le pregunta por segunda vez a quién buscas, Jesús le responde nuevamente a Jesús de Nazaret y él vuelve y le reafirma, os

0: os he dicho que yo soy. Si me buscáis a mí, dejad ir a estos. Jesús hizo este sacrificio y yo me lo visualizo yo estando en aquel lugar. Cuando Jesús dijo, si me buscáis a mí, dejad ir a estos. Esa lucha se convirtió en una protección para mí. Porque en aquel momento Jesús abogó por mí. Dejadlo ir. Yo soy el que tú estás buscando. No solamente se lo dijo a aquellos soldados, sino se lo dijo a su adversario. Si me estás buscando a mí, dejadlos ir a ellos.
1: Y de esa forma asumió la culpa.
0: Así es. Mira qué misericordioso es nuestro Dios.
1: Gloria a Dios.
0: Como tú decías, la carga era grande y él quería que su padre quitara la copa de sí. Pero dijo, que no sea como yo lo estoy diciendo, sino que sea la voluntad que tú tienes para conmigo.
1: Que mucho nos hace falta.
0: Así es. Tenemos que aprender.
1: Que mucho nos hace falta.
0: El Señor, como hablábamos esta semana, él inició la conversación con nosotros hace mucho tiempo. Tenemos que responderla. Él está esperando nuestra respuesta para poder habitar con nosotros.
2: Amén. Amén. Amén. Yo diría que no hay mejor manera de terminar este momento que con una oración.
0: Así es.
2: Vamos a orar. Padre nuestro que estás en los cielos, santificado sea tu nombre. Primeramente, gracias por este nuevo día que nos has regalado, Señor. Gracias porque en medio de nuestras situaciones, en medio de cualquier dificultad que estemos teniendo en nuestras vidas, nos estás diciendo, yo soy, confía en mí. Que nosotros podamos verdaderamente confiar en ti, Señor. Ayúdanos a nosotros podernos entregar a esa voluntad. Porque como dice la palabra, los planes tuyos son mejores que los nuestros. Porque tu mirada es más alta que la nuestra. Nosotros muchas veces pedimos a nuestro entendimiento lo que nos conviene. Tú nos permites lo que sabes que es lo correcto. Ayúdanos a nosotros a poder ver que tú siempre estás al control. Que si estamos en un momento difícil, tú estás ahí con nosotros. Te damos las gracias por ese amor tan inmenso que nos tuviste, que tú que incluso fuiste capaz de entregar la vida por cada uno de nosotros. Gracias, Señor, por cada momento que hablas a nuestros corazones. Y de esta manera también te pedimos que, al igual que nos hablaste a nosotros, nos puedas utilizar a nosotros como instrumentos para que otras personas también puedan conocer de ti a través de lo que has hecho en cada uno de nosotros. Gracias por esta oportunidad que nos das de compartir con cada amigo que escucha esta emisora o que nos escucha a través de las redes sociales. Te pido por cada uno de ellos. Cada quien tiene su situación en particular. Cada quien tenía un motivo diferente por el cual está escuchando esta programación. Tú los conoces a cada uno. Te pido que los bendigas y que de una manera u otra el Espíritu Santo pueda tocar cada uno de nuestros corazones. Todo esto lo pido en el nombre de Jesús. Amén.
1: Amén. Amén.

0: familia.
1: Ya estamos de vuelta, Adrián, en así tu programa es. Arrancando en Familia. Y la mesa como que se estiró nuevamente.
2: Este sofá se agrandó y se, como dice Hilda, ahora quizás los amigos que nos están viendo van a decir adiós, ¿y dónde está Hilda? Hilda cedió su espacio en el sofá porque el sofá tuvo que ampliarse y estirarse lo más posible porque estamos aquí rodeados, para esas personas que no nos están viendo, de unos jóvenes. Y lo primero que yo le quisiera preguntar antes de hacerle cualquier otro tipo de pregunta, ¿quiénes son estos jóvenes? ¿Cómo se llaman?
3: Pues yo soy Daniel, tengo 15 años y soy de grado 11 de la Academia Adventista Metropolitana.
4: Yo soy Andrés Rodríguez González, tengo 15 años, soy de grado 10 de la Academia Metropolitana Adventista.
2: ¿Y por acá?
5: Yo soy Fabiola, tengo 15 años y también soy de la Metropolitana Adventista.
6: Yo soy Rebeca, tengo 16 años, estoy en 11 y también soy de la Academia Adventista Metropolitana.
2: ¿Y falta alguien?
7: Sí, yo soy Wanda Fernández, soy la maestra de Biblia y no voy a decir mi edad.
2: Y yo quisiera preguntarle, vi por ahí o escuché que va a haber algo especial a través de las frecuencias de Radio Sol y escuché que va a estar en otros lados. ¿Por qué nos visitan hoy?
3: Pues no, les visitamos porque nosotros vamos a estar teniendo nuestro programa a las 3:30 los jueves esta tarde.
8: Oye, yo tengo que decir algo, Adrián. Yo estuve presente durante esa grabación y eso fue una efusividad directa ahí en el programa. Yo dije, ah, no, pero yo soy nuevo entonces en esto. Ellos estuvieron

0: grabando ahí ese programa que va a estar muy interesante. He tenido la oportunidad de ver ciertas cositas y escuchar ciertos temas. Así que, pero antes de continuar, ¿cuál es el nombre de su programa para que nuestros amigos sepan?
1: Pues el programa se llama Frecuencia Joven.
0: Frecuencia Joven.
2: Oh.
0: Y ahora que ellos están aquí, yo me siento viejo. Y ahora no quiero decir mi edad.
3: Si eso eres tú, imagínate yo.
0: No voy a decir nada.
3: Ah, ahora todo me hace sentido. Yo he escuchado un anuncio por ahí, muy interesante. Todavía no logro distinguir de quiénes son las voces de ese anuncio, pero sé que ya pronto voy a conocer quiénes son.
0: O sea, sí.
3: Entonces, ¿y a qué audiencia va dirigido este programa? Ya por el nombre entiendo que se sobreentiende, pero para esos amigos que nos están escuchando.
4: Bueno. Ese programa va a ser para todas las edades, pero específicamente es para la juventud.
0: Gracias porque incluiste todas las edades.
4: Sí, claro, claro.
3: Es que hay personas que dicen, no, ya yo soy un poquito mayorcito y yo aprendí en mi iglesia que no hay nadie que es un poco mayorcito. Hay mucha gente que tiene juventud acumulada.
4: Nosotros les llamamos en mi iglesia a los adultos, les llamamos adultos premium. Porque son ellos premium, tienen de todo.
0: Es así. Yo tengo una teoría, es que después de los 18 años yo no cumplo más nada. Yo tengo aniversarios y ya. Después de los 18 yo tengo un aniversario más. Pero continuando, ¿verdad?, con este programa, ¿cuál va a ser el estilo del programa? O sea, ¿cómo es que ustedes los quieren llevar? ¿Cuál va a ser su enfoque durante este programa?
5: Bueno, vamos a tener muchas cosas, vamos a hablar de muchas cosas. Vamos a tener revista radial, vamos a tener devocionales, van a haber muchas entrevistas. Testimonial también, va a haber enseñanzas bíblicas, oraciones y también va a haber música.
0: Oye, aquí hay de todo para todos. Al que le gusta la música, van a tener música. Al que le gustan los devocionales, van a tener devocionales. Eso me recuerda a un pastor, Adrián, y yo creo que tú te vas a acordar del pastor Vicente Rojas.
3: Oh, sí.
0: Que cada vez que hace una campaña evangelística, ¿qué es lo que él dice? Que él tiene de todo.
3: Para todo.
0: Oración, devocionales, música, en un ratito corto. Así que, para nuestros amigos, esto es una cita, lo que se le está haciendo. Revista radial devocional, entrevistas, testimonial, enseñanzas bíblicas, hay de todo para encontrar a nuestro Dios. Para que nuestros jóvenes, adultos, quizás un poquito más mayores, van a tener un encuentro con Dios sintiéndose joven.
3: Así es, así es. Y para esos amigos que quizás no lograron ahorita captar a qué hora va a suceder eso ya comienza hoy. Eso ya no es que es de aquí a 2 meses, eso comienza hoy, 3:30 de la tarde. Así que tenemos una cita para esas personas que quizás están saliendo de las escuelas, que están saliendo de diferentes lugares. Sintonice Radio Sol.
0: Así es.
3: Que va a encontrar un programa dirigido por jóvenes, pero como ellos mencionaron, con una temática que abarca cualquier edad.
0: Así es. Ya yo sé que en la universidad, cuando yo esté saliendo de una de las clases, tengo una cita, porque pues este año voy a estar desde 7:30 de la mañana hasta 5:30 de la tarde en la universidad. Así que en esos tiempos libres que tengo, tengo programación para encontrarme con Dios.
3: Amén. Amén. Amén. Y yo quería preguntarles, ¿acaso saben de qué tipo de temas se van a estar discutiendo en este programa?
6: Serían todos los temas que están relacionados con la juventud, salud, sexualidad, finanzas, temas de interés para ellos que los puedan desarrollar y que también ellos, hay temas también que son jocosos y que la gente también pueda sentir gozo cuando escucha este programa.
3: Oh, muy importante. Muy importante, hablaba en estos días, no recuerdo si era para esas personas que nos escuchan, dirán, quizás estos dos muchachos se parecen mucho. Sí, él es mi hermano.
0: Eso es así.
3: No recuerdo si era con mi hermano o con mi mamá, que también está por ahí, ella es la secretaria
0: de
3: Radio Sol, que yo no me imagino a un Jesús triste o un Jesús que todo el tiempo estaba bien serio.
0: Fuera
3: bien
0: de lo que hablábamos en la lección, ¿verdad?
3: Porque Jesús tenía una personalidad tan agradable que incluso los niños querían estar cerca de él. Hay una historia bíblica donde las personas decían que querían sacar un poquito a los niños y él dijo algo muy importante: dejad los niños venir a mí y no se lo impidáis, porque de los tales es el reino de los cielos. Así que yo me imagino a un

0: Jesús, que le gustaba reírse. Yo me imagino que a él le gustaba hasta jugar, porque para que un niño quiera estar al lado de Jesús es porque era una persona que le generaba confianza.
1: Así es. Y yo quiero hacerle unas preguntas, y es, ¿qué es lo que ustedes quieren lograr con este nuevo programa? Porque yo sé que ustedes tienen un objetivo con este programa.
2: Bueno, queremos traer muchos jóvenes a que escuchen nuestros temas. Queremos como que cogerles la atención y va a ser un programa divertido. Nos vamos a reír juntos. Va a ser algo que pues les va a captar la canción a la atención y pues vamos a estar discutiendo un montón de temas que les va a gustar y les va a traer la atención y pues eso es lo que queremos para este tema, para este programa.
3: También la intención es que nuestros jóvenes puedan desarrollar sus talentos. Están los jóvenes de la Metro, en nuestros estudiantes, pero también en Río Grande y en Caguas van a haber aportaciones al programa de radio. Así que se les está dando a ellos la oportunidad de desarrollarse y también a las personas de que puedan disfrutar de todas las capacidades de nuestra juventud.
0: Y yo quería preguntarles, ¿cuál entienden es esa necesidad principal en la juventud de hoy en día?
4: Bueno, realmente hoy en día, con las redes sociales, todas las cosas que están pasando, lo más probable es la juventud se siente sola. Sienten que no hay nadie que pueda ayudarlos, siente que no hay nadie que pueda llenar ese vacío. Y nosotros entendemos que con ese programa podemos hacerles entender de que Dios está con ellos, de
1: Así
4: que Dios
1: es.
4: los puede ayudar así como nos ayuda a nosotros diariamente y que va a estar ahí en todo nuestro proceso, en nuestra vida, hasta que Él venga de nuevo.
1: Eso me gusta porque recuerdo estaba hablando en el programa anterior con un pastor que nosotros formamos parte de un ministerio que se conoce como PCM. Y quizás eso es más para universitarios, para que puedan tener un encuentro en algún lugar de Puerto Rico con nuestro Dios. Pero ustedes están llevando un enfoque totalmente diferente. Ustedes lo están haciendo para que no importa en dónde se encuentre ese joven, no importa dónde se encuentre esa persona, puedan buscar y tener un encuentro con Dios. Y eso me
0: Amén.
1: encanta.
0: Amén. Amén. Cuando yo escuché por primera vez el anuncio de este programa, a mí me encantó porque solamente pude recordar cómo han sido los momentos donde estos jóvenes han llegado hasta aquí, hasta el estudio de Radio Sol. Y es que ellos proyectan esa alegría, ese gozo que solamente proviene de Cristo. Porque nosotros hemos muchas veces perdido de vista que esto es un gozo. Hubo un momento en mi juventud donde yo perdí el norte de lo que significaba ser un joven adventista y eso me causó tantos problemas. Y hablando de eso, yo quisiera saber si ustedes pueden describir, y quizás es difícil en una palabra, si ustedes pueden describir en una sola palabra lo que significa para ustedes ser jóvenes adventistas.
2: Bueno, yo tengo muchas palabras, pero la principal es la diferencia. A mí me encanta que pues seamos adventistas y que pues seamos esa luz que traen los salones, que vean esa diferencia en nosotros. Y pues las personas se preguntan, y mira, ¿y por qué tú haces eso? O mira, ¿por qué tú no estás ahí haciendo esto que tal, tal, tal? Y pues me gusta eso porque es la diferencia. Muchos de nuestros jóvenes no se atreverían a estar aquí hablando en público, en live, como dicen aquí, pero es bueno y pues nuestras academias y las iglesias nos ayudan a crecer nuestro carácter en él y pues como que, pues sí, ser como que así, social y estar lista para, repartir la palabra de Dios.
1: Eso me encanta. Yo hablaba esta mañana respecto a un tema que me encanta cómo el Señor encaja todo, porque hablábamos de ser jóvenes cristianos en una cultura que va en contra de nuestros valores. Y es que muchas veces nosotros sentimos, ah, es que yo soy diferente a aquel grupo, ah, no, yo soy diferente a tales, pero no, el Señor no le importa eso, el Señor quiere que tú seas diferente. Porque a veces tenemos un rompecabezas y hay una pieza que, ¿y en dónde va esta pieza? Pero sin esa pieza, el rompecabezas no está completo. Hace la diferencia, pero sin esa pieza el rompecabezas no está completo. Y me encanta esa palabra que tú traes para este programa, para lo que es ser joven cristiano, ser joven adventista, pero yo sé que tú no eres la única que tiene una palabra. Deben de haber más que tienen palabras que los describen.
5: Pues yo tengo una. Esta es, mi palabra como tal sería fuego. Porque yo siento que los adventistas siempre tienen, no los adventistas como tal, todos los que creen en Dios, tienen un fuego adentro que es lo que nos sigue entrando, lo que nos sigue empujando adelante. Porque obviamente hoy en día el mundo está dañado. y es

0: difícil, porque gracias a Dios en este país pues nos permiten ser adventistas libremente, nos permiten seguir a Dios libremente, pero hay en otros países que los persiguen.
1: Así es.
0: Y ese fuego que los mantiene a ellos seguir adelante, de verdad que es muy admirable. So, para mí esa palabra sería fuego.
1: Me gusta porque ella trae a colación el hecho de que todavía tenemos la libertad. Tenemos esa libertad de expresar, como tú dices, ese fuego que tenemos por dentro.
2: Uh-huh.
1: Y pues tenemos que aprovecharla. Y ellos la están aprovechando con la creación de este programa.
2: Así es, así es. A mí me encantó porque esas dos palabras me llamaron mucho la atención. Uh-huh. Ser la diferencia y ser fuego. Son dos palabras que uno le puede extraer tanto. Y de esto me hace pensar y preguntarme cómo nació la idea de este programa.
3: Es una historia un poco larga, pero la vamos a hacer súper corta. Esto nació en la mente de Dios. Cuando a mí me llaman para trabajar en la metro, yo soy de Luquillo.
2: Okay.
3: Y me dijeron, mira, para que vengas a una entrevista en la metro. Y yo dije, ¿en la metro? ¿Tan lejos?
2: ¿Tan lejos?
3: Pero cuando me pongo de rodillas, sentí que Dios me dijo, en la metro se pueden hacer cosas que en ningún otro lugar. Ahí está cerca la emisora, está cerca ADRA. Y me comenzaron a surgir un montón de ideas que no provienen de mí, sino que vinieron de la mente de Dios. Así que yo estoy segura de que esto no viene de un hombre, sino que Dios tenía esto en mente.
2: Amén. Amén. Yo digo que es un buen momento para invitar a nuestros amigos que de igual manera nos acompañen con sus oraciones para que Él pueda seguir dirigiendo este proyecto, porque cuando uno tiene una meta de predicar la palabra de Dios de una manera diferente, muchas veces el enemigo se encarga de querer apagar ese fuego, como estaban diciendo aquí. Uh-huh. Y no es tan solo apoyar en escuchar el programa a las 3:30 de la tarde los jueves, sino que también acompañen a estos jóvenes en oraciones, porque es bonito ver que hay una juventud que no es que quieren reconocimiento, no es que quieren que la gente los conozca o ser los más populares de la escuela, no. Quieren presentar al Dios que han conocido.
1: Así es.
2: Y yo les quisiera preguntar, ¿qué ustedes esperan que ocurra si algún joven o alguna persona escucha este programa? ¿Qué ustedes esperan que suceda en ese momento?
4: Pues en verdad que esperamos que si están alejados, si están pasando por algún problema, si se sienten solos, si se sienten tristes, se puedan reír con nuestro programa, con nuestras ideas, con lo que nosotros queremos expresar, que nosotros traemos invitados, que esos invitados puedan esto ayudarle a que puedan acercarse más a Dios, que puedan volver a tener esa experiencia de reencuentro, de felicidad, y que pues puedan sentirse bien y acompañados.
5: Amén. También creo que nuestro enfoque también es que también ellos sean parte de nuestro programa, que ellos puedan, por ejemplo, decir sus testimonios o mandarnos un mensaje, y que ellos también puedan ser parte de eso y como que compartir y todos juntarnos y hacer algo que no sabemos. Esto puede ser más grande aún, a menos de, o sea, que no sea solamente de Radio Sol. Así que eso también me está en mi mente.
1: Eso me gusta y sé que vas a hablar. Aquí en la emisora nosotros hemos tenido la oportunidad de que muchas veces nos llaman y nos dicen, mira, tal día voy a bajar a las aguas bautismales porque escuchaba la emisora. Y hoy ustedes van a formar parte de ese mensaje, de ese evangelio y de esa misión. Yo sé que van a haber muchas personas que van a llamar, tal día bajo a las aguas bautismales porque en tal programa sentí que me encontré con el Señor. Y lo han comenzado, es lo importante, han tomado el paso. Ahora es continuarlo.
4: Nada, iba a añadir algo para lo que dijo mi compañera. Nosotros tenemos una cuenta de Instagram a donde nos pueden escribir su testimonio. Nosotros vamos a tirar retos semanalmente para los jóvenes en su escuela o en su diario vivir, para que nos puedan contar cómo les fue y si tienen algún testimonio o algo que quieran decir, pues que nos escriban por nuestro Instagram. Es AAM98.3.
2: Sí. Ah, esa no la sabía. Ahora cuando yo salga del programa, eso es lo primero que voy a buscar. Así que yo digo que casi todo el mundo tiene una cuenta de Instagram y estos retos ayudan mucho. He tenido la oportunidad de

0: en otras ocasiones participar de retos como este, y uno ve que un reto a la semana o como sea la dinámica, uno comienza a sentir un cambio, porque no empiezas a hacer lo que tú quieras, sino que empiezas a tomar acciones con propósito. Y como ya mencionó, por si alguno no puede o no tuvo el tiempo de anotar, esta página se llama AAM98.3. Así que búsquenla por allí, que allí van a encontrar algo muy interesante también acompañado de este programa.
1: Sí, Adrián. El tiempo nos está traicionando y ya mismo la guagua frena. Pero no sé si por aquí la maestra tendrá algo que decirle a sus estudiantes, ¿verdad? El ver esta motivación que ellos tienen en ser parte de este ministerio, de este programa.
2: Claro que sí, para mí es un privilegiazo ver los talentos que ellos tienen y poderlos poner al servicio de Jesús. Yo me siento como que el Señor me quiso poner en el mejor lugar del mundo, en la metro, donde hay un montón de jóvenes que son súper talentosos y que ellos son como diamantes que no se habían descubierto y ahora el Señor los va a poner a brillar. Así que para la gloria de Dios esperamos que sea de mucha bendición.
0: Así es. De igual manera, yo quisiera preguntarle a los estudiantes si tienen algún mensaje final para esas personas que nos están escuchando.
3: Bueno, realmente, además de lo que, ¿verdad?, va a estar poniéndose a las 3:30 en el programa, que nunca pierdan la fe y la esperanza de que hay un lugar mejor cuando Cristo venga, y que siempre tengan la mirada en la meta. Nunca pierdan su camino y que Dios está con ustedes.
1: Así es, amén. Qué bonito, ¿verdad?
4: Diciéndolo, complementando lo que dijo Andrés, yo, es que mencionaste la meta y yo iba a decir algo parecido, que es, si tú estás pasando por un tiempo difícil, es verdad. Para mí siempre me han enseñado, la carrera es larga, quizás sudes en el camino, quizás te duelen las penas, pero al final y al cabo, todo va a valer la pena, porque nada en esta vida es fácil.
1: Así es.
5: Y también no estás solo. Tu camino probablemente nosotros lo hemos pasado también. Y queremos que tú te sientas igual que nosotros, que compartas tu joy, que queremos que tú sepas que tú no estás solo en el camino, que te podemos ayudar, que el camino es Dios y que nunca vas a estar solo. A veces nosotros no sabemos, mira, yo no sé ni qué hacer. Ya yo pienso que ya yo llegué, ya este es el límite para mí. Pero no, estamos al lado de Dios y tenemos que buscar de Él para saber cuál es lo próximo.
0: Amén. Yo digo que no hay que añadirle nada más a lo que estos jóvenes han dicho. Tenemos ayuda. Nuestra ayuda está en Cristo. Así que acompáñenos a las 3:30. Y lo he recordado muchas veces porque para nosotros es una alegría poder compartir con todos ustedes este programa que se llama Frecuencia Joven.
5: Yes.
0: 3:30. Así que, Gaby, llegamos a ese momento de la parada.
1: Lamentablemente ya la guagua ha frenado para nosotros, pero no para cada uno de nuestros oyentes, porque ellos todavía tienen un largo camino hasta el final del día. Así que yo les quiero agradecer a cada uno de ustedes por formar parte con nosotros en este programa y por esta iniciativa que tienen, ¿verdad?, de esparcir el Evangelio para todas las personas. Pero, ¿qué tal si terminamos este programa con una oración, Adrián?
0: A mí me parece una idea espectacular.
1: Sí, por favor.
0: Vamos a orar. Padre nuestro que estás en los cielos, santificado sea tu nombre. Gracias, Señor, por esta oportunidad que nos diste de compartir con estos jóvenes. Sabes que están trayendo un nuevo proyecto para esta emisora y queremos que desde ya tú vayas dirigiendo cada uno de sus corazones para que ellos puedan hablar palabra de lo alto. Que estos jóvenes puedan ser como un tizón encendido y que puedan llegar a los corazones de muchos amigos que nos están escuchando. Al igual que cada uno de nosotros que tenemos nuestras situaciones, sabemos que esas personas necesitan escuchar palabra de Dios. Te pido que nosotros podamos ser esos instrumentos por los cuales ellos puedan recibir este mensaje. Te pido una bendición especial por cada uno de estos jóvenes y por cada joven que asiste a la academia, para que al igual puedan demostrar que son la diferencia, que tienen esa llama encendida con la cual

0: quieren demostrarle al mundo que tú vives, que pronto vienes a buscarnos nuevamente y que eres un Dios lleno de amor y misericordia. Y todo esto te lo pido en el nombre de Jesús.
1: Amén.
0: Amén. Ahora sí, se nos acabó el tiempo, ya la guaguita se detuvo, pero nuestros amigos pueden continuar por ahí, así que de nuestra parte será hasta mañana, si el Señor sí, así sí lo permite. Chaito.
2: Nos vemos.
3: Bye.
4: Esta es la hora en nuestros estudios. 1:56. 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

0: Bienvenidos a todos ustedes, amigos de Clínica Abierta. Es un gusto y un placer que ustedes nos acompañen en esta edición que siempre hacemos con mucho cariño para que usted participe y presente sus preguntas y consultas médicas. Deseamos saludar especialmente a esos amigos que viven en Costa Rica, en América Central. Allá nos escuchan a través de Radio Lira. Para ustedes, un fuerte y cálido abrazo de parte de nosotros aquí en San Juan, Puerto Rico, en el área del Caribe. Y en el Caribe también está nuestro amigo de siempre, colaborador, el doctor Elmo Rodríguez Sosa. ¿Cómo está?
1: Muy bien, gracias a Dios. ¿Cómo se encuentra Hilda Alicia hoy?
0: Estoy deseando que esos amigos llamen y aprovechen esos turnos para presentar sus consultas.
1: Qué bueno.

0: Así que acá en el Caribe estamos aguardando esas llamadas de diferentes partes. Usted hoy puede ser uno de esos amigos que pueda interactuar con nosotros y estamos agradecidos por esa labor que usted hace porque usted de esa manera facilita que otros puedan también comprender algunas cosas que son importantes relativas a la salud. Su pregunta es importante para nosotros.
1: Ciertamente, doctor. Y antes de entrar para responder sus consultas y preguntas, vamos a escuchar el pensamiento saludable para el día de hoy.
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0: Puesto que es equivocado cocinar solo para gratificar el gusto o el apetito, nadie debiera pensar que una dieta empobrecida es correcta. Muchos están debilitados por la enfermedad y necesitan una dieta sustanciosa, nutritiva y bien cocinada. Tenemos que hacer una diferencia. El hecho de que usted coma algo sencillo no quiere decir que sea poco nutritivo y mucho menos que sea gustoso. Y en ese aspecto debemos estar conscientes. Por eso hacemos el esfuerzo de traerles esos episodios como los de NutriClínica. Y si usted se da cuenta, los diferentes tipos de recetas, platos que les traemos a ustedes siempre tienen ese elemento no solamente de nutrición, sino también de realzar el sabor, de que la presentación sea algo que a usted le agrade y, por supuesto, que ese tipo de producto le pueda proveer todo lo necesario para que usted pueda sentirse fuerte, pueda sentirse que está sano, porque la alimentación no solamente es para darnos el combustible que necesitamos. Nuestro cuerpo también necesita reparar el desgaste y necesita producir una cantidad de sustancias que son esenciales para nuestro funcionamiento. De ahí entonces que el hecho de que nosotros podamos tener conciencia de la importancia que tienen los diferentes ingredientes, pero también la forma como usted lo cocina, la forma como lo presenta, la forma como lo adereza y lo sazona. Todo eso va a colaborar para que usted, con ese gusto excepcional del alimento que usted prepara, pueda asimismo ingerirlo, disfrutarlo, porque esto no es asunto como el automóvil, de llenar el tanque y seguir caminando. Usted también tiene el derecho, el deber de poder disfrutar la rica comida que usted no solamente gana con el sudor de su frente, sino que prepara con mucha pericia. Y eso es parte de la vida. Recuerde, no es asunto solamente de echarle algo al estómago. Usted debe entender esto que hemos hablado y esperamos que usted lo conserve en su corazón.
1: Gracias, doctor, por ese pensamiento saludable que siempre nos trae y ya nuestros amigos están llamando, así que vamos a atender esa primera llamada que la hace Miriam desde Caguas, Puerto Rico. Así que vamos a recibirla y a escucharla. Bienvenida, Miriam.
3: Buenos días, Dios les bendiga a todos.
1: Igualmente.
3: Mire, yo soy paciente de fibrosis pulmonar. Pero gracias al Señor, ¿verdad? Estamos en la batalla. Pero me ha salido ahora una insuficiencia venosa crónica en mi pierna derecha, a nivel de tobillo. ¿Qué él me aconseja?
0: Gracias. No sabemos, ¿verdad?, la razón por la cual se le ha desarrollado. A veces el desarrollar una insuficiencia venosa profunda o de las arterias comunicantes facilita ese problema. Y por alguna razón, ¿verdad?, desconocida, no sé si su estilo de trabajo o es porque

0: Dependiendo de la cantidad de insuficiencia venosa es la ingesta. Hay personas que con una cápsula al día es suficiente, otras con dos, otras con tres. Depende de cuán severa sea su insuficiencia, de cuánto se le ingurgiten las venas de esa área del tobillo, también del edema que se pueda producir, de la coloración que ellas tengan, de cuánto cansancio usted sienta a consecuencia de este problema. Y el uso de este producto puede resultar una efectividad para usted, pero si además de eso usted, digamos, se toma conciencia de la importancia, digamos, del peso. Si usted está en un buen peso, qué bueno. Pero si usted sabe que está sobrepeso, si usted está más allá de lo que debiera en realidad pesar, y no se deje llevar solamente porque usted se ve bien, no ese es el asunto. El asunto es que de acuerdo a su estatura, a su osamenta y a su edad y género, hay un peso que es el peso ideal. Hay tablas donde eso se manifiesta. Pero si lo quiere saber con más precisión, puede utilizar el índice de masa corporal. Lo normal para cualquier persona es que esté entre 19 y 25. Eso es lo normal. Y se puede calcular. Siempre hay formas de hacerlo. Usted entra al buscador que usted tenga en internet y pone cómo calculo mi índice de masa corporal y lo busca. Inmediatamente le va a solicitar que usted le provea la información que ellos ahí le van a solicitar para poder calcularlo rápidamente. Lo ideal, como dije, es que esté entre 19 y 25. Si el resultado a usted ya le dice que es 27, 28, 29, 30. Ya sabemos que el asunto está obligándola a que usted baje peso. Y ahí tiene uno de los factores más fascinantes de esto, cómo el peso incide en una recarga sobre la forma como el cuerpo trabaja con la movilización de la sangre venosa por el aspecto del volumen. Afecta esa circulación sencillamente por el volumen extra que usted tiene. Así que vea esta situación. Hay personas que la desarrollan a consecuencia de estar mucho tiempo sentado o mucho tiempo de pie. Y por eso el salir a caminar, ejercitarse, constituye entonces una de las formas más fácil junto con el Butcher's Broom de ayudar su situación.
1: Nuestra próxima consulta la hace el señor Rivera desde Aguadilla, Puerto Rico. Adelante, señor Rivera.
2: Es que yo escuché al doctor decir que estaba hablando del corazón, de que cuando tiene las manos frías, esa sensación de manos frías, porque es que yo escuché al doctor hablar del corazón. ¿Tiene problemas con la coronaria o algo? ¿Qué sugerencia da él? Que no sean medicamentos, que no sea de los nervios. Yo quería saber a ver qué él me dice.
0: Bueno, gracias. Vamos a clarificar algo. El asunto de que estábamos hablando en relación al músculo cardíaco el día de ayer y mencionamos algunos factores que pueden dar evidencia del aspecto de la circulación arterial. No vamos a hablar de la circulación venosa. Y decíamos que si usted quiere saber si tiene una buena circulación, vea la coloración de sus uñas, la palma de sus manos, la planta de los pies, la temperatura que tiene su mano. Cuando usted le da la mano a alguien, ¿está fría o está calientita? ¿Está rosada o tiene una coloración pálida o azulosa? Todo eso es una evidencia indirecta de cuán buena es su circulación periférica, la de las extremidades. Otra cosa es la circulación central, la que ocurre a nivel de las coronarias. El saber que ese corazón está recibiendo una buena cantidad de sangre, porque hay arterias coronarias que son las arterias que le suplen la sangre al corazón que transporta

0: aportan el oxígeno y los nutrientes al músculo del corazón, si esas arterias están patentes, que están disponibles, no están obstruidas, no tienen ningún tipo de placa de ateroma que esté impidiendo que haya un flujo adecuado de sangre, entonces la persona, al tener esa disponibilidad de flujo hemodinámico de sangre arterial, no le va a dar dolor de pecho. En la medida en que esa obstrucción va a impedir un buen flujo de sangre, digamos que tiene una obstrucción del 60, 65, 70%, las personas generalmente sienten mucha fatiga, a veces dolor de pecho. Y esos son indicios de que esas arterias del corazón no andan bien. Se están obstruyendo poco a poco. Mientras más elevada sea la cifra de colesterol en su alimentación, más fácilmente ellas se pueden obstruir. Mientras mayor sea el consumo de leche, mantequilla, queso, huevo, carne, yogur, más se obstruyen esas arterias. Mientras usted tenga una alimentación más vegetariana, esa alimentación facilita la desobstrucción, la limpieza de esas arterias y mejora el flujo de sangre. Esa es la realidad. Pero recuerde siempre medir la cifra de su presión arterial. Es una evidencia también de cuánto trabajo está realizando su corazón, cuánta fuerza tiene que hacer, cuánta resistencia periférica hay en sus extremidades. Y en ese ámbito era que estábamos hablando ayer, estábamos hablando sobre este aspecto. Así que considere esto que hemos hablado y esperamos que usted desarrolle una buena circulación arterial.
1: Amigos, es momento de hacer nuestra primera pausa. Le pedimos a aquellos que ya tienen el turno, como Wanda, Bella y Milagros, y todos ustedes no se vayan, porque luego de estos cortos mensajes regresamos aquí a Clínica Abierta.
2: Hola, les saluda la doctora Esther García, El Pescado y su Salud. Siendo en el pasado una fuente viable de alimentos nutritivos, ahora el consumo excesivo de pescado se ha vinculado a la intoxicación de metales pesados, al cáncer, a defectos de nacimiento y otras numerosas enfermedades, particularmente neurodegenerativas. Por desgracia, el pescado, incluso en las aguas más limpias, ahora está contaminado con sustancias tóxicas como el DDT, el mercurio y el PCB, que no es otra cosa que los ftalatos y bisfenoles provenientes de los desechos plásticos. Esto es debido al hecho de que el pescado absorbe y concentra toxinas en sus tejidos, especialmente en su tejido graso, que tiene alto contenido de los famosos aceites omega 3. Ante estos hechos, es bueno recordar la recomendación que se nos da en el libro bíblico Levítico capítulo 7 y el verso 23. Ninguna grasa comeréis.

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1: Los dentistas querían ocultarlo al mundo para sacar provecho con los blanqueamientos dentales. Escucha los beneficios del agua oxigenada, un producto muy barato que se puede encontrar en cualquier lugar. Primero, es un excelente desinfectante, ideal para ser utilizado en el cuarto de baño y cocina. Segundo, mata los gérmenes bucales y blanquea los dientes con una cucharada. Enjuáguese la boca durante un minuto y luego escúpala. Número 3. Deje sus cepillos de dientes mojados en agua oxigenada, 10 volumen. Hay gente que mezcla con agua, pero es preferible puro. Número 4. Es una gran curación para todos los tipos de lesiones. Número 5. Sirve para quitar las manchas de sangre en la ropa. Número 6. Blanquea las uñas. Una cucharada en un recipiente con agua fría

0: y luego remoja las uñas durante 10 minutos y las uñas deben estar sin esmalte para que te blanqueen. Número 7. Elimina los hongos de los pies. Úsalo por la noche en los pies. También elimina el mal olor. Número 8. Desinfecta tablas de carnes, pescados y otros artículos en el hogar. Así que dile adiós a la salmonela. Si no sabías de estas ventajas, compártela con tus amigos para que ellos también puedan practicarlas.
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3: Una respiración adecuada ayuda a reducir el estrés y mejora el bienestar emocional. 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Esto disminuye los niveles de cortisol, la hormona del estrés, y promueve la relajación. Al incorporar la respiración profunda y el aire puro en la rutina diaria, el cuerpo se oxigena mejor y reduce la sensación de ansiedad. Practica respiraciones profundas en un entorno natural y libre de contaminantes para experimentar un efecto calmante y rejuvenecedor.
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0: Ya estamos de regreso en Clínica Abierta y vamos a escuchar ahora una consulta que la hace Wanda desde el área oeste de Puerto Rico, desde Moca. Bienvenida, Wanda.
1: Buenos días, Dios les bendiga a todos.
0: Gracias, igual.
1: Gracias. Ok, yo llevo como 8 meses, ya ahora mismo no tengo catarro, hace 2 meses, pero llevo como 8 meses que siempre me da mucho catarro, pero la garganta siempre está quemada. Pues fui a un de la nariz y garganta.
0: Otorrino.
1: Y me dijo que eso era de ácido, de los jugos gástricos que me suben en la garganta y me tenía la garganta quemada. Pues que si era dieta, okay, yo hice la dieta y todo, pero sigo con la boca quemada. Pero yo como mucho melón, yo como 3 y 4 veces al día, y yo miré en el internet que dice que causa ampollas y eso. Lo dejé hace un mes y pico, pero todavía sigo con las ampollitas y la garganta irritada.
2: Bueno, muchas gracias. Mire, sí es probable que todavía continúe con el reflujo. No creo que el melón tuviera mucho que ver, pero sí le voy a decir algo. ¿En qué momento usted se come el melón? Si usted se lo come porque hoy hace un calor hoy terrible y entonces usted está comiendo entre comidas, sí vamos a tener problemas. Pero si usted lo utiliza como parte, digamos, el postre,

0: de su desayuno, de la cena, pues ahí no vamos a tener problemas. En algunas personas, el poder controlar rápidamente la cantidad de ácido que producen es importante, pero ese ácido sí tiene encima de él, porque el ácido está precisamente en la cámara gástrica, en el estómago. Y si la válvula que controla esa entrada que va del esófago al estómago, esa válvula se llama el cardias. Si esa válvula permanece entreabierta, entonces la persona va a facilitar el desarrollo de reflujo gastroesofágico, va a subir y es más fácil desarrollar esofagitis. Y eso le puede irritar también el área de la orofaringe. Por lo tanto, hay algunas cositas que usted puede hacer. Número uno, después de comer, váyase a caminar 15, 20 minutos. Eso va a ayudar para que sea menos probable el que usted desarrolle el reflujo. Si usted se queda sentada en la sobremesa hablando con el teléfono móvil, ahí usted buscando y escuchando y bueno, lamentablemente la situación no le va a mejorar. Si quiere hablar, hable después que usted esté caminando. Y eso le va a ayudar para que usted pueda facilitar que ocurra más fácilmente el vaciado gástrico. Los procesos digestivos se lleven a cabo mejor. Lo segundo, no coma en exceso. Por más rica que esté el alimento, solamente coma aquella cantidad que usted dice, bueno, estoy satisfecha. Entiendo que he comido suficiente, pero no me voy a exagerar. Tercero, además de eso, trate de evitar el consumo de productos que sean ricos en grasas. La grasa es de los macronutrientes el que más tarda en ser básicamente procesado por parte del estómago, para poder enviarlo al duodeno y que las lipasas trabajen en él. Así que en el orden, ese va a ser el más lento en procesarse. Mientras más frituras usted coma, mientras más queso, mientras más huevos, a mayor cantidad de grasas presentes procedentes de, digamos, la grasa animal, que si come chuletas. ¿Qué si a usted le gusta el consumo, digamos, del yogur y usted se comió una taza de yogur con algunas moras encima porque le dijeron que es muy saludable? Ya sabe que eso va a retardar el vaciado estomacal y va a ser más fácil el desarrollo del reflujo en su caso. Indague primero si tiene la hernia esofágica. Después trate de trabajar con las grasas en sus alimentos. Por otro lado, el usar el agua de papa es una de las formas más fáciles de usted poder ayudar a que se vaya controlando mejor esa acidez. 2 tazas de agua en la licuadora con una papa cruda pelada. Y esto ahora, una vez lo licúe y lo cuele, va a tomar media taza. Lo hará media hora antes del desayuno, media hora antes del almuerzo, media hora antes de la cena y al acostarse, siempre media taza, pero prepare la del día de una sola ocasión. Y esto le va a ayudar si lo practica por lo menos durante unas 6 semanas.
1: Nuestra próxima llamada la hace Bella o Bella desde Guatemala. La atendemos. Bienvenida.
2: Buenos días.
1: Buen día.
2: Tengo 38 años, tengo 3 hijos. Y quisiera saber si es recomendable tomar el té de ruda durante el periodo menstrual para limpiar la matriz.
0: Bueno, una pregunta. ¿En este momento está embarazada?
2: No, en este momento es por eso mi pregunta, porque estoy en mi periodo y quisiera limpiarme la matriz. Tengo un poquito manchas en la cara, me dijeron que es por la matriz que está sucia, entonces quisiera limpiármelo. No sé qué me recomienda. Muchas gracias.
0: Gracias, gracias. Mientras no esté embarazada, no hay problema en que usted pueda usar el té de ruda tan solo una vez al día, pero entienda que si está en proceso menstrual, puede aumentar la cantidad del flujo. Trate de usarlo una vez ahora salga ya del área del proceso.

0: proceso menstrual, entiendo que va a ser mucho mejor para usted, pero no necesariamente esas manchas tienen que ver con que tenga sucio el endometrio o el útero. En realidad tiene que ver más, por ejemplo, si usted ha utilizado algún tipo de hormonas anticonceptivas. Eso sí tiene que ver. Si durante algún tiempo usted utilizó hormonas para regular su menstruación, eso tiene que ver. En algunas damas también ocurre porque producen demasiados estrógenos. Si usted está sobrepeso y es más fácil para el tejido graso producir una mayor cantidad de estrógenos, y si además tiene el colesterol alto, esos estrógenos van a facilitar el que se pueda oxidar el colesterol, especialmente cuando usted se expone al sol y se desarrolle esa mancha, melasma, cloasma, se puede desarrollar como un proceso de oxidación de esas moléculas que son casi idénticas. Hay una similitud en cuanto al esqueleto químico del colesterol y el esqueleto químico del estrógeno. Y la oxidación al circular, especialmente por nuestras arterias faciales y exponerse a la luz ultravioleta, facilita más el desarrollo de ese tipo de manchas en la cara, para las cuales no tenemos nada natural para poder desvanecerlas. Ni la vitamina K, ni el pepino que usted se ponga, ni la crema que a usted le mencionaron. En realidad no. Solamente hay algunos productos que son farmacológicos, las hidroquinonas. Y mientras usted lo utiliza, se desvanece. Pero una vez deja de utilizarla, vuelve y reaparece. Entonces tenga esto en mente, porque estoy consciente que el aspecto estético sí hay que tomarlo en cuenta, pero esa es la realidad. No es porque usted tenga sucio su útero. Sí le recomiendo, si está sobrepeso, que baje de peso, que tenga una normalización en la cantidad de colesterol que usted come y que trate de evitar los productos de origen animal, porque tienden más fácilmente, especialmente los huevos y la leche, tienden a subir mucho la cantidad de estrógenos femeninos.
1: Bien, amigos, hacemos nuestra segunda y última pausa, pero en breve regresamos para contestar a todos los amigos que están enviando sus consultas a través de nuestro chat.
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3: Anciano deprimido. Por lo general, los ancianos deprimidos sufren de cuatro tipos de quejas: físicas, sociales, familiares y económicas. Su aspecto señala abatimiento, tristeza, cierto grado de confusión, falta de motivación. En cuanto a síntomas físicos, se destacan pérdida de sueño, anorexia, estreñimiento, ansiedad y marcha encorvada a pequeños pasos. Sufren de sentimientos de culpabilidad, autoestima, ideas de fracaso y piensan que su familia no los quiere, o tienen pensamientos negativos del pasado y decepción con los hijos. Se sienten solos y carentes de vitalidad para hacer las cosas. Por todo lo dicho, ellos requieren mucho, mucho amor, comprensión, acompañarlos en su soledad, permitirles hablar de esos momentos de triunfos y alegrías, mostrarles cuánto se ha aprendido de su vida experimental, aconsejarlos en su alimentación y, muy importante, orar por ellos para que el Señor los cuide, y en sus tristezas y amarguras de la vida sea de motivación el saber que no están solos, que el Señor siempre estará al lado de cada uno de ellos, que aman entrañablemente. 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

0: Ya estamos de regreso en Clínica Abierta, listos para responder a todos los amigos que nos han escrito sus consultas médicas. En este caso, tenemos a Anabel, que nos saluda desde la República Dominicana y nos presenta que quisiera saber si es correcto comerse la guayaba con semillas o si las semillas hacen algún daño a la vesícula, por ejemplo, o algún otro órgano interno.
1: Se la puede comer en toda confianza. Las personas que consumen esta rica fruta, que en muchos lugares es abundante, pero en otros no. Y es muy sabrosa. Y la verdad tiene más vitamina C que las naranjas, que las chinas. Esa es una realidad. Y es en realidad también de esas frutas que tiene una buena cantidad de carotenoides. Además tiene taninos, que son también importantes para nuestro cuerpo. Pero el hecho de que usted la coma con sus semillas no tiene ningún problema. Eso sí, mastíquelas bien y que la disfrute, que esté madura, porque ayuda, ¿verdad?, para que usted pueda tener un buen movimiento intestinal. No la coma verde, va a tener muchos problemas intestinales. Pero si usted la tiene, la puede disfrutar de una manera cómoda. Es muy sabrosa, muy fragante. Aproveche, pero mastíquela bien.
0: Nuestra próxima consulta la hace Rubén Méndez y él nos pregunta cómo se puede curar, si es que tiene cura, la vejiga hiperactiva y no despertar así por las noches.
1: Bueno, la vejiga hiperactiva, se han encontrado fármacos que ayudan para este problema. Hay personas que tienen esta condición. Desde el punto de vista natural, he visto que personas que hacen baños de asiento, pero tienen que ser alternados.

0: Tiene que tener un envase donde usted quepa sentado en agua caliente y tiene que tener otro envase donde usted quepa sentado en agua fría. Y el agua fría tiene que tener hielo y el agua caliente tiene que estar tibio caliente. Pero va a salir de uno, por ejemplo, 30 segundos en el agua caliente y se sumerge 10 segundos en el agua fría. 30 segundos en el agua caliente, 10 segundos en el agua fría. Y esto lo va a hacer en forma alternante durante, póngale unas 10, 12 veces. Eso ayuda para que el asunto pueda mejorar. No puedo decir que lo corrige definitivamente, porque muchas personas han tenido que recurrir al uso de los fármacos para poder tener mejor control de su vejiga.
1: Nuestra próxima consulta la hace Edelmira Morán y ella quisiera su comentario porque dice que desde hace 2 semanas tiene un dolor detrás de la rodilla izquierda, un dolor que le molesta cuando camina. Le da muchos calambres y durante las madrugadas también le sucede esto, cuando se da vuelta en la cama, lo siente que hala fuertemente. Y ella quisiera saber si hay alguna receta, porque luego de estos episodios le duele mucho su área de, me imagino, las pantorrillas, y esto le molesta mucho. ¿Hay algo que ella pueda hacer o que pueda dejar para mejorarse?
0: Mire, me interesa su caso, sería útil que usted hablara con su médico de cabecera. Hay por lo menos tres situaciones que pienso pudieran afectarle. Número uno, que no tenga una buena circulación en la parte dorsal de sus piernas. Y esto pudiera estar facilitando estos calambres ahí, el hacer un Doppler arterial sería bueno, pero también en esa parte de la pierna, en esa fosa, en esa área, a veces se desarrollan una estructura que tiene que ver mucho con la artritis, esa inflamación que produce un aumento en el tamaño de la cápsula articular. Pero lo hace hacia esa área que se llama la fosa poplítea. Y eso se inflama, comprime y molesta a las personas. Entonces, el ir al médico, el que él pueda palpar en esa área para saber cuánto le duele, cuánto le molesta, o que él pueda ordenar ese estudio de un Doppler arterial, podría ser una alternativa para usted y poder de una manera definitiva saber cuál es la situación que a usted le está produciendo este dolor. Tan pronto usted la tenga, usted puede llamar en confianza aquí, a Clínica Abierta, para que le podamos dar entonces la mejor ayuda que esté a nuestro alcance.
1: Las consultas continúan y en esta ocasión recibimos la de Sara Valverde. Ella nos pregunta, cuando se padece de hipotiroidismo, ¿se puede tomar creatina? Ella realiza ejercicios.
0: No entiendo que haya ningún problema para que usted tenga esa situación. Sí hay que reconocer, ¿verdad?, la importancia que los diferentes tipos de sustancias tienen. En su caso, lo mejor es que usted sí se esté tomando su fármaco para poder ayudarse y mantener bien controlada la función en sí de su glándula tiroides. Pero tenga en mente que es muy probable que en la medida en que usted vaya ahora adquiriendo un peso que sea mucho más ideal, también es probable que el médico le deba ir corrigiendo, reduciendo la dosis de la levotiroxina que podría estar tomando en este momento. Pero no entiendo que haya algún problema entre la creatina y el que usted sea hipotiroidea.
1: Nuestra próxima consulta de Daisy, ella nos pregunta cuál es la mejor forma de comer plátano o banana o guineo para aprovechar así el potasio.
0: Bueno, en realidad, tal como una persona lo come

0: Normalmente, el hecho de que usted lo pueda masticar bien, básicamente en cualquier fruta o cualquier producto vegetal, la clave está en que usted mastique adecuadamente, que lo pueda hacer especialmente con sus muelas. El hecho de moler el alimento facilita la ruptura de la célula, la membrana de la célula vegetal. No es igual a la membrana de una célula animal, son diferentes. Y estas membranas de la célula vegetal, pues necesita el hecho de que usted pueda masticarla bien para poder exponer las áreas donde están concentrados los diferentes nutrientes. Por eso aquellas personas que les faltan muelas, personas que piensan que porque tienen los dientes del frente y se le ven cuando se ríe, eso es suficiente, o porque usted piensa que está masticando con las encías, con eso no es suficiente. Hay que triturar la pared celular que está básicamente resguardando los nutrientes que están contenidos en las plantas. Y eso es lo que le va a dar el beneficio en que usted pueda tener la disponibilidad de absorber la cantidad de potasio, la cantidad de azúcares y los diversos tipos de nutrimentos que contiene el guineo, el plátano, el cambur. Se debe a que usted mastica bien, en este caso, ¿verdad?, esta fruta. Pero en el caso de cualquier otro producto vegetal, sea fruta, sean nueces, sean cereales, legumbres, tubérculos, el éxito está en romper ese tipo de pared celular para obtener el máximo beneficio por la forma como Dios empaca en este tipo de productos vegetales los diferentes nutrientes.
1: Doctor, y en caso de que lo que ella presenta es saber si el plátano se puede comer maduro o verde o cocido o
0: Bueno, lo
1: crudo.
0: mejor es que sea maduro, porque en el plátano maduro la forma como están almacenados los azúcares es diferente. No ocurre así en el plátano verde. El proceso de la maduración se obtiene el máximo beneficio, especialmente de los azúcares. No estoy diciendo que el plátano verde no tenga nutrientes, sí los tiene, pero tiene que someterlos al proceso de cocción para entonces obtener una mayor cantidad de otros nutrientes que no son iguales a los que tiene el plátano maduro. Por eso es mejor los frutos cuando llegan a su estado de madurez que aquellos cuando están en una etapa donde no lo han alcanzado.
1: Muy bien, pues la próxima consulta la hace Lisette Coreas o Coreas. Ella quería preguntarle si usted tiene alguna recomendación, ya que a ella le cuesta mantener mucho su hemoglobina, a menudo se le baja y las pastillas que toma de hierro le provoca algún tipo de dolor. Ella sufre de gastritis.
0: Bueno, podemos ayudarla con una fórmula muy fácil que usted puede preparar. Va a licuar una taza de agua, añádale una zanahoria, le va a añadir una remolacha, algunas hojas de espinaca y le va a añadir algunas gotas de limón. No le va a añadir muchas porque usted padece de gastritis, pero la presencia de la vitamina C va a facilitar que se absorba mejor ese hierro que está en la forma, químicamente se le dice forma no M. M en este caso se escribe con H, H-E-M-E, no M. Y esta forma de hierro, para poder absorberse, debe ser ingerida en presencia de vitamina C. O usted puede preparar una buena ensalada que contenga remolacha, que contenga espinacas. Y lo aliña, lo prepara con exprimiéndole un limón por encima. Y eso va a ayudar también a que se absorba. Y de esta manera usted tiene ese beneficio. Pero si con el limón no puede, usted dice, bueno, voy a comerme la ensalada y voy después de esto a usar, por ejemplo, el consumo de una guayaba. Ahí hay vitamina C y usted la puede ingerir. y eso le va a ayudar con la absorción de

0: esa cantidad de hierro no M. Y hay algunos preparados naturales que contienen hierro de fácil absorción también, sin que necesariamente la estriña. El sulfato ferroso es la forma de hierro que más recetan los médicos, pero tiende a estreñir. Hay una forma de hierro, entre las varias que hay, se llama el bisglicinato. Bis, B-Y-S. Bisglicinato de hierro o bisglicinato ferroso. Y ese puede ser una alternativa para usted para evitar el estreñimiento. Cuando lo consuma, trate de que sea con alimentos para que no le caiga pesado. Y una vez finalice de comer, tómese una cucharadita de aceite de oliva. Y de esta manera podemos contrarrestar el efecto del estreñimiento.
1: Muy bien, doctor, aquí voy a necesitar su asistencia en esta próxima consulta que la hace María Luisa. Ella nos comenta que se realizó un eco y la conclusión fue la siguiente. Arrojó función sistólica y diastólica,
0: Del
1: entiendo,
0: ventrículo izquierdo.
1: ventrículo izquierdo, conservada esclerosis mitroaórtica con insuficiencia mitral mínima, insuficiencia triscupidia tribal. Sin
0: SIN, ajá.
1: SINHAP o función sistólica del ventrículo derecho.
0: Ventrículo derecho
1: Normal.
0: normal. Bueno, aparentemente sí tiene algún tipo de endurecimiento en la zona donde está el anillo de las válvulas mitral y aórtica, con una insuficiencia mínima. Quiere decir que en esta situación no hay un cierre completo de esas válvulas. Ellas debieran cerrar al 100%, que quedaran como cuando usted va a un edificio y va a entrar por una puerta que se compone de dos hojas, de dos partes. Y las personas, si va un grupo grande, pues se abren las dos puertas a la vez y vuelven y se cierran. De esta manera, en nuestras válvulas, tenemos unas válvulas que son así de dos puertas, pero hay unas que son de tres puertas. En su caso es la de dos puertas. Y esta, pues, parece que una de las hojas queda que no cierra completa. Y eso permite cierto grado de retorno de sangre hacia la porción, digamos, anterior. Digamos, si está ocurriendo, en su caso, es de la válvula mitral hacia la aórtica, pues no hay un cierre completo y regresa a la aurícula cierta cantidad. Así que el ventrículo no puede impulsar el volumen necesario para que puedan suplirse todas las necesidades. Pero lo afortunado del asunto es que es solamente mínima. Y en ese aspecto, más bien el médico le va a estar practicando este tipo de estudio, digamos, una vez al año para verificar si es que usted no ha desarrollado alguna sintomatología, un cuadro clínico que pueda dar evidencia de que se ha empeorado la situación. Entonces, por lo menos revisarse, hacerse el ecocardiograma una vez al año, en su caso, entiendo que sería algo bastante útil para su tranquilidad.
1: Y nuestra última consulta sería de la familia Alcántara Barreno. Ella quería preguntar, ¿cuánto tiempo mínimo se debe caminar después de cada comida para una persona que trabaja durante todo el día de forma sentada?
0: Bueno, no, si trabaja todo el día, pues en realidad está un poco difícil la situación. Digamos si usted puede caminar después del desayuno 10, 15 minutos, es algo. Si al mediodía, después que almuerza, no deje de almorzar por irse a caminar, almuerce y después de almorzar, si tiene disponible media hora, si tiene disponible 25, 20, 15 minutos, hágalo. Y después de la cena, que ya usted está en su hogar, si usted quiere caminar media hora, 40 minutos, pero siempre después de caminar, hágalo a un paso que sea tolerable, que usted lo sienta como un paseo. No trate de forzar a hacer una marcha rápida, no lo haga. Le va a dar náuseas, vómitos, el esfuerzo no le va a ayudar. Es a forma de paseo, El asunto es facilitar

0: que el movimiento de nuestras piernas ayude para que también se pueda mover en el proceso de la marcha el área abdominal y pueda entonces haber un vaciado más fácil del estómago hacia el duodeno, del duodeno hacia el intestino delgado y del intestino delgado hacia el colon. Y usted notará que mejora aún su proceso de evacuación.
1: Amigos, lamentablemente ya no hay tiempo para seguir respondiendo sus consultas. Les agradecemos la confianza y, como cada día, queremos compartir con ustedes un último pensamiento para poder reflexionar.
0: El Señor quería imprimir en la mente de Abraham una imagen para que Abraham pudiera apreciar el por qué Dios le había llamado de Ur de los Caldeos y ahora a la edad de 100 años le estaba concediendo tener un hijo, el hijo de la promesa. Abraham lo entendió, no en el momento, lo entendió unos días después, cuando llegó al monte Moria y allí se dispuso a ofrecer al hijo de la promesa en holocausto. Dios no necesita un holocausto de un ser humano. Pero Dios quería darle una lección a Abraham. Él quería que Abraham apreciara el sacrificio que él, que Dios como padre, haría al dar a su hijo unigénito por nosotros al mundo. ¿Cuánto ama un padre a un hijo? ¿Estaría usted dispuesto a que su hijo ofreciera la vida para beneficiar a otra persona? ¿Que usted se privara del amor de su hijo por usted beneficiar a otro? De esta manera Dios probó a Abraham. Dios no necesita de un sacrificio humano para ir a aplacar su ira, para que pueda decir, ah, fulano, sí, me agrada. No. El Señor se dio cuenta de la disposición de Abraham. Abraham comprendió la lección y le agradeció a Dios. Era una prueba y eso es lo que dice el segundo versículo de Génesis 22. Toma ahora, le dijo Dios, a tu hijo, tu único Isaac, a quien amas, y vete a tierra de Moria y ofrécelo allí en holocausto sobre uno de los montes que yo te diré. Esa fue la prueba de Abraham. Pero saben, era una prueba que simbolizaba lo que Dios haría por usted y por mí. Entregó a su hijo unigénito para que todo aquel, dice la Biblia, que en él cree no se pierda, mas tenga vida eterna. Gracias a esa entrega, a ese amor ahí envuelto, usted y yo tenemos una esperanza de que el fin de nuestro lapso de vida en esta tierra no finaliza. Aunque pueda ser interrumpido temporalmente por la muerte, hay garantía de que usted y yo podemos resucitar y disfrutar de algo preciado que ningún ser humano tiene, la vida eterna. Gracias al amor inconmensurable de Dios al entregarnos a su hijo. Y esa prueba la enfrentó Abraham. ¿Aprecia usted lo que el Señor ha hecho por usted? ¿Entendemos cuánto vale esa prueba y cómo nos beneficia? Medítelo. Es asunto para la más seria reflexión.
1: Gracias, doctor, y gracias a cada uno de ustedes, amigos. Mañana les esperamos nuevamente porque ustedes pueden presentar consultas médicas. Con mucho cariño se despiden de ustedes.
0: El doctor Elmo Rodríguez Sosa.
1: E Hilda Alicia Criollo.

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1: Esta es la hora en nuestros estudios.

0: minutos.
1: 2:56.
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3: Un día como hoy, 14 de agosto, pero de 1831, Guillermo Miller predicó su primer sermón sobre la segunda venida de Cristo en casa de su hermana, en Dresden, Nueva York, ante un grupo de fieles reunidos. Miller había experimentado su conversión en 1816. A partir de ese momento, se dedicó al estudio de las Escrituras de una manera muy especial. El método que usó fue tomar un texto de la Biblia y lo comparaba con otros que tuvieran relación. No avanzaba hasta que ese pasaje le quedara bien claro a la luz de todas las Escrituras. Una concordancia de Cruden y su Biblia fueron sus herramientas básicas. El pasaje de las Escrituras que cautivó su atención

0: visión fue Daniel 8:14, que dice: hasta 2300 días de tardes y mañanas, y el santuario será purificado. El análisis de esta profecía lo llevó a creer que Cristo podría regresar a la tierra entre 1843 y 1844. Aunque se convirtió en una convicción, no se atrevía a compartir públicamente sus descubrimientos, solo lo hacía de forma personal y cuando se prestaba la oportunidad. Una impresión repentina, sin embargo, golpeaba su mente. Como un rayo que con fuerza golpea la tierra, su mente era sacudida por el mismo mandato constante que lo angustiaba. Ve y dilo al mundo. Ve y dilo al mundo. Ve y dilo al mundo. Profundamente atribulado por el llamamiento de Dios, golpeó su escritorio con un puño, se puso en pie, cayó de rodillas y dijo una vez más: no, Señor, no, no puedo. Tan grande fue su angustia en ese momento que finalmente hizo un pacto solemne con Dios: si me abres un camino, iré y cumpliré mi deber con el mundo. Si recibía una invitación para hablar públicamente en cualquier lugar, iría y les contaría todo lo que había encontrado en la Biblia acerca de la venida del Señor. Al instante, toda su carga se fue. Sabía que una invitación para un agricultor viejo como él sería improbable. Para su consternación, 30 minutos después de su oración, Irving, su sobrino que vivía en Dresden, a unos 25 kilómetros aproximadamente, tocó a su puerta. Miller nunca imaginó que el motivo de la visita era invitarlo a predicar en su iglesia al día siguiente. «Mi padre me ha enviado para pedirte que nos hables sobre los temas que has estudiado en la Biblia de la segunda venida de Cristo». Miller no lo podía creer. Salió al bosquecillo que se encontraba al lado de su casa, se metió entre los árboles y nuevamente cayó de rodillas. Entró como un aislado y desconocido agricultor y salió como un poderoso predicador. Al día siguiente, el 14 de agosto de 1831, Miller predicó su primer sermón. Lección para hoy. La obra evangélica, la tarea de abrir las escrituras a otros, el amonestar a hombres y mujeres acerca de lo que sobrevendrá al mundo, ha de ocupar más y más el tiempo de los siervos de Dios. Esta lección nos llega del libro El Evangelismo, página 16.
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En la juventud es fácil tomar decisiones guiados solo por la emoción del momento, el impulso o la presión social. Sin embargo, una mala decisión en un segundo puede traer consecuencias dolorosas por años. La Biblia nos invita a buscar la sabiduría de Dios antes de actuar. La verdadera inteligencia no es saberlo todo, sino saber a quién acudir cuando necesitas dirección. Dios promete darte sabiduría si se la pides con fe, ayudándote a elegir amistades correctas, cuidar tu corazón y construir un futuro firme. Santiago 1:5 nos dice, y si alguno de vosotros tiene falta de sabiduría, pídala a Dios, el cual da a todos abundantemente y sin reproche y le será dada. 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

0: Esta es la hora en nuestros estudios. 3 y 26 minutos. 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
1: Saludos, queridos de Dios. Que el Señor te bendiga de una forma rica, abundante y especial. Soy el pastor Ricardo Durán y me siento sumamente feliz de encontrarme contigo en esta hora a través de este programa, Buscando su Presencia. Este año ha sido un año especial. Ha sido un año donde hemos tratado diferentes tópicos desde que comenzamos. Y han sido tópicos los cuales, queridos, han tenido que ver con el crecimiento y con el desarrollo de cada uno de los discípulos. Así que queremos hoy traer un temazo acerca de lo que es el carácter. Y tenemos que hablar de nuestro amigo Pedro. Pedro, el hombre que Dios había mencionado y escogido para ser el líder de la iglesia, el hombre que era impetuoso, el hombre que tenía muchas características. Sin embargo, había algo que había que trabajar con él. Así que, queridos, vamos a orar en esta hora para comenzar inmediatamente con este interesante tema. Querido Señor y Padre, gracias porque nunca nos has faltado. Eres Dios. Confiamos en ti y sabemos, Señor, que tú has de transformar nuestro carácter, nuestra vida y sobre todo, Señor, nuestro destino eterno. Por lo tanto, confiamos en ti en esta hora, Señor, para que el Espíritu Santo nos dote, nos llene, Señor, de conocimiento de lo alto en el nombre de Jesús. Amén y amén. Bien, queridos, siempre utilizamos una ilustración y en esta ocasión quiero usar algo que vi de la trilogía de Star Wars y fue el momento cuando uno de los protagonistas, Anakin, pierde su sable en Geonosis. Esto es en la segunda parte. Y él dice, Obi-Wan me va a matar. Obi-Wan era su maestro. Y yo creo que a veces muchos de nosotros hemos sentido y hemos dicho, ay, fulano me va a matar porque pasó tal cosa, hice esto, sucedió esto otro. Pero creo, queridos, que nuestros maestros tienen un entendimiento mucho mayor del que tenemos. Lucas capítulo 22, versos del 31 al 32, nos dice lo siguiente. Dijo también el Señor, Simón, Simón, he aquí Satanás os ha pedido para zarandearos como a trigo, pero yo he rogado por ti para que tu fe no falte. Y tú, una vez vuelto, confirma a tus hermanos. No cabe duda, queridos, que en este momento Jesús se encontraba hablando a Pedro de lo que era su futura negación, de cómo él se constituiría en uno de los mayores fracasados, pero también se constituiría en uno de los mayores triunfadores, porque Cristo iba a ser un triunfador. Óigame, hoy está la cosa difícil con la lengua. Iba a serlo un poco triunfador. Algunos se preguntan, pastor, ¿y por qué no edita eso? No, queridos, queremos hacer esto lo más natural posible y queremos que esto sea un diálogo entre usted y este servidor y que nos sintamos en casa, porque estamos en casa. Esta tu emisora favorita es tu casa y en este momento pues me convierto en tu anfitrión y los anfitriones cometemos errores. Esto para que usted vea de lo que hablamos en el último tema. Así que, queridos, yo puedo ver en el Nuevo Testamento cuatro listas de los 12 apóstoles. Encuentro, queridos, en Mateo 10, del 2 al 4, en Marcos 3, 16 al 19, en Lucas 6, del 13 al 16, y en Hechos 1, 13, una lista. Y así como aparece en el Evangelio de Lucas esta lista,

dice que escogió a 12 hombres, los llamó apóstoles. Pero el nombre que encabeza la lista, queridos, a que no saben quién es, Simón. Por quienes no saben quién es Simón, Simón era a quien se le iba a llamar Pedro. Y de ahí entonces Andrés, Jacobo, Juan, Felipe, Bartolomé, Mateo, Tomás, Jacobo hijo de Alfeo, Simón llamado Zelote, Judas hermano de Jacobo, Judas Iscariote, quien llegó más tarde a ser el traidor. Queridos, en las listas que acabo de mencionarte, se nombra a todos y cada uno de los hombres que han de conformar a los apóstoles, inclusive el traidor. Pero, querido, ¿cómo usted se sentiría si el primer nombre que aparece en la lista es el suyo? Imagine a Pedro en este tiempo que estuviera vivo leyendo los evangelios y dijera: oye, pero el Señor me amó, me ama y mira, puso mi nombre primero. Queridos, esto no fue puesto por casualidad. Número uno, porque esto condiciona o pone la condición de este como líder y vocero del grupo en total. Todos y cada uno de los 12 mencionados en 3 de estos 4 grupos tienen una peculiaridad. Pero el grupo siempre tiene a uno que encabeza la lista. ¿Y ese quién es? Pedro. Y luego Andrés, Jacobo, Juan. Y el grupo siempre tiene a Felipe como primero, incluyendo a Bartolomé, a Mateo y a Tomás. Y el grupo, querido, 3, está dirigido por Jacobo, hijo de Alfeo, que incluye a Simón Zelote, a Judas Iscariote, también, ¿verdad?, a Jacobo, a quien se le llamó más adelante Tadeo, y algunos le llamaban Lebeo por sobrenombre, pero siempre se ponía al final a Judas. De hecho, en la lista que vemos, en Hechos capítulo 1 se omite el nombre de Judas Iscariote, debido a que ya para ese entonces estaba muerto y había sido el traidor. Pero los nombres al comienzo de cada grupo parecen haber sido los líderes de cada grupo. Y los 3 grupos aparecen siempre en el mismo orden. Primero, el grupo de Pedro. Luego, el grupo de Felipe. Y luego, el grupo encabezado por Jacobo. Pero queridos, tanto en Hechos, en Marcos, Lucas y en Hechos, encontramos a Pedro encabezando la lista. Posiblemente para nosotros, lo que tiene que ver con el orden, ¿verdad?, de las cosas, pudieran estar un tanto desordenados, pero quiero que sepas que la Escritura nos muestra un orden de manera descendente según el nivel de intimidad con Jesús. Cada miembro del grupo era con toda probabilidad los primeros discípulos a quienes Jesús llamó. Y esto lo podemos corroborar en Juan capítulo 1, verso 35 al 42. Por lo tanto, queridos, habían estado con Jesús más tiempo y ocupado en posiciones de más confianza en un círculo íntimo. O sea, Jesús no iba a poner a cualquier, perdone la palabra, cualquier pelagato a liderar grupo, a menos que viera cualidades en él. Queridos, en muchas ocasiones se le ve juntos en la presencia de Cristo, especialmente en lo que son momentos claves. Y de esos 4, de este primer grupo, estaba Pedro, Jacobo y Juan, quienes forman un círculo aún más íntimo. Y de ahí yo aprendí que Jesús comparte con todos, convive con 12, pero tiene 3 que son sus íntimos. Y estos 3 están con Jesús en los hechos más importantes de su ministerio. Cuando los otros apóstoles están ocupados

en otra cosa, o tal vez no están presentes ni cerca, ellos se encuentran cerca del maestro. Puedo darte dos ejemplos. Primero, el monte de la transfiguración y luego Getsemaní. Y podemos ver esto en Mateo 17:1, Marcos 5:37, Marcos 13:3 y Marcos 14:33. El grupo 2, de los cuales encabeza la lista, tal vez no tenga un perfil tan destacado. Pero queridos, no hay duda que son figuras importantes en los relatos de los evangelios. El grupo 3 tal vez se ve un poco más distante. Y podemos decir que raras veces se le menciona en los relatos relacionados a lo que es el ministerio de Jesús. El único miembro del grupo que vemos cerca del maestro, el grupo 3, que está más cerca de Jesús es Judas Iscariote, y sabemos obviamente de él por su traición. Por eso, aunque eran 12 los apóstoles, solamente 3 aparecen y parecen haber tenido una relación íntima con Cristo. Posiblemente otros desarrollaron un grado menor de familiaridad personal con el Señor. Y con esto que te digo sugiere que aún un grupo relativamente pequeño de 12 es aún demasiado grande para una persona que mantenga una relación estrecha con cada miembro del grupo. Quiero decirte, querido, que Jesús mantuvo a 3 muy cerca de él: a Pedro, a Jacobo y a Juan. Después de esto viene Andrés y todos los demás. Pero obviamente en un plano descendente de intimidad, porque Pedro encabeza la lista. Si Cristo, queridos, en su humanidad perfecta, no pudo dedicar igual cantidad de tiempo y energía a todos a los que atrajo a sí mismo, ningún líder puede esperar poder hacerlo. Y hoy le hablo a todos los que encabezan una lista de ser líderes. Tal vez la administración, o la asociación, o la unión, o la conferencia general, pudiera haber posibles candidatos en todos. Pero quiero decirte, querido, que no todos reciben la misma atención. En el caso de Jesús, los dos eran un grupo muy variado. Y cada personalidad e interés abarcaba un espectro sumamente amplio. Los 4 del grupo 1 parecen ser los únicos unidos por denominadores comunes, si podemos llamarlos así. Queridos, los 4 eran pescadores. Formaban 2 el grupo de hermanos y venían de la misma comunidad y aparentemente habían sido amigos por mucho tiempo. En contraste, encontramos entonces a Mateo, que era cobrador de impuestos y era una persona solitaria. Encontramos entonces a Simón, que era celote, y los celotes eran activistas políticos, una clase diferente de hombres solitarios. Los demás, obviamente, procedían de ocupaciones desconocidas porque no se sabía a qué se dedicaban. Sin embargo, debo decirte que sus personalidades eran también muy variadas. Pedro, quien iba a ser el próximo líder de la iglesia, o a quien Jesús dejaría como encargado del grupo, era ansioso, agresivo, valiente, franco. Y queridos, tenía... me río porque... queridos... Aquí hay mucha similitud entre Pedro y yo. Tenía hábito de hacer funcionar primero la boca antes que el cerebro, porque antes de decir las cosas, el cerebro estaba en neutro. Y a menudo, queridos, nos podemos referir a él como ese que hablaba demasiado. En cambio, vemos a Juan, que era un hombre más pausado, más tranquilo. Y en los primeros 12 capítulos de los Hechos, tanto él como Pedro son compañeros.
y son compañeros inseparables.

pero no se registra la más mínima palabra de Juan. Siempre era Pedro el que iba adelante. Pudo hablar, querido, de Bartolomé, a quien se le llamó muchas veces Natanael. Era un creyente verdadero, que obviamente confesaba abiertamente su fe en Cristo y estaba presto a mostrar su fe. Esto lo hallamos en Juan capítulo 1, verso 47 al 50. Pero quiero, queridos, que te de, queridos y queridas, que se den cuenta que es importante notar que él estaba en el mismo grupo de Tomás y a veces hacían pareja de compañeros en la predicación. Y obviamente era un tanto escéptico y siempre quería tener prueba de todo. Mis queridos, cada uno de los trasfondos políticos de cada uno era diferente. Mateo, quien era el ex cobrador de impuestos, se le llamó Leví y se le consideraba una persona que era despreciable, de más despreciable en Israel. Y antes que Jesús lo llamara, pues tenía este sobrenombre. Había aceptado un gobierno con él, un trabajo, debo decir, con el gobierno romano para cobrar impuestos a su propio pueblo. Y dinero, obviamente, que usaba para financiar al ejército de la ocupación en Israel. Por otra parte, encontramos entonces a Lucas, en Lucas 6:15, perdón, y en Hechos 1:13, al menos conocido de los llamados Simón, a quien se le llama el celote. Los celotes, como dije ahorita, era un grupo político ilegal que llevaba odio por Roma, y esto a un extremo que conspiraba para derrocar al gobierno romano. Y así como usted ve, querido, en una vitrina una variedad de personas o de cosas, muchos de ellos eran personas violentas que vivían fuera de la ley. Obviamente, como no tenían ejército, usaban el sabotaje y mataban para llevar a cabo sus planes políticos. Oiga bien esto: conspiradores, mentirosos, asesinos. Eran en efecto terroristas, queridos. Terroristas. Una facción de este grupo eran conocidos como los hombres del puñal, o sea, eran sicarios. Y obviamente andaban con una daga pequeña y corbada, la cual tenían en su cinto. A todas partes la llevaban, la tenían en sus ropas. Y cuando perseguían o percibían enemigos políticos, tales como cobradores de impuestos, los mataban. Otros, queridos, eran blancos favoritos para los sicarios, y entre los cuales encontramos los soldados romanos. Generalmente, querido, esto pasaba en público. Y esto pasaba para que ellos pudieran tener una creación de miedo, de terror, ¿quién sabe cuántas cosas? Ahora, ¿qué de Mateo? Mateo era un cobrador de impuestos. Y Simón, un ex celote que llegó a formar parte del grupo de los apóstoles, en un testimonio al poder y la gracia de Cristo que cambia vidas. Y aunque tal vez no lo hayamos visto, ¿quién sabe cuántas veces, querido, cuántas veces el celote hizo matar a Leví o a Mateo? Y es interesante que los hombres clave, tanto del primero como del segundo grupo de los apóstoles, habían sido originalmente llamados al principio del ministerio de Jesús. En Juan 1, 35 al 42, se describe la forma en que Jesús llamó a Juan y Andrés. Y estos, obviamente, a su vez, trajeron aquel mismo día a Pedro, que era hermano de Andrés. Jacobo, quien era el otro miembro de ese grupo, era el hermano de Juan, lo que hace muy probable que haya sido Andrés y Juan los que llevaron a Pedro a Cristo, pues son personas que en un momento dado tuvieron un papel dentro de la historia de Israel. O sea, quiero decirte que, en otras palabras, La asociación del primer grupo con Jesús tuvo lugar en el comienzo mismo del ministerio.

Público del Señor. En Juan 1:43 al 55 se nos describe al llamado Felipe y a Natanael, a quien luego se le llamó como Bartolomé. Y estos, queridos, fueron llamados al siguiente día, verso 43. Así que este grupo tiene, queridos, una historia que va desde el comienzo del ministerio de Jesús hasta el final. Estos, mis amados, eran los hombres que habían conocido bien a Jesús, lo habían seguido desde cerca por mucho tiempo, y era el grupo al cual tal vez usted, si hubiese escogido personas para ser parte de un ministerio, mi querido, no los hubiera escogido. Mi querido, a pesar de que Pedro fue el tercero llamado en el grupo, es la primera persona en el grupo. Fue el hombre que llegó a ser el vocero y líder de todo el grupo. Así que, quiero decirte que tal vez hoy te sientas un poco desanimado. Posiblemente hoy te sientas un tanto descalificado del grupo. Posiblemente pienses, no, pero es que eso fue el Señor. Que no, querido, tú y yo estamos llamados porque algo de esos muchachos, de esos nenes, de esos nenes de Jesús, tenemos nosotros. Y como le dije ahorita, muchas veces me pasa como a Pedro, soy impulsivo, soy agresivo, pudiera ser tal vez de esos que el cerebro se pone en neutro y las palabras salen primero que los pensamientos. Así que, querido, quiero decirte que en este momento que Cristo te busca a ti, quiero decirte que Cristo es la peña de Oreb que brota agua de vida para ti. Así que Él te escogió, Él te llamó, Él te formó. Y si piensas que en algún momento determinado no has sido parte del plan de Dios en la formación que has tenido, estás equivocado. Cada experiencia, cada momento, cada situación te sirve para que cuando llegues a Jesús puedas hacer una comparativa y darte cuenta de cuánto el Maestro te ama y cuánto te ha cambiado. ¿Qué te parece si oramos? Señor, gracias porque nunca nos has dejado solos. Tú eres Dios, eres nuestro Señor, eres nuestro líder y nos llamaste con una intención. Por favor, ayúdanos, Señor, a ver esa intención y permite que tu Espíritu Santo nos llene, Señor, de paz, de esperanza y de amor. En el nombre de Jesús. Amén. Bien, querido, Jehová te bendiga y te guarde. Jehová haga resplandecer su rostro sobre ti y tenga de ti misericordia. Dios alce a ti su rostro y ponga en ti paz. 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Te esperamos en la próxima edición de este tu programa, Buscando su presencia. Mientras tanto, disfruta de esta linda adoración musical. Que el Señor te bendiga.

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0: Esta es la hora en nuestros estudios. 3:59. 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

¿Qué tal? Saludos, hermanos y amigos. Durante este trimestre hemos estado estudiando dos documentos muy valiosos para la vida de todo cristiano y son la primera y segunda epístolas del apóstol Pablo a los Corintios. Y estamos en el último recodo de la primera epístola y llegamos al capítulo 13. Podríamos concluir que Pablo aquí trata acerca del clímax y la esencia de la vida de un cristiano, que se resume en descubrir el camino del amor como el principio superior en todo el universo, ya que éste refleja el carácter de Dios. Esta primera epístola está dividida en siete secciones o capítulos. La introducción constituye el primer capítulo, luego el apóstol continúa atendiendo el asunto de las divisiones en aquella congregación corintia que estaba dividida en distintas facciones o grupos que se habían abanderado, ya fuese con Pablo, Apolos, Pedro y Cristo. Esto, por supuesto, había quebrantado la unidad. Luego, en el capítulo 3, Pablo atiende situaciones muy serias de moralidad sexual y continúa hablándonos de la importancia de la libertad cristiana, del culto público, de la resurrección, en ese conocido capítulo 15, y finalmente cierra con asuntos personales. Durante esta semana nos detuvimos en el capítulo 13, conocido como el capítulo o el poema del amor, y aquí Pablo no se detiene tanto a definirnos de una manera teórica de qué es el amor, sino que nos ofrece una serie de características que describen este principio. Y su objetivo, por supuesto, es mostrarnos cómo en nuestra vida se muestra el amor de Dios que ha sido derramado en nuestros corazones. En fin, vimos que el amor es el motor o motivador que dirige todas nuestras acciones y de esta manera nos ayuda a relacionarnos correctamente con nuestros hermanos. Y así, hermanos y amigos, con esta introducción, les damos la bienvenida a nuestro resumen o recapitulación semanal de la lección número 7. Gracias a todos ustedes por su fiel y consecuente sintonía. Como siempre, agradecemos a nuestras radioemisoras hermanas en Puerto Rico, Paraíso 92 y Radio Sol, en Venezuela, una extensa cadena de emisoras adventistas que llevan el Evangelio a gran parte del territorio nacional, en La Paz, Bolivia, Radio Altiplano a Devenir, en la ciudad de Toluca, México, Radio El Palmar Adventista y más allá a través de la página del internet eleden.net. Que Dios bendiga estos medios de comunicación. Como de costumbre, les acompañamos sus moderadores, el profesor Juan Valera y el pastor Javier Díaz. Que la gracia, la paz y la bendición de nuestro Dios nos acompañen al cerrar este importante y crucial tópico y que al entrar a las horas sagradas del sábado podamos experimentar su presencia en nuestra vida. Muy bien, sin nada más, dejo con nosotros al profesor Valera para que nos dé su saludo acostumbrado y nos dirija

0: Y nos damos cuenta que en la vida de Jesús todas se manifestaron de forma positiva y las negativas jamás se manifestaron. Es decir, que si existe un retrato perfecto del amor, ese es el retrato de Jesús. Antes de proseguir, los invito a orar. Amoroso Padre Celestial, en el nombre de Jesús, ponemos nuestras vidas en tus manos. Dirígenos ahora cuando vamos a abrir tu palabra. Condúcenos, Señor, a toda verdad. Presérvanos siempre del error y ayúdanos a crecer en la fe. Te lo rogamos en el nombre de Jesús. Amén.
1: Amén. Gracias, profesor. Listos, hermanos, entonces, para que en este resumen subrayemos los aspectos más sobresalientes de esta lección número 7, como dijimos, titulada Un retrato del amor. El pensamiento guía para memorizar lo encontramos en 1 de Corintios 13:13, donde el apóstol dice: "Ahora permanecen estos tres dones, la fe, la esperanza y el amor, pero el mayor es el amor". Es evidente por las palabras de este verso guía que Pablo coloca estos tres dones en un orden progresivo, en el sentido de que primero menciona la fe, que es la certeza de las cosas que se esperan, la demostración de las cosas que no se ven, y le sigue la esperanza, porque la fe nos lleva a confiar en que la promesa y la esperanza bienaventurada que Cristo nos dejó es algo en lo que nosotros podemos confiar. Entonces, estas dos columnas de fe y esperanza se fundamentan en el amor de Dios por nosotros como sus hijos, al prometernos que vendría un redentor para rescatarnos y también prometió volver para buscarnos. Esa es la razón por la cual Pablo coloca al amor en un plano superior. En fin, sin amor no habría fe, ni esperanza, ni ningún otro don, como lo estudiamos la semana pasada. Entonces, profesor, en esta semana nos detuvimos a analizar con cuidado este capítulo 13 de Primera de Corintios, que nos presenta un hermoso retrato del amor de Dios. Indicamos que el amor no es tanto una emoción, sino una actitud que debe manifestarse en nuestra vida a través de nuestros hechos y nuestras palabras, pues de lo contrario no significaría nada. Así que lo que realmente es y hace el amor se ha revelado plenamente en Jesús. Entonces, profesor, el domingo estudiamos la esencialidad del amor. Profesor, cuando leemos 1 de Corintios 13, ¿cómo podríamos resumir lo que aquí dice Pablo acerca del amor?
0: Muy bien, Pastor Díaz. Primera de Corintios 13 presenta el amor como indispensable, práctico, eterno. No es solo una emoción, sino es una gracia, un don que el Espíritu Santo produce, que compromete nuestras acciones, nuestros pensamientos, nuestros sentimientos en favor de Cristo y del prójimo. Sin amor, los dones, las obras pierden su valor. Pablo menciona cosas extraordinarias, lenguas humanas y angélicas, profecía, conocimiento, fe, generosidad, pero ninguna de ellas significa nada si su motivación fundamental no es el amor. La lección expresa claramente, estos dones y acciones nos resultan inútiles cuando carecen de amor. El amor se reconoce por la manera como actuamos. Así que Pablo personaliza el amor y lo describe a través de acciones. Es por eso que el amor es paciente, que el amor es bondadoso, que se alegra de la verdad, cree, espera, persevera. Por otro lado, el amor no tiene envidia, no presume, no se envanece, no actúa rudamente, no busca egoístamente lo que es suyo, no se irrita con facilidad y no guarda rencor. En otras palabras, el amor cristiano no se demuestra diciendo yo te amo. El amor cristiano no se demuestra por teoría, se demuestra viviendo de una

0: manera en que manifestemos ese amor hacia Dios y hacia el prójimo. Los dones espirituales tienen un lugar muy importante, una función muy necesaria, pero el amor es algo que permanecerá para siempre y debe ser la motivación por la cual usamos cualquier don que Dios nos ha concedido. Es por eso que el amor juega un rol central.
1: Sí, muy importante, profesor. Gracias. Entonces, concluimos que el amor es esencial en la vida de cada uno de nosotros. Y como muy bien se ha indicado, el amor al cual Pablo se refiere no simplemente se limita a frases superficiales como decirle a alguien, yo amo las frutas, yo aprecio a mis amigos, yo quiero mucho a mi cónyuge y a mis hijos, sino que es un principio más profundo. Como vimos en la semana, en el idioma griego existen varias palabras para definir e ilustrar el amor. Y sabemos que Pablo escoge la más conocida y profunda expresión del amor en el término griego agape, que significa amor desinteresado, incondicional y también reflexivo, que busca únicamente el bienestar del ser amado. De hecho, es la misma palabra que Juan utiliza al decir en 1 Juan 4:8 que Dios es amor. En otras palabras, ningún don espiritual es útil si no se ejerce motivado por el amor. En realidad, todos nuestros actos, actitudes y pensamientos deben estar impregnados de ese amor agape. Y aún el Señor Jesús nos advirtió en Mateo 24:12, indicó que a causa de la maldad, ese amor se enfriará. Ahora bien, no debemos permitir que esto ocurra en nosotros, en nuestros hogares y tampoco, por supuesto, en nuestras iglesias. Bien, profesor, entonces el lunes comenzamos a estudiar dos aspectos del amor que son muy esclarecedores en nuestro concepto del mismo. Y primero analizamos lo que el amor hace. Entonces vimos cuáles son las características del amor que nos muestran cómo se debe comportar una persona llena del amor, motivada por el Espíritu Santo. Veamos entonces, profesor, qué tipo de verbos utiliza el apóstol. Compañero, ¿qué nos dice 1 Corintios 13, 4 al 7 en cuanto a lo que hace el amor?
0: Muy bien, Pastor Díaz. 1 Corintios 13, 4 al 7 presenta siete características que el amor tiene o siete cosas que el amor hace. Pablo utiliza verbos porque quiere mostrar que el amor no es solamente algo que sentimos, sino algo que se manifiesta en acciones. El amor es paciente, macrotimeo, el verbo, mantiene la paciencia incluso en circunstancias difíciles. El amor es bondadoso, iresteumai. Esto significa que trata a los demás con la misma compasión y misericordia que Dios manifiesta hacia nosotros. El amor se alegra de la verdad, sin jairo. El amor entonces encuentra alegría en lo verdadero y también puede compartir sinceramente la alegría que los demás pueden experimentar. El amor todo lo soporta, estego, porque el amor resiste las dificultades y permanece firme aun cuando las relaciones atraviesan momentos difíciles. El amor todo lo cree, pisteu, es como que tenemos fe en las cosas. No significa credulidad ingenua. Según la explicación, vemos que significa dar al otro el beneficio de la duda. Todo lo espera, el pisó. Mantiene la expectativa de que algo bueno puede ocurrir. Y el amor todo lo soporta y ponemos. Permanece firme a pesar de las dificultades. Pablo termina reforzando esa idea con la perseverancia. Así que aquí hay una progresión muy hermosa de acciones que el amor produce. El amor soporta, cree, espera, persevera. Así que

0: amor se manifiesta como verbo, como una acción, no solo como un sustantivo, como una definición, y eso es algo que debemos aprender a experimentar en nuestra vida cristiana.
1: Correcto, profesor, gracias. Así que cada uno de estos 7 verbos nos ofrecen ese hermoso retrato del amor que Dios quisiera que se reprodujera en nosotros y espera de cada uno que seamos pacientes, bondadosos, alegres, a creer todo o darle el beneficio de la duda a una persona, que no dejemos de tener esa esperanza bienaventurada que el Señor nos dejó y por supuesto a ser perseverantes o pacientes frente a toda circunstancia. Interesantemente, se nos invitó a comparar a 1 Corintios 13, 4 al 7 con Gálatas 5, 22 y 23, donde encontramos aspectos comunes en ambos pasajes en el sentido de que el amor en 1 Corintios y en Gálatas 5 viene a ser el gran fruto que el Espíritu produce en nosotros y así se ramifica en 8 virtudes, y ese fruto del amor produce en nosotros fe, esperanza, paciencia y templanza. Bien, continuamos, profesor, y entonces, basados en el mismo pasaje de 1 Corintios 13, 4 al 7, cómo Pablo continúa ofreciéndonos características positivas del amor al no manifestar conductas desaprobadas por Dios. En fin, compañero, ¿qué no hace el amor?
0: Muy bien, Pastor Díaz. 1 Corintios 13, 4 al 7 también presenta 8 cosas que el amor no hace. Estas características son especialmente importantes porque describen actitudes que estaban causando problemas dentro de la iglesia de Corinto. El amor no experimenta envidia, celo, no siente celo por los dones, capacidades o posiciones que otro miembro de iglesia pueda tener. No es jactancioso, perpereuomai, no presume de sus capacidades ni busca constantemente la admiración o alabanza de los demás. El amor no se envanece, no desarrolla un concepto exagerado de sí mismo. Es por eso que usa el verbo fisio. El amor no se comporta de manera grosera, asquemoneo. El amor trata a los demás con dignidad y respeto, no utilizando su posición, conocimiento o libertad para humillar al que está a su lado. El amor no busca lo suyo, seteo. No es egoísta, él está dispuesto incluso a renunciar a ciertos derechos personales cuando tiene que hacerlo, perdiendo sus beneficios en favor de los demás. El amor no se irrita fácilmente, paroxino. No es irascible ni excesivamente susceptible. El amor no permite que cualquier diferencia u ofensa provoque inmediatamente una reacción airada. El amor no guarda rencor, logizomai. Pablo usa aquí una palabra como un sentido contable. No lleva cuenta de las ofensas que recibe. Tampoco se alegra de la injusticia, chairo. Cuando amamos verdaderamente, no disfrutamos viendo los errores o caídas de los demás, sino procuramos ayudarlos. Dios permita que todas esas características negativas no se manifiesten en nuestra vida.
1: De acuerdo, profesor. Hermanos y amigos, entonces, podemos concluir que Pablo fue muy intencional al escoger estos 15 verbos que describen la naturaleza del amor en lo que él hace y lo que no hace. Y cada uno de esos verbos lo que hace es exaltar la cara hermosa del amor que Dios quisiera que nosotros la reproduzcamos en nuestra vida como también en nuestra relación con los demás. Ciertamente que esta lista de actitudes y comportamientos contrastan con el comportamiento de los hermanos de la iglesia corintia, ya que ellos lamentablemente

0: estaban enfrascados en luchas unos contra otros, donde afloraba el egoísmo, el orgullo, las divisiones, y competían tratando de indicar qué dones espirituales los hacían a ellos superiores a los demás. Por esa razón el apóstol Pablo los llama a un nivel más elevado de amor, una noción que también podemos ver destacada en los escritos de la señora de White, cuando ella escribió ese capítulo impactante en un manuscrito del año 1892, donde afirmaba que el atributo que Cristo aprecia más en el ser humano es el amor que brota de un corazón puro. Este debe ser el fruto del árbol cristiano. Que así nos ayude nuestro Dios. Muy bien, profesor Valera, el miércoles estudiamos acerca de un retrato de Jesús. Sí, otra vez, cuando leemos 1 Corintios 13, 4 al 7, podemos sentirnos frustrados de que en mayor o menor medida nosotros no logramos mostrar todas esas características hermosas del amor. Sí, es probable que Pablo tuviera en mente a la persona de Jesús cuando escribió ese capítulo. De hecho, solo Cristo reveló perfectamente todos estos rasgos distintivos del amor. Por lo tanto, esta descripción que el apóstol hace del amor es, en última instancia, un retrato de Jesús. Bien, entonces, profesor, veamos algunos pasajes que afirman esta verdad. ¿Qué nos dice Juan 13, 1 y versículo 34, como también Juan 15, 9 y 12, Primera de Juan 4, 8, y el mismo Pablo en Primera de Timoteo 1, 14 y Segunda de Timoteo 1, 7 y 13? ¿Qué nos enseñan estos pasajes acerca del amor?
1: Muy bien, Pastor Díaz, todos estos pasajes enseñan que el verdadero amor tiene su origen en Dios y que la revelación perfecta del amor de Dios es la persona de Jesucristo, y que si alguien quiere reproducir ese carácter debe mirar a Jesús. Dios es amor y Jesús constituye la expresión plena del amor. Cuando leemos Juan 13:1, el amor de Jesús es constante, es perseverante. Él no dejó de amar a sus discípulos, aún sabiendo las debilidades de ellos y aún sabiendo el destino que le esperaba allí en Jerusalén, la crucifixión, la muerte, la vía dolorosa. Jesús es la medida de nuestro amor. Él no solamente dijo, ámense unos a otros, sino dijo, como yo los he amado. Ese como yo establece un modelo, una meta. Nosotros debemos llegar a experimentar genuinamente el amor de Cristo en nuestros corazones. Aquí hay una secuencia extraordinaria. El Padre ama a Cristo. Cristo nos ama a nosotros. Nosotros debemos amarnos unos a otros. El amor viene acompañado de gracia. La gracia, la fe y el amor están en Cristo Jesús. También el Espíritu Santo, como dice 2 de Timoteo 1, 7 y 13, produce amor, poder y dominio propio. La cruz nos muestra lo que significa el amor. 1 de Juan 3, 16, Juan lleva el concepto a su máxima expresión. Conocemos lo que es amor porque Cristo entregó su vida por nosotros. ¿Qué estoy dispuesto yo a dar por mi hermano, en favor de mi hermano? Esa respuesta, pues, debe hablar acerca de el amor que hay en mi corazón. Alabado sea el nombre de Dios por una verdad tan profunda.
0: Así es, profesor. Hermanos y amigos, podemos entonces concluir que todo el Nuevo Testamento, comenzando con los evangelios, en particular el Evangelio de Juan, como también en las epístolas del apóstol Pablo y Pedro, podemos ver aquí y allá que, comenzando con Jesús, durante su ministerio y en compañía de sus discípulos, él les recalcaba que debían amarse los

0: unos a los otros, así como Él los había amado. De manera que esto constituye una invitación para nosotros que podamos emular a nuestro Señor Jesús, que dio su vida por cada uno de nosotros porque nos amaba hasta el fin. Muy bien, y así llegamos al último subtema de la semana. El jueves estudiamos la relación entre la fe, la esperanza y el amor. Jesús también vivió el amor de Dios entre los hombres y cumplió esas características positivas que estudiamos esta semana, de manera que Él no buscó honores y se juntó con los humildes. Por lo tanto, Él no tenía ninguna envidia, no era jactancioso, ya que aunque era el rey del universo, no se jactó de ello. Jesús no se envaneció, ya que estuvo dispuesto a realizar trabajos humildes. Él procedía con cortesía y con corrección con todas las personas. Por eso Él no hacía nada indebido, no buscaba lo suyo, no se irritaba, no guardaba rencor y no se gozaba de la injusticia. Así que Jesús es el perfecto retrato del amor de Dios. Cuando Pablo le escribió a los corintios, 1 Corintios 13:13, y ahora permanecen la fe, la esperanza y el amor, estos tres, pero el mayor de ellos es el amor. Pablo quería corregir a los hermanos para que no tuvieran esa actitud contraria a lo que hace el amor. Pablo los amonestaba para que no fueran envidiosos, ni jactanciosos, vanidosos, ni egoístas, y tampoco rencorosos. En fin, al igual que ellos, nosotros debemos abandonar estas faltas y abundar en las virtudes del amor, tal como nos lo enseña el apóstol Pablo. Por eso el apóstol nos invita a que permanezcamos anclados en esas virtudes de la fe y la esperanza, porque el amor de Dios está en nuestros corazones. Muy bien, de esta manera, hermanos y amigos, estamos concluyendo nuestro análisis resumen para esta la lección número 7. Antes de separarnos, les invitamos para que nos acompañen la próxima semana para estudiar juntos la lección número 8, titulada El poder de la resurrección de Cristo. Les esperamos. Y ahora nos despedimos con la bendición del apóstol Pablo en 2 Corintios 13:13, que la gracia del Señor Jesucristo, el amor de Dios y la participación del Espíritu Santo estén con todos ustedes. Amén.
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0: Esta es la hora en nuestros estudios. 4:59. 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
1: Capítulo 14. Palabra de Jehová que vino a Jeremías con motivo de la sequía. Se enlutó Judá, y sus puertas se despoblaron. Se sentaron tristes en tierra, y subió el clamor de Jerusalén. Los nobles enviaron sus criados al agua, vinieron a las lagunas, y no hallaron agua. Volvieron con sus vasijas vacías, se avergonzaron, se confundieron y cubrieron sus cabezas. Porque se resquebrajó la tierra por no haber llovido en el país, están confusos los labradores, cubrieron sus cabezas. Aún las ciervas en los campos parían y dejaban la cría, porque no había hierba. Y los asnos monteses se ponían en las alturas, aspiraban el viento como chacales. Sus ojos se ofuscaron porque no había hierba. Aunque nuestras iniquidades testifican contra nosotros, oh Jehová, actúa por amor de tu nombre, porque nuestras rebeliones se han multiplicado, contra ti hemos pecado. Oh esperanza de Israel, guardador suyo en el tiempo de la aflicción, ¿por qué te has hecho como forastero en la tierra y como caminante que se retira para pasar la noche? ¿Por qué eres como hombre atónito y como valiente que no puede librar? Sin embargo, tú estás entre nosotros, oh Jehová, y sobre nosotros es invocado tu nombre. No nos desampares. Así ha dicho Jehová acerca de este pueblo. Se deleitaron en vagar y no dieron reposo a sus pies. Por tanto, Jehová no se agrada de ellos. Se acordará ahora de su maldad y castigará sus pecados. Me dijo Jehová, no ruegues por este pueblo para bien. Cuando ayunen, yo no oiré su clamor, y cuando ofrezcan holocausto y ofrenda no lo aceptaré, sino que los consumiré con espada, con hambre y con pestilencia. Y yo dije, ¡Ah, Señor Jehová! He aquí que los profetas les dicen, no veréis espada, ni habrá hambre entre vosotros, sino que en este lugar os daré paz verdadera. Me dijo entonces Jehová, falsamente profetizan los profetas en mi nombre. No los envié, ni les mandé, ni les hablé. Visión mentirosa, adivinación, vanidad y engaño de su corazón os profetizan. Por tanto, así ha dicho Jehová sobre los profetas que profetizan en mi nombre, los cuales yo no envié y que dicen, ni espada ni hambre habrá en esta tierra, con espada y con hambre serán consumidos esos profetas. Y el pueblo a quien profetizan será echado en las calles de Jerusalén por hambre y por espada, y no habrá quien los entierre a ellos, a sus mujeres, a sus hijos y a sus hijas, y sobre ellos derramaré su maldad. Les dirás pues esta palabra, derramen mis ojos lágrimas noche y día, y no cesen, porque de gran quebrantamiento es quebrantada la Virgen, hija de mi pueblo, de plaga muy dolorosa. Si salgo al campo, he aquí muertos a espada, y si entro en la ciudad, he aquí enfermos de hambre, porque tanto el profeta como el sacerdote anduvieron vagando en la tierra y no entendieron. ¿Has desechado enteramente a Judá? ¿Ha aborrecido tu alma a Sión? ¿Por qué nos hiciste herir sin que haya remedio? Esperamos paz y no hubo bien, tiempo de curación y he aquí turbación. Reconocemos, oh Jehová, nuestra impiedad, la iniquidad de nuestros padres, porque contra ti hemos pecado. Por amor de tu nombre no nos deseches ni deshonres tu glorioso trono. Acuérdate, no invalides tu pacto con nosotros. ¿Hay entre los ídolos de las naciones quien haga llover? ¿Y darán los cielos lluvias? ¿No eres tú, Jehová, nuestro Dios? En ti, pues, esperamos, pues tú hiciste todas estas cosas. Capítulo 15. Me dijo Jehová, si Moisés y Samuel se pusieran delante de mí, no estaría mi voluntad con este pueblo. Échalos de mi presencia y salgan. Y si te preguntaren, ¿a dónde saldremos? Les dirás, así ha dicho Jehová, el que a muerte, a muerte, el que a espada, el que a hambre, y el que a cautiverio. Y enviaré sobre ellos cuatro géneros de castigo, dice Jehová, espada para matar, y perros para despedazar, y aves del cielo y bestias de la tierra para devorar y destruir. Y los entregaré para terror a todos los reinos de la tierra a causa de Manasés, hijo de Ezequías, rey de Judá, por lo que hizo en Jerusalén. Porque ¿quién tendrá compasión de ti, oh Jerusalén? ¿Quién se entristecerá por tu causa, o quién vendrá a preguntar por tu paz? Tú me dejaste, dice Jehová, te volviste atrás. Por tanto, yo extenderé sobre ti mi mano y te destruiré. Estoy cansado de arrepentirme. aunque los aventé con aventador hasta las puertas de la tierra, y dejé sin hijos a mi pueblo, y lo desbaraté, no se volvieron de sus caminos. Sus viudas se me multiplicaron más que la arena del mar. Traje contra ellos destruidor a mediodía sobre la madre y sobre los hijos. Hice que de repente cayesen terrores sobre la ciudad. Languideció la que dio a luz 7. Se llenó de dolor su alma, su sol se puso siendo aún de día. Fue avergonzada y llena de confusión. Y lo que de ella quede, lo entregaré a la espada delante de sus enemigos, dice Jehová. ¡Ay de mí, madre mía, que me engendraste hombre de contienda y hombre de discordia para toda la tierra! Nunca he dado ni tomado en préstamo, y todos me maldicen. Sea así, oh Jehová, si no te he rogado por su bien, si no he suplicado ante ti en favor del enemigo en tiempo de aflicción y en época de angustia. ¿Puede alguno quebrar el hierro del norte y el bronce? Tus riquezas y tus tesoros entregaré a la rapiña sin ningún precio, por todos tus pecados y en todo tu territorio. Y te haré servir a tus enemigos en tierra que no conoces, porque fuego se ha encendido en mi furor y arderá sobre vosotros. Tú lo sabes, oh Jehová. Acuérdate de mí y visítame y véngame de mis enemigos. No me reproches en la prolongación de tu enojo, sabes que por amor de ti sufro afrenta. Fueron halladas tus palabras y yo las comí, y tu palabra me fue por gozo y por alegría de mi corazón, porque tu nombre se invocó sobre mí, oh Jehová Dios de los ejércitos. No me senté en compañía de burladores, ni me engreí a causa de tu profecía. Me senté solo, porque me llenaste de indignación. ¿Por qué fue perpetuo mi dolor, y mi herida desahuciada no admitió curación? ¿Serás para mí como cosa ilusoria, como aguas que no son estables? Por tanto, así dijo Jehová.

0: acerca de los hijos y de las hijas que nazcan en este lugar, de sus madres que los den a luz, y de los padres que los engendren en esta tierra. De dolorosas enfermedades morirán, no serán plañidos ni enterrados, serán como estiércol sobre la faz de la tierra, con espada y con hambre serán consumidos, y sus cuerpos servirán de comida a las aves del cielo y a las bestias de la tierra. Porque así ha dicho Jehová: no entres en casa de luto, ni vayas a lamentar, ni los consueles, porque yo he quitado mi paz de este pueblo, dice Jehová, mi misericordia y mis piedades. Morirán en esta tierra grandes y pequeños, no se enterrarán, ni los plañirán, ni se rasgarán, ni se raerán los cabellos por ellos, ni partirán pan por ellos en el luto para consolarlos de sus muertos, ni les darán a beber vaso de consolaciones por su padre o por su madre. Asimismo, no entres en casa de banquete para sentarte con ellos a comer o a beber, porque así ha dicho Jehová de los ejércitos, Dios de Israel: he aquí que yo haré cesar en este lugar, delante de vuestros ojos y en vuestros días, toda voz de gozo y toda voz de alegría y toda voz de esposo y toda voz de esposa. Y acontecerá que cuando anuncies a este pueblo todas estas cosas, te dirán ellos: ¿por qué anuncia Jehová contra nosotros todo este mal tan grande? ¿Qué maldad es la nuestra, o qué pecado es el nuestro que hemos cometido contra Jehová nuestro Dios? Entonces les dirás: porque vuestros padres me dejaron, dice Jehová, y anduvieron en pos de dioses ajenos, y los sirvieron, y ante ellos se postraron, y me dejaron a mí, y no guardaron mi ley. Y vosotros habéis hecho peor que vuestros padres, porque he aquí que vosotros camináis cada uno tras la imaginación de su malvado corazón, no oyéndome a mí. Por tanto, yo os arrojaré de esta tierra a una tierra que ni vosotros ni vuestros padres habéis conocido, y allá serviréis a dioses ajenos de día y de noche, porque no os mostraré clemencia. No obstante, he aquí vienen días, dice Jehová, en que no se dirá más: vive Jehová que hizo subir a los hijos de Israel de tierra de Egipto, sino: vive Jehová que hizo subir a los hijos de Israel de la tierra del norte y de todas las tierras a donde los había arrojado, y los volveré a su tierra, la cual di a sus padres. He aquí que yo envío muchos pescadores, dice Jehová, y los pescarán, y después enviaré muchos cazadores, y los cazarán por todo monte y por todo collado, y por las cavernas de los peñascos. Porque mis ojos están sobre todos sus caminos, los cuales no se me ocultaron, ni su maldad se esconde de la presencia de mis ojos. Pero primero pagaré al doble su iniquidad y su pecado, porque contaminaron mi tierra con los cadáveres de sus ídolos, y de sus abominaciones llenaron mi heredad. Oh Jehová, fortaleza mía y fuerza mía, y refugio mío en el tiempo de la aflicción, a ti vendrán naciones desde los extremos de la tierra y dirán: ciertamente mentira poseyeron nuestros padres, vanidad, y no hay en ellos provecho. ¿Hará acaso el hombre dioses para sí? Mas ellos no son dioses. Por tanto, he aquí les enseñaré esta vez, les haré conocer mi mano y mi poder, y sabrán que mi nombre es Jehová.
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0: Bienaventurados los que lloran, porque ellos recibirán consolación.
1: Nadie comprende completamente cómo comienza una vida o cómo un bebé es tan maravillosamente formado dentro del vientre de una madre. Solo Dios sabe cómo llevar a cabo un milagro así. Puntada por puntada, Él teje cuidadosamente cada pieza en su lugar.
2: Del Salmo 139, versículos 13 y 14. Tú me dijiste.

0: Esta es la hora en nuestros estudios, 5 y 31 minutos. 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
1: Bienvenidos a Lecciones de la Biblia, un espacio para estudiar y para entender la palabra de Dios. Esta semana estamos estudiando, o hemos estudiado a profundidad, el amor de Dios, un tema que nunca terminaremos de estudiar. Mientras estemos en la tierra, tenemos que seguir profundizando en el amor de Dios. Y cuando Cristo venga y se inaugure la eternidad y el monte, la universidad, y vayamos a estudiar, uno de los temas que estudiaremos es este: el amor de Dios, eterno, como Él mismo. Nunca lo terminaremos de entender, pero entre más conozcamos del amor de Dios, más apreciaremos ese amor, más apreciaremos a la persona de Jesús y más queremos ser como Él. Por eso hoy, en nuestro tema de para estudiar y meditar, quisiera que retomáramos algunos de estos aspectos, pero sobre todo, cómo hacerlos prácticos en nuestra vida. No podemos pasar esto de que seguir estudiando el amor de Dios, pero que no afecte positivamente mi vida. Así que, gracias por acompañarnos.
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1: Vamos ahora. Padre, esta semana hemos estudiado este tema tan profundo, tan importante. Ayúdanos a aplicarlo. Nunca terminaremos de entenderlo. Por eso será tan lindo crecer y crecer en esos conceptos, y crecer en esas aplicaciones. Te lo agradezco en el nombre de Jesús. Amén. Bien.

Texto básico fue 1 Corintios capítulo número 13, pero estuvo en el 13. Dice, ahora permanecen estos tres dones, la fe, la esperanza y el amor. Pero el mayor es el amor. Miren que la fe, la esperanza y el amor son dones que Dios nos regaló. Y esos dones nos sirven para la edificación y para la unidad de la iglesia. ¿Con qué fin? La predicación del Evangelio, terminar de hablar del amor de Cristo. Hoy las personas vivimos en un mundo que necesita tres cosas. Mucha fe para creer en Dios, mucha fe para saber que existe un Dios que nos cuida, que nos ama, que controla todo, que es un Dios que es una maravilla. No podemos perder la fe, no pierdas la fe. Necesitamos el segundo ingrediente en nuestra historia de hoy. La esperanza, la esperanza. Todo va a ir mejor, todo va a cambiar. Aunque en el mundo todo vaya hacia atrás, nosotros vamos siempre para adelante. La esperanza. Pero dice que de estos tres, el único que nos va a quedar es el amor. ¿Por qué? Es sencillo. El amor es algo que se refleja en la Biblia como una persona, Jesús. Como Jesús es eterno, no tiene principio ni fin. Entonces el amor también es eterno. ¿Cómo deberíamos vivir ese amor? Número uno, un inquebrantable amor hacia Dios. Amarás a Dios sobre todas las cosas. Amar a Dios sobre todas las cosas. Dios va por encima. Y si hemos hablado del amor de Dios, ¿cómo hacemos para enamorarnos de Dios? Muy sencillo, conocerlo más. Conocerlo más. ¿Qué hizo por mí? ¿Qué hace hoy por mí? Necesitamos amar mucho más a Dios. Segundo, un amor profundo al prójimo. El mundo se está muriendo por falta de amor. El prójimo, el que no vive en mi casa, ahorita me estoy refiriendo a eso, al que no vive en mi casa. Hay que amar al prójimo, hay que ayudarnos unos a otros. Y en tercer lugar, el amor en el círculo familiar. Tratamos mucho mejor a personas que viven fuera del hogar que a los que viven en la casa. Hay que tratar a la esposa y al esposo con un amor distinto hacia los demás. Por eso mis expresiones y mis palabras, las que yo les digo a Yoli, no se las repito a otra persona. Por más que diga que yo quiero ser cariñoso y amable. Eso no se lo repito a nadie. ¿Por qué? Porque son de ella y solo le pertenecen a ella. Así en esta cultura lo digamos. El amor en el círculo familiar hacia la esposa, al esposo, a los hijos, tiene que crecer. Ahora, ¿de dónde sale todo esto? Amarás al Señor tu Dios sobre todas las cosas y amarás a tu prójimo como a ti mismo. No olvide amarse usted. Ponemos en primer lugar a los demás. No, primero va Dios, luego yo y luego los demás. Eso dice el texto. Amarás a tu prójimo como a ti mismo. Coma bien, duerma bien, haga ejercicio. Deje de tener tantos rencores, deje de tener tantos pensamientos negativos. Piense positivamente. Ámese. Ahora, ¿cómo hago para que todo esto sea una realidad? Bueno, desde el punto de vista psicológico y humano, siempre está eso de la estima y que me voy a amar yo y voy a amar a los demás. Pero la Biblia lo presenta desde otra perspectiva. Conozca a Cristo. Cuando conoce a Cristo, uno conoce el verdadero amor. Y entonces ese amor ahora hace que yo me cuide y cuide a los demás. Nos vemos con la ayuda de Dios la próxima semana. Soy Daniel Herrera y deseo para todos un día lleno de bendiciones.

0: Esta es la hora en nuestros estudios. 6 en punto. 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

0: Buenos días a nuestra querida familia de Radio Sol. ¿Cómo es que amaneciste en la mañana de hoy? Mira, ya son las 6:04 de la mañana, hoy 14 de agosto, viernes, el querido y amado viernes. Mira, desde aquí queremos acompañarte durante todo el día de hoy. Mira, ya prácticamente llegando el rabito de la semana. Qué bueno que nos has acompañado durante toda esta semana y que podamos reunirnos una vez más para recibir la bendición de nuestro Señor. Buenos días, Litza.
1: Buenos días, Aleida, y buenos días a nuestros amigos. Feliz mañana, feliz viernes. Hoy es un día maravilloso. Mira que ya tenemos ahí la vislumbre del descanso, así que regocíjate en el día de hoy. Y quiero recordarte lo que dice 1 Corintios 16:13. Estén alerta, permanezcan firmes en la fe, sean valientes, sean fuertes. Así que tremendo consejo que nos da el Señor en la mañana de hoy. Buenos días, Pastor.
2: Buenos días, Alexa y Aleida. Buenos días a cada uno de nuestros amigos. Hoy es viernes 14 de agosto. Viernes de muchas cosas. Viernes de cachín, cachín. Viernes de avenita también. Y viernes de pagar lo que tengas que pagar a mitad de mes. Pero dale gracias a Dios si tienes ese cachín para poderlo pagar. Dios es bueno todo el tiempo. Oigan, chicas, cuando veníamos por ahí había un taponcito interesante. Ay, sí. Que hubo un accidente en la carretera Piñeiro, pero si usted viene del Teodoro Moscoso hacia
0: la salida del aeropuerto, hacia la salida, ¿verdad?
2: Es como si fuese del Teodoro Moscoso hacia Plaza, por decir así. Uh-huh. O no es que si usted va hacia el Teodoro Moscoso, usted va hacia el aeropuerto, no, en el otro carril. Pero el ave más frecuente en Puerto Rico, el averiguado, hace que el otro tránsito contrario, sí, la gente pare para ver. Pero el tapón estaba heavy.
1: Bastante. Y se ve que el accidente fue bastante feo.
2: Sí, sí.
1: Los dos carros estaban bastante destruidos, así que lo digo porque yo fui una de esas aves. Yo decía, ¿por qué la gente está frenando? ¿Por qué frena? Ah, ok, ya.
2: Y ahí tú frenaste.
1: Claro, y no te hagas que tú también frenaste.
2: No, iba rapidito, pero por el de adelante que frenó. Pero frenó a una velocidad que se paró casi.
1: Sí, yo también me sorprendí.
2: Yo me tuve que seguir la velocidad desde que tenía el frente. Y pues,
1: sí, dijiste,
2: pues,
1: ya que frené, déjame ver.
2: Déjame ver.
1: Hay que ver. ¿Qué voy a hacer? No, sí, pero oremos por esas familias, porque esperemos, sí, verdad, que estén, sí, bien las personas involucradas.
0: Y si vienes en dirección, ¿verdad?, hacia allá, hacia a coger la salida hacia Plaza Las Américas, si puedes virar a buscar la manera de coger por esa ruta, porque no sabemos si todavía están, creo que había ambulancias y todo, sí, en esa área, y el tapón está heavy, así que si puedes, si estás saliendo de tu casa y puedes coger otra ruta, hazlo. Así. No pierdes nada con intentar desviarte un poquito.
2: Eso es verdad.
0: Buenos días, David. ¿Cómo amaneciste hoy viernes? ¿Gozoso?
3: Sí, bastante gozoso, bastante bien. Como dijo muy bien el pastor, hoy es ¿verdad?, día de cachín, cachín. No tanto para mí, sino para la compañía celular. Así que... Pero estamos contentos. Pero sí, tenemos esa tendencia de como dice el pastor, del ave que más abunda. Y nosotros pues vemos que hay tapón o algo así, decimos, ay, estas personas están mirando, no pueden seguir, y eso. Y cuando llegamos al momento,

0: una cosa increíble que en este país, es verdad que, y no solamente en Puerto Rico, creo que es algo de los seres humanos. A veces en el expreso tú ves que a alguien se le ponchó una goma.
1: Oye, sí.
0: Y se para en la orilla, pues ni siquiera está en el medio, se para en la orilla y la gente reduce la velocidad para ver qué es lo que está pasando en la orilla.
2: En vez de ayudar.
0: Y entonces el hombre, usted lo ve ahí cambiando la goma y todo el mundo reduce y se arma un clase de tapón. Y tú dices, aquí se estrelló, se volcó un carro.
2: Uh-huh.
0: Y cuando pasa es un hombre cambiando una goma en la orilla. Cosas de nuestro cerebro. Cosas
2: así
0: del
2: es.
0: Ser.
2: Así mismo es, así que ¿qué te parece si ya nos olvidamos del averiguado y, ¿verdad?, nos convertimos en aquellos que ayudamos, ¿verdad?, que ayudamos a través del conocimiento que tenemos en la palabra de Dios? Así que vamos a comenzar con el mensaje que el Señor tiene para cada uno de nosotros hoy viernes, ya llegando al fin de la semana. No te retires.

En el libro de Romanos, capítulo 8, algunos eruditos dicen que si se perdiese toda la Biblia y quedase solamente el libro de Romanos, sería suficiente. Pero hay otros que he leído que son tan osados y se atreven a decir que si solamente quedara el capítulo 8, con eso sería suficiente. Pero mira qué curioso y qué hermoso lo que aparece en el versículo 26. Dice: y de igual manera, el Espíritu nos ayuda en nuestra debilidad, pues que hemos de pedir como conviene, no lo sabemos. Pero el Espíritu mismo intercede por nosotros con gemidos indecibles. Mas el que escudriña los corazones sabe cuál es la intención del Espíritu, porque conforme a la voluntad de Dios intercede por todos los santos. Esta carta me gusta cuando comienza a hablar del Espíritu en este versículo, porque dice que nosotros no sabemos la manera, la forma, la magnitud de la intersección que hace el Espíritu Santo en la vida de nosotros. Inclusive gime con gemidos indecibles, intercede en cosas que nosotros decimos que nosotros ni sabemos lo que estamos diciendo, y Él pone palabras delante del cielo para representar a veces esas oraciones que vienen medias turbadas del cansancio, de la debilidad de la mente. Y el Espíritu se mezcla de tal manera que nosotros no entendemos cómo lo hace. Pero mira lo que sigue diciendo el versículo 28. Para que veas que no importa. Y esto es algo, una vez vi algo acerca de este texto, el versículo 28. Y es que me gustaría, ¿verdad? Y es algo que vamos a comentar ahora. Vamos a leer el versículo. Dice: y sabemos que a los que aman a Dios, todas las cosas les ayudan a bien. Esto es, a los que conforme a su propósito son llamados. ¿Quiénes son los que aman a Dios? ¿Por qué a los que aman a Dios todo le va bien? ¿Cómo es eso de que todo te va bien? ¿Cómo es posible que aunque te esté yendo mal, te está yendo bien? Y algunos dirán, pues yo no sé cómo es eso, porque la realidad es que a mí siempre me va mal. Es curioso, cuando entiendes el texto y va más allá, te das cuenta de que cuando Dios hace algo, lo hace bien. Cuando Dios quiere bendecir a alguien, lo bendice. De hecho, hay textos que dicen que yo bendeciré a quien yo quiera, y yo haré bendito, o le daré mi bendición, o todo lo bueno del cielo, a quien Él quiera, a quien Él le plazca. Pero Él quiere. Según la Biblia, aparece que Él a sus hijos los quiere bendecir, los pone aparte, los cerca, los protege, los cuida, y nadie los puede tocar. Pero ¿hasta qué punto es eso? Cuando entiendes este texto, entiendes algo curioso.

Y es que cuando la cosa te va mal, cuando hay algo que te salió mal, tomaste una decisión y la cosa fue fea, y la vida no te sonríe en ese momento. Por ejemplo, miren a David. David fue y se quiso acostar con la esposa de uno de sus soldados. Eso fue un pecado grande. Fue tan grande que uno de los profetas fue a donde él y le dijo: "Miren, mi hermano, usted ha pecado. Usted se apartó de Dios, hizo los deseos de su corazón y le hizo daño a una familia". Entonces, el muchacho que concibió la mujer se murió. Pero luego concibió otro muchacho con la misma mujer, que curiosamente fue alguien a quien Dios le dio muchas bendiciones. Y no solo eso, sino que también fue rey de Israel. Estamos hablando de Salomón. Y es curioso la manera en cómo Dios utiliza nuestra desgracia, nuestra miseria, nuestra forma extraña de decidir, nuestra manera contraria de hacer las cosas mal, nuestra manera fea de ver el mundo, nuestra forma idólatra, todas las cosas malas que tenemos. ¿Cómo Él coge eso? Y si tú confías en Dios, a pesar de los pesares, Él lo transforma en algo que puede bendecir y puede ser para la gloria de su nombre. Y no solo bendecir a los que lo rodean, sino bendecir a todo el mundo. Se dice que la sabiduría de Salomón fue tan grande. Claro, esto es punto y aparte de todas las sinvergüenzadas que hizo, porque padre tenía para hacerlo. Así que, punto y aparte, de toda la tierra había un hombre que la gente, los reyes de otros lugares, querían ver si era verdad que esa sabiduría provenía de un hombre, o si era posible que en un hombre hubiera tal sabiduría. Y la gente se impresionaba con su sabiduría y le traía muchas riquezas, porque decía: "Esto es increíble, no es posible que haya un hombre que tenga tanto conocimiento o tanta sabiduría". Y le premiaba, le traían oro, especias olorosas, ropas finas, linos. Y es solamente una idea para que veas que cuando haces algo mal, si tú crees en Dios y confías en Dios y te disculpas y haces que, obviamente, no volver a cometer esa falta, Dios hace que eso malo se convierta en bueno y que seas bendecido a través de lo que aprendiste de eso y a través de la enseñanza que pudiste sacar de eso, y con lo que resultó, con lo que quedó, con el bagazo, Dios hace maravillas en la vida tuya. Dios no se limita, tú no tienes que vivir una vida perfecta. Todos nosotros cometemos muchísimos errores. Tú no tienes que ser el perfecto. Miren, Pablo, la gente habla mucho de Pablo, el gigante Pablo. En el libro, en el Nuevo Testamento, casi todos los libros los escribió Pablo, todas las cartas las escribió Pablo. Pero a Pablo tuvieron que tumbarlo de un caballo para que se diera cuenta que estaba haciendo algo mal. Literalmente Dios lo tumba de un caballo, le da ceguera, lo lleva a la casa de uno que era cristiano, para que orase y le quitase, y dice que le cayeron como escamas de los ojos. Todo aquel que ama a Dios, todas las cosas le obran para bien. Y si pudiéramos contar, en el libro de Hebreos, aparece en el capítulo 11, aparecen todas las historias y termina diciendo que si pudiéramos seguir contando historias, no cabrían las historias, porque son tantas las personas que por la fe hicieron cosas y a la misma vez cometieron grandes errores, pero a la misma vez Dios hizo maravillas con esas personas. Es increíble cómo la Biblia está escrita de todas esas personas. Y hoy nosotros tenemos la palabra de Dios como guía para que podamos confiar y creer que no importa si te está llevando el mismo diablo, como dice. Si tú confías en Dios, si tú depositas tu confianza en Dios, si tú crees que Dios es tu creador y has depositado y has puesto en tu entrada y tu salida a Dios como tu estandarte, entonces todo lo que hagas, y esto no es un permiso para que te pongas a ser sinvergüenzada por ahí, pero todo lo que hagas obra para bien.

0: te equivocaste, dale gloria a Dios. Ora, pide perdón, discúlpate con quien ofendiste y reconoce que Dios es el único que puede convertir esa situación en una bendición. Hay errores que uno comete que cuando te sientas, los analizas, te das cuenta de que el error fue grande, pero la manera, la forma en cómo Dios trabaja el error, cómo Dios trabaja la situación y cómo Dios bendice a través de la situación es maravillosa. Si te sientas y observas, te vas a dar cuenta que hay poder de Dios y hay cosas maravillosas que vienen cuando uno comete errores muy grandes, muy feos. Si te sientas y observas, en vez de quejarte, ah, que me está llevando mal, que todo está mal, que no, observa, siéntate, cálmate, no hables, escucha, observa y mira a Dios a través de tu error y comienza a ver las bendiciones de Dios. Arrepiéntete de lo que hiciste y trata de ver cómo Dios hace maravillas a través de tu error o de tu equivocación o de tu pecado o de lo que sea que hayas hecho. ¿Qué ustedes opinan de este texto?
1: El texto que la mayoría de las personas que están en un momento de prueba suele escuchar y que probablemente es el menos que quiere escuchar en ese momento. Sí. Sin embargo, luego que pasamos por la crisis nos damos cuenta que es real el versículo. Y mientras te escuchaba, recordé, yo no sé cuántos de ustedes han visto estos programas de renovación de cosas o de viviendas, que de repente está todo destruido y algo que parece que no sirve para nada, y lo convierten en algo hermoso, en algo servible, útil, precioso. Y yo me imaginé a Dios con este versículo haciendo algo así, tomando las circunstancias desastrosas en las que muchas veces incluso nosotros mismos nos metemos por nuestra desobediencia, por andar fuera de su voluntad, o simplemente, ¿verdad?, cosas que suceden y que para nosotros parecen totalmente caóticas y pensamos, ya esto no sirve, no hay manera de sacar belleza de esto. Y ahí viene el Señor y toma nuestro caos, cuando por fin nos rendimos y se lo damos, y lo convierte en algo hermoso, lo convierte en un testimonio incluso, que puede no solamente bendecirnos a nosotros, sino bendecir la vida de otros. Esto de que a los que aman a Dios, todas las cosas les ayudan a bien, no significa, ¿verdad?, que es Dios el que envía todas las cosas, ni que todas las cosas que suceden son buenas, sino que incluso aquello que no era bueno, el Señor eventualmente, cuando nosotros nos depositamos en Él, cuando nos mantenemos aferrados, nos mantenemos agarrados, hay algo siempre que el Señor utiliza, ya sea para formar nuestro carácter, para enseñarnos a depender más de Él, para mostrarnos algo que debíamos reconocer, para llevarnos al arrepentimiento, para sanar nuestro corazón, para acercarnos, fortalecer nuestra fe. El Señor siempre usa todo, incluso aquello que nosotros decimos, no hay manera, Señor, no hay manera, no hay manera que tú uses esto. El Señor siempre encuentra una manera de tornar todo lo caótico en una bendición para sus hijos. Así que si hoy no entiendes y hay circunstancias que duelen mucho, yo sé que es difícil escuchar este versículo en este momento, pero te aseguro que eventualmente vas a ver la mano de Dios en medio del proceso y probablemente ya la estés viendo en el día de hoy.
2: Es así, de hecho, este pasaje nos dice que todo lo que sucede, sea bueno o sea malo, no importa lo que sea, Dios puede usar incluso las circunstancias difíciles para producir un bien final en la vida de quienes lo aman y quienes siguen su propósito. Y eso es algo que no todo el mundo le gusta escuchar cuando estamos en un proceso de crisis. Aquí los puntos importantes del versículo es resaltar que a los que aman a Dios, qué lindo es saber que los que aman a Dios, es una promesa que está dirigida a quienes tienen una relación de fe con el Señor. Cuando tú amas a Dios, todas las cosas te ayudan a bien. Y todas las cosas incluyen las alegrías, las pruebas, los éxitos, los sufrimientos. Qué lindo es saber que el Señor trastorna tal vez nuestra tristeza en algo que sea de bien, inclusive para nosotros y los demás. Y cuando dice que nos ayuda bien, no siempre significa comodidad, el bien no significa prosperidad, sino el propósito de Dios que incluye el crecimiento. Dentro de cada proceso, el Señor señala un crecimiento espiritual y una transformación.

0: oración de ese creyente. Y yo estoy segura de que muchas personas han experimentado eso, han estado en situaciones difíciles, que cuando han mirado hacia atrás se han dicho, wow, cómo yo crecí espiritualmente a través de esta adversidad. ¿Por qué? Porque el versículo termina diciendo, conforme a su propósito son llamados. Así que Dios tiene un plan para sus hijos y obre sus vidas de acuerdo a ese propósito. Así que hoy tenemos la esperanza de que si no entendemos lo que nos está pasando, hay ciertas cosas que están, ¿verdad?, ya en los planes del Señor, y Dios puede obrar a través de ella para cumplir sus buenos propósitos en ti. Así que hay muchos que podemos decir, sí, es cierto. En medio de la adversidad, en medio de la prueba, cuando miramos hacia atrás, el Señor lo convirtió en alegría y de una manera inexplicable lo puede convertir, aún así, aún siendo una adversidad, lo puede convertir en gozo.
1: Hay dos palabras que me llaman la atención, por lo menos en la versión traducción al lenguaje actual, y dice, sabemos que Dios va preparando todas las cosas para el bien de los que lo aman. Es decir, los que Él ha llamado de acuerdo a su plan. Y según esta versión, hay dos palabras que me llaman la atención. Una, preparando. Y me imagino Dios de una manera en particular, como menciona el versículo, ya Dios va preparando un plan. Va preparando el camino, va sacando las cosas que van estorbando para que ese camino vaya por ahí, para que ese camino esté aplanadito, para cuando uno vaya, ya uno esté ahí. Y es con la intención de que Dios nos llama a cada uno de nosotros, cada uno de sus hijos, cada ser humano, Dios los llama con un propósito en particular. Cuando uno responde a su llamado, hay a veces que al principio uno no entiende el llamado de Dios, y a veces a uno le molesta el llamado de Dios, y a veces uno quisiera, Señor, pero a mí me hubiese gustado que tú me hubieses llamado para tal cosa o para esta cosa que quizás es más notable que estar yo acá backstage donde nadie ve nada. A mí me gustaría estar ahí en front and up, al frente. Y Dios, en su infinita misericordia, sabiendo todo lo de nosotros, Él sabe que en el lugar donde estamos es en donde mejor podemos hacer y vamos a poder bendecir a una mayor de cantidad de gente. Dios tiene un plan contigo, amigo y amiga que me escuchas. Y Dios está preparando algo bonito, espectacular, increíble. No rechaces el proceso. Hay a veces que nos molesta el proceso, no rechaces ese proceso, porque a los que aman a Dios, si amarlo significa estar dispuesto a caminar con Él, estar dispuesto a vivir con Él, estar dispuesto a escuchar su voz, estar dispuesto quizás hasta cambiar cosas que no nos gustan, a los que aman a Dios, todas las cosas le van a ir a bien, porque Dios tiene un plan contigo y conmigo que Él lo quiere realizar, porque ese plan nos va a llevar hacia las mansiones celestiales.
2: Eso es así. Y por eso lo que acabas de decir me llama la atención, porque rechazar el proceso de lo que estás pasando, aunque sea un error tuyo, aunque no lo deseaste, aunque es algo que te puede mantener en ese proceso por mucho tiempo. Y eso pasó con el pueblo de Israel. En la Biblia vemos ese ejemplo todo el tiempo. El pueblo de Israel se quejó porque estaba en el desierto y ahí duraron 40 años. Y todo aquel que se quejaba, Job, el flamante Job, de quien el libro de Ezequiel habla que si la tierra hubiesen espada o Dios mandase lo que fuese y estuvieran Noé, Daniel y Job, Job se quejó tanto que no fue hasta el final que se dio cuenta que estaba mal. ¿Por qué se quejó tanto? Él no debió quejarse. Cuando te quejas, el proceso dura más, se extiende, la queja no te deja ver la salida. Quejarse es buenísimo, y se siente hasta rico y todo, pero no te ayuda a ver la salida, no te ayuda a salir de la situación. Por eso Pablo en el Romanos 8:31 dice, ¿qué pues diremos a esto? Si Dios es por nosotros, ¿quién contra nosotros? El que no escatimó a su propio Hijo, sino que lo entregó por todos nosotros, ¿cómo no nos dará también con Él todas

0: las cosas. Si Dios entregó a Jesús, ¿cómo no te dará a ti lo que estás necesitando? Si Dios dio a todo lo que el cielo... Hay un texto que leí en un libro que decía que el cielo se quedó en bancarrota cuando entregó a Jesús. ¿Cómo no te dará a ti lo que estás necesitando? ¿Cómo no te dará lo que estás pidiendo? Date cuenta de lo que está pasando. Observa bien a tu alrededor y mira cómo Dios te puede suplir durante el proceso. Y no solo eso, sino que te puede bendecir mucho más, como pasó con Job. Después que pasó y se dio cuenta que después que hubo orado por sus amigos fue que Dios lo bendijo todas las veces más que podía, aparte de lo que ya tenía. Y dice el texto, ¿quién acusará a los escogidos de Dios? Dios es el que justifica. ¿Quién es el que condenará? Cristo es el que murió, más aún el que también resucitó, el que además está a la diestra de Dios, el que también intercede por nosotros. ¿Quién nos separará del amor de Cristo? ¿Tribulación, angustia, persecución, hambre o desnudez, o peligro, espada? Como está escrito, por causa de ti somos muertos todo el tiempo. Somos contados como oveja de matadero. Y aquí es donde el capítulo se vuelve maravilloso. Y Pablo está tratando de demostrarnos, oye, es que no hay nada que te va a separar del amor de Dios. No hay nada que ocurra, no importa lo que sea que esté pasando, nada te va a separar del amor de Dios. Si tú has creído en Dios, nada te va a separar de ese amor. Dice, antes en todas estas cosas somos más que vencedores por medio de aquel que nos amó. Por lo cual estoy seguro que ni la muerte, ni la vida, ni ángeles, ni principados, ni potestades, ni lo presente, ni lo porvenir, ni lo alto, ni lo profundo, ni ninguna cosa creada nos podrá separar del amor de Dios que es en Cristo Jesús, Señor nuestro. Si tú crees estas palabras, si tú crees que nada te puede separar del amor de Dios, entonces, sea lo que sea que te esté pasando, ora. Y recuerda que Dios te quiere bendecir a través de la situación, que Dios quiere estar contigo en la situación, sea la que sea. Si es buena, órale a Dios y dale gloria a Dios porque estás viviendo algo bueno. Si es mala, órale a Dios porque estás viviendo algo malo y dale gracias a Dios porque nada de lo que ocurre en la tierra te puede separar del amor de Dios. Ni tribulación, ni angustia, lo que sea, nada te puede separar del amor de Dios. Así que en la mañana de hoy, acuérdate, ten en tu corazón presente y está bien atento que todo el que ama a Dios, todas las cosas les ayudan a bien. Y Pablo en el versículo 31 me gusta porque dice, ¿vas a decir algo en cuanto a eso? ¿Tienes alguna refutación en cuanto a eso? ¿Tienes algo que decir? O sea, ¿vamos a comentar algo de esto? No hay nada que comentar. Hay demasiadas evidencias para saber que a los que aman a Dios, todo les ayuda a bien. Si entregó a Jesús, ¿cómo no te dará a ti todas las cosas? ¿Qué les parece si oramos en la mañana? Alida, ¿puedes orar?
1: Oremos, Señor, gracias porque tú puedes transformar nuestro lamento en gozo. Gracias porque ante cualquier circunstancia tú estás pendiente para convertirlo en una oportunidad para cada uno de tus hijos. Gracias porque todavía te pasas en medio de nosotros. Bendícenos en el día de hoy, en el nombre de Jesús. Amén.
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2: En Morningstar, la hora 6:38 de la mañana. Muy buenos días, Puerto Rico. Tocando el tránsito en estos momentos en la PR-52, entrando en ella en Caguas, vemos que está empezando ya a taponarse. Todavía está fluyendo con bastante normalidad, pero vemos que el volumen vehicular está aumentando en la zona. Así que vamos a ver si se mantiene así o si sigue fluyendo de manera normal. En la PR-26, la Batidora de Castro, a la altura de la base naval y la avenida Sánchez Pireya, vemos que está ya empezando también a congestionarse. Todavía está fluyendo, pero esa congestión vehicular se ve que está apretando más y más. Pero donde está fluyendo hasta el momento bastante bien es en el Expreso Las Américas, la PR-18, específicamente frente a Plaza Las Américas. Así que hasta el momento fluyendo bien en esa zona, pero si usted está en el Teodoro Moscoso en dirección hacia Plaza Las Américas, ¿verdad? De regreso, por decirlo de esa forma,

0: por la avenida Piñero, sepa que podría ser que entonces se encuentre ese tapón de el accidente que mencionamos al comenzar el programa. Así que si tiene la oportunidad, tome una vía alterna.
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En Morningstar, la hora, 6:40 de la mañana. Viendo las imágenes del radar del tiempo, si usted quiere ver estas imágenes, las puede verificar en nuestra página de Facebook, Radio Sol 98.3 FM, o nuestro canal de YouTube, @radio WZOL. Puede buscar en cualquiera de esos canales. Actualmente vemos que hay algunos aguaceros sobre el área de Puerto Rico, más bien al sur de Puerto Rico, afectando la costa del sur. Pero en la isla como tal no hay algún tipo de precipitación. Entonces, se ha estado hablando sobre la Inves 92 y la Inves 94 que está detrás de la Inves 92. Por lo menos de la Inves 92 ha ido disminuyendo su probabilidad de desarrollo. ¿Por qué? Por los vientos cortantes. Tenemos mucho viento cortante cerca del área de Puerto Rico o sobre Puerto Rico. Si al pasar algún sistema, simplemente eso lo que hace es despedazar y casi destruir por completo lo que son las ondas tropicales o cualquier sistema atmosférico. Así que menor es la probabilidad de que llegue cerca de nuestra isla con esas lluvias que tanta falta nos hace. Hay que estar pendientes. Si llegase, llegaría entre domingo a lunes, pero se proyecta que hasta el momento estaría pasando al sur de Puerto Rico. Y si es así, pasando al sur, disminuyendo como lo está haciendo en estos momentos con esos vientos cortantes, no estaríamos recibiendo la lluvia que tanta falta nos hace. Ya en la Inves 94 hay unas probabilidades un poco mayores, pero también están lejos, así que también hay que estar muy pendientes a el tiempo para eso. En cuanto a las temperaturas para el día de hoy, en San Juan la máxima estará 91, Mayagüez 93, Humacao 90 como máxima y Ponce 95, y condiciones parcialmente nubladas para toda la isla y condiciones ventosas acá en el área metropolitana, así que tome las debidas precauciones. Y también se estará emitiendo una advertencia de calor extremo desde las 10 de la mañana hasta las 6 de la tarde durante el día de hoy, porque los índices de calor pueden pasar los 105 hasta 110 grados. Así que tome esas precauciones para evitar esos golpes de calor. El amanecer de hoy fue a las 6:06 de la mañana y la puesta del sol para hoy es a las 6:51 de la tarde. El oleaje tanto en el Atlántico como en el Mar Caribe está hasta 9 pies, pueden llegar las olas, y hay una advertencia para los operadores de corriente, los operadores de pequeñas embarcaciones, y advertencia de corrientes submarinos. Así que no es momento para entrar en las playas de Puerto Rico, tanto en el norte como en el sur. Mucha precaución. Y la luna estará en su fase de cuarto creciente el 19 de agosto. Así que hasta aquí este informe, tanto de tiempo como de tránsito. Más adelante tocaremos el tiempo para los Estados Unidos y vamos a ver qué nos espera durante el fin de semana. Mientras tanto, son las 6:43 de la mañana. Nos vamos contra el reloj.

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1: Finanzas compartidas o independientes. ¿Cuál es la mejor para la pareja? Quiero que, si tú tienes algo que comentar con esta noticia, llámanos al 787-303-0202. Danos de tu sabiduría. Cuéntanos, ¿qué es lo que te ha funcionado a ti? 787-303-0202. O déjanos saber tus comentarios ahí en las redes sociales. Finanzas compartidas o independientes. ¿Cuál es la mejor opción para una pareja? Pues mira, el manejo del dinero puede convertirse en una fuente importante de conflictos y de rupturas en las relaciones. Por eso, la clave no es necesariamente tener las finanzas juntas o separadas, sino establecer un modelo que ambos acepten, acompañado de comunicación, honestidad y confianza. Pero antes de continuar, ya te dije la importancia que tiene poder tener esto claro en una relación de pareja. Pero, ¿qué piensas tú, George? ¿Qué tú piensas? ¿Separadas o o compartidas?
2: Una mezcla.
1: ¿Una mezcla?
2: Una mezclita.
1: Explícate.
2: Una mezclita, yo lo vería independientes, pero a la misma vez mezcladitos. Como que puedan haber una cuentita en lo que se pueda mezclar los dos, pero cada cual tiene lo suyo.
1: Ok.
2: ¿Y tú, Lixa?
3: ¿Cómo tú lo ves? Yo tengo la misma cara de David, como que no, o sea, te entendí, pero eso suena a separado realmente. Eso suena a independiente.
2: Más o menos, independiente. Es más saludable, es recomendable, es mucho mejor juntitos.
3: Eso es lo que yo he escuchado, que la mayoría de los expertos de pareja dicen que la recomendación es que las finanzas estén Unidas. Que sea un solo pote.
2: Claro, pero para muchas veces para la paz espiritual y matrimonial y social y hasta física.
3: Y mundial.
2: Y mundial. Para la paz mundial. A veces es bueno, yo entiendo que separaditas es mejor.
1: Pero es que, ¿por qué te tiene que importar la paz mundial en este aspecto?
3: No, importa, sierva. Claro que sí. La importa paz mundial. Mucho.
2: ¿Cómo?
3: Porque la paz mundial empieza en casa.
1: O sea, que ustedes están de acuerdo con que sean finanzas separadas.
2: Sí.
3: Mira,
2: sí,
3: yo no sé ni qué decirte ahora mismo.
1: Bueno, vamos a preguntarle el cuarto de esta lista.
3: Déjame preguntarte a ti, porque tú eres aquí, ¿cómo? ¿Tienes esposo?
1: Exacto. Sí, el caballero aquí tiene esposa. Pues está bien, y David pero, tiene una esposita pues también.
3: Yo me quedo de referir de ustedes. Dime qué tú piensas.
1: Yo quiero escuchar a David primero. David, ¿cuál es tu punto de vista? Cuéntame. ¿Coqui también?
4: Esos son grillos.
2: A los grillos.
4: Se me dicen grillos, pero no sé qué rayo grillo es ese. Bueno, yo pienso sinceramente que cada uno tal vez debe tener lo suyo, ¿verdad? Y, ¿cómo lo digo? Si tengo que ayudar, por ejemplo, a mi esposa en algo, pues fine, le ayudo. Pero así mismo, ella me ayuda. Pero ella, pues, generalmente tiene lo suyo, ella se encarga de lo suyo, yo no me meto. Yo tengo lo mío, ella no se mete. Aunque estemos unidos. De vez en cuando ayudar, pero generalmente más bien separadito.
3: Lo que pasa es que yo voy a asumir de lo que ustedes están diciendo. Esto es asunción total.
2: Especulación.
3: Yo asumo que ustedes piensan que al tener las finanzas unidas, como que no van a tener algo propio. Pero yo pienso que esto se maneja con un presupuesto. O sea, claro, tú tienes un presupuesto y dentro del presupuesto tú decides tanto, cada cual va a tener tanto para gastar en lo que le dé la gana, ¿me entiendes? Como que no es que no pueden gastar y tienen que pedir permiso para todo tampoco, no lo estoy diciendo.

0: pensando de esa manera.
1: Ok, pues déjame contarte lo que nos dice el artículo y después ustedes me siguen. Pero dime, pastor.
2: Pero Lisa, ¿tú juntitos o separadito?
0: No sé qué decirte, siervo.
2: Ya, Aleida.
0: Aleida se está zapateando.
2: No, chacho,
0: ella se está zapateando de la respuesta.
1: No, yo te voy a decir lo que yo pienso. No cabe duda alguna que yo te lo voy a decir. Pero déjame contarte a qué se refieren los expertos en finanzas cuando hablamos de cuentas separadas y cuentas conjuntas. Pues mira, ajá, cuando hablamos de cuentas separadas, cada persona mantiene su propia cuenta y se hace responsable de sus propios gastos. Los gastos comunes como vivienda o alimentación se dividen de manera equitativa según los ingresos de cada uno. Puede funcionar bien cuando existen diferentes hábitos de gasto o cuando ambos prefieren mantener independencia financiera. No voy a dar la recomendación que del artículo hasta que explicar el otro concepto, y es cuenta conjunta. Dice que los ingresos cuando son cuentas conjuntas se depositan en una cuenta común y desde allí se pagan los gastos. Puede ser conveniente cuando ambos tienen objetivos financieros similares y se sienten cómodos compartiendo su información económica. Esa es la definición.
2: Con esa definición que acabas de dar, full, ahí sí metido, all in, independiente.
0: Ok.
2: Con esa definición.
0: Tenemos un siervo que se llama José Cruz.
1: Ajá, sé quién es, lo conozco.
0: ¿Lo conoce?
1: Sí, lo conozco.
0: Que está comentando, dice él, lo más saludable es un solo bolsillo.
2: Claro. No, y es verdad. Y yo no lo discuto.
0: Yo lo que pienso es hay que evaluar las razones. Claro. Y también hay que evaluar las personas.
2: Por eso es.
0: Porque no todo el mundo.
2: Exacto.
0: Es el mismo caso. No. Yo pienso que no todo el mundo es el mismo caso, pero estoy de acuerdo con el siervo que Aleida conoce. Y de hecho lo dicen los expertos. Vamos a ver qué dirá el artículo que nos trae Aleida, pero que es saludable tener un solo bolsillo. Pero yo sí creo en esto de hacer presupuestos y también que cada cual tenga una partida para sí.
2: Ah, pues Lisa está independiente.
1: Bueno,
0: no necesariamente.
2: Según la definición que dijo Aleida, cae, esas palabras literalmente cae como que cuando tú dices que cada cual tenga lo suyo.
0: No, pero es en común. Lo que pasa es que no significa que tú no vas a tener para tú poder gastar.
2: Pues, cuando mencionaste tú poder gastar, y ahí.
0: Pero es que tú piensas que las finanzas juntas ya te quedaste sin dinero.
2: No que me quede sin dinero, pero que hay que coordinar los gastos. Entonces, esto de estar preguntando de que, mira, puedo gastar en esto, puedo gastar en lo otro, es como que gástalo en lo que tú quieras, siempre y cuando las, ¿cómo que se dice? Las cuentas fijas,
0: ajá,
2: se paguen, claro, se paguen todo eso bien. Ah, lo demás, pues, haz tú lo que tú quieras con tu dinero.
0: Pero es que volvemos.
2: Siempre y cuando las cuentas fijas están bien
0: paradas. Si están juntos los presupuestos, las finanzas, pero tú tienes un presupuesto y en ese presupuesto se estipula que tú tienes tanto y tú tienes tanto, sigue siendo un presupuesto en conjunto. Solo bueno, que hay una partida que es para eso.
1: Me gusta que el debate sea entre ustedes. Me encanta.
0: Pero cuenta tú.
1: Me encanta observarlo. Bueno, yo estoy de acuerdo con el caballero José Cruz.
0: Ah, sí. No, menos mal. ¿El casualidad se llama Javier?
1: Sí, okay, ese mismo. Okay. Pues yo estoy de acuerdo con mi esposito. Creo que lo más saludable es una sola cuenta en común. Yo pienso de que cuando tú te casas, ese asunto de que los dos se unieron y serán una sola carne, también aplica a nivel de relaciones de afectos de dinero.
2: Cierto.
1: Cuando nosotros estamos dispuestos a poner en un solo espacio el salario, tú estás entregando inclusivemente tu honestidad, tu confianza, estás poniendo en esa relación de matrimonio todo de manera clara, abierta, y yo creo que te librarías de muchísimos problemas, claro. Eso no quiere decir que porque tenemos la cuenta en conjunto tú pierdes la independencia. Uh-huh. ¿Por qué tienes que perder la independencia si todo tiene que estar basado en la comunicación? Me voy a comprar unos zapatos y es más, si existe la confianza y los dos trabajan, tú te compras los zapatos. ¿Por qué tienes que perder tu independencia? Claro. Porque las cuentas estén en conjunta. No veo el por qué tienes que perderla.
0: Yo pienso
1: si el matrimonio está basado en la comunicación.
0: Lo único oculto debe ser algún regalo de cumpleaños.
1: Exactamente. ¿Qué recomiendan los expertos cuando tienes cuentas separadas en este caso? Okay. Pues se recomienda comunicarse sobre cambios en ingresos y en gastos.
2: Claro.
1: Dividir claramente los gastos y ser honestos.

0: Yo creo que ahí se pierde un poquito esa confianza que debe haber dentro de la pareja.
1: Mira, en eso yo pienso que la palabra que dijiste ahorita, equitativamente, cuando se dividen los gastos, ahí está la clave también, sí. Cuando están separados, porque conocí, ¿verdad?, el caso de una pareja donde uno ganaba muchísimo más que el otro y se estaban dividiendo el pago, por ejemplo, voy a dar un ejemplo de la casa, en 50%. No, no es equitativo.
0: Claro que no.
1: Porque la persona que cobra mucho menos se está quedando prácticamente...
0: Y entonces, mira cuál es el problema. El problema de eso, ¿verdad? Y obviamente respetamos la decisión de cada cual conoce su situación. Esa es la realidad. Pero en una situación como esa, la persona que gana menos, ¿cómo se siente? Uh-huh. Cuando no existe la confianza y un pleno abierto donde digas, mira, yo gano menos y me siento mal de que toda la casa, tal vez todo lo se divide, ¿cuánto le sobraría entonces al que gana menos? Uh-huh. O sea, ahí es donde entra esa línea finita de cómo se siente la otra persona emocionalmente cuando siente que todo tiene que dividirlo y que ni tan siquiera su ingreso le alcanza.
2: Ya, por eso yo recomiendo y doy mi ejemplo. Doy mi ejemplo que me ha funcionado y nos han funcionado durante 22 años y seguimos contando. Uno ve los gastos que hay y pues dependiendo, como dijo Lisa, equitativamente, pues mira, yo pago esto, y tú te encargas de esto. Uh-huh. Y así, pues, mayormente hemos prácticamente, literalmente, trabajado y funcionado, y cada cual individualmente tiene sus ahorros, y pues no hay como que este compromiso, esta pelea de que si yo quiero ahorrar cierta cantidad y la otra persona quiere ahorrar otra cantidad, pues lo hace. Okay. Tenemos un fondo común que entre los dos aportamos, ahorramos para ese fondo común / proyectos. Uh-huh. Proyectos de casa, proyectos de viaje y lo que sea, y lo ponemos allí para esos proyectos. Pero cada cual se divide los gastos. Por decir, yo pago, en mi casa yo pago la casa, el agua, la luz, el cable TV. Mi esposa se encarga de la compra, uh-huh, de la casa y las salidas que hacemos afuera.
1: O sea, que les ha funcionado.
2: Sí, sí.
1: Pues mira,
2: sí.
1: Hay diversidad de opiniones. Tenemos aquí a nuestra amiga que nos está diciendo que ella ha experimentado los dos. En su primera relación eran cuentas unidas y fue un fracaso porque ella salió más afectada. Uh-huh. En su segunda relación determinaron cuentas separadas y ha sido lo mejor. Ambos dividen los compromisos del hogar y funciona mejor. Esa es la experiencia de ella.
0: Definitivamente. Y de hecho la noticia claramente nos dice que no existe un modelo perfecto.
1: Claro.
0: Eso es algo, es importante resaltarlo. Cada pareja y cada relación pues sabe, ¿verdad?, cómo le funciona mejor, pero no existe un único modelo ideal para todas las parejas. Lo importante es que ambos acuerden cómo manejarán el dinero y que puedan hablar del tema con transparencia, con respeto y con confianza. No existe un modelo ideal. El que existe es el que, ¿verdad?, el que más se ajuste a la necesidad de cada pareja. Sin embargo, muchos expertos a nivel de relación de pareja sí recomiendan que el proceso se haga en conjunto. ¿Por qué lo recomiendan? Porque ellos indican que hay unos cuantos peligros que puede haber cuando tenemos las cuentas en conjunto, y hay peligros que pueden haber cuando tienes las cuentas por separado. ¿Cuáles son esos peligros de mantenerlo todo separado? Pues algunos riesgos puede ser que no necesariamente, ¿verdad?, estas cuentas son malas, pero puede funcionar para algunas parejas. El problema aparece cuando hay independencia financiera, cuando comenzamos a ver una separación, un secretismo, una falta de responsabilidad compartida. Algunos riesgos puede ser mi dinero, tu dinero, en lugar de nuestro proyecto. ¿Qué te parece si hacemos un proyecto juntos? Entonces, cuando comenzamos a dividir estrictamente, no, este dinero es mío y tú no lo tocas. Uh-huh. Entonces, ahí se ve un grado de donde no hay confianza, donde la confianza de la pareja está limitada. Confío en ti en todo, menos en los asuntos de dinero.
1: No, y tengo que decir, la realidad es que cuando las cuentas están en conjunto, requiere un grado mucho mayor de comunicación. Sí. Y a veces eso es un problema porque no siempre la comunicación es efectiva en todas las relaciones.
2: Y esa parte de comunicación y entendimiento.
1: Claro.
2: Porque si...
1: Y llegar a acuerdos
2: por decir, si el caballero se quiere comprar una computadora o una bicicleta, que es carísima y quizás la esposa no lo vea bien, uh-huh. pues ahí tú tienes que aprender a no. O si la dama se quiere comprar unos zapatos o una cartera y

0: Y caballero no lo vea bien porque entiende como que, pero gastar por una cartera sobre $300.
1: Pero yo creo que ella ahí el problema está en la relación, en el foco individual que cada persona tiene del dinero.
0: Ya.
1: Cuando nosotros somos personas que somos demasiado apegados al asunto del dinero y no tenemos a bien en pensar que mi pareja merece darse un buen regalo, pues entonces ahí surgen los problemas.
2: Pero puede ser que los dos tengan una visión diferente de a dónde va su dinero y entonces ahí pues también se puede convertir en
1: un problema. Pues precisamente por eso que en ese caso deberían ser cuentas separadas.
0: Aunque tú mencionaste algo que yo lo veo súper bien en el aspecto de estar juntos, es ayuda en la comunicación y en la honestidad.
1: Sí,
0: porque la transparencia. La transparencia, porque se puede prestar a cosas negativas y pues como tú no sabes, pues. Pero cuando uno se casa, y Alida lo mencionó muy, pero muy bien, tú te unes con la persona no únicamente en espíritu, en cuerpo, es también en lo financiero.
1: Claro, y eso es parte del paquete.
0: Súper importante.
1: Eso es parte del paquete. Porque yo soy, ¿verdad? Yo no sé lo que piensan los demás, pero sí, en mi caso que tengo cuenta conjunta, si mi esposo se quiere comprar una bicicleta, que ya pasó.
2: Testifica, sierva.
0: Y las bicicletas, mira, yo estaba hablando con Carlos Martínez para meterme lo de Cycling with him. Ajá. Y esas bicicletas no son 3 pesos.
1: No, las bicicletas, cuando son bicicletas, ¿verdad? A nivel profesional, sobre todo la mía, de mi maridito, tú sabes, de mountain bike, son bien caras. Pero es que ¿qué pasa? Que en ese aspecto, yo pienso de que si él trabaja, él tiene derecho.
0: Okay. Claro.
1: Él tiene derecho a comprarse lo que le gusta. Y de igual manera, si yo trabajo, yo tengo derecho a comprarme lo que me gusta. Y eso es una comunicación que tiene que estar abierta. Tampoco podemos ser egoístas con que, porque tenemos la cuenta en conjunta, pues tú no te vas a comprar, esto es muy caro. No, no, si es que eso yo creo que es un diálogo. Tenemos que también ser conscientes de que si él trabaja, si los dos trabajan, ¿por qué los dos no pueden darse un gusto, si podemos decir así, o comprar lo que necesitan si los dos están aportando? Por eso es que todo tiene que ver con la manera en la cual el dinero es cuán importante para ti y el peso que le damos al dinero. Así que cuenta conjunto separada, la primera pregunta que tienes que hacerte, ¿podemos hablar de dinero sin escondernos? ¿Podemos hablar de dinero sin mentir, sin sentir que somos enemigos? He ahí el problema. Cuando no podemos tener una comunicación abierta, si el dinero se convierte en un problema para nosotros, pues entonces ahí tienes que plantearte, pues yo creo que cuando hablamos de dinero, el ambiente se pone tenso. Yo creo que esto tiene que ser por separado. Cada cual, por eso es que el artículo recomienda, sí, se recomienda mucho, inclusive muchos consejeros matrimoniales la recomiendan en conjunto, pero la realidad del caso es que usted conoce su situación, ¿verdad? Usted conoce, ¿verdad?, financieramente cómo es el trato. Y si no pueden llegar a un acuerdo y lo que se convierte es en una guerra cada vez que se habla del dinero, pues entonces hay dos problemas. ¿Dónde está puesto nuestros fijos? El Señor claramente en la Biblia dice que uno de los peores males de la sociedad es el amor al dinero. ¿Dónde está puesta mi confianza? ¿Está puesto en mi pareja o veo el dinero como lo más importante en mi relación de matrimonio? Yo creo que hay mucho que hablar de este tema y tenemos que pasar a la segunda hora. Así que vamos a la segunda hora, así que no te retires. Gracias por haber comentado en la noticia, pero síguenos dejando saber qué tú piensas. ¿Qué tú piensas? ¿Cuentas conjuntas o cuentas separadas? Déjanos saber y vamos a comentar un poquitito, pero vamos a identificar la emisora, así que no te retires. Regresamos enseguida.
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0: muchas cosas que el Señor tiene para enseñarnos. Y estuvimos hablando en contra de Lot, si las cuentas juntas o las cuentas separadas. Mira, ¿qué piensas tú sobre eso? Mira, en el caso de la Biblia, el Señor claramente nos menciona, ¿verdad?, que nosotros tenemos que vivir una relación en armonía, ¿verdad? Yo creo que el matrimonio debe estar en armonía. Y si tú piensas que la relación de la, cuando se habla del dinero, puede crear separación entre la pareja, pues yo creo que entonces deben sentarse, porque yo creo que la comunicación es clave. Claro. No solamente cuando hay conflictos, también debe haber una comunicación total y abierta cuando de dinero se trata.
1: Y como bien lo dijimos, esto va a depender de cada caso, porque sí, hay casos en los que, como mira, mencionamos anteriormente, por la paz mundial, quédese separadito las cuentas y sea feliz. Si eso le va a causar mes tras mes una guerra, pues mire, pues coja la paz.
2: Coja la paz.
1: Mira, nos dice aquí Ley desde España: por mi experiencia, cuentas separadas y las cuentas claras. Compartimos gastos. Eso es lo que le funciona.
2: Compartir gastos. En mi caso siempre ha sido así: compartir uh-huh. gastos y tenemos la paz mundial.
1: Oye, y hay otro caso que no hemos comentado, y yo creo que eso es debate para otro día, pero ¿qué tal si en algún momento o temporada alguno de los dos se queda sin trabajo?
0: Exacto.
1: O hay uno, o un miembro que por alguna decisión no decide, ¿verdad?, dejar su trabajo o pasa algún suceso como este. Ahí también es otro asunto que hay que tomar en cuenta, y donde ahí tú pregúntate, me gustaría que las finanzas, si soy yo el que me quedo sin trabajo o la que me quedo sin trabajo, me gustaría que las finanzas estén separadas o juntas.
0: Exactamente, y yo creo que muchas parejas hemos experimentado eso, de que uno de los dos se queda sin empleo, y ahí es donde viene la confianza, ahí es donde verdaderamente se conoce el verdadero amor de la pareja. Cuando uno dice, no importa, seguimos con el dinero que tenemos, el dinero claro. que tenemos es de los dos, seguimos hacia adelante. Claro. Ahí es donde realmente se ve la profundidad del corazón y donde en las situaciones difíciles que vemos realmente el amor. Tenemos una llamada. Buenos días, ¿quién nos habla?
3: Buenos días, te habla Carmen de Caguas, para opinar.
0: Claro, Carmen, cuéntanos.
3: Mi criterio es, debe ser separado. Mira, yo me casé con una persona que camina de codo. yo considero que si tú trabajas, si tú tienes lo tuyo, tienes una necesidad, como estaban hablando, de enfermedad, cualquier necesidad que tenga la otra persona, pues ayudarse mutuamente, pero las cuentas separan. Pero tuyo es tuyo y lo mío es mío.
0: Muy bien, a ti te funciona así. Muy bien, Carmen, excelente, ¿verdad? Ella le funciona cada cuenta separada porque sabe que su esposito tal vez...
1: Y conserva la paz.
0: Conserva la paz.
1: Gracias, Carmen.
0: Gracias, Carmen, por llamarnos.
1: Sí, sí, sí, sí. Es que sabemos que hay casos en los que definitivamente no llegan a un acuerdo en ese sí. en ese ámbito.
2: Yo recuerdo... tenemos una llamadita por ahí. Sí, buenos días. ¿Con quién hablamos?
4: Eunice, ¿cómo están?
0: Hola, Eunice.
4: Tengo una compañera que su esposo controlaba todo. Ella no sabía cuánto ganaba, ella no sabía qué dinero había. Y cuando se vino a dar cuenta, tuvo que separarla, tuve que orientarla, porque me asombré de que no tenía conocimiento ni en la cuenta cuál era el número de cuenta. ¿Cuánto wow. ganaba? Y ganaba más que él.
1: Mira para allá.
4: Y controlaba todo, hasta que un día se dio cuenta y se puso, y yo pues le dije, mira, va al banco, abre la cuenta, y pudo hacerlo, pero uh-huh. todavía hay mujeres que no saben, a esta altura, cuánto era su ingreso.
1: Excelente, gracias Eunice, por contarnos.
0: Y eso que dice Eunice es muy cierto. Yo recuerdo que en una ocasión yo trabajaba en servicio al cliente, y entonces recuerdo, nunca se me olvidó una llamada de una persona que me dijo, mi esposo falleció y yo no sé dónde se paga el carro, dónde se paga el agua, wow. dónde se paga la luz, qué es lo que debemos. Ella no sabía absolutamente nada. Y yo creo que aquí esto es tema para cortar, para tela para cortar de otro tema, porque aunque usted tenga las cuentas unidas, eso no quiere decir que usted se tiene que desconectar claro. del proceso de sus finanzas.
1: El punto es que ahí los dos estén, mira, en conocimiento pleno. Tenemos otra llamada en línea. Buenos días. ¿Con quién hablamos?
5: Hola, muy, muy, muy buenos días. Mi nombre es María del Carmen Resto. ¿Cómo están ustedes?
0: Hola, María. Un abrazo. Cuéntanos. Qué bueno escucharte.
5: No, me encanta ese tema. Es importantísimo. Es uno

0: económica, pues se forma un lío.
1: Sí.
0: No podemos ser muy psicorrígidos en términos de que esto es lo que es el ideal, porque cada pareja es diferente, ¿verdad? Y cada pareja viene con un background de la forma en que fue criado o criada. Yo he conocido, por ejemplo, matrimonios que tienen un pote en común, y entonces a veces el caballero es de lo que te dice: aquí tienes 10 pesos, con esto pagas el agua, la luz, el teléfono, lo que sobra me lo das.
2: Barbaridad.
0: Me refiero a que hay personas que son tacañas, hombres o mujeres o hombres que gastan en exceso, y uno de los dos tiene un mayor control, y eso a veces se forma un lío bien fuerte. Sí, por eso es que la aplicación de lo que vamos a hacer es diferente con cada pareja. ¿Cuál es la realidad de esta pareja? ¿Cómo funciona mejor? A veces es la separación de los bienes, en ese sentido, porque cada uno puede administrar, pero a la misma vez cada uno coopera. Tú pagas el agua, la luz y esto, y yo pago esto y esto y esto. Y tú pones la mitad de la casa y yo pongo la mitad de la casa. A veces eso es una solución. Porque como lo hemos oído ahorita en la opinión de la dama que los llamó, de lo que pasa, ¿verdad? La práctica del cristianismo a veces para algunos es deficiente, porque es una realidad. El ideal de Dios es este, pero hay gente que aún dentro de la misma iglesia hace lo que le da la gana. Entonces, pues no aplica los principios del cristianismo a su relación de pareja. Y eso también yo me confronto con eso, como psicóloga. Entonces, por eso es que cada caso es individual. Y hay veces que es recomendable la separación, a pesar de que los expertos dicen lo mejor es que haya un solo pote. Bueno, dependiendo de la pareja.
1: Claro.
0: Y dependiendo de la situación de esa pareja y la realidad económica de esa pareja.
1: Excelente, amada.
0: Y eso era lo que, sí, y yo eso era lo que quería aportarles, pero yo les felicito que traigan esos temas que son tan importantes, porque la muchos de los divorcios se dan o por el área de la sexualidad, o por el área de lo económico, o por el área de la familia política.
3: Yes.
0: Hay unos issues que son que constantemente tenemos que tratarlos y hablarlos, porque causan procesos de conflicto en la pareja.
2: Excelente,
0: y nada,
2: gracias.
0: Muchas gracias, gracias, y los felicito nuevamente.
2: Gracias, María, una excelente psicóloga, muy, muy querida. Gracias, María. Pues ella tiene toda la razón, ¿verdad? Nosotros tenemos que tener conciencia de que cada modelo es individual, ¿verdad? Claro. Hay personas que les ha funcionado uno y les ha funcionado el otro. Ley nos dice: yo estuve sin trabajo y mi pareja toda la semana me daba dinero para las cosas de la casa y para mí. Cuando llegaba la otra semana, todavía quedaba algo de la semana anterior. Así que yo creo que en las crisis es que realmente sabemos y podemos conocer a la pareja que tenemos. Claro. No es en la bonanza, es en la crisis. No,
3: María comentó algo y es muy cierto, y es ese background de crianza va a afectar de una manera increíble, como si tú viviste en un mundo de escasez, por decirlo así, y pues cada vez que tú tenías un dinero, lo ahorrabas o lo gastabas rápido y llevaste eso al matrimonio y te casaste con una persona que es bien administradora, va a haber un choque. Entonces, ahí muchas veces es saludable, si los van a tener juntos, que el que sepa bailar con finanzas sea el que controle las finanzas. Y dejarlo así.
1: Sí, pero así. Yo pienso que como quiera la otra persona tiene que tener conocimiento.
2: Tienes que tener conocimiento, no importando.
1: No hay justificación para que la otra persona no sepa, y aquí es que entra la comunicación.
2: Y eso pasa más de lo que pensamos. Sí. El hecho de que cuando están en cuentas, a veces aún teniendo cuentas separadas, uno de los dos en la relación está perdido en el espacio.
3: Es muy cierto.
2: Y se desconecta. Tú eres quien paga el carro, se desconecta. No saben lo que pagan, no saben cuánto cuesta cada cosa. Y yo creo que ya esa parte es inaceptable. Cuando tú te reúnes en una relación de matrimonio, los dos tienen que tener conocimiento pleno de cómo funcionan las finanzas del hogar, desde comprar un cepillo hasta comprar una lavadora. Los dos tienen que tener conocimiento. Ahora, nuestra reflexión para ustedes en la mañana de hoy es que el dinero puede comprar muchas cosas, pero no puede comprar confianza. La confianza se construye cuando dos personas pueden decirse la verdad, incluyendo cuentas conjuntas o cuentas separadas. Incluso cuando esa verdad es incómoda, la pregunta debe ser: ¿podemos hablar de dinero sin escondernos, sin mentir y sin sentir que somos enemigos,

0: En una relación el problema no siempre es cuánto dinero hay, muchas veces es cuánto se oculta. Por eso hablar de dinero no debería ser una conversación para buscar culpables, sino una oportunidad para decir, estamos juntos en esto y vamos a tomar decisiones como equipo, independientemente sean cuentas juntas o separadas. Debe haber un respeto entre ambos y aunque sean cuentas separadas o cuentas en conjuntas, no olvidemos que es un equipo.
1: Y que la comunicación en ambos casos es igual de importante.
0: Es completamente clave y aunque, de hecho, aunque las cuentas sean separadas, tiene que haber plena comunicación en la pareja de cómo se debe manejar el dinero. Bueno, amigos, gracias. Gracias por habernos acompañado en esta noticia que mucho hemos aprendido en la mañana de hoy.
1: Siempre se extraen aprendizajes, así que mira, que pueda ser de bendición para nuestros amigos y estamos contentos de que estén aquí con nosotros en esta segunda hora de Morning Start.
2: Eso es así y nos quedamos esperando a que Lixa nos dijera con cuál iba a estar.
1: Pero ya la psicóloga lo dijo, que todo depende. Yo te digo lo que yo escuché. Yo escuché que los psicólogos recomiendan que juntos, pero yo sé que eso varía dependiendo cada caso.
0: Mira, pero yo quiero darle las gracias a alguien.
1: Tenemos, mira, tú sabes que aquí el caballero, compañero nuestro, ha proclamado los viernes como el día semanal
0: de la avenita. Ajá.
1: Pues y alguien se lo celebraron.
0: Mira, nos celebraron y alguien nos trajo una avena cada
1: nos
0: uno.
1: Trajeron la avenita.
0: Miren, no solamente estamos contentos porque hoy es viernes, sino porque nuestro estómago va a recibir un refrigerio ya mismo.
1: Así es, mira, te complacieron, pasa.
2: Sí, no, y de la buena.
0: Y de la buena.
1: De la que tú vas y compras.
2: De la que yo voy y compro.
0: Y le damos las gracias a Vivian, nuestra secretaria aquí de Radio Sol, que mira, que nos trajo avenita, así que gracias por compartir. Mira, la bendición económica que tiene, mira qué linda. ¿Viste? Ella la comparte con nosotros.
1: Sí. Ella vino con sus chicos, así cargando avena para nosotros.
0: Con las manos llenas de bendición para nosotros. Que gracias, viste que el dinero es bueno.
2: Eso es así.
0: Nos permite compartir, claro, unos a otros, así que qué bien.
1: Eso está bien.
2: Vienes
1: eso
2: de cachín, cachín.
1: Y de avenita.
2: Y de avenita.
1: Bueno, yo quiero preguntarles, bueno, yo creo que para el pastor son los viernes, ¿cuál es su día favorito?
0: Ah, ok.
1: ¿Cuál es tu día favorito?
2: ¿Tu día favorito?
1: ¿No son los viernes?
2: No necesariamente.
1: No, okay. No necesariamente.
0: Pero yo creo que
2: en verdad son los domingos.
1: Los domingos.
0: Mío, viernes, sábado y domingo. Yo, fin de semana.
2: Son los domingos, pero como que últimamente van a cambiar.
0: A domingo.
2: A no sé qué día.
1: A no sabemos,
2: porque antes eran los domingos, pero desde julio 19 en adelante, como que los domingos que los tenía free, pues
1: ya no hay free. Bueno, hay que hacer algo con esa agenda, ¿cierto?
2: Sí, ya no hay muchos domingos free, así que me estoy llevando a mi esposa a los domingos a que me acompañe.
1: Bueno, ¿y ustedes? ¿Cuál es su día favorito, David y Aleida? ¿Qué día de la semana les gusta mucho?
3: En mi caso, ay bendito, déjame ver. Bueno, tendría que tal vez decir también domingo posiblemente, aunque me gusta, o sea, me encanta el sábado, ¿verdad? Uh-huh. Me encanta el sábado, obviamente por las razones obvias, claro. Pero así yo tendría que decir sábado, domingo, no sé por qué, pero tengo como que una afinidad para los jueves.
1: Okay.
3: No sé por qué.
1: Totalmente aleatorio.
0: Yeah. ¿Te gusta el jueves?
2: No, fíjate, los jueves son chéveres.
0: Ajá. ¿Por qué?
2: Los jueves, bueno.
1: Quiero saber.
0: ¿Por qué los jueves?
2: Los jueves son chéveres. Es como que un preámbulo del viernes.
1: O sea, que los jueves hay esperanza.
2: Sí, fíjate, los jueves. Entonces yo estoy, uh-huh, mi esposo y yo estamos sacando como que los jueves para salir a comer.
1: Oh, qué chulo. ¿Eh? Eso
0: y ella
1: muy
0: paga.
1: Bien. Sí, lo sabemos porque lo dijo ahorita. Que las salidas afuera le tocan a ella.
0: Ay,
1: yo lo caché. Si tú no lo cachaste, mira, yo lo caché.
0: El hombre paga.
1: Pero es que él paga todo lo demás.
2: Yo pago todo lo demás.
0: Ay, esa retórica.
1: Acuérdate
0: tuya,
1: de las finanzas que hablamos ahorita.
2: Yo pago, ella sale mejor.
0: Bueno, pues se supone que un jueves te toque a ti y un jueves a ella.
1: Eso me parece bien. Me parece bien. Porque ella también, tú sabes que le invita.
0: Un balance.
1: Ay. ¿Y a ti qué día te gusta, vida?
0: Fin de semana completo. Sábado, viernes, sábado y domingo, porque no

0: trabajo.
1: Mira, dice Elda que su día preferido es el sábado. Bueno, porque yo estoy haciendo esta pregunta porque yo sé que nuestros amiguitos, los niños y niñas de Morningstar, de seguro también tienen un día favorito. ¿Cuál es el día favorito de los niños? ¿Serán los mismos que el de los papás y las mamás y el de los adultos? ¿O será otro día el favorito de los niños? Llama al 787-303-0202. 787-303-0202 y cuéntanos cuál es el día favorito de nuestros niños luego de esta alabanza, así que no te vayas.
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1: Bueno, yo le hice una pregunta a mis amigos. ¿Cuál es tu día favorito de la semana? Ya mis amigos adultos me han contestado algunas cosas, pero yo quiero saber si la respuesta de mis amigos niños es la misma. ¿Qué día te gusta más? ¿Te gustan más los lunes porque empieza la escuela y vas allí al recreo, vas a aprender y a jugar? ¿O te gustan más los viernes porque comienza el fin de semana? ¿O te gustan más los sábados porque

0: a la iglesia. ¿O te gusta el domingo porque puedes jugar y descansar? ¿Qué día te gusta más, amiguito, amiguita? Llama al 787-303-0202 y ya tengo algunos amigos llamando. Buenos días, ¿con quién hablo? Hola, hola, ¿quién me habla? ¿Hola?
1: Azael Tremol.
0: Azael, qué alegría escucharte. Azael, ¿cuál es tu día favorito de la semana?
1: El lunes, el sábado y el viernes.
0: Oh, wow, pero tú tienes varios. ¿Y por qué, amiguito?
1: Porque me gustan.
0: Te gustan mucho. El lunes, el viernes y el sábado. Ok, suena como un buen balance, Azael. Me gusta. Gracias por llamar, amigo. Tengo otra llamadita en línea. Buenos días, ¿con quién hablo?
2: Joseph.
0: Joseph, mi amigo, qué alegría escucharte. Joseph, ¿y tú cuál es tu día favorito de la semana?
3: Los viernes.
1: Viernes.
0: ¿Y por qué el viernes?
3: Se acaban las clases.
0: Ah, eso está bueno. ¿Y qué tú haces en el fin de semana?
3: De jugar.
0: Ah, eso está súper interesante, me gusta. Pues gracias, Joseph, por contarme. Tengo otra llamada en línea. Buenos días, ¿con quién hablo?
4: Buenos días, hablas con la abuela de Sofía, es que se acaba de ir, pero para ella los días preferidos son los sábados y los domingos.
0: Yo creo que hay muchos que estamos de acuerdo con Sofía. Excelente.
4: Mira, Perdóname, dame un segundito, porque me quedé con la duda. El programa que tenían anterior de lo del matrimonio, la finanza, whatever.
0: Sí.
4: Yo quería preguntarle cuando estaba la psicóloga, pero no pude, porque ¿qué hacemos cuando, que lo dejen en el tintero la pregunta?
0: Claro.
4: Cuando, tú sabes que hoy en día la mayoría de la gente, muchos, se casan por capitulaciones, y cuando tú te casas por capitulaciones, lo tuyo es tuyo y lo mío es mío.
0: Ahí, pues mira, lo vamos a apuntar para más adelante traerte una experta, un experto en esa área. Así que quédate pendiente, amada. Bueno, creo que tenía otra llamadita. Se me fue la llamadita, pero puedes llamar para que me cuentes también cuál es tu día favorito de la semana. Oye, y es que para algunos el sábado es su día favorito porque van a la iglesia. Para otros como Joseph, mira, el favorito suyo es el viernes. O como Sofía, el sábado y el domingo porque puede jugar. O el martes porque tienen educación física, o como a Sael el lunes le gusta también. Cada día puede tener algo especial, es la realidad. Pero tú sabes una cosa, amiguito, amiguita, que Dios apartó un día muy especial. Sí. Y es que después de crear el mundo, durante 6 días, Dios hizo algo muy diferente. La Biblia dice en Génesis 2:2, y acabó Dios en el séptimo día la obra que había hecho y reposó de toda la obra y, ¿verdad?, lo santificó. Dios terminó su obra y descansó. ¿Pero qué significa eso? ¿Que Dios estaba cansado? ¿Será que se quedó sin fuerzas? Pues mira, no es que Dios se haya quedado sin fuerzas. Lo que hizo fue establecer un día especial de descanso y comunión. Y como dice ahí, Dios bendijo ese día y lo apartó, lo hizo santo. ¿Por qué Dios hizo eso? ¿Por qué un día especial? Porque Dios sabía que nosotros necesitamos detenernos. Durante la semana tenemos muchas cosas, ¿verdad? Escuela, actividades, juegos, responsabilidades, asignaciones, proyectos, familia, muchas cosas que hacer, mamá y papá trabajan. Y Dios nos pide que nos detengamos. Por un momento, porque Él quiere pasar un tiempo especial con nosotros. ¿Sabes? El sábado no es simplemente un día en el que no vamos a la escuela. Es un regalo de Dios. ¿Para qué? No solamente para descansar, sino para adorarlo, aprender de su palabra, compartir con nuestra familia, disfrutar de su creación. También compartimos con otras personas que creen lo mismo que nosotros. También hacemos el bien a todos, sin importar quiénes sean. Y hoy, ¿verdad? Yo te quiero hacer una pregunta. Si alguien te hace un regalo muy especial, ¿tú lo ignorarías? ¿Verdad que no? Claro que no, pues el sábado es un regalo de Dios no es algo muy difícil, al contrario, es una invitación. Así que en ese día, Dios nos pide

0: mira, que pasemos un tiempo diferente con él. No igual a todos los días de la semana, sino que sea un día maravilloso para recordar. Así que yo no sé cuál es tu día favorito, puede ser el viernes, el domingo o cualquier otro, pero quería recordarte que Dios apartó el sábado como un día especial para tener un encuentro especial con él. Eso no significa que el resto de la semana nos olvidamos de Dios, claro que no, pero ese día lo hace muy especial. Así que recordemos la enseñanza que nos deja esto en la mañana de hoy.
1: De hoy es.
0: Qué bonito es saber que Dios nos dio un regalo tan hermoso como el regalo del descanso. Apartó un día para que podamos estar con Él de manera más especial que el resto de la semana. Así que este fin de semana, mira que ya hoy es viernes, así que mañana es sábado. Disfruta el regalo de Dios y que puedas descansar. Que tengas un lindo día, amiguito, amiguita, y nos encontraremos con el favor de Dios la próxima semana descubriendo muchos más tesoros sagrados.
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Hay algo en Jeremías 18:4 que solemos pasar por alto. Y cuando tú lees lo que dice Jeremías 18:4, y lo quiero compartir contigo rápidamente, y dice por acá: cada vez que una vasija se le daña, volvía a ser otra, hasta que la nueva vasija quedaba como él quería. Y es que la vasija se echó a perder en las manos del alfarero. Y es importante uno poder conocer esto porque tiene una enseñanza espectacular. La vasija no se rompió después de salir de las manos. No se arruinó lejos de él. Se deformó mientras todavía estaba trabajando el alfarero y estaba en sus manos prácticamente. Y ahí, aparte de uno, y ahí es cuando uno ve ciertos misterios que son bien profundos relacionados con la gracia de Dios. Dios no se sorprende de nuestra deformidad. Y eso a mí me encanta y me apasiona, porque Dios no se sorprende de mis quebrantos o de mis dudas o de mi forma de ser o de mis errores, de mis deformidades. El alfarero ya sabía que había barro, el alfarero ya sabía que había en el barro cuando comenzó a tocarlo. Y cuando la vasija no tomó la forma que él esperaba, Dios no dijo: este barro me ha decepcionado, sino lo que Dios hizo en ese versículo fue: volvió e hizo otra vasija, no con otro barro, con el mismo barro. No abandonó el proyecto, no declaró inútil el material, volvió a trabajar sobre la misma vasija que había echado a perder, que no funcionó al principio. Y esto significa que la misericordia de Dios no consiste solamente en perdonar nuestros pecados o nuestro pasado. Consiste en que también es negarse a permitir que nuestro pasado tenga la última palabra sobre nuestro futuro. El texto, cuando tú lo analizas y lo ves, no dice que el alfarero reparó la vasija. Dice que hizo otra vasija con el mismo material. Porque hay deformaciones que Dios no quiere simplemente corregir. Dios quiere deshacerlas para formar algo que antes no existía. Por eso en algunas temporadas, muchas veces en nuestra vida, con Dios se siente a veces un proceso de destrucción. A veces nosotros sentimos como que Dios nos está destruyendo y hay una destrucción completa en nosotros que no la entendemos. Y es que estamos pidiéndole que Él arregle nuestra vida y Él empieza a desmantelarla. Y estamos pidiéndole que Él sane la vasija y Él lo que empieza a hacer es que vuelve a convertirla.

la en barro. Esa vasija que ya se había formado, que nosotros queremos un cambio, él vuelve y la convierte en barro nuevamente. Y ese proceso de destrucción es doloroso. Porque el alfarero no está comprometido con conservar nuestra forma. Está comprometido con cumplir su propósito. Y es importante el propósito del alfarero. Quizás nosotros llamamos rechazo a lo que Dios llama reforma. Y la palabra reforma es como que estás formando algo nuevamente. Pensamos que Dios nos está dejando y ni no está con nosotros porque sentimos ese quebranto. Pero tal vez está quitando de nosotros una forma que nunca debió de permanecer en nosotros, porque no era parte del plan de Dios. Le dimos motivos para deshacer el barro, pero él prefirió volverlo a trabajar. No porque el barro no fuera digno, sino porque el valor de la vasija nunca estuvo en el barro, sino en las manos de quien decidió trabajar en el barro. Y esa es la gracia de Dios. No es que Dios ignore lo que somos, es que él, conocimiento perfecto de él, es lo que hace lo que somos. Y eso quiere decir que todavía, a pesar de cómo somos, él sigue trabajando con nosotros. Y esa es la gracia de Dios. A pesar de que nosotros pueda haber defectos, él con todo y eso quiere trabajar para que el propósito que él tiene contigo y conmigo se pueda realizar en el día de hoy. Así que si estás pasando por un momento difícil de destrucción, que tú te sientes que la situación no va a mejorar, confía, tranquilo. Dios tiene un plan maravilloso contigo. Y el propósito que él quiere realizar en tu vida, si tú se lo permites, él lo va a realizar. Y al final vas a ver su gloria de una manera poderosa. Buen Dios y buen Padre, Señor, gracias porque sabemos de que tus planes con nosotros son mejores. Señor, estamos en tus manos y somos esas vasijas. Muchas veces, Señor, sin darnos cuenta, adquirimos cosas que no era parte del plan tuyo con nosotros. Por favor, ayúdanos en medio de las temporadas o de los procesos a confiar en ti y a comprender y entender que tus planes siempre son mejores que los de nosotros. Gracias por todo lo que haces. Te lo pedimos en el nombre de Jesús. Amén.

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En Morningstar, la hora 7:39 de la mañana. Viendo nuevamente el tránsito en estos momentos en el área de Caguas, en la 52, antes de llegar a la plaza de peaje de Caguas Norte, vemos que el tapón ya se está manifestando en la 52. Así que si usted va para el área de San Juan, trate de buscar una vía alterna, tal vez la número 1, aunque también puede haber tapón ahí por las luces. Así que debe tener mucha, pero mucha paciencia. Vemos en la PR-26, la Valdez de Castro, a la altura de la base naval y la avenida Sánchez Vilella, que el tapón está encendido en esa zona. Así que también tengan mucha paciencia si usted está en ese tramo. El

0: El expreso Las Américas, la PR-18, justo frente a Plaza Las Américas, está fluyendo con bastante normalidad. Ha aumentado la cantidad de vehículos en la zona, pero hasta el momento fluyendo con normalidad. Hay muchos carriles en esa zona, pues está fluyendo bastante bien. Pero si usted viene de Caguas hacia San Juan, las vías están bastante congestionadas, y si usted va a estar en Carolina también está bastante congestionado. Así que tenga mucha paciencia y siga con nosotros en Morningstar.
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7:41 de la mañana en nuestros estudios y en todo Puerto Rico, y viendo las imágenes del radar del tiempo para los Estados Unidos, vemos una línea de lluvias y posibles tronadas en la zona del medio oeste de la nación americana. Una línea de lluvias desde Nebraska, cubriendo todo el área de Iowa, llegando a St. Louis y llegando hasta partes de Pensilvania, afectando fuertemente esa zona. También en el norte, áreas de Montana y North Dakota recibiendo bastante precipitación. Fuera parte de eso, luce bastante despejada la nación americana. Para el día de hoy, la ciudad de Nueva York tendrá una máxima de 88 grados, una mínima de 70, condiciones parcialmente nubladas. En Miami hay actualmente una advertencia de calor extremo, al igual que en Puerto Rico, con una máxima de 91 grados, mínima de 82, condiciones también parcialmente nubladas. Dallas, Texas, se mantiene en los tres dígitos con 100 grados y una mínima de 80 y condiciones despejadas. Y hasta ahora los pronósticos para el área de Dallas, Texas, se prevé que durante el resto del mes de agosto la temperatura esté sobre los 100 grados. Así que si usted va a viajar para Dallas, Texas, utilice bloqueador solar, llévese mucha agua, porque allá va a ser mucho sol y mucho calor. Y también en el área de Los Ángeles, la máxima estará en 83, mínima de 65 y condiciones parcialmente nubladas. Durante este fin de semana, ¿qué nos espera? Condiciones parcialmente nubladas y ventosas en el área metropolitana, con temperaturas que rondan entre los 90 y 91 grados como máximo, pero los índices de calor pueden pasar los 100 grados. Así que tome las debidas precauciones para este fin de semana, y hasta ahora lucen bien las condiciones, pero hasta el momento hay que verificar qué va a estar sucediendo con el Invest 92. Si se va a acercar, si nos traerá lluvia, si no nos va a traer lluvia, qué es lo que va a estar sucediendo. Hay que estar muy pendiente a los avances del tiempo. Y hasta aquí este informe de tiempo y tránsito. Dios mediante, estaré con ustedes el lunes. Que tengan un excelente fin de semana, siempre de compañía de nuestro Padre Celestial. 7:43 de la mañana. 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
1: En la mañana de hoy tenemos un invitado de lujo, como yo digo, un amigo y compañero de trabajo, el pastor Yesiel Álvarez, pastor asociado de la iglesia del distrito, uno de los mega distritos, digo mega porque tenemos 5 iglesias allá en Nahuabo. Pastor Yesiel, ¿cómo estás?
2: Todo bien, gracias a Dios. Para mí un privilegiazo poder estar aquí con ustedes. Siempre

0: Tratamos de estar conectaditos del otro lado, pero estar aquí pues se siente muy bien. Así que Dios les bendiga y que el Señor siga bendiciendo el ministerio que es este programa.
1: Amén. Gracias. No, y gracias a ti por estar siempre conectado con nosotros, enviándonos siempre comentarios tan acertados. Y hoy, mira, amén, lo tenemos aquí, como él dice, y sabemos que además de el Señor y su palabra, hay otra cosa que te apasiona demasiado. Para los amigos que no conocen esa otra área, cuéntanos.
0: Sí, bueno, yo realmente soy agrónomo de profesión. Trabajo con, ¿verdad?, con las plantas, con el medio ambiente, por decirlo así. Y sí, me encanta, me apasiona el poder estar afuera, la naturaleza. Y precisamente me encanta por eso que mencionas, porque realmente mientras estamos afuera nos damos cuenta que cada paisaje es un pasaje de la Biblia. Uh-huh. Y obviamente pues el Creador está totalmente siempre hablándonos todo el tiempo a través de la naturaleza. Así que sí, eso es lo que venimos a hablar un ratito hoy, acerca de algo interesante, y es de los huertos caseros. Mi papá estuvo aquí hace un tiempito hablando.
1: Sí.
0: Su enfoque son los jardines, la construcción de jardines de como se le conoce, quizás huertos ornamentales.
1: Okay.
0: Y es un campo bien amplio, bien extenso. Y pues a mí me gusta eso, pero me fui pues por el lado de la comida.
1: Okay.
0: Son plantas, pero que se pueden comer.
1: ¿Cuán necesario hoy día? Porque esto mucha gente lo ve como opcional. Bueno, pues si quiero tengo un huerto, si no, pues ni modo. Yo, eso no es para mí. Realmente, ¿cuán necesario es tener un huerto para todos nosotros hoy?
0: Sí, mira, aquí, hablando del contexto de nosotros de Puerto Rico, creo que es demasiado necesario. Porque nosotros sabemos que, pues lamentablemente, antes del huracán María, que ya van un par de añitos,
1: uh-huh,
0: del 100% de nuestro plato, pues lamentablemente un 75-65% era de afuera.
1: Uh-huh.
0: Eso es antes de María. Pues ahora, luego, un par de años después, todavía, esa cantidad aumentó, así que todavía seguimos dependiendo. Ahora está entre un 85%, 80% de todo lo que consumimos.
1: Wow.
0: Y estamos hablando, obviamente, de comida, pero esto también recae en otras cosas.
2: Yeah.
0: Ropa y todo lo demás. Pero hablando de comida, sí. Entonces, es bien necesario porque, imagínense, no queremos ser catastróficos, pero la realidad es que cuando todo viene de afuera, y esto no tiene que ver con política ni nada, simplemente hago esta aclaración porque cualquier cosa que uno dependa de algo de afuera, si tú no tienes la capacidad de producirlo, de hacerlo, en un momento dado que pase algún huracán, algún terremoto, alguna huelga, algún conflicto,
1: uh-huh,
0: nos vamos a quedar sin comida.
1: Wow.
0: Así que creo que un tema que podríamos ampliar porque es bien grande, pero la soberanía alimentaria, la autosustentabilidad,
1: uh-huh,
0: y la seguridad son cosas diferentes, pero todas van de la mano. Y tres conceptos tan básicos, nosotros en Puerto Rico no contamos con ellos. No tenemos comida, aunque la agricultura está de moda,
1: sí,
0: pero no hace falta moda, hace falta que realmente se haga como se, claro, supone para tener ese futuro agrícola. Así que es extenso y realmente por eso es necesario que cada uno de nosotros tengamos un huerto, porque la solución a estos problemas, así que a vuelo de pájaro, la verdadera solución no es que Puerto Rico cree una agricultura poderosa, es que cada uno de nosotros podamos sembrar algo y ser autosuficiente en ese algo. Uh-huh. Porque cuando cada uno aporta su grano de arena, entonces se hace la playa.
1: Uh-huh.
0: Y pues es bien necesario crear el huerto. Quizás uno dice, ah, pero es que yo no tengo espacio. Quizás yo no puedo crear, tengo espacio para arroz, habichuela, lechuga, esto, lo otro. Pero algo,
1: claro,
0: algo. Y podemos compartirlo como se hacía antes, uh-huh, podemos venderlo, comercializarlo. Y lo más importante es empezar y hacer el hábito. Y luego entonces, pues, crecemos todos. Es como la iglesia.
1: En esa misma línea, ¿qué se necesita? ¿Qué necesita un huerto? ¿Cuáles son los elementos de un huerto? Porque para algunas personas esto se da bien natural, pero para otras, mira, hasta, como dicen, hasta las plásticas se les mueren.
0: Sí, he escuchado eso mucho aquí. Mire, para que usted pueda tener un huerto eficiente, yo le llamo la salud del huerto, porque el huerto se comporta como un organismo vivo. Para que su huerto esté en salud, y por favor tome nota porque esto es vital, usted tiene que tener 8 principios.
1: Okay.
0: 8 principios vitales. Si uno de ellos falta, no es que no va a ser productivo, es que no va a tener la calidad o la eficiencia.
1: Uh-huh.
0: Así que si estos 8 principios usted los tiene en su huerto, usted realmente va a tener un huerto de calidad y productivo, y va a poder no solamente consumir, probablemente hasta poder compartir.
1: Vamos, que estamos anotando.
0: Cuéntanos. Bueno,

0: Ahí está, obviamente, primero la luz. La luz es importante, no solamente para las plantas, sino también para el suelo.
1: Okay.
0: La luz, obviamente, para las plantas, pues la fotosíntesis, eso lo conocemos, es la mayor fuente de alimento que necesitan las plantas. Pero el suelo necesita luz también. Nosotros aprendimos con la pandemia que la luz desinfecta, los rayos ultravioletas y todo eso. En el suelo, aunque puede comportarse un poco diferente, pero la luz produce calor.
1: Okay.
0: Y entonces el calor es importante porque el calor produce también, en conjunto con el agua, la humedad necesaria. Así que luz y agua es vital. En adición a eso, pues sí, hay un efecto entonces de luz y de calor que cuando nosotros implementamos, ¿verdad? O hacemos que la luz esté presente en nuestro huerto, pues sí, el suelo pues tiende a estar más saludable porque elimina esos microorganismos que quizás no queremos en el suelo.
2: Algo interesante que estás diciendo con relación a la luz, te lo pregunto porque hay personas que tenemos árboles frutales, entonces tenemos otro al lado que tal vez cubre, le da demasiada sombra y estamos tranquilos porque le da la luz arriba a las hojas, pero entonces cuando miramos abajo, no le da luz al suelo. Eso es beneficioso. ¿Le puede afectar a un árbol?
0: La realidad en cuanto al árbol, y eso es bien importante lo que mencionas, en este caso, no necesariamente cuando es un árbol frutal, un frutal no se está buscando que le dé al suelo, sino más bien al tronco principal. El problema es que ese árbol tiene un árbol al lado, le está dando sombra, y el frutal es vital que le dé luz, porque si
2: En
0: no,
2: el tronco.
0: en el tronco, porque si no, no induce la floración. Entonces, el árbol puede estar bien frondoso, pero por eso es que las famosas podas, uno tiene que podar para que el tronco esté bastante limpio, y obviamente eso trae otras consecuencias buenas, químicas y todo eso, pero es para que induzca la floración.
2: Que hay que cuidar que no tengas un árbol al lado que le
0: Con
2: esté tapando
0: excesiva
2: la
0: sombra.
2: sombra al tronco del que queremos que dé frutos.
0: Exacto, sí. Sí que la luz es vital.
1: Vital.
0: Obviamente hablamos también del agua hace un ratito y en efecto, obviamente el agua es un líquido prácticamente eterno, lo vemos desde el Génesis.
1: Sí.
0: Cuando no había nada, ya el Espíritu se movía sobre el agua, sobre el abismo. Así que el agua es tan vital que Jesús se compara con el agua. Y nuestro huerto sin agua es nada, ¿sabes? No todas las plantas solamente con el agua exterior. Claro, hay algunas plantas que están modificadas para eso, algunas suculentas, por eso no se le echa agua todo el tiempo, pero es vital que en el huerto haya agua y ser intencional con esto, y más en estos tiempos de sequía.
1: Sí.
3: Así tenía una pregunta, el agua en cuestión de los huertos caseros, ¿hay un horario específico para uno poder echar agua o más saludable o no? Porque con esta situación de las calores, yo he tenido que... Los otros días Arida estaba comentando de que cuando ya había la pluma lo que salía era agua caliente. Y yo tuve en una y yo lo comprobé y tuve que echarle hielo a un cubo con agua para más o menos que suavizar un poco.
0: Sí, ese
3: Porque
0: choque térmico.
3: sí, porque yo decía, diacha, le voy a echar esto. Pero entonces pensé la combinación del agua fría con el ambiente tan cálido, no sé si estaba bien o no.
0: Mira, eso sí, se ha visto algunos estudios y se puede obviamente dialogar en cuanto a la temperatura ideal del agua, pero el huerto como tal lo que necesita es que, por ejemplo, nosotros conocemos algunas prácticas como autorriego. ¿Recuerdas la vez que estuvimos en
3: Sí.
0: la iglesia? Eso todo el tiempo está tomando agua. Es una
3: Okay.
0: práctica en donde simplemente con un cordoncito y un recipiente con agua, por capilaridad, la planta está absorbiendo todo el tiempo, todo el tiempo. Así que todo el tiempo está absorbiendo agua y eso es bueno. En cuanto al huerto, lo que es necesario es que, igual que en las ornamentales, no reguemos agua encima de la hoja o de todo o el material vegetativo
1: Okay.
0: cuando el sol está en su máxima expresión. Porque obviamente esa agua se va a evaporar y al evaporarse pues va a aumentar el calor.
1: Okay.
0: Y no lo queremos porque la planta entonces se puede deshidratar. Y suena como ilógico, pero tiene agua encima, sí, pero se está evaporando.
1: Okay.
0: Por eso es que en el huerto, casi siempre cuando regamos, se espera que se riegue cerca, obviamente, en la parte de abajo, en el tronco, en la raíz. Hay sistemas de goteo, que es literalmente una gotita por una manga que está todo el tiempo ahí. Está el autorriego, está la aspersión también, no es que no se utilice, pero entonces si ustedes van a un vivero se da cuenta que ellos bien temprano en la mañana y bien tardecito, ya cuando el sol no está, entonces es que están regando. Okay. Para proteger la planta, sí, de que el agua no se le caliente encima cuando le está al mediodía.
1: Hay otro elemento en el que no pensamos mucho, porque la luz y agua, yo creo que eso es todo lo que la gente piensa cuando hablamos de su planta. Pero el aire tiene que ver.
0: Completamente. En el

0: aire, de hecho, algunos ciclos de los elementos que se necesita, como el nitrógeno, son gases. Okay. Entonces es necesario. Y no solamente eso, sino que el aire va muy combinado con el movimiento. Porque nosotros necesitamos, casi siempre se escucha el arar.
1: Ajá.
0: Obviamente arar tiene sus beneficios, tiene sus consecuencias también.
1: Okay.
0: Arar no está mal, pero un arado excesivo, y uno dice, pero arar es para la finca grande. No, en su huerto usted puede arar también. Okay. Las famosas palitas, los dientitos que vienen, los tridentes pequeños, es para el movimiento, porque una tierra muy compacta, entonces el aire no entra. Y si el aire no entra, las raíces necesitan aire, necesitan agua, necesitan todo también.
1: Okay.
0: Entonces, esa tierra bien compactadita no va a dejar que esos gases puedan penetrar. Las raíces pueden transpirar, las hojas transpiran también. Así que es bueno que haya una aireación adecuada en el suelo también de ese huerto.
1: Y por eso es que se recomienda el movimiento.
0: Sí, es bien importante.
1: Y cuando hablamos de... Tú sabes que vienen... Yo me acuerdo que mi mamá le echaba un agua azul a las plantas.
0: Sí, sí.
2: El famoso 20-20.
1: Las vitaminas, que esto de la nutrición de las plantas, ¿eso es como un caso aparte?
0: Sí, es como una suplementación. Ajá. Básicamente. Nosotros conocemos que, claro, el famoso 20-20 lo que significa es 20-20-20, nitrógeno, fósforo y potasio.
1: Oh.
0: Y es como un bebé. Al principio tú le das un alimento, más grande le das otro, y de adulto comes otras cosas. Así mismo en las plantas. Esas fórmulas van cambiando los números para etapa de raíces, etapa de desarrollo y etapa de echar el fruto o el cuaje del fruto.
1: Okay.
0: Así que la nutrición es bien importante porque, pues, así como la nutrición en nosotros, pues si la planta no está nutrida, pues no va a dar un fruto de calidad, o muchas veces no se induce para que florezca y produzca.
1: Tenemos una pregunta aquí que nos está haciendo un oyente, y de hecho, sí, felicitándote en el Día del Agrónomo. Dice, ¿qué plantas que den alimento se pueden sembrar en tiempos de sequía?
0: ¡Wow! Eso es interesante. Pero lo voy a contestar a los de la Biblia. La realidad, nosotros no debemos de esperar o decir, espérate, estamos en sequía, no voy a sembrar esto. O,
1: okay.
0: No, no. Según la Biblia, nosotros, si sembramos junto al río, no importa que haya sequía, wow, nuestra hoja no va a caer. ¿Qué les quiero decir con esto? Usted siembre. Uh-huh. Es verdad, estamos en sequía, estamos en calor, pero usted siembre. Y trate de mantener entonces, pues, obviamente con la reserva, y suena ilógico, pero esto es comida. So, con la reserva, trate de sacar también para que esa planta pueda tener el agua adecuada.
1: Uh-huh.
0: Lo que sí se debe ver, obviamente, es en las temporadas. Obviamente, los cultivos tienen sus propias temporadas, pero no le coja miedo a la sequía. Al contrario, debemos sembrar.
2: Todo el tiempo.
0: Y la sombra produce humedad abajo. Ese suelo se mantiene entonces más hidratado. La poca agua que queda. Así que es bien importante que sembremos, aunque haya sequía.
1: Okay.
0: Así que lo podemos hacer.
1: Exacto. Bueno, se nos está acabando el tiempo. La verdad es que tema está muy interesante, pero hay otros tres elementos del huerto que no podemos pasar por alto.
0: Sí. Cuéntanos. Mira, el pH, el barbecho y la materia orgánica. El pH, obviamente, es una medida, lo hemos escuchado en química. Y es sencillo. El pH, obviamente, viene de ácido básico. Lo que nosotros esperamos en Horra Bichuela es que es un pH de 7. Y usted puede conseguir un medidor de pH en Home Depot, en Amazon. ¿Por qué 7? 7, literalmente, científicamente, todos los nutrientes están disponibles en la tierra.
1: Okay.
0: Entonces, si están disponibles, pues la planta los puede absorber. Fuera de 7, hay elementos en la tierra, pero no están disponibles.
1: Ya.
0: Así que 7 es lo adecuado.
2: El número perfecto del Señor.
0: Claro que sí. Sí.
1: Mira para allá, no lo había pensado.
0: Obviamente, no siempre es tan fácil llegar a ese número, pero con un 6.5 uno puede trabajar. Es un promedio.
2: Eso tú lo pones en la tierra.
0: En la tierra, okay. Sí. Okay. El barbecho es el descanso. No, hay que darle periodo de descanso a nuestro huerto porque el suelo se desgasta.
1: Sí.
0: Y si se desgasta, pues no tiene nutrientes y no vas a producir.
1: Mira,
0: así que hay
1: allá
0: que darle ese periodo de descanso. Y obviamente, por último, la materia orgánica, que es lo vivo. En materia orgánica está la composta, pero también está la semilla. Imagínate tener todo esto y no tiene semilla.
1: Sí.
0: Así que esos 8 principios, si usted los tiene, no va a fallar en el huerto. Obviamente, yo sé que por el tiempo, pero luego lo podríamos hablar para poder desglosarlo como que específicamente las proporciones. Pero estos 8 elementos son vitales porque si no, el huerto no produce.
1: Sí, tengo, mira, unas preguntas ahí más adelante. Si el pH está ácido o base, cómo modificarlo, todo eso.
0: Yo puedo escribirlo por el factor del tiempo. Yo puedo escribirlo y le contesto a la persona.
2: Pero no, lo mejor es que vuelva.
0: Claro.
2: Queremos que regrese y la continuación del tema de hoy. Porque imagínate, no nos podemos quedar así como que en el
1: mismo. Yo sé que hay mucha gente que ahora mismo tal vez está pensando que un huerto es como una ciencia demasiado difícil para ellos. Y hay gente que hasta en apartamentos.
0: Así completamente, mismo. Sí.
1: Sí, sí.

0: Y de hecho, si te fijas, esto es tan importante porque si nosotros logramos hacer este hábito, vamos a tener el buen hábito entonces para quizás hacer otras cosas más grandes. Uno empieza con algo pequeño, pero luego puede quizás hasta ser de influencia para otros y
1: Claro.
0: todos sembramos.
1: Así es.
2: Sí.
3: Palabras finales que nos pueda decir a nuestra audiencia.
0: Pues mira, la realidad es que estos 8 principios son vitales para el vuelto y no sé si te has dado cuenta, pero son los mismos 8 principios que nos van a hacer productivos en la vida.
2: Así
0: Nuestra
2: mismo.
0: vida espiritual, nuestra vida financiera, económica, matrimonial. Nosotros necesitamos agua, nutrición, descanso, materia orgánica, que la materia orgánica es Cristo, porque es lo único vivo en el huerto. Así que si ustedes pueden aplicar esto al huerto, se van a dar cuenta que si pueden crecer una planta y en lo poco son fiel y hacen el hábito, ustedes pueden crecer su vida espiritual y ser productivo, efectivo, y cuando Cristo venga, puede cosechar su carácter en nosotros.
1: Bello.
0: Así que siembren y Cristo nos va a bendecir.
2: Luz,
3: claro que sí.
2: agua, aire, movimiento, nutrición, pH, barbecho y materia orgánica.
0: Así
1: Ya,
0: es.
1: ya sabemos los elementos, así que le invitamos, ¿verdad?, a que regrese nuevamente porque hay muchas preguntas acerca del huerto y yo creo que, como bien él dijo, es necesario que hoy día todos sembremos y no nos desatendamos de este asunto porque la verdad es que todos comemos.
3: Así mismo es. Bueno, amigos, qué bueno que nos hemos acompañado durante toda esta semana, que muchas cosas hemos aprendido en esta semana en el programa. Gracias por sintonizarnos. Mira, sigue compartiendo el programa para que más personas puedan recibir de esta maravillosa bendición. Pero nosotros tenemos que despedirnos hasta el lunes. Así es que esperemos que puedas tener un excelente fin de semana. Mantente conectado con Radio Sol y nos encontraremos el lunes de 6 a 8 de la mañana en tu programa
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0: ¡Buenos días! Empezó arrancando en familia.
1: Creo que me cogí un poquito de prevenido, amigo.
2: ¡No, hoy!
0: Es que ya hoy es viernes.
2: Y eso es razón suficiente para tomar desprevenido a una persona.
0: Ay, es que la alegría es tanta de que al fin, porque no es que es viernes, es que ya prontito llega el día que nosotros tanto esperamos.
2: Claro, porque el viernes es algo así como un día de preparación, ¿verdad?
1: Así es, yo estoy gozoso y triste a la vez.
3: Porque estás triste.
1: Porque se me acaba esta jornada en este lugar por un tiempito, porque lamentablemente ya el lunes comienzo la universidad. Ay, sí. Pero con alegría, porque verdad es mi preparación profesional, así que con alegría, pero a la vez triste.
0: Bueno, yo traté de empezar el programa alegre y ya Gaby va
1: vamos a hacer. No, pero contento porque ya es viernes.
0: Buenos días.
2: Buenos días, Segui, Javier.
3: Buenos días. Adrián vino hoy, Seba vino hoy explosivo.
2: Yo te escuché en Sibo.
1: Sí, pero hoy Adrián empezó con muchas energías, al contrario de mí que empecé.
2: Buenos días a todos y buenos días a esos buenos amigos que nos acompañan a la distancia y hacen su radio, porque siempre tienen una forma de hacerlo: radio convencional, a través de las plataformas sociales y cuántas formas más.
0: Hay varias formas y es bonito saber que todos esos amigos nos acompañan. Hay personas que conocemos, hay personas que no conocemos, pero es una alegría para nosotros poder compartir con toda esa familia. Y es como, ayer yo me lo disfrutaba tanto, porque cuando llegaron los muchachos, los jovencitos, lo primero que me sentí viejito. No, wow. Pero eso no era lo que iba a decir, Es que fue una alegría ver cómo, como tú dices, este sofá se siguió expandiendo y estirando. Quizás había muchos amigos que no podían ver lo que estaba sucediendo, la dinámica aquí, pero habían tantas personas que teníamos que incluso compartir los micrófonos. Y no tan solo tener que compartir los micrófonos, yo traté de imaginarme cómo será ese gozo cuando venga el Señor en las nubes. Porque hay personas que quizás en toda la vida no vamos a tener la oportunidad de conocerlos personalmente, pero cuando llegue ese día, qué muchos abrazos van a haber. Pues
2: y cuando nos sentemos a la mesa, ¿verdad? Esa mesa, ¿cómo será?
1: Yo me imagino no kilométrica. Negativo, eso va a ser kilométrico, porque cada uno de nosotros vamos a formar parte de esa mesa.
2: Eso así esperamos y eso anhelamos.
1: Así sea.
2: Que sea pronto.
0: Y algo que a mí me encanta de ese momento es que la mesa va a ser kilométrica, pero nosotros vamos a ser capaces de poder ver a cada persona que está en esa mesa.
1: Yo me imagino a Hilda en la otra punta de la mesa y yo en el otro lado. ¡Hilda! Bueno, con el nuevo nombre que el Señor nos va a tener para cada uno de nosotros, ¿verdad?
2: Qué bonito va a ser esos nombres.
1: ¿Cuál será? Qué bonito va a ser ese momento.
2: A ti te van a llamar Seba siempre.
0: Seba.
1: Ya Adrián tiene un preview de su...

0: 14 de una predicación que tengo en mi mente, pero es Apocalipsis capítulo 2. Capítulo 2, verso 17. Y allí es que nos menciona esto de que nos da esta promesa que cada quien va a recibir un nuevo nombre. Y yo quiero estar allí.
1: Todos así queremos es. Estar allí.
0: Yo quiero estar allí. Así que, ¿qué mejor manera que nosotros cada día aspirar a hacerlo o hacer lo que el Señor nos pide para que nosotros podamos completar esa carrera?
2: Así es.
1: Exacto, es como una carrera. Exactamente.
2: Es nuestra carrera de la fe. Así que, pero yo creo que hemos hablado bastante para empezar, pero hay una parte que yo estoy loco por empezar verdaderamente.
1: Ese es el pie forzado para que Segui haga lo propio.
2: Así que, ¿qué es lo que viene a continuación?
3: Estudia, analiza, descubre y practica. Como universitarios, la vida está llena de retos y desafíos, planes y decisiones. Porque eres el futuro, escogido por Dios.
0: Así es que eres el futuro escogido por Dios, y esto no solamente va dedicado a los jóvenes y a los universitarios. Cada uno de nosotros somos ese futuro escogido por Dios.
2: Así es.
0: Nosotros tenemos que permitírselo. Y en esta semana hemos estado estudiando la lección número 7 del folleto del universitario, de la escuela sabática.
2: Así es.
0: Esta lección lleva por título Las escenas finales, el jardín de Getsemaní. Y como he recalcado a través de la semana, esta lección va basada en Mateo capítulo 26, versos del 36 al 56. Y hoy ya llegamos al último día de esta semana aquí en el programa de Arrancando en Familia. Y yo me he podido disfrutar tanto esta lección. Es una historia bastante conocida, pero he visto tantas cosas nuevas cuando he vuelto a repasarla.
2: Eso es así. Yo tengo que admitir que yo me he criado en la iglesia, y luego de tantos años al estudiar esta lección, yo he tenido una visión mucho más amplia de lo que fue este proceso que pasó nuestro Jesús. Uh-huh. Por este sacrificio que Él hizo para que cada uno de nosotros tuviéramos una esperanza.
0: Así es. A mí me encantó de esta lección que pudimos ver la parte humana de Jesús. Al igual que nosotros, que pasamos por momentos difíciles en nuestra vida, nos angustiamos, sentimos que no hay solución para las cosas. Uh-huh. Y el peso es tan grande que sentimos que muchas veces que no hay ni fuerzas para continuar.
2: Oye, eso me gusta lo que mencionaste, que vimos la parte humana de Jesús, porque a veces pensamos, no, pero es que Jesús es un Dios. Él es Dios, Él no va a sufrir como... Y no. Esto nos demostró que así como nosotros sufrimos, Él sufrió y más todavía.
0: Así es.
2: Pero su conexión con el Padre era tan y tan estrecha que lo logró.
1: Quizás podemos pedirle a los amigos que si nos han seguido durante esta semana, han seguido ese estudio, si ellos pudieran compartir también en algún momento, que se sientan en la libertad de decir, mira, a mí me gustó esta parte, este día que ustedes dijeron esto o que leímos esto. Están en la libertad de hacerlo. Claro,
0: eso sí sería algo muy especial, porque sí, estas lecciones, a mí algo que me encanta de estas lecciones es que yo no soy el encargado de la lección, no lo es Hilda ni lo es Gaby. Esto es una discusión de la lección. Cada quien tiene un punto de vista diferente de lo que el Señor le trajo en esta semana a través de este estudio de la lectura de Mateo capítulo 26, de los versos 36 al 56. Y a mí he visto muchos aspectos, y esa parte humana de Jesús, yo me pude relacionar bastante bien con esos sentimientos. Pero me llamó la atención, por ejemplo, en esa primera parte, extrañamente callado. Nos decía, o el título dice que era una persona que estaba extrañamente callada.
1: O dolorosa.
0: O dolorosa. Pero cuando nosotros estudiamos la historia, vemos que Él estaba angustiado, pero Él tomó acción.
2: Así es.
0: Él tomó acción. Él le dijo a sí mismo, a sus discípulos, estoy angustiado. Uh-huh. Estoy muy triste hasta la muerte.
2: Así es.
0: Menciona Él.
1: Y era literal.
0: Y Él vio un problema.

0: se sentía angustiado, tomó acción. Fue a orar y habló con otras personas para que, al igual que él, oraran con él.
1: Así es.
0: Así que, igual nosotros, muchas veces nos sucede, como lo decía en la semana, que queremos que otras personas oren por nosotros porque quizás sentimos que el Señor escucha más a esa persona que a mí. Y eso no es correcto. Sí podemos pedirle a otras personas que nos acompañen en oraciones, pero el Señor nos escucha a cada uno de nosotros.
2: Amén, amén. A mí en lo personal te comparto, Seba, que una de las cosas, y a Gaby también, que me pareció fascinante es que usualmente nosotros pensamos que el sacrificio de Cristo solo fue físico, pero esta lección me ha ayudado a entender que más allá de lo físico, nuestro Señor cumplió con todo porque también sufrió en el ámbito mental, emocional.
1: Así es.
0: Así es.
2: Cuando vemos ese cuadro completo y todavía no lo entendemos del todo, el sacrificio fue completo.
3: Así es.
0: Así es.
3: La cruz no fue lo primero que lo hizo sufrir a él.
0: No.
3: Eso fue ya el final del sufrimiento, cargando nuestros pecados. Esa carga fue la que lo hizo verdaderamente sufrir a él. Porque si vamos a la historia, vemos que el Padre, Dios, aborrece el pecado. Y pues llegó el punto de que Jesús cargó tantos pecados porque cargó los pecados de cada uno de nosotros desde el pasado hasta el hoy, hasta el presente y los que, ¿verdad?, seguirán ocurriendo, pero Él los cargó desde ese momento. Pero el peso era tan grande y tan grande que el Padre tuvo que, yo no puedo mirarlo, ya es mucho. Y en ese momento, que es en el momento del Getsemaní, que es lo que estamos estudiando, fue que verdaderamente el Padre tuvo que voltear su mirada, alejarla de Jesús, y ahí fue que Jesús sintió el peso de los... Y ahí fue que verdaderamente nuestros pecados lo hirieron a Él.
2: O sea, que la cruz fue algo así como el clímax o la conclusión de ese plan de salvación.
0: Así es. Es que así. Así es. A mí me llama el interés de esta lección, que según cómo la va dividiendo y los tópicos que decidió escoger como títulos por día. Y cuando nosotros estudiamos el segundo día, yo no pude estar aquí en el programa para hablar de este día, pero se llamaba El Trago Amargo.
3: Así es.
0: ¿Y cuántos de nosotros nos han pasado situaciones donde nosotros decimos, ay, eso ha sido un trago amargo lo que me acaba de suceder? No sé cómo voy a bajar este trago amargo, como dicen muchas personas. Jesús pasó también por eso. Él tuvo que ir 3 veces a orar y siempre decía, si es posible, pasa de mí esta copa. Y eso es algo que también mencionamos, pero él no se quedó ahí. Él dijo, pero no se haga mi voluntad, que se haga tu voluntad, Señor.
1: Así es.
0: Y de igual manera nos pasa a nosotros. Nosotros quisiéramos no pasar por ninguna de estas situaciones. Quizás hay alguien pasando por una enfermedad muy fuerte, quizás algún asunto familiar que siente que no tiene el control de lo que está sucediendo allí. Y uno no quiere estar en ese momento. Pero nosotros oramos pidiendo que esto se solucione. Sin embargo, lo importante es que nosotros aprendamos a depender de la voluntad de Dios.
3: Sí, sí, eso es como tú mencionabas hace unos minutos. El trago amargo de Jesús no fue el hecho nada más de que Él estaba cargando con este peso, sino que Él había ido con sus discípulos a orar y lamentablemente sus discípulos lo dejaron orando solo por el cansancio. Y Él tuvo que cargar este peso solo cuando Él humanamente anhelaba ese apoyo de sus amigos. Él tenía esa necesidad de que sus amigos lo acompañaran en la oración. Pero cuando regresó de su primera oración, ¿cómo los encontró?
0: Dormidos.
3: Ahí viene el trago amargo.
2: Hemos dicho aquí que podemos encontrar ese paralelismo cuando leemos Isaías 53.
0: Claro. Muy cierto.
2: Y algo que llama mi atención, ¿será acaso por eso que dice un varón experimentado? Esa palabra, experimentado en quebranto.
1: Así es.
0: Así es.
2: ¿Cuán experimentado era nuestro Señor?
0: A mí me encantan estos versículos porque me hace entender a mí que cuando yo estoy triste, cuando yo estoy pasando

0: por un momento difícil, estoy hablando con un Dios que comprende y entiende ese sentimiento.
1: Amén. Y otra cosita de nuestro Dios es que, y Jesús nos los mostró, no importa cuántas veces nosotros le tengamos que decir lo mismo, Él está ahí para escucharnos. Jesús le dijo lo mismo 3 veces. Jesús tuvo la necesidad de decírselo 3 veces en oración, ¿cuánto más nosotros? Uh-huh. Él está ahí con su oído inclinado, mira.
2: Nunca perdió la confianza en su padre. En medio de esa agonía, él podía, aunque le dolía que su padre literal estaba como que no podía estar como siempre estaba con él, que podía infundir esa confianza. Y él mismo estaba confiando, deseando de alguna forma que ese momento pasara, pero tenía que cumplirlo.
0: Así es. Y es, wow, mientras ustedes hablaban, a mí me venía a la mente que tenemos un Dios, porque Jesús padeció todas estas cosas, que comprende cuando nosotros nos sentimos solos.
1: Así es.
0: Él sintió una de las soledades, debo decir, más grandes de la historia. Él tenía una conexión tan especial con el Padre, que el hecho de que el Padre tuviera que voltear su mirada, eso tiene que haber sido algo horrible para Jesús.
2: Yo digo que más que soledad, yo creo que él sintió abandono. Abandono lo hace más terrible todavía.
1: Eso es así.
0: Así es. De hecho, cuando vamos más adelante a la crucifixión, así mismo él dice, ¿por qué me has abandonado?
1: Así es.
2: Es cierto.
1: No, y cuando estamos estudiando esta historia, hablando de verdad, de ese abandono que él sintió, si nosotros profundizamos en la historia, hablábamos ayer de que él llegó al punto de que sudaba sangre. Su sudor era como sangre. Y verdad, se habló que biológicamente cuando estamos en un nivel de estrés extremadamente grande, nuestro cuerpo puede tener esa reacción.
2: Que ninguno lo hemos pasado.
1: Y si vamos estudiando la historia y profundizando, en ese momento Jesús pudo haber muerto de la presión tan grande que estaba sintiendo. Pero dice la Biblia que su padre, aún apartando la mirada de él porque no lo podía ver, envió a uno de sus ángeles para que lo fortaleciera. Y con esa fortaleza Jesús se levantó y, conociendo lo que iba a suceder, salió y volvió con sus discípulos para el momento que estaban esperando.
0: Así es. Cuando nosotros continuamos con la historia, porque el tiempo ya nos está apremiando, podemos ver que la siguiente en la lección se llama Guarda tu espada. Y es que nos habla de lo que Pedro tomó acción pensando que estaba defendiendo la causa del Señor. Y sacó su espada.
1: Que en su mente estaba bien.
0: Llegó un ejército de soldados a buscar a su maestro. Y Pedro fue esa persona. Y me hace recordar ese momento cuando estaban en esa cena, que Jesús le dice, antes de que el gallo cante, me negarás 3 veces.
2: Igual en el lavamiento de los pies, que le dijo, no me lavarás los pies jamás. Y entonces Jesús lo tuvo que corregir otra vez. Sí. Si no hiciere esto, y
1: Jesús
2: lo corrigió.
1: Tuvo que humillarlo, entre comillas, porque nosotros tenemos que aprender a ser humildes. Y el Jesús fue el primer ejemplo que le dio a Pedro, fue ese, ¿no? Yo puedo ser Dios, pero yo necesito hacer esto por ti, para que tú puedas algún día habitar conmigo.
2: Y entonces Pedro dijo, pues, lávame completo.
1: Pero volviendo a la espada, llegan los soldados, como tú dices, ¿y qué fue lo primero, el instinto de Pedro?
0: Pedro no tembló,
1: ¿no?
0: Yo me lo imagino, él diciendo en su mente, porque no lo dice textualmente, pero él decía como que, ay, yo no sé lo que van a hacer los demás, pero yo voy a demostrar que yo sí, yo voy a estar aquí. De pie.
1: A mi maestro no se lo van a llevar.
2: Y yo no creo que haya querido quitarle la oreja nada más.
0: No.
2: Lo que pasa es que eso fue lo que cogió la espada.
0: Lo que logró alcanzar.
2: Pero él iba directo a...
1: Así es. Y oye,
2: hacer algo
1: aún
2: más.
1: En este momento Jesús le enseñó a Pedro algo muy grande. Y Jesús, con su angustia, y es que Jesús le dijo, Pedro, no, guarda tu espada, ¿qué tú estás haciendo? Y lo estoy poniendo en mis palabras textuales. ¿Qué tú estás haciendo? ¿En algún momento yo he sacado la espada para herir a alguien? Nunca. Y sin embargo, Jesús le enseñó, fue a donde estaba el herido, que era un adversario de él, que lo quería llevar. Tomó su oreja y lo sanó.
2: Y creo que hemos dicho aquí también, me parece que fue David que lo comentó, que en ese momento precisamente

0: justamente se me fue el hilo de lo que quería decir, que él mencionó acerca de esta escena. Uh-huh. No sé si tú lo recuerdas.
1: A mi mente me está fallando, pero es que se han mencionado tantas cosas que son tan importantes.
2: A mí me gusta, porque quizás no pude estar aquí, pero cuando yo estaba buscando en mi casa personalmente lo que el Señor me quería traer, llegué a la historia de Lucas, uh-huh. y a mí me gustó que hay una frase que me hizo recordar a Hilda y hasta me reí. Me hizo recordarme, y es que cuando nosotros vamos a Lucas capítulo 22, estoy buscando la cita exacta porque no quiero...
0: Me acordé lo que él dijo, que si Jesús le dijo, tú no crees que si yo oro, mi padre no sería capaz de enviarme las legiones, no solo un ángel.
1: No, 12 ángeles, 12 legiones de ángeles. 12
0: legiones.
1: Eso es así, wow, ¿verdad? Qué poderoso es nuestro Señor, pero qué amoroso es. Porque en medio de eso, Él pudo haber salido de aquel lugar ileso. Él lo pudo haber hecho, pero su amor y su misericordia era tan grande y tan grande que él simplemente le demostró a los soldados, como hablábamos ayer, uh-huh, uh-huh. quién era él. Porque cuando le preguntaron a quién buscas y le dijeron a Jesús de Nazaret, él mismo, nadie más, él mismo respondió, yo soy.
2: Yo soy.
1: Y tan pronto él dijo, yo soy, todo el mundo tuvo que retroceder y cayeron al suelo.
0: Y ahí fue que discutimos todas las veces que aparece esa expresión en la Biblia, yo soy.
2: Yo soy. Y eso era un dato muy importante que habíamos uh-huh, pasado uh-huh. hoy por encima, pero ese yo soy significó mucho.
1: Claro.
2: Y ese yo soy debe significar mucho para nosotros hoy día también.
0: En ese momento significó un retroceso de la turba.
2: Así yes. es. Era un ejército lo que estaba allí prácticamente, porque estaba Judas con un grupo de soldados. Claro. Y se estaba enfrentando a un Jesús que no se escudó detrás de sus discípulos. Él fue directo, él fue al frente. ¿A quién busca? Él sabía a quién estaban buscando. Y cuando él le dijeron a Jesús Nazareno, él dijo, yo soy. La impresión fue tan grande de lo que sucedió en ese momento que los soldados tuvieron que echar atrás.
1: Así es.
2: Y nuevamente Jesús vuelve y pregunta.
1: Oye, eso me encanta.
2: ¿A quién buscas?
1: ¿A quién buscas? Nuevamente, ¿a quién buscas?
0: No, pero hay
1: yo me lo imagino que a pesar de eso, él lo tiene que haber dicho con amor.
2: Así.
1: ¿A quién buscas?
2: ¿A quién buscas? Y él le dice...
0: Ese amor que él quiere expresar y que no quiere dejar pasar, que te congela el corazón.
2: Es como, yo lo vi como un padre. Muchas veces los padres cuando quieren reprender a sus hijos porque hicieron algo mal, el padre, por lo menos mis padres hacían eso, me hacían una pregunta para que yo mismo respondiera. Y si yo no me daba cuenta de mi error, me volvían a hacer
1: la misma pregunta.
2: Y cuando me volvían a hacer la misma pregunta, por la tonalidad de su voz y esas cosas, sabía que algo serio estaba sucediendo. Que algo que yo no estaba viendo, uh-huh. ellos sí lo estaban viendo.
1: Y ahí viene la misericordia. Te están dando una oportunidad más de darte cuenta de cuál es tu error.
2: De cuál es tu error.
1: Y Jesús, en ese momento, aún sabiendo que se iba a cumplir la profecía, les dio el chance a ellos del arrepentimiento.
2: Así
1: es. ¿A quién buscas? Nuevamente le dice. Y bueno, ellos respondieron nuevamente a Jesús de Nazaret.
2: ¿Y
1: cuál fue la respuesta?
2: Él le dijo, ¿acaso no les dije? Yo lo estoy poniendo en mis palabras. ¡Yo soy! Esa escena es algo tan impactante porque no era el hecho de esa frase. Es que ese yo soy, cuando nosotros buscamos la traducción original, quiere decir yo soy Dios.
1: Así es.
2: Al que ustedes están tratando de crucificar. Yo soy ese que la profecía hablaba. Yo soy ese que por amor a ustedes va a entregar la vida para que ustedes puedan recibir la vida eterna.
1: En ese punto, ay, me encanta lo que acabas de decir al final, porque cuando retrocediendo un poquito en la lección, vamos a ver en la última oración que Jesús hizo, ahí fue donde el Padre apartó su mirada. Pero no fue que el Padre apartó la mirada de él, fue que en el cielo hubo un silencio profundo.
2: Uh-huh.
1: Y vemos en ese momento que Jesús sintió el peso fuerte, sintió la

0: carga ahí verdaderamente, pero aún así tomó una decisión final. Uh-huh. Y fue salvarte a ti y a mí.
1: Amén, amén. Y quiero notar que nuestros amigos están participando. Ellos están activos, aunque no los necesariamente no los mencionamos, ¿verdad? Por tiempo. Pero estamos constantemente leyendo lo que ellos están allí presentando acerca de lo que les impresionó
2: así de esa lección. Así es. A mí me encantó y busqué la cita de lo que estaba diciendo ahorita que me recuerda a Hilda. Y es que cuando Pedro reaccionó, que le tumbó la oreja a Marco, como decimos acá en Puerto Rico, le cortó la oreja, es la expresión correcta. Le cortó la oreja a Marco. Vemos que Jesús le dice, ya basta, basta.
0: Es muy cierto. Ya basta.
1: Ya, esa es mi expresión.
2: Y es que muchas veces nosotros, al igual que Pedro, y esto es algo que yo he podido visualizar en las interacciones entre Pedro y Jesús, Pedro era muy vocal porque él quería que lo vieran tomando acción.
1: Así era, es como llamamos un bocón.
2: Se podría decir, pero yo lo digo en el aspecto de que nosotros vamos a la iglesia y queremos que la gente note que vamos a la iglesia, no porque hagamos cosas buenas, sino porque nos vestimos bien, porque tenemos una Biblia bajo el brazo. Pero ¿y nuestra vida cómo está?
0: Así es. Yo creo que yo hablaba contigo, si Jesús viniera hoy a frente de mí, ¿qué diría de mí?
2: Muy buena
0: porque
2: pregunta.
0: A veces nosotros nos encargamos de hablar de los demás, que es una de nuestras armas más letales, pero no nos detenemos a meditar, si Jesús se para frente de mí, ¿qué Él va a decir de mí?
1: Sí, eso lo vimos especialmente en la parte de guarda tu espada, como nosotros los seres humanos constantemente estamos a la defensiva, por todo y contra todo el mundo. Así siempre es. Estamos buscando cómo yo voy a usar la espada de mi lengua para herir a alguien.
0: Así es.
1: Y Jesús nos está confrontando con esto también, con esta historia. Nos está queriendo decir, yo quiero también redimir eso que es tu lengua y de donde nacen todas las palabras que tú lanzas.
2: Así es.
1: Y entonces restaura.
2: Así es, así es. A mí esta lección me tocó mucho el corazón.
1: Oh, igual me uno yo y Gaby, yo sé cuando que estás. Mira, vemos, llevaste una libreta.
2: Cuando vemos ciertos puntos de esta historia, por ejemplo, Mateo 26:38, Jesús literalmente le está diciendo, mi angustia es tanta que me estoy muriendo.
0: Así es.
2: Eso es lo que quiso decir Jesús allí. Y más adelante podemos analizar que en ese proceso donde Jesús estaba orando, yo me imagino que también el enemigo estaba recalcándole, diciendo, no, pero si tú sabes que te van a abandonar, tú sabes que tú pediste así que van es. A orar y no van a orar contigo.
0: Lo hizo. El enemigo lo hizo. Pero, ¿y qué otras maneras no usó? Porque le dijo, te van a abandonar, no van a orar por ti, no van a hacer esto, te van a traicionar. Pero Jesús, sin embargo, se mantuvo firme. Nunca flaqueó. Nos demostró que era posible mantenernos firmes aún en medio de la alta presión que a veces podemos sufrir. Y no, alta presión cardíaca, también sube. Pero todas esas cosas que precisamente hablábamos de que eso es el Getsemaní, es esa prensa. Y ahí me viene a mí la pregunta, ¿cuál es el Getsemaní que yo estoy pasando? ¿Cuál es esa presión que yo estoy pasando?
1: Ejemplo Él nos ha dado.
0: Así mismo es. Así
1: siempre es. Ejemplo nos da.
2: Yo traigo esto a la mesa porque muchas veces nos sentimos y sacamos a relucir. Yo no voy a la iglesia, por ejemplo, es algo que yo he escuchado. Yo no voy a la iglesia porque es que yo hice algo tan malo que el Señor no me va a perdonar. Yo he hecho tal cosa que ya para mí no hay solución. Y esos no son pensamientos que vienen de lo alto. Esos son pensamientos que el enemigo pone en nuestro andar diario para que nosotros hagamos una distancia del Señor. El Señor está con los brazos abiertos esperando que nosotros nos arrepintamos de esas cosas que no hicimos bien y que nos acerquemos a Él. Él nos ama.
1: Amén.
2: El enemigo se encargó de decirle eso mismo que nosotros hemos sentido. Se encargó de decírselo directamente a Jesús: tú sacrificaste

0: burlándote y mira cómo ellos te van a pagar.
1: Sí, él inclusive usó a su pueblo completo. Le dijo, mira, tú aquí sacrificándote y tu pueblo te está echando la espalda, te está traicionando.
0: A Jesús eso no le importó.
2: Para Jesús. ¿Qué hubieras pasado si él hubiera atendido a eso que el enemigo le estaba susurrando constantemente? Porque lo que él quería es frustrar eso que él estaba por hacer.
0: Así es.
2: Pero no lo logró. Gloria a Dios que no lo logró y Jesús pudo completar su misión.
1: Fue el ejemplo más grande que en medio de todas estas tribulaciones, en medio de todo este ruido que este mundo nos ha traído, sí es posible mantener nuestra mirada fija en Cristo.
2: Amén.
1: Es posible caminar por la vereda correcta. Que van a haber muchos tropiezos.
2: Claro,
1: somos humanos y fallamos, pero tenemos la posibilidad y una esperanza porque precisamente Cristo hizo este sacrificio por nosotros.
0: Amén.
1: Y tenemos
0: Amén.
1: La esperanza de poder caminar y enderezar nuestras veredas para llegar algún día a la patria celestial.
0: Así es, amigo que me escucha, Cristo está esperando por cada uno de nosotros. Él ya hizo su parte, nos toca a nosotros aceptar ese sacrificio. Así que para poder darle oportunidad a la próxima parte, quisiera terminar esta parte con una oración. He visto que han habido varios pedidos de oraciones también por ahí en las redes sociales. Alcancé a ver el nombre de Edgar. Así que vamos a orar.
2: Claro que sí.
0: Oremos. Padre nuestro que estás en los cielos, santificado sea tu nombre. Te damos las gracias porque esta lección ha sido algo impresionante gracias. Para cada una de nuestras vidas. Habíamos estudiado esta historia anteriormente, pero en esta ocasión nos permitiste ver muchas cosas nuevas. Gracias porque a pesar de que había todas las posibilidades de que quizás dudaras de por qué ibas a hacer este sacrificio, si quizás no se iba a apreciar de la manera como se debió haber apreciado, como quiera seguiste adelante, porque más allá de cualquier cosa, tú conoces los corazones de tus hijos. Gracias por ese amor tan inmenso que nos tiene. Y en este momento, quiero pedir por cada amigo que nos escucha. Vi por ahí el nombre de Edgar. Tú conoces la situación con él, con su familia. Yo no la conozco, pero tú sí lo conoces, Señor. Te pido que seas con él, con su familia y de igual manera con cada amigo que nos está escuchando. Gracias, Señor, por cada oportunidad que nos das de poder abrir tu palabra. Y gracias porque de igual manera como nos hablas a nosotros, estás deseoso de que otros puedan conocer estas verdades. Todo esto lo pido en el nombre de Jesús.
1: Amén.
0: Amén.
2: Amén. Amén.

0: Estamos aquí.
1: Ya estamos de vuelta.
2: Ya se nota el cansancio de la semana.
0: Llegué.
2: Bienvenidos nuevamente. No con energía tenemos que hacerlo.
0: Yo llegué con energía.
2: Sí, ya estamos de vuelta otra vez en Arrancando en Familia.
1: Yo me quedé esperando porque yo dije, no quiero asustarlos otra vez. Los amigos quizás no se lo esperan, pero
0: yo
1: sí.
0: Yo igual me voy a asustar.
1: ¡Regresamos!
2: Estamos de vuelta y como siempre la mesa se estira.
0: Se estira lo suficiente como para recibir a nuestra amiga Vivi.
3: Sí, estoy feliz. Ya los extrañaba estar aquí con ustedes. Estoy bien feliz.
0: Es la primera vez después del receso de verano que tú estás aquí, ¿verdad?
3: Que estoy aquí en Arrancando en Familia. Sí, yo estuve el miércoles con los chicos en Morningstar y hoy estoy aquí con ustedes en familia.
2: Así es.
3: Así que un saludo a todos nuestros amigos que nos están sintonizando, ¿verdad? A través de las frecuencias radiales, de las redes sociales y del canal 22.1. Así que un saludo y un abrazo para cada uno de ustedes. Y adivinen por qué estoy aquí.
2: No, yo no quiero hacer eso. Yo estoy seguro porque tú estás aquí.
0: No tengo idea.
2: Yo sí.
3: Pues mira, se acerca nuestra feria de comerciantes y nuestros amigos están, ¿verdad?, un poquito nerviosos por las condiciones del tiempo. Tengo que decirles, tengo muchos amigos que se han inscrito en esta feria. Estamos pidiendo, ¿verdad?, a nuestra hermandad, a nuestro

0: nuestros amigos que nos escuchan, que se den cita el domingo a partir de las 9 de la mañana para que apoyen a nuestros comerciantes. Y tenemos un grupo de jóvenes que se une a nosotros como comerciantes, ajá, y queremos apoyarlos y ayudarlos a crecer y que ustedes vean, ¿verdad?, cómo nosotros compartimos en hermandad, con ese cariño. Pero voy a lo que está todo el mundo ansioso por saber, si la feria va o no va. Pues déjenme decirle que todavía estamos en veremos. Estén pendientes.
1: Me emocionaste de momento. Dije, está
0: hasta
1: en pie.
0: El momento en está veremos. En pie. Hasta el momento
2: de
0: está
2: momento,
0: en pie.
2: De momento yo decía, me como el mangú.
1: Yo estaba pensando en lo mismo.
0: Bueno, yo espero comerme el mangú.
3: Estos muchachos se lo
0: dicen. Miren, mis hijos, yo espero comer mangú, tomar limonada, comer fresas con crema. También espero comerme un poquito de cheesecake de pistacho, si el tiempo no los permite. Pero ya, para eso tenemos, vámonos, que esperar hasta mañana. Así que mañana yo estoy aquí a las 5 de la tarde en Club Amigo y ahí le estaré, ¿verdad?, confirmando si vamos a estar en la feria o no. Así que le pido a todos nuestros amigos y a todos nuestros comerciantes que estén pendientes, ¿verdad?, al programa mañana, para poder saber si vamos a estar o no, porque va a depender de las condiciones del tiempo, porque es un poquito injusto para nuestros amigos que se preparen Maeli, que prepara todo ese mangú y que después pues no puedan, ¿verdad?, venir y exponer su material.
1: Y no de solamente hecho, los comerciantes, también queremos velar por la seguridad de cada uno de nuestros...
0: Exactamente.
1: Nuestro...
0: No queremos que nadie se moje, no queremos que nadie se enferme, ni mucho menos que tengan, ¿verdad?, inconvenientes en las carreteras inundadas.
3: Así es.
0: Mañana pendientes a las 5 de la tarde, a esa hora les diré si vamos a estar en la feria de comerciantes o no. Y mientras tanto, oramos para que, ¿verdad?, llegue la lluvia después de la feria, porque hace falta la lluvia.
1: Sí es.
3: Sí.
0: Es necesaria la lluvia. Así que oremos para que podamos hacer esa feria y luego llegue esa lluvia, pero si es de que se vaya el agua, no. Necesitamos esa lluvia.
3: Cada
0: porque
3: gota.
0: Tenemos muchos amigos que están sin el servicio tan esencial como es el agua, así que...
2: De hecho, yo iba a decir que estén pendientes a Radio Sol, no tan solo para el programa de las 5 de la tarde, porque yo sé que en colaboración con Lorraine, con todas las personas encargadas de este evento, sé que van a estar comunicándose con los técnicos de cabina que van a estar durante el día, dando ese adelanto de que
3: esas
2: o vamos o no vamos.
0: Así
2: que muy pendiente, porque la emisora, la frecuencia 98.3 y la 93.3 son los canales más efectivos para poder hacerle saber a todos esos amigos que nos piensan acompañar ese día si vamos a estar.
0: Eso es así. Así que oremos, ¿verdad?, para que podamos estar, porque estamos locos por verlos a todos.
1: Pero dentro de esa incógnita de si vamos o no vamos, ¿qué más tú tienes para compartir con los amigos?
2: Antes de eso, yo quería preguntarle, porque se mencionó la feria, pero ¿y a qué hora llegamos?
0: Bueno, los comerciantes a las 8:30 de la mañana. Va a ser al frente de las facilidades de la Asociación Adventista del Este, frente a IATPA, que algunos lo encuentran más rapidito, ¿verdad?
3: Así estuvimos la vez pasada.
0: Donde estuvimos la última feria, porque allí están los arbolitos y hay sombrita y todo eso, ¿verdad? Pero, pues, como les digo, estén pendientes a la programación de mañana, que ahí le vamos a estar confirmando si hay o no hay feria, dependiendo. Pero a nuestros amigos comerciantes, si la feria no se puede llevar a cabo este domingo, vamos a escoger otra fecha para que puedan, ¿verdad?, exponer sus productos y poder tener esta actividad donde nosotros nos gozamos en la compañía de todos nuestros amigos que escuchan esta emisora día a día.
1: Y a nuestros consumidores, ¿a qué hora? Ya sé que la mencionaste, pero recálcasela porque queremos que lleguen tempranito para que puedan apoyar.
0: A las 9, a nuestros consumidores, a partir de las 9 de la mañana, ya pueden venir. Tengo que excusar a nuestra querida y amada Sandra Amaya. Las famosas pupusas.
1: Esa iba a ser parte de mi desayuno.
0: Sí, las famosas pupusas, pues no, ella no va a poder estar como comerciante porque tiene un bracito lastimado y pues obviamente esa es su herramienta de trabajo, sus brazos.
3: Claro.

0: Así que oramos por ella para que ella pueda estar mejor, pero yo les voy a proveer el número de Sandra, porque ella me había
1: Ah, sí,
0: autorizado.
1: eso mismo le
0: Y
1: iba a
0: si usted
1: decir.
0: desea encargarle sus pupusas cuando ella esté mejor, usted la puede llamar y ella coordina con usted la entrega. 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
2: Así
0: Si no
2: es.
0: lo pudo anotar, me llama y con gusto le doy el número.
2: ¿Y a dónde te pueden llamar?
0: Al 787-767-10
2: Así
0: cinco.
2: que ya saben, si usted interesa de tener degustar esas delicias, porque son unas delicias, llame a la secretaria si no pudo apuntar su número al 787-767-1005, porque les tengo que contar que esa era una de lo que yo más estaba esperando para poder desayunar, pero ¿verdad? Conocemos la situación de nuestra querida.
0: Pero no te preocupes que tenemos ahí los nachos de Noli
2: Sí, ya lo tengo aquí,
0: con
2: mira.
1: no,
0: sí,
1: y
0: ella va a traer un queso vegano, discúlpame, Isla, un queso vegano homemade preparado por ella. También una ensaladita de grano me dijo, pero ustedes saben cómo es Noelia, espontánea. Así que ella me
2: Sí.
0: dijo, fíjate, pero aquí a veces no traen desayuno. Ay, yo creo que yo voy a llevar una cremita, una avena o algo así. Así que preparen el estómago porque aquí va a haber de todo.
2: Ya está en mi desgaste en mis gastos de cuenta está eso.
0: En el estado de cuenta, en el estado de
2: Sí,
0: cuenta.
2: negativo esto.
1: Mira, hay algunas personas escribiendo que tal parece que quieren venir a la feria de comerciantes. Me parece que ese es Naldín, joven
2: Sí.
1: Naldín, quiere venir.
0: Aquí, claro que sí, bienvenidos sean todos aquellos que son amigos de Club Amigos. Déjenme decirle que tengo muchos comerciantes, esto lo hacemos, ¿verdad?, para ayudar a todos nuestros amigos que día a día están apoyando a nuestra emisora con sus donativos. Así que gracias por eso y ¿verdad?, estamos orando para que podamos hacer esta feria y ellos así puedan, ¿verdad? Darse una ayudita a ellos y total, muchos de estos amigos, ellos venden sus productos y después dejan parte de su dinerito aquí dando
2: Eso es.
0: ofrendas para la
1: Sí,
0: emisora y eso lo
1: sí.
0: agradecemos con todo el
2: Eso es, sí.
0: corazón.
2: Y yo sé, disculpando, yo sé que, mañana a las 5 de la tarde tú vas a dar un inter más profundo de lo que es Club Amigos, pero para que nuestros amigos entiendan, pueden describir un poquito lo que es Club Amigos.
0: Sí, claro que sí. Club Amigo se compone de todos aquellos amigos de la emisora que mes tras mes, semana tras semana, algunos semanal, algunos mensual, algunos hacen su aportación anual, pero hacen aportaciones a la emisora para que esta emisora pueda continuar con su programación al aire. Nosotros somos una emisora sin fines de lucros y pues trabajamos en base a esas ayudas que recibimos de nuestros amigos. Tenemos muchos amigos que nos ayudan. Estamos pidiendo, ¿verdad? Estamos perdiendo amigos porque tenemos una población de adultos mayores que son fieles amigos de nuestra emisora. Lamentablemente hemos perdido varios amigos, así que nos unimos ¿verdad? A ese sentimiento, a esa pena que les embarga a esos familiares de nuestros amigos. Y pues queremos también tener amigos jóvenes, por eso estoy bien feliz de que en esta feria va a haber juventud.
1: Sí, que
0: Va
1: son
0: a
1: el
0: haber
1: futuro de esta
0: juventud que va a
1: emisora.
0: estar exponiendo su talento. Los chicos de las limonadas, mira, ellos exprimen esos limones mano a
2: Mira,
0: mano
2: yo tengo que admitir
1: hasta la
2: que
1: última
2: en
1: gota.
2: la última feria de comerciantes yo me tomé tres de esas
1: ¿Cuántas?
2: limonadas.
0: Es que estaban
2: Y
0: bien
2: estaban
0: buenas.
2: ricas. Yo creo que yo probé todos los
0: Estaban
2: sabores.
0: bien ricas. Yo probé la original y la de parcha. Eso estaba rico. Y el mangú, pues ni te cuento, porque ya estamos,
2: Ya ese pedido,
0: ya,
2: Maeli, si
0: ya
2: nos
0: eso es un
2: estás
0: pedido.
2: escuchando, anota nuestro nombre ya.
0: Ya, si tú estás escuchando, Maeli, tú separa los platos de
1: Quien
0: nosotros
1: te
0: porque
1: está
0: eso va.
1: escuchando es Isabel, que ya está diciendo lo que ella va a traer.
0: Sí, mira, Isabel es una persona multifacética. Ella trae fajas, ella trae diferentes tipos de productos, ella trae productos Level y ahora también sus niñas son emprendedoras también.
2: Así
1: Ay, esos
2: es.
0: Y
1: mimbres
0: como
1: de esa niña.
0: ellas querían participar y como no van a poder participar, su mamá tiene la encomienda de traer los productos de ellas. Ellas son, ¿cómo le dicen a eso? Avicultoras. Porque ellas crían gallinas y tienen huevitos
1: Claro que
0: orgánicos que
1: sí.
0: van a traer para
1: Sí.
0: ofrecer en la feria de
2: Así es.
0: comerciantes.
2: Wow. Qué lindo, ¿verdad?
0: Así que
2: aún los niños.
0: Aún los niños.
2: Niños adolescentes ya, porque ya son adolescentes.
0: Ya están grandecitas, sí, pero tenemos niños que forman parte del Club Amigo y que también le damos esa oportunidad para que se desarrollen. Así que queremos, ¿verdad?, tener más jóvenes con nosotros. Le pedimos a los padres, le pedimos a los abuelos que enseñen a sus hijos y a sus nietos a amar a esta emisora, sí, a colaborar con ella, y pueden estar, ¿verdad?, también involucrados aquí con nosotros. Ahora mismo tenemos un grupito de la academia, uh-huh, que viene y va a tener su propio programa,
2: así
0: un espacio.
2: Es. Comenzó ayer.
0: Así que hoy mis dos hijos están aquí sentados. Gabriel está casi que llora porque se tiene que ir a la universidad y él ama esto aquí. Pero mañana pueden ser sus hijos o sus nietos los que estén aquí sentados con nosotros dando este programa. Enséñenlo y nos gustaría tenerlos con nosotros.
3: Hablando de eso y haciendo un paréntesis, ayer tuvimos la oportunidad de compartir con unos jóvenes que lanzaron un nuevo proyecto. 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
0: Tienen una energía, yo me lo disfruté
2: yo
0: también. Tienen una energía sorprendente.
2: Yo estuve esos 30 minutos parados allí en el control escuchando el programa, porque yo dije, nadie me va a interrumpir el disfrute de este programa, porque su energía es pegajosa.
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3: No se lo pierda.
0: Frecuencia Joven.
1: Sí, exacto. Todas aquellas personas pueden ser parte que tengan un producto o un servicio, comuníquense con Vivian. No importa, todo bien o servicio es bienvenido.
0: Eso es así.
2: Sí, más que esta feria, nuestro propósito es poder continuar esparciendo el evangelio. Y al formar parte de este ministerio y del Club Amigos, usted es parte de este evangelio. Usted ayuda a propagarlo. Así que ese es nuestro propósito principal, ¿no?
0: Amén. Eso es así. Así es.
3: Que programas como este salgan al aire gracias a todos esos amigos que nos están escuchando a través de la radio, a través de las redes sociales, que creen en este ministerio y son parte del Club Amigo.
0: Eso es así. Nosotros tenemos amigos en nuestro club que nos dan aportaciones y están en sintonía con nosotros en España, en México, en Estados Unidos, desde Florida hasta California. Tenemos amigos en diferentes partes de esta tierra, porque hay... En Venezuela nos escuchan, en Japón nos escuchan. Bueno, hay tantos lugares que nos están escuchando, Honduras, Nicaragua, todos esos lugares están escuchándonos. Y eso es gracias a nuestros amigos.
3: Así es. De hecho, ayer yo tuve la oportunidad de, en el programa de Clínica Abierta, contestar una llamada de Guatemala.
2: Así es.
3: Así que hay muchas personas escuchándonos y... No quiero dejarlo así, pero ya veo que me están tirando señales
2: ya,
3: de humo.
2: Yo como que escuché ya un sonido de frenos.
3: Ya la
2: guagua está frenando y está llegando a la parada.
1: No, ya se detuvo.
2: ¿Cómo va a ser? No.
0: Antes que nos vayamos, yo quiero decirle, no sé si ya ustedes lo dijeron, pero yo me voy a tomar este atrevimiento, a los amigos que me estaban llamando y preguntando por nuestra gerente si iba a permanecer en la emisora. Quiero que sepan que sí, que continuamos trabajando con Lorraine.
1: Amén.
0: Así que damos gloria a Dios por eso, porque Lorraine es un ser que ama esta emisora de una manera
1: así
0: especial.
1: Y siempre ha sido así.
0: Y Dios la utiliza y sé que la va a seguir utilizando, y agradecemos a esta administración que le ha dado la oportunidad de continuar aquí, levantando este faro de luz, como ella le llama.
2: Eso es así, bueno. Pero, Adrián, lamentablemente, Hilda,
3: así es,
2: nuestra parada ha llegado.
3: Nuestra parada,
0: triste.
3: Sí, así. Pero yo quisiera hacer un pequeño paréntesis, porque si no lo digo, tengo un problemita, y es que vi una persona por ahí que me ha dicho toda la semana, me he conectado todos los días y no me ha saludado.
1: Ya sé
2: quién será.
1: Y le mandamos un beso.
3: Y esa es mi querida novia, y pues hoy tengo que aprovechar porque tengo que sumar puntos. Hoy cumplimos 6 meses.
2: ¡Wow!
0: Pues anotando puntos, ¿viste? Sí. Así que Esther, Dios te bendiga.
3: Así es. De igual manera, a todos esos amigos que nos acompañaron, gracias por estar ahí. Le enviamos un abrazo, que esta semana no habíamos enviado el abrazo.
1: De oso.
3: Eso es así, un abrazo de oso. Yo llevo la mitad del programa abriendo los brazos. Yo veo a Hilda que me mira. Y yo, es que quiero abrazar a cada amigo que nos escucha.
2: Bueno, pero
3: ahora sí.
2: Ha llegado nuestra parada, pero no la de nuestros amigos.
1: No. Por ejemplo, el pastor.

0: Doctor Ángel Rodríguez Merced, ¿verdad? Ya está ahí también. Quédese ahí en la guaguita.
1: Así que Dios les bendiga. No se desconecten.
2: No se desconecten. De nuestra parte será hasta la próxima semana. Feliz sábado y buen fin de semana.
3: Casi.
0: Chaito, amigos.

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3: Cuando crees que te conoces, te das cuenta de que no siempre esa es tu realidad, porque siempre hay alguien más que puede conocerte mejor de lo que tú lo haces. Saludos queridos, Dios te bendiga, soy el pastor Ricardo Durán y me siento feliz de estar contigo en esta hora en este tu programa Buscando su Presencia. Es un inmenso honor encontrarme contigo en esta hora para poder hablar acerca de esta temática interesante a través de Isaías 49:5, la cual propone, mis queridos, algo importante, el asunto de lo que es la identidad del ser humano, no frente a la sociedad, sino frente a Dios. Cómo Dios te conoce antes de que el mundo sepa de ti. Dice la Escritura, ahora pues, dice Jehová, el que me formó desde el vientre para ser su siervo, para hacer volver a él a Jacob, para congregarle a Israel, porque estimado será a los ojos de Jehová, y él, Dios mío, será mi fuerza. Te invito para que oremos. Señor, en esta hora leer esta linda porción de la Escritura, quisiéramos que nos dé, Señor, entendimiento, discernimiento y nos ayudes a comprender nuestra identidad delante de ti. En el nombre de Jesús. Amén. Amén. Bien, queridos, el mundo está lleno de obsesiones y hay muchas obsesiones con relación a lo que son las personalidades, lo que son los papeles, lo que desempeña cada persona en un momento determinado. Pero hay quienes luchan con descubrir todos los días con lo que es su identidad. El mundo se pregunta quién soy. Otros se preguntan para qué nací. Otros dicen y cuál es mi propósito en esta tierra o en este lugar donde estoy. ¿Vale la pena realmente seguir viviendo? Pese, queridos, a que hay preguntas existenciales muy válidas, el mundo te da una respuesta quizá un tanto general. Porque

quisieran comprometerse demasiado en lo que tiene que ver con tu formación, pero sí en criticar lo que es el resultado de tu formación. Y tal vez el mundo puede decirte, encuéntrate a ti mismo. La psicología puede decirte, construye lo que es tu identidad. Las redes sociales te dicen, sé quién quieras ser. Pero Dios tiene una respuesta distinta. Y Dios te dice, a pesar de que tú estés en ese desvarío, en esa incertidumbre de querer conocerte o saber quién eres, yo te conocía antes de formarte. En Isaías 49 se rompe completamente la filosofía moderna y se deja por hecho y se concluye de que hay un ser superior, el cual es Dios, quien nos dio a nosotros identidad propia, lo que sí que hemos olvidado quiénes somos. Aquí, queridos, en Isaías 49 no es el hombre buscando propósito. Es Dios quien revela que ya hay un propósito mucho más específico desde que antes nosotros naciéramos. El profeta Isaías tuvo un ministerio aproximado del 740 al 680 antes de Cristo y estuvo en el tiempo donde Israel estaba atravesando una de las peores crisis nacionales. Ha habido idolatría, injusticia social, decadencia espiritual, corrupción, alianzas políticas equivocadas y el reino del norte prácticamente había desaparecido. Judá estaba caminando en cautiverio y todo parecía estar perdido. Sin embargo, Dios comienza a anunciar algo extraordinario. Comienza a anunciar algo antes del Mesías y presenta lo que es el siervo de Jehová. En Isaías 49, podemos decir que estos son de los versos, de los textos llamados los Cantos del Siervo, que son cuatro poemas proféticos, los cuales aparecen en una figura misteriosa, no solamente en Israel, tampoco en Isaías, porque es alguien mayor. Y el Nuevo Testamento identifica claramente al siervo como a Cristo. Sin embargo, también encontramos principios que son aplicables al llamado del creyente. Y aquí usted va a ver que va a haber una doble aplicación, tanto mesiánica como ministerial. Para aquel entonces el imperio dominante era Asiria y luego aparecería Babilonia. Entonces Israel iba a vivir bajo presión internacional. Los gobernantes confiaban más en tratados militares que en el Señor. Y la nación había perdido la identidad espiritual por completo. Había enormes diferencias sociales. Los ricos explotaban al pobre. Había corrupción judicial. Los agricultores, gente pobre, los campesinos perdían las tierras. Muchos apenas sobrevivían con lo que llegaba el día a día. Y en medio de este caos, y en medio de esta situación, no solamente económica, sino también espiritual, Dios sigue llamando siervos. ¿Por qué será que Dios entonces sigue llamando siervos y no se dedica a arreglar la situación? Porque obviamente es a través de los siervos, de la interacción humana, como Dios entonces va a arreglar todo esto. Él interviene, sí, pero a través de siervos suyos que traigan un mensaje el cual los seres humanos puedan entender. El pueblo seguía celebrando fiestas religiosas. Había sacrificios, había templo, había sacerdotes. Pero había un problema, y era que faltaba obediencia. Usted puede hacer los sacrificios que usted quiera hacer, hacer lo que usted entienda que podría ser religión, pero lo cierto es que cuando falta obediencia, estamos incompletos. Aunque la religión seguía viva, la relación con Dios iba muriendo poco a poco. Israel, vemos, queridos, que estaba derrotado emocionalmente. Y se sentían olvidados, se sentían rechazados, gente que estaba sin esperanza. Y es precisamente en ese escenario donde Dios dice, yo todavía tengo un plan. Y no sé si le ha pasado que usted se encuentra en una dinámica, en un grupo, donde no parece haber respuesta. Y uno dice, bueno, aquí la cosa se trancó. Y viene alguien y dice, no, pero es que podemos hacer esto. Y cuando todo el mundo se da cuenta, sí, la puerta estaba ahí. Lo que pasa es que a veces, ante las circunstancias, nos negamos, mis queridos, a ver y a contemplar la realidad que tenemos de manera inherente delante de nosotros.

Encuentro una palabra aquí que se llama Yatzar, que es la que se refiere a el que me formó. Y significa que quien está profiriendo la palabra en ese momento está diciendo de modelar cuidadosamente. Y es la misma palabra usada para un alfarero. No habla de creación accidental, habla de diseño intencional. Porque usted y yo no somos productos del azar. Somos parte de una obra artesanal de Dios. Y obviamente venimos de un lugar, venimos de su pensamiento, de su entendimiento, venimos de lo que es su deseo de traernos a la existencia. Y literalmente, querido, cuando dice desde el vientre, está diciendo que desde antes del nacimiento, la misión del ser humano comienza antes de respirar. Y esto destruye completamente la idea moderna de que el propósito depende del éxito. Y no, querido, el propósito comienza desde mucho antes. El texto responde varias corrientes modernas, porque hay algunos que hablan del naturalismo, pero esto habla en contra del naturalismo. No somos accidentes biológicos, porque existe diseño, existe intención y existe propósito. Esto choca también contra lo que es el relativismo, porque la identidad no depende de sentimientos. La identidad depende del creador. Esto choca, querido, contra el existencialismo ateo, porque no inventamos nuestro propósito. Nosotros descubrimos nuestro propósito en Dios. Este pensamiento choca contra el humanismo radical, porque la vida no gira alrededor del hombre. Todo gira en torno y alrededor de Dios. Y obviamente, para ser su siervo, Ebed, esta palabra hebrea nos está diciendo que él no es un esclavo miserable, sino que será un servidor del rey. Por tanto, todo este juego de palabras que les dije está diciendo, Dios no te hizo a ti del azar, no te hizo a la suerte, no te hizo porque simplemente fuiste un capricho, un accidente. Él tiene un propósito contigo y te dio un propósito desde antes de nacer para que cuando vengas a esta tierra, ese propósito lo cumplas. En el Antiguo Testamento, querido, los hombres más grandes reciben ese título. Y no es que sean hombres grandes, porque a hombres grandes o pequeños todos son siervos de Dios. Pero se le dice así de esa forma, por ejemplo, como a Moisés, a David, los profetas. Pero finalmente, el realmente grande es Cristo. Y el mayor privilegio no es ser famoso, es el de poder servir. La Escritura nos dice para hacer volver a Jacob, aquí nos está diciendo en esta frase de este texto de Isaías 49:5 que está la misión implícita. Porque todo llamado verdadero tiene personas como objetivo. No es plataforma, no es la fama, no es la influencia. Son las almas, queridos. El ministerio siempre busca restaurar las almas, pero nunca alimentar nuestro ego. Y esto tiene un propósito. Y el propósito es congregar a Israel. Dios no llama para dividir. Dios está llamando para reunir. Satanás es quien dispersa, pero Cristo congrega. Y la iglesia tiene que continuar en esa misión de congregar, no de dispersar. Encontramos otra frase, querido, donde dice estimado ser. Y la palabra implica honor, valor, peso, importancia. El mundo puede despreciar al siervo, pero Dios jamás lo hará. Mi Dios será mi fuerza. Y la palabra que aquí encontramos como fuerza es os, y es poder, fortaleza, capacidad, sobrenatural, porque el éxito ministerial nunca depende del talento, depende de la fuerza que Dios concede. Todos los principios teológicos que nosotros podamos encontrar dentro de la Escritura van a depender obviamente de lo que es el amor y la obediencia al Señor. Y si alguno de nosotros tuviera alguna duda, solamente fíjese en la manera como Jesús llevó su ministerio. Él siempre hablaba de presentar a su Padre. Él siempre decía de demostrar y decir las palabras que el Padre le dio. Así que Jesús, antes de venir a la tierra, ya tenía un propósito. El propósito no lo hizo aquí. Desde antes

que naciera, que se formara en el vientre de su madre, él lo conoció y lo consagró para ello. Y le dio una intención, y le dio un propósito. Y algunos dicen, pero ¿será entonces que con todo el mundo es igual? Yo tiendo a entender que sí. Lo que sucede es que muchos en el camino nos extraviamos y tendemos a perder esa identidad, la cual Dios desea que preservemos hasta el final de los tiempos. Así que, querido, me gustaría poder hablarte de varias verdades que encontré dentro de este texto. Y esta primera verdad que encontré es que Dios llama antes de formar. ¿Por qué? Porque la vocación nace en la eternidad, no en la tierra. Dios es quien da la vocación. Dios es quien pone en el corazón del ser humano aquello que va a hacer como bueno y que va a hacer en su vida. Pero obviamente tiene que haber una dependencia de él para que esto pueda ser viable. La segunda verdad que encontré, queridos, es que Dios diseña personas para cumplir misiones específicas. Algunos quisieran poder estar en el lugar de otra persona que le llama la atención, pero no. Dios te llamó a ti para un lugar específico. No existen vidas inútiles, pero tienes que descubrir cuál es el propósito y el diseño por el cual Dios hizo una misión para ti. El tercer punto que encuentro, querido, es que la identidad siempre precede al ministerio. Primero, tiene que ser Dios. Perteneces a Dios. Y luego vas a trabajar para Dios. O sea, Dios en ningún momento puede quedar fuera de la ecuación, porque todo lo que hagas tiene que reflejar de alguna forma esa afinidad de lo que es tu propósito y tu llamado con tu vocación. Y la cuarta verdad, querido, que encontré es que el éxito delante de Dios no siempre coincide con el éxito delante del mundo. Quizá todo el mundo pueda decir, pero yo he visto al pastor fulano de tal que va por la calle y predica y aquí y allá y hace esto y lo otro. Bendito, y en su iglesia hay solamente 25 miembros. Hay otros que no se mueven quizá de la casa, que hacen todo por redes sociales y tienen miles de personas asistiendo a su templo. Yo aprendí una cosa, queridos. Y aprendí que Dios entrega ministerios grandes a quienes pueden manejarlo y ministerios pequeños a quienes no pueden manejar ministerios grandes. Pero también Satanás entrega cosas a los seres humanos que tristemente los hacen envilecerse y perderse. Hay que saber en qué marco estamos. Por eso, si somos pocos fiel en lo poco, el Señor, dice la Escritura, que nos pondrá en lo mucho. Por eso hay mucha gente que vive frustrada. Hay gente que cree que perdió ya el propósito. Pero Dios, querido, querida, nunca pierde el diseño original que tuvo para ti. Quizá el pecado haya retrasado tu camino en alguna parte, pero Dios no destruyó tu llamado. Muchos ministros quisieran tener reconocimiento. Isaías enseña otra cosa diferente. Porque la verdadera aprobación, la que importa, es la del Señor. Muchos viven cansados, pero el texto responde: mi Dios es mi fuerza. No dice mi experiencia, mi preparación, mi iglesia, mi influencia, mi Dios. No. Dice: Dios es mi fuerza. Y la identidad, querido, tiene que estar basada en esa dependencia. Porque cuando la identidad se basa en logros, esto produce ansiedad. La identidad en Cristo produce descanso. Porque quien sabe para qué nació, tolera mucho mejor la crisis. Un violín Stradivarius puede parecer un pedazo de madera para quien no conoce su valor. Pero en manos del maestro revela verdadero propósito. Y así ocurre con el creyente. Muchos van a intentar definir tu valor. Y solo el Creador conoce para qué te formó. Por eso, tienes que entender y saber que para nosotros en este tiempo mantener esa cultura de llamado es algo difícil, porque hay mucha corriente que van a querer sacarnos del medio. La cultura enseña, escucha tu corazón, pero la Biblia te dice, escucha a tu Creador. La cultura te dice,

crea tu verdad. La escritura te dice, recibe la verdad. La cultura afirma. Tú decides quién eres y Dios declara, yo te formé para que seas mi siervo. Así que tal vez hoy te sientas un poco invisible, como Israel, como Isaías, como un siervo ignorado, pero el Dios que te formó en el vientre sigue sosteniendo tu llamado. Los hombres pueden olvidar tu nombre, pero el cielo jamás olvidará el propósito para el cual fuiste formado. Y la mayor tragedia no es morir, es vivir sin responder al llamado de aquel que te creó. Isaías 49:5 nos recuerda que Dios nos diseñó con intención antes de nuestro nacimiento. Que nuestra identidad se encuentra en el Creador y no en la cultura. Que nuestro llamado tiene como propósito la restauración de otros para la gloria de Dios. Y que la fortaleza, querido, para cumplir tu misión proviene del Señor y no de tus propias capacidades. Por eso cuando comprendemos que fuimos formados por Dios, llamados por Dios y fortalecidos por Dios, dejamos de buscar aprobación en el mundo y comenzamos a vivir para cumplir el propósito eterno de aquel que nos creó. Entonces, solo entonces, podemos declarar con confianza, como el siervo de Isaías, mi Dios será mi fuerza. Señor, gracias, porque nunca nos has ocultado, Señor, la verdad de las cosas. Siempre nos has amado. Por favor, ayúdanos a entender que en este momento necesitamos de ti para definir nuestra identidad y ver, Señor, quiénes somos y hacia dónde vamos. En el nombre de Jesús. Amén. Jehová te bendiga y te guarde. Jehová haga resplandecer su rostro sobre ti y tenga de ti misericordia. Que Dios alce a ti su rostro y ponga en ti paz. 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

0: Bienvenidos al programa mundial La Voz de la Esperanza. Estamos muy contentos de poder traerles el programa de hoy que con la ayuda de Dios hemos preparado. Agradecemos a nuestros oyentes las cartas de aprecio que nos escriben diariamente. Nos alegra leer lo que significa el programa para ustedes. En nuestra página de internet podrá encontrar las diferentes maneras de comunicarse con nosotros. Solo entre a www.lavoz.org. Para iniciar nuestro programa, escuchemos a nuestra nutricionista Nessy Pitau-Grieve con su segmento Buena Salud. Su tema será La fruta dulce del cielo.
1: No todos los expertos en nutrición consideran que la fruta se debe comer como postre. Las frutas son un dulce del cielo. Son un grupo de alimentos idóneo para comer entre las comidas principales, o sea, a media mañana, a media tarde, como una ligera y deliciosa merienda. Su contenido en vitaminas, minerales y fitoquímicos, además de su abundante cantidad de agua a lo largo del día, es fundamental para la salud. En lo personal, no acostumbro comer frutas después de las comidas, aunque sí las incluyo en muchos platos principales. Prefiero más bien degustarlas como un ingrediente especial, separadas de todo lo demás que como durante el día. Las frutas aumentan considerablemente la densidad nutricional de nuestra alimentación, es decir, ofrecen un aporte superior de nutrientes y fortalecen nuestro sistema inmunológico. ¿Cuántas frutas puedes comer por día? Entre 5 a 9 porciones de una taza cada una. Recuerda, cuida tu salud y vivirás mucho mejor. Que Dios te bendiga.

0: ahora con ustedes la voz de la esperanza en la palabra del pastor Omar Grieve. Su tema será Llegó Jesús.
1: Apreciados amigos oyentes, Juan capítulo 20, versículos del 18 al 19, nos cuenta que cuando resucitó Jesús el primer día de la semana, María Magdalena fue enviada por él a dar las buenas nuevas a los demás discípulos. En la noche de ese mismo día, ellos se reunieron porque tenían temor. Aparentemente estaban desorientados. No sabían si creer a María o a lo natural de la muerte y las circunstancias. Había más elementos para creer que no era posible, pues los que guardaban la tumba eran soldados de experiencia. Era la Guardia Nacional de Roma y había una pesada piedra en el acceso de la caverna. Por otro lado, estaba la palabra de una mujer que no era muy influyente. Pero de repente vino y entró Jesús. Les dijo, «Paz a vosotros, Shalom». Inmediatamente los discípulos se regocijaron al verle. Fue un momento extraordinario. Jesús estuvo unos minutos con ellos y les dijo, «Como me envió el Padre, así también yo os envío. Recibid el Espíritu Santo». Sin embargo, los textos siguientes de Juan capítulo 20, del versículo 24 al 29, son los que me interesan en este momento y dicen así. Tomás, uno de los doce, llamado Dídimo, no estaba con ellos cuando Jesús vino. Le dijeron, pues, los otros discípulos, «Al Señor hemos visto». Él les dijo, «Si no viere en sus manos la señal de los clavos, y metiere mi dedo en el lugar de los clavos, y metiere mi mano en su costado, no creeré». 8 días después, estaban otra vez sus discípulos dentro, y con ellos Tomás. Llegó Jesús, estando las puertas cerradas, y se puso en medio y les dijo, «Paz a vosotros». Luego dijo a Tomás, «Pon aquí tu dedo, y mira mis manos, y acerca tu mano y métela en mi costado, y no seas incrédulo, sino creyente». Entonces Tomás respondió y le dijo, «Señor mío, Dios mío». Jesús le dijo, «Porque me has visto, Tomás, ¿creíste? Bienaventurados los que no vieron y creyeron». Tomás no había estado en la primera reunión de los discípulos, no era consciente de la orden que Jesús había dado antes de morir, que estuvieran reunidos y que oraran para no entrar en tentación. Tomás no se había congregado, no estaba al tanto, no estaba en comunión, por eso se perdió el privilegio de ver a Jesús cuando él llegó por primera vez. Su ausencia causó ciertos efectos nocivos en su corazón. En primer lugar, no pudo ver a Jesús. Esta fue una gran desventaja. El no haberlo visto la primera vez causó en su corazón incredulidad. Esto es impactante y muy grave hasta en nuestros días, pues es causa de diffidencia y desconfianza. Muchos aficionados a la duda se disculpan, diciendo que si tuviesen las pruebas que Tomás recibió, creerían. Muchos, como Tomás, esperan que sea suprimida toda causa de duda y gradualmente confirman su incredulidad. Los que se acostumbran a mirar el lado sombrío, a murmurar y quejarse, no saben lo que hacen. Están sembrando las semillas de la duda y segarán una cosecha devastadora con lecciones amargas. Hace unos años apareció en la revista New Yorker un relato de un residente de Long Island, Nueva York, que ordenó un barómetro extremadamente sensible de una compañía respetada. Cuando llegó el instrumento, el hombre quedó desencantado al descubrir que la aguja indicadora parecía estar atascada en el sector que marcaba. ¡Huracán! Después de sacudir el barómetro vigorosamente varias veces y no lograr que la aguja se moviera, el nuevo dueño escribió una carta incisiva al almacén y se propuso a devolver el instrumento. Y se fue disgustado a su trabajo en la ciudad de Nueva York. Esa noche volvió a Long Island para hallar que no solo había desaparecido el barómetro, sino también su casa. La aguja del instrumento había señalado correctamente. Era septiembre 21 de 1938, el día terrible del huracán que casi arrasó Long Island. La incredulidad puede traer consecuencias terribles. Tomás, lleno de duda, dijo: «Si no pongo mis dedos en sus heridas, no puedo creer». Su desconfianza distorsionaba la sana doctrina. Su principal error era el no haber estado presente en la primera reunión donde apareció Jesús. Pues los que sí estuvieron allí fueron tocados por el Espíritu Santo y recibieron esperanza. Fueron transformados, se llenaron de valor, de poder y de ser.

De salir a anunciar el testimonio que una mujer humilde y sencilla había traído. No aceptaron las falsas noticias de que se habían robado el cuerpo de Jesús, ni que la guardia se había dormido, ni que habían movido la piedra sin hacer ruido, sino que se llenaron de valor y Cristo los preparó para cambiar el mundo. No permitas que la duda carcoma tu fe. No te pierdas las reuniones que se celebran para estudiar las Escrituras, sean reuniones en la iglesia, en los hogares o reuniones virtuales. En esas humildes reuniones está Jesús. Es la oportunidad de aprender sobre las cosas celestiales y eternas. Sentirás el más alto concepto de la gloria de Dios y tu incredulidad será completamente disipada.

0: 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Agradecemos su sintonía el día de hoy. Esperamos de todo corazón que nuestro programa haya sido de bendición para usted. 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
1: Muchísimas gracias, amigo, amiga oyente, por su atención. Dentro de una semana, por esta misma emisora y a la hora de hoy, volveremos con otro importante mensaje espiritual. Y ahora, nos despedimos de nuestros oyentes diciendo a cada uno de ellos: Dios te bendiga y te guarde. Haga resplandecer Dios.

0: rostro sobre ti y tenga de ti misericordia. Dios alce a ti su rostro y ponga en ti paz.
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Esto es Comunión con Dios. Bienvenidos sean todos y te saluda tu hermana, tu amiga Hilda Alicia, cada día de lunes a viernes a las 10 de la mañana por esta frecuencia radial 98.3 FM. Es una alegría y un gozo infinito estar junto a ti unos minutos para orar, minutos también que van a ser para reflexionar brevemente algunas de las cosas que nos hizo pensar el Señor, que son mensajes, a su vez, por los cuales Él nos va a ir construyendo a la semejanza de Cristo. Y por eso estamos aquí y tomamos tiempo para esto, tan solo unos minutos, pero no olvides, cada día, antes de salir de tu casa, haz de esto tu primer trabajo. Comunícate con tu Dios, que es mi Dios también. Habla con Él, deja que Él te hable, te ministre y toma tiempo para eso. No lo podemos hacer aquí por el tiempo, pero tú puedes hacerlo. Puedes incluso llevar un registro de cómo Dios te bendice cada día. Y de esa manera, en los momentos ásperos de la vida, que son difíciles, Él te va a sostener, a veces mirando esas notas. Incluso puedes ser bendecido o bendecida al ver cómo Dios te ha dirigido en el pasado y cómo así bien lo puede hacer en tu futuro. Así que te había dicho en el día de ayer que hoy íbamos a estar leyendo los capítulos desde el 17 hasta el 20. Deuteronomio capítulo 17 a Deuteronomio capítulo 20. Y te digo lo que a grandes rasgos vamos a encontrar allí, porque además de que allí vamos a encontrar lo que son las leyes religiosas, vamos a ver que esas eran las formas o los parámetros, por así decirlo, que debían dirigir la adoración de todo el pueblo para con Dios. Moisés entonces nos presenta y les presentó a ellos también esas leyes que son civiles para gobernar y aplicar con autoridad civil para el buen funcionamiento de todo el pueblo y para que ellos fueran fructíferos allí donde iban ahora a establecerse. Ellos iban a poder responder la siguiente.

diferentes preguntas. ¿Cómo voy a escoger un rey? ¿Cómo voy a comprobar que un profeta es creíble? ¿Cómo voy a proteger a los que matan sin querer, por accidente? ¿Cómo tratar a los que son cautivos? Todas esas respuestas y aún más respuestas vamos a encontrar en estos capítulos. Por eso no los debemos pasar por alto. Pero una de las cosas que llamó mi atención cuando leía, y mientras yo leía, me preguntaba a mí misma, y eso es lo que quiero compartir contigo. Coincidirás conmigo en que todos los días nosotros estamos tan deprisa que poco podemos detenernos, porque no hay tiempo definitivamente para detenernos. En cualquier evento que nos toque afrontar hoy, nunca hay tiempo. Pero ¿qué si Dios a veces nos llama a podernos detener, pero no por detenernos? Es que Él necesita que nos detengamos por algo en particular. Y aquí es a donde voy. Y es que desde el capítulo 17 hasta el 20 del libro de Deuteronomio, recuerda que ese libro pertenece a lo que se conoce como el Pentateuco, que son los primeros 5 libros de la Biblia. Allí vamos a ver leyes. Ya te resumí en qué se basaban estas leyes. Y Dios no solamente enseñó a Israel acerca de cómo debían conducirse, también le enseñó cuándo y cómo detenerse. Dicho sea de paso, el sábado también constituía esa forma en que Dios les estaba diciendo: detente. Detente porque tengo mucho que comunicarte. Y cuando leemos estos capítulos nos damos cuenta que hay personas que pueden bien resumir: Dios habla con un sí, un no o una espera. Sin embargo, cuando leemos esto nos damos cuenta que Dios tiene mucho más que decir un sí, un no, un espera. Tanto más que se tomó el tiempo de especificar de la manera en que ellos tenían que conducirse en esa nueva tierra. Y eso habla del amor que Dios tiene para conmigo, para con mi vida, porque Él se interesa en cada detalle de nuestra vida. No solo cuando nosotros sacamos el tiempo intencionalmente para comunicarnos con Él, sino también cuando yo ni siquiera estoy queriendo buscarlo, cómo Él sabe estar conmigo en esos procesos y dirigirme Él mismo para que mis pensamientos sean sus pensamientos. Por eso lo vemos aquí en estos capítulos. Y a veces no siempre Dios nos llama a marchar o a avanzar, sino que también Dios me llama a detenerme. Porque cuando nos detenemos, estamos en la posición perfecta para entender lo que Él nos quiera decir. Y es aquí donde empiezan los choques con nuestra naturaleza humana. Porque es aquí donde yo entiendo que no puedo seguir avanzando porque no estoy tomando todas las indicaciones que Él me quiere dar, porque son bastantes, son específicas y son para mi bien, porque al final todo se reducirá para darme felicidad. Cuando yo comprendo eso, todo cambia, mi panorama de la Biblia, la forma en que yo veo a Dios también cambia. Y entonces, por eso es que Deuteronomio presenta lo que nosotros podemos llamar un principio que es extraordinario. Ellos iban a afrontar muchos conflictos, muchas batallas. Por eso el pueblo necesitaba instrucciones, porque no era con fuerza humana, no era con herramientas humanas. Probablemente Dios está haciendo y diciéndote eso a ti también. No es a veces con la fuerza ni la forma en que podemos nosotros meditar. A veces en la vida tenemos que entender que solo Dios tiene la potestad de darte la victoria sobre esa lucha que tú llevas por años, por meses. Y no importa si es una lucha familiar, no importa si es una lucha económica, no importa si es una lucha por oportunidades, porque no has podido ver como

luz al final del túnel, no has podido porque no levantas los pies de allí. Cuando dejas de intervenir en los procesos divinos, entonces verás la gloria de Dios en tu vida. ¿Lo vieron aquí los israelitas, el pueblo de Dios? También tú y yo lo podemos ver. Dios conocía el corazón de cada individuo que conformaba ese pueblo. Él sabía que una persona que se paraliza, ya sea por temor, y me detengo aquí porque el miedo es algo que puede paralizarnos literalmente. Dios sabía que ese temor es contagioso y puede bien afectar a todos los demás. Dios no espera que aparentemos ser fuertes o que finjamos ser fuertes cuando por dentro hay una batalla y una lucha que nosotros no podemos ni siquiera enfrentar porque no tenemos las mismas herramientas que Él tiene. Obviamente Él tiene todo el panorama, nosotros no. Por eso no podemos nunca dejarlo a un lado, porque no hay forma. A veces en la vida no hay manera de enfrentar una situación. Pero con Dios todo empieza a despejarse. Vemos un nuevo panorama de la vida. Entendemos nuevos caminos que quizás Él está abriendo delante de mí. Y solo Él los despejó para nosotros. Por eso es que quizás vamos a encontrar personas a lo largo de la vida que continúan caminando, cantando, orando, congregándose, haciendo su rutina normal. Sin embargo, siguen enfrentando luchas y batallas todos los días. No es de extrañar. Dios conoce, Dios nos conoce, porque Él nos creó. Cada detalle de tus pensamientos, de cómo está estructurado tu cerebro, de los pensamientos que llevan allí, Él conoce todo y a pesar de eso nos ama. Esa es la grandeza de nuestro Dios. Él no depende de lo que nosotros decidamos, hacemos. Él no depende de nada de eso. Él necesita que cuando Él dice detente, es detente porque tengo algo que comunicarte. Algo muy importante que no estás considerando. Literalmente a veces Dios nos lleva a esos caminos. Hoy es un buen día para escuchar, no solamente detenerme, sino para escucharle, para recibir su respuesta a una oración que quizás yo le estoy expresando. Él quiere que nosotros tomemos también tiempo para preguntarle, Señor, ¿qué debo hacer en esta situación? ¿Qué tengo que hacer? Dame tu respuesta. Y Dios está viendo la intención allí nuestra de querer saber su voluntad para eso que voy a hacer, que es caminar. Y luego Él comienza a decirnos la razón, el por qué vas por ese camino. Pero eso debe fluir por amor y porque tú deseas ver la gloria de Dios en eso que vas a hacer ahora. Inevitablemente, al concluir estos capítulos que nos toca leer hoy, debemos preguntarnos si realmente nosotros estamos avanzando en este caminar. Si estamos en la dirección correcta. Nos toca indagar con sinceridad, con confianza, porque Dios sabe todo de nosotros, pero Él quiere escucharnos y no solamente quiere escucharnos para que le presentemos una lista larguísima de peticiones. No, a veces Dios necesita que nos detengamos para darle gracias por aquellas cosas que hemos recibido. Y es que el solo despertar es una bendición. Necesitamos detenernos, clamar a Dios, confiar en Él, entrar en una intimidad todos los días. Pero no dejarlo ahí. Empezaste a comunicarte con Dios, continúa comunicándote con Dios a lo largo del día. No lo sueltes. Sigue hablando con Él en cada proceso. Mételo en tus conversaciones, en tus decisiones por tomar. Pregúntale qué hacer, cómo vas a

abrir el libro de Deuteronomio desde el 31 hasta el 34 y de allí te voy a notificar cuál será el próximo libro a leer. Así que tienes mucho taller aquí, sobre todo porque Dios tiene mucho para darte. Y vamos a orar ciertamente porque mucha gente espera ese momento de comunión con Dios y lo vamos a hacer por las siguientes personas. No solo abrimos este libro permanente de oración, sino que hoy vamos a orar por la familia Castro Zambrano, por Anabel, Ana y su familia, Diana Vega, Sacha Díaz Toro, la familia Madrid. Me están pidiendo oración por las madres que están desesperadas, por Edgar González, José Lebrón, Naldín, Isabel Pantaleón, su esposo y sus familias, Cecilia Méndez, Jennifer Díaz Pérez, por el pastor Ángel Rodríguez Merced y sus familias, por un anónimo, Agustín Itzamari, Aileen y Idan, y finalmente oramos por Julia Reyes, Cencio y cada una de estas peticiones. ¿Qué te parece si me acompañas para comunicarnos con Dios? Oremos. Amado Dios, Padre nuestro, gracias. Gracias porque en medio de nuestras peticiones tú sabes tener la paciencia adecuada para inclinar tu oído y escuchar lo que tenemos que decir, pero nosotros no somos capaces de detenernos para buscarte, buscar tu rostro, buscar aquellas cosas y mensajes que nos quieras dar. Perdona nuestro duro corazón porque tantas veces queremos hacer nuestra voluntad, pero hoy entendemos que la única voluntad que puede traer felicidad a nuestra vida es la tuya. Por eso hoy queremos presentar a estos y todos los amigos en este libro o registro permanente de oración. Padre, qué bueno es que tú puedes contestar cada una de esas peticiones. Y son tantas y tan diferentes todas. Y tú puedes atenderlas a todas. Tú sigues teniendo el poder de responder a cada vida conforme a tu voluntad, conforme a la capacidad de cada cual de escuchar esa respuesta. Y a veces no nos respondes porque nos amas y tenemos que reconocer eso, Señor. Te presento las familias que están aquí representadas. Padre, bendice esa familia. Alza tus manos y bendice cada individuo de esa familia. Da la petición conforme a tu voluntad para que su fe se fortalezca, pero no los dejes así, transfórmalos, llévalos de gloria en gloria hasta que ellos puedan alcanzar el carácter de Cristo. Padre, suplicamos por esos que han sido diagnosticados con enfermedades incurables. Oh Señor, tú que eres el médico de los médicos, tú que tejiste cada órgano en sus vidas, no podrás darle sanidad hoy a alguno de esos amigos que están luchando y batallando. Hoy ellos se detienen. Dales de tu paz, dales de tu sanidad, de tu salud. Envía tu Santo Espíritu para que cada vida se sienta visitada, se sienta acogida por ti, Señor. Abrázalos. Dales la respuesta a sus dudas, a sus preguntas. Padre, hay jóvenes que han sido apartados, han tomado malas decisiones. Padre, tráelos de vuelta, envía a tu Santo Espíritu para que los inquiete. Donde quiera que ellos estén, inquiétalos, oh Dios. Tráelos a una nueva experiencia contigo. Señor, dales tu propósito. Dice tu palabra que los jóvenes son fuertes, que han vencido al maligno. Haz esto una realidad en sus vidas, que te puedan encontrar en medio de su camino oscuro, de sus malas decisiones. Ilumínalos, oh Dios, ilumina sus mentes. Hay mucha depresión, ansiedad en la juventud. Libéralos, oh Dios, a cada vida.

Padre, te pido por cada familia que te está poniendo su situación particular, por cada conflicto que las personas te están presentando, pon una solución, Señor. Pon ánimo en los corazones que están desanimados, por aquellos que aguardan pacientemente tu respuesta. Padre, hay muchos que incluso necesitan recursos económicos. Tú eres el dueño del oro, de la plata. Padre, y si alguno no ha entendido, déjale saber qué esperas de cada vida. Padre, hoy queremos presentarte todo este registro permanente de oración. Extiende tus manos una vez más, porque donde tú extendiste tus brazos, tu mano poderosa, todo obraba para bien. Todo tenía un propósito, Señor. Hoy entendemos eso. Nos dejas ver las cosas tal cual como tú las ves. Señor, gracias, porque por la fe nosotros sabemos que aunque incluso no obtengamos lo que pedimos, sigues siendo nuestro Dios. Tú sigues reinando en nuestro corazón. Sigues trabajando en nuestra vida. Sigues tomando control de nuestra circunstancia, de nuestra espiritualidad, Señor. No nos dejas a la deriva. Gracias, Señor. Gracias. Nosotros somos indignos, pero ahí está Cristo para cada vida, Señor. Gracias te damos, porque aunque no somos nada, en Cristo nos reconcilió contigo, Señor. Gracias por ese sacrificio. Ayúdanos, transfórmanos. Derrama tu Santo Espíritu sobre cada persona que está orando con nosotros. No importa si está presa, no importa si está cansada, cansado, dolido. No importa lo que esté sucediendo ahora, dale paz a su corazón. Y dale la capacidad para poder ver las cosas como tú las ves, a tener confianza en ti. Padre, gracias, gracias. Agradecemos todas estas bendiciones. No en nuestros méritos, Señor. Las pedimos solo en el nombre que excede todo nombre. En el nombre de Jesús, nuestro Señor, nuestro mejor amigo, nuestro abogado. En su nombre pedimos todas estas cosas. Amén, amén. Y amén. Y de esta manera, mi amiga y mi amigo, hemos culminado comunión con Dios. ¿Sabes que te voy a compartir una alabanza? Y es nuestro privilegio poder ser también edificados a través de esta canción o alabanza especial. Se llama Jehová te pastoreará, así como pastoreó a Israel, él pastoreará tu vida. Interpreta la agrupación Peregrinos y Extranjeros. Buen fin de semana, un feliz sábado. Dios te bendiga y te guarde junto a tu familia.

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Esta es la hora en nuestros estudios. 10 y 26 minutos. 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

Podrás escapar de la policía, puedes escapar de tu familia, puedes escapar de tu país, puedes escapar casi de cualquier cosa, pero nunca podrás escapar del amor de Dios, porque hay un amor que no te dejará ir. Escucha este versículo. Si hoy escuchan ustedes lo que Dios dice, no endurezcan su corazón. Después que sus 6 patitos fueran arrastrados por una tormenta tremenda a través de un desagüe en el Reino Unido, una madre, Ana de Real, anduvo 2 millas siguiendo los chirrillos de sus bebés en la alcantarilla, de una alcantarilla a otra. Y atrapados en un túnel oscuro en un sistema de alcantarillado subterráneo de la ciudad y flotando a merced de la corriente, la única esperanza de los pequeños patitos estaba en su madre. Escuchar sus chirridos angustiosos que emanaban de algún lugar bajo tierra, la dedicada madre seguía sus gritos, su heroico viaje la llevó a través de una intersección concurrida, innumerables caminos, un tren de metro, de línea de metro, una urbanización y 2 campos deportivos escolares. Y cuando sus pollitos de repente se detuvieron en una urbanización, se detuvo sobre una tapa de la alcantarilla. Y allí durante las próximas 4 horas, la fiel madre se quedó. Peter Elliot notó por primera vez a la madre Ana de Real a las 6 de la mañana, cuando salió de su casa para ir a correr. Y sorprendido de que ella no se hubiese movido cuando él regresó, se acercó para ver si estaba herida. Y al no ver nada malo, fue al desayuno, solo para verla todavía sentada allí cuando terminó. Y fue solo más tarde cuando su hija llevó a su nieto de 2 años a ver al Ana de Real, o sea, esa especie de patos, que oyeron las vocecitas de los patitos debajo de la tapa de la alcantarilla. El señor Elliot reunió rápidamente algunas herramientas y junto con un vecino logró quitar la pesada cubierta. Y mirando hacia abajo vieron 6 pequeños patitos remando en el desagüe. Con una pequeña red de pesca levantaron cada patito a un lugar seguro y luego liberó la familia reunida a un lugar cercano al lago. Al igual que esa madre pato fiel, nuestro Padre Celestial nunca nos abandona. Aunque podamos desviarnos, su corazón de amor todavía nos persigue. Él siempre está ahí, buscando cada oportunidad para reunirse con nosotros. Incluso cuando su pueblo escogido había quebrantado su corazón por su conducta descarriada, Él suplicó: volveos ahora de vuestros malos caminos y de vuestras malas obras. El triste registro de que no oyeron ni hicieron caso fue una realidad. Así que el consejo de hoy para nosotros es: si hoy escuchas la voz de Dios, no endurezcas tu corazón. Él te ama. Dios te bendiga y recuerda, en el viaje de la vida, las cosas van a terminar bien si tienes a los principios de la Biblia como tu GPS y a Jesús como tu guía, porque esa es una mejor manera de vivir.

El apóstol Pablo estuvo en prisión. Escribió una carta a sus amigos los filipenses. Pablo no quería que sus amigos se preocuparan por él. Él quería que ellos supieran que Dios le daría fuerzas y gozo aún en una fría y solitaria prisión.

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1: Jesús dijo, yo soy la luz del mundo. El que me sigue no andará en tinieblas, sino que tendrá la luz de la vida.

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0: Bienvenidos sean todos a esta edición de Clínica Abierta, una edición muy esperada por cada uno de ustedes, que hoy puedan tener respuestas a sus preguntas de salud, a sus consultas médicas, porque el doctor siempre está en esa disposición. Y desde aquí, desde San Juan, Puerto Rico, usted puede ser parte de este programa de hoy. Recuerde siempre compartir. E inmediatamente quisiera compartir con ustedes los números telefónicos donde se pueden comunicar. Anote en un lápiz, en un papel o en un dispositivo. Si usted está en Puerto Rico, el número es 787-303-0101. Si está internacionalmente, tiene dos números telefónicos donde puede llamar. El primero es el 787-282-5990 o 787-763-7100. Recuerde que estos números telefónicos son totalmente libres de costos, así que puede llamar sin ningún problema. Y si vive en los Estados Unidos, entonces marque el 1-866-920-9765. Recuerde que también puede escribirnos su consulta a través de Facebook, a través de YouTube. Y deseamos saludar a nuestro amigo colaborador de cada día, el doctor Elmo Rodríguez Sosa. ¿Cómo está, doctor?
1: Gracias a Dios, muy bien. ¿Cómo se encuentra hoy la Alicia?
0: Estoy energizada esperando a que los amigos llamen, que ocupen esos turnos telefónicos.
1: Y yo estoy seguro que ellos también tienen mucha energía, están ansiosos, esperando el poder interactuar aquí con Clínica Abierta.
0: Así es, así que sin más, vamos a escuchar lo que es el pensamiento saludable que se ha escogido para hoy.
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1: No porque sea incorrecto comer para gratificar un gusto pervertido, debemos ser indiferentes en lo que se refiere a nuestra alimentación. Es un asunto de vital importancia. Nadie debería adoptar un régimen empobrecido. Muchos se hallan debilitados por la enfermedad y necesitan alimentos nutritivos y bien cocinados. Así es, mis queridos amigos, debemos estar conscientes de la bendición de una buena alimentación. Y eso es esencial. El hecho de que podamos estar conscientes de que la calidad de los alimentos, la presentación, cuán bien cocinados están, cómo nosotros los hemos seleccionado, no solamente porque nos gustan, sino también porque nos proveen una buena cantidad de sustancias que son nutritivas, que son beneficiosas para nuestro organismo. Y de eso debemos estar conscientes. Nuestra vida, en realidad, sí, para tener una buena salud va a necesitar varios factores. Ya los hemos mencionado, por lo menos son 8 factores. El primero, el tener la confianza en que Dios es nuestro sustentador. Él es el que facilita que nosotros primero estemos vivos. Segundo, que todo nos funcione. Tercero, nos provee los alimentos, nos provee el aire, el sol, todo lo que necesitamos para nuestra existencia. Pero además es nuestro deber tener esa voluntad que sea dirigida por Dios, porque el ser humano a veces flaquea y en esa voluntad pues decide hacer elecciones que son peligrosas y dañinas para su propia salud, para su salud mental también. Y en ese aspecto, el poder hacer ese tipo de sometimiento, pedirle a Dios que dirija nuestra voluntad para que nosotros podamos seleccionar las cosas buenas, utilizarlas sabiamente y aquellas que son perjudiciales, eliminarlas. Luego, elegir adecuadas cantidades de alimentos que sean buenos para nuestra salud. Después, ejercitarnos. También ese ejercicio si se practica al aire libre y al sol. tenemos mucho más beneficio. Tomar agua, usarla por dentro y por fuera, descansar apropiadamente. Ahí están los 8 factores que ayudan a nuestra salud, los 8 doctores, los 8 remedios. Son todos ellos esenciales para nosotros, así que la nutrición es uno de ellos, pero es uno de los más importantes. Y seleccionar adecuadamente el alimento, la calidad, la cantidad y cuán bien están cocidos y presentados tiene mucho que ver con nuestra salud, igualmente con la de los enfermos. Seamos sabios, utilicemos la inteligencia que Dios nos ha dado para poder vivir con salud.
0: Gracias, doctor, por ese pensamiento saludable que siempre nos trae. Y ya tenemos la primera llamada, la hace Nelly desde Aguadilla, Puerto Rico. La escuchamos. Bienvenida, Nelly.
3: Y Dios les bendiga. Pues yo tengo una amistad, una amiga en Nueva York, y tiene un niño de 9 años que tiene colitis ulcerosa. Le hablé de la aloe vera, pero le dije que lo iba a llamar a usted para que me pueda dirigir en eso, porque está tomando una medicina y quisiera que usara la aloe vera, pero quisiera que usted me diga de qué forma la puede usar, si es entre medio de las medicinas, y pues que me oriente en eso para ella, yo darle a ella las instrucciones también. Muchísimas gracias, doctor.
1: Condición. No hay ningún impedimento en que se use el aloe vera, la sábila. Y esta se puede usar, digamos, si ella utiliza sus fármacos en la mañana, ya 2 horas después puede utilizar una cucharada. Permita que pasen 2 horas adicionales, una cucharada. Con los alimentos, no. Trate de evitarla junto con medicamentos. Pero cada 2 horas... tomar una cucharada le va a ser de mucho beneficio y no va a tener prácticamente ningún problema en poder asimilarla y poder obtener una, digamos, una fase de poder curar la superficie interna de esos intestinos para poder entonces evitar el proceso inflamatorio. Pero hay un detalle importante. Si bien es importante tomar la sábila, también es importante evitar el café, las frituras, los productos que sean dulces, también eliminar el chile, el ají picante, la canela, no la utilice, la nuez moscada, la pimienta, el vinagre, los cubitos de sabor y aquellos productos que pueden ser irritantes. No es conveniente ni el alcohol, ni el tabaco, nada de eso. No lo debe utilizar.
0: Nuestra próxima consulta la hace Lidia desde Aguadilla también. Bienvenida, Lidia.
4: Bien, que Dios le bendiga, doctor, y la niña que está hablando. Mi pregunta es la siguiente. Tengo colesterol y vigilo mi dieta

0: de azúcar y otras grasas hidrogenadas, ahí está el problema. Si usted quiere consumirla, busque mantequilla de maní que diga 100%. Porque una vez ya la hidrogenan, como ocurre con la mayor parte de las marcas de mantequilla de maní que se venden en cualquier supermercado, tienen grasas hidrogenadas y las grasas hidrogenadas son grasas saturadas y van a facilitar el aumento en la cantidad de colesterol que el cuerpo va a formar. Pero recuerde que no es el único tipo. Hay mantequilla de ajonjolí, hay mantequilla también de almendras, hay mantequilla de marañón. O sea que hay otras alternativas que no tienen grasas saturadas. Por supuesto, siempre observe, dele la vuelta al envase y mire el ingrediente. Si dice 100% ajonjolí, no se le ha añadido ningún otro tipo de aceite, ningún otro tipo de ingrediente, esa es buena. Así que en ese aspecto entiendo que usted puede tener alternativas. Y de hecho hay algunas personas que al utilizar la mantequilla de maní pueden desarrollar dolores articulares más fácilmente. Así que procure ver si usted puede conseguir estas otras o probar alguna de ellas. En las damas, la de ajonjolí puede ser muy buena y la de almendras porque dan una mayor cantidad de calcio, de magnesio y dan omega 3 que son adecuados para usted.
1: Nuestra próxima llamada la hace Margarita desde San Juan, Puerto Rico. Bienvenida, Margarita.
2: Buenos días. Para preguntarle a mi doctor, la vitamina D con K está de moda. ¿Es recomendable usarla? Yo tengo la vitamina D en 30. Mi reumatóloga me recomienda llevarla a 45 porque tengo en la cadera autobús. Gracias.
0: A la orden. Sí, es que la vitamina K también colabora mucho, la K2, en mantener una densidad del hueso que sea más apropiada. Así que esa combinación de D3 con K2 es excelente. Si la consigue vegetariana, mucho mejor. Hay comercios donde se la venden a un buen precio, una buena cantidad, casi para 5 meses. Si usted tiene esa oportunidad, aprovéchela porque en realidad es un gran beneficio. Pero, si usted no se ejercita, si no hace movimientos para fortalecer las caderas, aunque tome esa vitamina D, el beneficio va a ser muy pobre, muy poco. Así que la ingesta de calcio, la ingesta de magnesio, la ingesta de vitamina D, vitamina K, provee la protección o ayuda a contrarrestar la osteopenia y la osteoporosis si usted también tiene un programa de ejercicios que se realice al aire libre y al sol, por lo menos unos 45 a 60 minutos, 5 veces a la semana.
1: Amigos, es momento de hacer nuestra primera pausa, pero le pedimos a aquellos que ya tienen el turno no lo pierdan, porque luego de estos cortos mensajes regresamos aquí a Clínica Abierta para responder cada una de ellas.
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4: No se trata solo de lo que se come, sino del momento en que se come. Aunque la mayor parte de la investigación sobre la dieta y la obesidad se enfoca en qué comen las personas, un nuevo estudio con ratones sugiere que se debe prestar más atención a cuándo comen. Investigadores de Estados Unidos hallaron que ratones a los que solo se permitió comer durante 8 horas al día comieron tanto como los ratones a los que se permitió comer en cualquier momento. Ambos grupos consumieron una dieta rica en grasa, pero los ratones con un horario de alimentación restringido aumentaron menos peso, tenían hígados más sanos y menos inflamación. Los hallazgos que aparecen de la revista Cell Metabolism sugieren que comer durante demasiado

0: demasiadas horas del día podría contribuir a la obesidad. Cada órgano tiene un reloj, aseguró en un comunicado de prensa de la revista el autor del Instituto Salk de Estudios Biológicos de Loyola, California. Eso significa que hay momentos del día en que los órganos, incluso el hígado, los intestinos y los músculos, operan con la máxima eficiencia, y otros momentos en que funcionan de forma menos eficaz. Esos ciclos son esenciales para procesos que van desde la descomposición del colesterol hasta la producción de glucosa. Comer con frecuencia durante el día y la noche podría afectar a esos ciclos metabólicos normales, lo sugirió en un comunicado de prensa. Cuando comemos al azar, esos genes no se activan ni desactivan del todo. Los resultados del estudio indican que tener un horario restringido de alimentación podría prevenir el aumento de peso y que la hora a la que las personas comen debería recibir más atención de parte de los investigadores sobre la obesidad. El enfoque ha sido lo que la gente come. No recolectamos datos sobre cuándo come la gente. Para tener un mejor funcionamiento en tu organismo, respeta las horas de alimentarte.
1: El descanso es absolutamente necesario para la vida, tanto para la salud física como para la salud mental. Cerca de una tercera parte de la vida es empleada en dormir. Durante el sueño, tanto las funciones del cuerpo como las de la mente son restauradas. Los problemas resultantes de un sueño insuficiente incluyen irritabilidad, pérdida de la memoria, depresión y dificultad de concentración. También una disminución de la capacidad del cuerpo para prevenir enfermedades y para reparar y restaurar tejidos y órganos.
2: En la quietud de la noche, las estrellas llenan el cielo recordándonos la inmensidad de la creación. Del mismo modo, en los momentos de calma de nuestra vida, podemos sentir la presencia constante de Dios. Aunque el mundo esté lleno de ruido y distracciones, en el silencio encontramos un lugar para escuchar su voz y sentir su paz. Filipenses 4:7 dice, y la paz de Dios, que sobrepasa todo entendimiento, guardará vuestros corazones y vuestros pensamientos en Cristo Jesús. En medio de las tormentas y las prisas, busquemos esos momentos de quietud para conectar con nuestro Creador. Así como las estrellas brillan en la oscuridad, permitamos que la paz de Dios ilumine nuestras vidas y nos guíe en cada paso del camino.
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0: Ya regresamos a Clínica Abierta hoy en la edición en la que ustedes preguntan y el doctor contesta. Y el siguiente turno le pertenece a Ileana. Ella se comunica desde Arecibo, Puerto Rico. Bienvenida, Ileana.
1: Saludos, muy buenas tardes. Quería preguntarle al doctor si tiene alguna recomendación para un niño de 3 años con alopecia areata. Él ya ha tenido 3 brotes donde ha perdido todo el cabello y le ha vuelto a salir. En este momento le están haciendo nuevamente, así que quisiera saber si tiene pues alguna recomendación. Muchas gracias.
2: Muchas gracias.

0: El tipo de orientación en este sentido iría en primer lugar al estado emocional del niño. En los niños es muy frecuente que las tensiones emocionales en las cuales se encuentran inmersos, el ámbito del hogar, el ámbito, digamos, educativo, pueden ser dos de los factores que más inciden en esta situación. No es algo que sea normal. Puede haber tal tipo de impacto en el ámbito emocional que su sistema inmunológico esté afectando directamente la raíz de su cabello y esto esté sucediendo. Por otro lado, el llevarlo al pediatra, hacer, ¿verdad?, algunos análisis que me imagino que a estas alturas ya le han hecho, igualmente el dermatólogo. ¿Puede esto también dar ideas de si hay algún trastorno, digamos, hormonal, como por ejemplo el hipertiroidismo pudiera estar ahí, u otro trastorno metabólico que pudiera estar colaborando en esta situación? Pero entiendo que hay un ámbito más bien de índole emocional que debe ser explorado para poder entonces trabajar directamente con la situación de este niño.
1: Nuestra próxima llamada la hace Juan Pablo desde la República Dominicana. Bienvenido, Juan Pablo.
2: Sí, muchas gracias. Primera vez que llamo a ese fabuloso programa.
1: Bienvenido.
2: Encantado desde la República Dominicana. Le quiero hacer una pregunta al doctor. Mi esposa pasó por un problema de cáncer. Parece que los tratamientos le afectaron la memoria. Quisiera saber qué alternativa natural puedo darle, porque se le afectó la memoria y ahora se le olvidan las cosas, repite cosas, así por el estilo.
0: Muchas gracias. En los problemas que tienen que ver con el aspecto de la memoria, podemos presentar algunos ángulos que pueden ser interesantes para usted. Número uno, hay necesidad de que usted la ayude mientras ella sí pueda hacerlo, para que ella pueda salir a caminar. Mientras mejor usted le ayude a conservar la circulación de su cerebro, de su sistema nervioso central, podemos frenar el deterioro de ese problema. Ese problema tiene varios aspectos que hay que considerar. Número uno, una pobre circulación, especialmente cuando hay afección de los pequeños vasos, así le llaman. Es cuando las pequeñas arteriolas que le llevan sangre a las diferentes partes del cerebro, tanto a la materia gris, pero especialmente a la materia blanca. En esa área puede la reducción del flujo de sangre a esas áreas comenzar a facilitar que hayan áreas que puedan morir, empezar a dañarse, sencillamente porque no tienen un buen flujo de sangre. Y esa es parte del problema. Número dos. Hay personas que necesitan fortalecer la cantidad de un químico cerebral que tiene que ver mucho con la memoria. Se llama la acetilcolina. Y ese tipo de neurotransmisor necesita de algunos productos importantes para poder facilitar el desarrollo del mismo, la confección. Y ahí entra una alimentación que tenga una buena cantidad de proteínas, especialmente las que se encuentran en las legumbres, en las habichuelas, los frijoles, garbanzos, gandules, lentejas. En ese tipo de productos hay una buena cantidad de aminoácidos que ayudan a producir acetilcolina. Hay que tener una provisión de omega 3, los que se encuentran en las almendras, en las nueces, en las avellanas, en las semillas de girasol, semillas de calabaza, nueces de marañón. También en la nuez de nogal, que es excepcional para ayudar al cerebro, en las pacanas, en el ajonjolí, en el coco también. Ahí hay unas buenas cantidades de estos omega 3 de calcio y magnesio que van a ayudar para que haya una buena comunicación nerviosa. Al comer batata, camote,

0: batata dulce. Eso también ayuda mucho. El aguacate, excepcional, de mucho beneficio para usted. Pero hay varios enemigos que si usted los está utilizando, no le van a ayudar. Hay un gran enemigo que ayuda para que las personas puedan perder rápidamente la memoria y se llama la cafeína. Mientras mayor sea el consumo de cafeína, digamos que le gusta el cafecito de la mañana, el uso de colas que tengan cafeína, el uso de chocolate, aunque sea cacao, que se cultive allá en las montañas y que sea puro y que sea oscuro, va a tener daño a nivel de su sistema nervioso central. El tener una dieta alta en grasas. Las grasas poco a poco van facilitando la obstrucción de esas pequeñas arteriolas. Entonces, esto, como usted puede ver, tiene un grupo de factores que son necesarios. El que se pueda acostar temprano, eso es clave. Pero no hay sustituto para ayudarla con el que tenga una buena circulación. Tiene que salir a caminar. Usted la acompaña para que no se pierda. Si es posible que camine una hora en la mañana, después del desayuno, como un paseo, llévela durante una hora a caminar. Mientras mayor sea la cantidad de oxígeno que ella respire, mucho mejor para su sistema nervioso central. Y si lo puede hacer otra vez en la tarde, a las 4 de la tarde, nuevamente, que hay sol, sí hay sol. Doctor, pero pica, sí pica, pero ayuda. Y el tener este tipo de actividad, tener esta disciplina, va a ayudar a su esposa por lo menos a frenar el desarrollo adverso de este problema. No tiene puesto por qué seguir adelantando. Comience a hacer lo que está a su alcance dentro de lo que he mencionado y creo que tiene una buena probabilidad de ayudarla.
1: Recibimos una llamada anónima desde Lares, Puerto Rico. Bienvenido, anónima.
2: Buenos días, pues Dios les bendiga.
1: Gracias, igual.
2: Le quería hacer una preguntita. Hace tiempo que estaba por llamar, pero no sabía el número porque a veces lo dan rápido y no había querido. Mire, es que a mí me ha salido debajo de mi labio algo oscuro y algunos moretones en mi mano, en mi pierna. Quisiera saber qué puedo hacer eso porque yo me cuido mucho la salud.
0: Gracias. Mire, hay algunas situaciones que pueden facilitar esto. Por ejemplo, en los pacientes adultos, el tener fragilidad capilar. La fragilidad capilar, especialmente porque la piel se torna más frágil, pero especialmente porque no se ingiere una buena cantidad de vitamina C y de bioflavonoides. Los bioflavonoides son auxiliares de la vitamina C y los conseguimos, por ejemplo, en los limones, en las chinas, en las naranjas dulces. Ahí hay una buena cantidad de estos diferentes ingredientes, vitamina C más bioflavonoides, que ayudan para darle una mayor fortaleza a las paredes de los capilares para que no se revienten y se desarrollen hematomas. Por otro lado, a veces la fragilidad capilar tiene que ver porque no se utiliza una buena cantidad de ensaladas de hojas verdes. Las hojas verdes contienen vitamina K y la vitamina K también le da fortaleza a esas pequeñas arteriolas. En otros pacientes puede ocurrir lo siguiente, que estén tomando medicamentos, digamos, para poder reducir la oportunidad, para reducir la oportunidad de desarrollar coágulos. Y entonces le recetan aspirina y le recetan clopidogrel y otros diversos productos que van a facilitar el desarrollo también de hematomas. Hay

0: Medicamentos también que pueden facilitar este problema, aquellos que son para combatir la epilepsia. También hay la oportunidad en que se desarrollen estas condiciones si usted toma muchos analgésicos antiinflamatorios no esteroideos. Puede ocurrir, pero más ocurre con la aspirina. El tener este tipo de conocimiento y comenzar a indagar qué yo estoy haciendo, qué no estoy haciendo. ¿Cuál de esos productos estoy consumiendo? Ah, ninguno. Pues entonces verifique cómo está su alimentación. Estoy comiendo productos ricos en vitamina C. Estoy usando guayabas, acerolas, chinas, toronjas, uvas, kiwis, mandarinas. Ese tipo de productos contiene vitamina C. Y bioflavonoides. Las ensaladas verdes. No es suficiente con comer tomate. Aunque el tomate tiene vitamina C. Hay que consumir ensaladas verdes porque nos dan vitamina K. Y de vez en cuando, en esas áreas también, si está a su alcance, dese alguna fricción con algún aceite como el aceite de ajonjolí. Ayuda mucho para la piel. Y el aceite de almendras le da un poco más de fortaleza. Pero recuerde, se desarrolla fragilidad capilar según la persona ya va pasando de los 60 años.
1: Hacemos nuestra última pausa del programa, pero por favor no se retire porque luego de estos cortos mensajes regresamos a Clínica Abierta.
2: El tejido grasoso en el cuerpo funciona como un órgano más. Además de producir hormonas, también produce muchas sustancias inflamatorias. Son sustancias químicas estas que hacen con que ocurra una pérdida de la elasticidad adentro de los vasos sanguíneos, sobre todo las arterias, lo que lleva a la deposición del colesterol malo en estos vasos y consecuentemente a un cuadro de hipertensión o un cuadro de otros problemas cardiovasculares. Ese tejido, a través de las sustancias proinflamatorias, hace perpetuar la enfermedad. Por eso es muy importante focarse en una alimentación antiinflamatoria. ¿Qué es eso? Entre más crudo, más vegetales integrales, cereales y colores. Entre más colores naturales presentes en la alimentación diaria, mayor el poder antiinflamatorio de los alimentos.
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4: 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La adicción a la sal, así como al azúcar, es común en este país y desgraciadamente igual de dañina. Como lo hemos comentado en programas pasados, el consumo excesivo de azúcar ha sido ligado a serios problemas de salud. Del mismo modo, según especialistas en el tema, la sal es responsable de enfermedades del corazón e hipertensión. El adulto promedio consume el doble de sal de la recomendada y lo que es desalentador es que, a pesar de saber que el exceso de sal es perjudicial, no saben cómo reducir su ingesta. La sal o sodio, como es comúnmente nombrada en los empaques, se encuentra en casi todas las comidas y bebidas empaquetadas y procesadas. Por ello, es tan difícil eliminarla de la dieta. Si bien el gobierno ha creado nuevas regulaciones para reducir el uso del sodio de la industria alimentaria, la sal sigue estando en las comidas menos esperadas. Por ejemplo, ¿sabías que una taza de cereal tiene el equivalente de sodio de una bolsa de papitas? A pesar de que los humanos necesitamos de la sal para el buen funcionamiento del metabolismo, la comida que viene enlatada o empacada tiene mucha más de la necesaria. 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
5: El profeta Eliseo se encontraba huyendo de la reina Jezabel. Había una amenaza de muerte sobre su cabeza. Lo más lógico para él era salir corriendo. En su escondite, Dios llegó a buscarlo y le preguntó, ¿qué haces aquí, Elías? Primera de Reyes 19:9. La respuesta de él fue, He tenido mucho celo por

Señor, Dios de los ejércitos, porque los hijos de Israel han abandonado tu pacto, han derribado tus altares y han matado a espada a tus profetas. He quedado solo yo y buscan mi vida para quitármela. Al escuchar esta respuesta, seguramente estás pensando, ¿qué mal le va a este hombre? Todo estaba en su contra. Sin embargo, si lees el capítulo anterior, verás que Elías acababa de tener una victoria. Habían muerto falsos profetas de Baal, y de paso nos dice la Biblia que el pueblo se postró y dijeron, Jehová es el Dios, Jehová es el Dios. Elías ahora se encontraba enfocado en lo negativo y olvidaba su victoria pasada. ¿Será que somos también como Elías? Nos enfocamos únicamente en lo negativo y dejamos que el pesimismo nos lleve a escondernos de la realidad. Recordemos lo que dice Mateo 11:30. Porque mi yugo es fácil y ligera es mi carga. Pon tus cargas en las manos de Dios.

0: Ya estamos de vuelta en Clínica Abierta, listos para seguir respondiendo sus preguntas y consultas médicas. Y en esta ocasión le respondemos a Natalis. Ella nos pregunta, ¿a qué hora es mejor comer las frutas para que no aumente la glucosa?
1: Bueno, mire, siempre que se ingiera alguna fruta, la cantidad de azúcares que tiene, simples, pueden colaborar en ese aspecto, especialmente mientras más rica sea la fruta en dulzor. Por ejemplo, un mango, ya sabe que le va a subir. Igual un plátano, un banano, un guineo, un cambur, le van a elevar la glucosa bastante. El hecho es, número uno, si la persona es diabético o no. Porque si usted es una persona, digamos, normal, que no es diabética, siempre la glucosa se va a elevar entre 100 y 140 miligramos por decilitro. En el paciente diabético, sea que dependa de insulina o no dependa de insulina, al elevarse por encima de 140, escuche bien, después de las 2 horas, es normal que pueda tener esa elevación generalmente dentro de la primera hora, pero después de esa primera hora ya no debiera estar elevada por encima de esa cifra después de las 2 horas. Y es, como le digo, normal que usted pueda tener elevada si usted se hace una medición entre el momento después de haber comido y más o menos una hora, hora y media después. Ya después de ahí debiera estar mucho menor de 140 y acercándose a 120, y ya a las 3 horas debiera estar por debajo de 100. Y en ayuno debiera estar siempre entre 70 y 100. Las personas que son diabéticas, que tienen esta condición, pues deben saber identificar aquellas frutas que no son tan dulces. Por ejemplo, deben evitar los higos, las uvas pasas, las ciruelas secas, los dátiles, el guineo, el cambur, el banano, el plátano y el mango. Son las frutas que, pues, lamentablemente a todo el mundo les encanta y les encanta también a los diabéticos. Pero para fines de usted poder ayudarse, no debiera utilizarlas. Las personas que son diabéticas deben utilizar preferentemente manzana, pera, digamos, usar carambolas, frutas que sean más sencillas, pero de ninguna forma debieran hacerlas en jugo,

0: Se puede comer una naranja, pero no haga jugo de naranja. No extraiga, por ejemplo, el jugo de la toronja. No haga jugos de mandarina. Cómase la mandarina. Cómase una. No se exagere tampoco. Cómase una guayaba. Y ahí usted obtiene el beneficio. Y si lo hace con las comidas, si usted lo quiere beneficiarse, especialmente el diabético, no la consuma en la cena, porque lamentablemente he observado que las personas que consumen frutas como parte de la cena tienden a tener elevación de la glucosa en la madrugada y le va a salir elevada cuando usted se haga la medición. Por lo tanto, si usted quiere comer alguna de las frutas que mencioné que son adecuadas para el diabético, consúmalas en la mañana o al mediodía, pero no en la cena.
1: Nuestra próxima consulta la hace Mayra y esta consulta es para una amiga que padece de muchos gases estomacales, incluyendo en ayunas sin haber comido nada, y cuando come, alega que se le inflama el estómago y padece de muchos más gases. ¿Puede hacer algo naturalmente?
0: Claro, ella puede ayudarse aquí exprimiendo el jugo de medio limón en media taza de agua y lo puede consumir después de, digamos, 15 minutos después del desayuno, 15 minutos después de la cena, 15 minutos después del almuerzo. Y de esta forma usted se va a ayudar con los gases, va a tener una mejor digestión porque hay personas que no tienen una calidad de producción de ácido clorhídrico y en otras, al tener también a veces gastritis erosiva, gastritis crónica, también se tienen problemas para poder generar el factor intrínseco que va a ayudar a desarrollar la absorción de la vitamina B12. Y mientras más gastritis padezca una persona, aquí pues va a tener problemas por un lado digestivos y por otro lado de absorción. Así que el tener cierto grado de acidez es indispensable porque ayuda para romper los enlaces químicos que ocurren entre los aminoácidos y entre los ácidos grasos. Y de esta manera se desarrolla una menor fermentación, un mejor vaciado estomacal y se tienen menos gases y flatulencias.
1: Yolanda nos pregunta si hay algún remedio casero para una herida en la coyuntura del dedo pulgar del pie y nos está dando las gracias por adelantado.
0: Sí, lo ideal es que usted primero lo sumerge en agua caliente con un poco de sal. Ay, doctor, pero eso me va a arder, sí, sé que le va a arder. Pero usted debe lavar esa herida primero. Usted la lava, la desinfecta, que no tenga presencia de tierra o de algún otro tipo de sustancia que pueda quedar ahí. Un poquito de sal va a producir una vasoconstricción. Va a ayudar para que cierren rápidamente esos pequeños vasitos que están sangrando. Y va a ayudar a la cicatrización. Después de esto, usted se lava con esa poca agua de sal y le va a ayudar para detener. Entonces, hay personas que pueden aplicar en esa área un vendaje, comprima, ¿verdad? La zona con una gasa en lo que deja de sangrar. Si quiere que se cure más rápido, puede ser un remedio que le voy a decir, pero es un poco ardoroso. Exprime un poquito de limón. El limón tiene vitamina C, sustancias que van a facilitar la producción de colágeno para la cicatrización. Pero si después de haberlo sumergido en el agua con sal, pues nota que todavía pues no dice, ay no doctor, yo no me voy a someter a ese ardor, entonces seca con mucho cuidado y le unta un poquito de aceite de oliva. Le pone una gasita y yo sé que va a tener una buena cicatrización sin que haya algún problema.
1: Delfina nos pregunta, ella tiene 70 años y cuida a su señora madre que tiene 103 años. Ella se desveló mucho y no puede dormir bien. Se despierta durante la noche y por eso se siente un poco agotada. nos comenta.

0: artista que tiene un bloqueo en la rama izquierda del corazón?
1: Bueno, sí, mi recomendación iría en el sentido de que pueda usted tratar de dormir un poco más, porque las arritmias se pueden desarrollar y aunque usted tiene un bloqueo, no directamente arritmias, pues no le conviene por consecuencia del sueño entrecortado alterar la función de ese tipo de trastorno que usted tiene con el sistema de conducción de la rama izquierda de su corazón. Si usted puede, no sé si tiene la oportunidad de supervisar a su mamá, pero digamos tratar de dormir consecutivamente 2 horas y media, 3 horas, para usted poder descansar un poco más. Tomar usted una taza, pudiera ser de té de valeriana, pudiera ser de té de lavanda, pudiera ser también lúpulo, hops, H-O-P-S, es otra planta que también ayuda para conciliar el sueño. O en la cena, consumir alguna multivitamina de estas que tienen buena cantidad de vitamina B12. Y eso le puede ayudar a tener un mejor sueño, sin que usted descuide a su mamá.
0: Nuestra próxima consulta la hace Abel. Él nos escribe desde El Salvador. La pregunta que él hace es ¿por qué pudiera hacer su cuñada que está embarazada y le duele mucho ambos brazos? Ella tiene 4 meses de embarazo.
1: Bueno, no sabemos en realidad la razón, si es que ella por el tipo de trabajo que realiza o porque, no sé, carga algún niño mucho rato de un lado y al otro niño del otro, o tiene algún trabajo donde tiene la necesidad de utilizar ambas extremidades constantemente a tal punto que ese cáncer, ese pudiera ser. No sé si es solamente en el área muscular o articular, porque solamente dice le duelen mucho ambos brazos. Bueno, solamente en términos generales le puedo dar una orientación. Debe descansar sus brazos. Y además de eso, hay personas que se friccionan con hielo, en las masas musculares, si es músculo. Si es articulación, se puede friccionar con aceite castor, aceite de higuereta. Es un aceite muy bueno para ayudar a reducir esos procesos inflamatorios. Es algo básicamente inofensivo que se usa tópicamente, no es para tomar. No le estoy recomendando que lo use ingerido. Más bien, utilícelo tópico. Ya le dije, si son masas musculares, descanso, fricción con hielo. Si es las articulaciones, entonces la fricción con aceite castor, aceite de ricino, aceite de higuereta, es el mismo tipo de aceite, que se lo pueda friccionar en la articulación que está afectada.
0: Nuestra próxima consulta la hace Biciglifos. Nos comenta que realiza trabajos en el campo. Cuando los hace, termina muy cansado, presenta mucho cansancio muscular, pesa 114 kilos y tiene 36 años. ¿Hay algo que él pueda utilizar para mejorar y tener así una mejor salud?
1: Bueno, entiendo que tiene bastante peso por lo que nos está presentando aquí y el peso, pues, por supuesto, va a imponer una carga adicional en cuanto a la cantidad de trabajo que se puede hacer porque usted está forzando su corazón a que éste tenga que bombear con más fuerza para suplir un volumen que tiene ahora su cuerpo que no lo tiene una persona más delgada. Sí le conviene comenzar a reducir su peso de tal manera que su corazón no tenga que forzarse tanto. Sería útil, ¿verdad?, que usted pudiera ir al médico, se le pudiera hacer alguna prueba de esfuerzo y otras revisiones para saber cómo usted se encuentra, si hay necesidad también de saber cómo está su colesterol, cómo está su azúcar, su hemoglobina. Todo eso es importante. Así que cuanto antes trate de hacer esa gestión, de hacerse una revisión médica,

0: Crítica total.
1: Cristal Zoe nos pregunta y nos dice que fue diagnosticada con el síndrome de ovarios poliquísticos. Ella quisiera saber alguna recomendación para poder mejorar su salud.
0: Estas pacientes tienden a estar en sobrepeso. Si usted tiene un índice de masa corporal mayor de 25, generalmente lo tienen cerca de 30. Si usted tiene ese índice de masa corporal, debe reducirlo a estar entre 19 y 25, porque este tipo de situación va a facilitar el desarrollo de andrógenos. Los ovarios poliquísticos facilitan más una mayor producción de andrógenos y esto va entonces a empeorar toda su situación. Le sale el vellito facial. También va a desarrollar cierto grado de joroba, va a tener una mayor cantidad de grasa, ¿verdad?, en su organismo y va a tener trastornos menstruales, a veces periodos de amenorrea. Pero en este tipo de situación, la clave, si está sobrepeso, tiene que bajar peso. No hay algo mágico que quite el ovario poliquístico. Pero si usted baja peso, el cuerpo comienza a hacer ajustes porque la grasa se constituye en el tejido graso, en un tejido hormonal. Se produce una mayor cantidad de estrógeno, altera la función de sus ovarios y entre las cosas que se va a alterar, pues está la producción también de andrógenos, porque no solamente interviene el ovario, sino también las glándulas suprarrenales. Y el comenzar a corregir nada más el asunto del peso le va a dar a usted el beneficio que usted desea.
1: Tenemos aún una última consulta que la hace Miriam. Para un hombre de 65 años que le salió una sombra acústica de 1.0 por 1.0 centímetros, 1.3 por... no sé si eso es un 0.5 centímetros.
0: Centímetros, sí.
1: Y aparentemente tiene coletiasis.
0: Es una piedra en la vesícula, colelitiasis. Y tiene ahí las dimensiones. Uh-huh. Un centímetro por un centímetro por uno. Perdón. Ya aquí le dio muchas dimensiones. 1 por 1 por 1.3 por 0.5. En realidad, ese tipo de tamaño no es pequeñito. Estamos hablando de casi 3 octavos de pulgada aproximadamente. El que usted la pueda deshacer, pues sí tiene un gran beneficio, pero tiene mucho que ver con la cantidad de colesterol que usted tiene en sangre. Mientras mayor sea el consumo de leche, mantequilla, yogur, queso, carne y huevos, aumenta el contenido de colesterol de los líquidos biliares. Y a mayor cantidad de este colesterol, se van a depositar los cristales de colesterol que son los que aumentan el tamaño de ese tipo de cálculo. Por lo tanto, es útil que la persona tenga un buen control en la situación y esta cantidad de colesterol pues debe bajarse. No debe estar así. El tomar agua de limón va a ayudar para que el hígado pueda funcionar mejor y no se desprenda tanto colesterol y se cristalice depositándose haciendo el cálculo. Por lo tanto, ahí está más o menos la forma como usted puede ayudarla a reducir y no permitir que sea grande.
1: Muy bien, amigos, lamentablemente ya no tenemos tiempo para más consultas. Les exhortamos a que el próximo martes la puedan presentar con el favor de Dios. Pero antes de despedirnos, quisiéramos compartir con ustedes un último pensamiento para poder considerar durante la tarde.
0: Mientras Abraham iba caminando hacia el monte Moria, iba con su hijo Isaac, iba también con la leña, iba con una tea de fuego e iba con un cuchillo.

0: Y el hijo, asombrado, dice: papá, vamos a ofrecer un holocausto. Pero, ¿y el cordero? ¿En dónde está? Y ahora viene el versículo que queremos considerar. Dice el capítulo 22, el versículo 8. Y respondió Abraham: Dios se proveerá del cordero para el holocausto, hijo mío. E iban juntos. ¿Usted se imagina la escena difícil? El padre sabía lo que Dios había requerido. El hijo está totalmente ajeno a lo que va a suceder. Pero hay un elemento importante. Abraham sabía que Dios le estaba probando y tenía la fe de que el Señor se encargaría de resolver una duda grande que él tenía en su mente. ¿Cómo el Señor me manda a sacrificar al hijo de la promesa? Dice otra parte de la Escritura que él sabía que Dios era capaz incluso de levantar a su hijo de entre los muertos para cumplir la promesa. Y con esa fe que trasciende, es la fe victoriosa, Abraham le contestó a su hijo: el Señor se proveerá del cordero. Ya el Señor proveyó el cordero para usted y para mí. Nosotros no tenemos que sufrir la pérdida de la vida eterna. No es la pérdida de esta vida pasajera de 70 u 80 años. Es la vida eterna. Y Dios proveyó el cordero a Jesús. Jesús es el cordero pascual. Pero ¿tienes tú la fe para creer que Jesús es tu sustituto, que pagó tu deuda, que fue ofrecido por ti para darte vida eterna? Si no lo habías considerado, acéptalo. No hay otra salida para tú tener vida eterna.
1: De esta manera, amigos, hemos concluido Clínica Abierta. Les esperamos el próximo lunes con el favor de Dios. Con mucho cariño se despiden de ustedes
0: El doctor Elmo Rodríguez Sosa.
1: e Hilda Alicia Criollo.

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¿Cuántos desean aceptar al Señor Jesús como su único y suficiente Salvador personal? Por su gracia.

0: Esta es la hora en nuestros estudios. 12 y 59 minutos. El principio del conocimiento es el temor a Jehová. Comienzan las clases, deseando a todos los estudiantes éxito en sus estudios. 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
6: En la juventud es fácil tomar decisiones guiados solo por la emoción del momento, el impulso o la presión social. Sin embargo, una mala decisión en un segundo puede traer consecuencias dolorosas por años. La Biblia nos invita a buscar la sabiduría de Dios antes de actuar. La verdadera inteligencia no es saberlo todo, sino saber a quién acudir cuando necesitas dirección. Dios promete darte sabiduría si se la pides con fe, ayudándote a elegir amistades correctas, cuidar tu corazón y construir un futuro firme. Santiago 1:5 nos dice: y si alguno de vosotros tiene falta de sabiduría, pídala a Dios, el cual da a todos abundantemente y sin reproche, y le será dada. 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
3: Capítulo 14. Palabra de Jehová que vino a Jeremías con motivo de la sequía. Se enlutó Judá, y sus puertas se despoblaron. Se sentaron tristes en tierra, y subió el clamor de Jerusalén. Los nobles enviaron sus criados al agua, vinieron a las lagunas, y no hallaron agua. Volvieron con sus vasijas vacías, se avergonzaron, se confundieron y cubrieron sus cabezas. Porque se resquebrajó la tierra por no haber llovido en el país, están confusos los labradores, cubrieron sus cabezas. Aún las ciervas en los campos parían y dejaban la cría, porque no había hierba. Y los asnos monteses se ponían en las alturas, aspiraban el viento como chacales. Sus ojos se ofuscaron porque no había hierba. Aunque nuestras iniquidades testifican contra nosotros, oh Jehová, actúa por amor de tu nombre, porque nuestras rebeliones se han multiplicado, contra ti hemos pecado. Oh esperanza de Israel, guardador suyo en el tiempo de la aflicción, ¿por qué te has hecho como forastero en la tierra y como caminante que se retira para pasar la noche? ¿Por qué eres como hombre atónito y como valiente que no puede librar? Sin embargo, tú estás entre nosotros, oh Jehová, y sobre nosotros es invocado tu nombre. No nos desampares. Así ha dicho Jehová acerca de este pueblo. Se deleitaron en vagar y no dieron reposo a sus pies. Por tanto, Jehová no se agrada de ellos. Se acordará ahora de su maldad y castigará sus pecados. Me dijo Jehová, no ruegues por este pueblo para bien. Cuando ayunen, yo no oiré su clamor, y cuando ofrezcan holocausto y ofrenda no lo aceptaré, sino que los consumiré con espada, con hambre y con pestilencia. Y yo dije, ¡ah, ah, Señor Jehová! He aquí que los profetas les dicen, no veréis espada, ni habrá hambre entre vosotros, sino que en este lugar os daré paz verdadera. Me dijo entonces Jehová, falsamente profetizan los profetas en mi nombre. No los envié, ni les mandé, ni les hablé. Visión mentirosa, adivinación, vanidad y engaño de su corazón os profetizan. Por tanto, así ha dicho Jehová sobre los profetas que profetizan en mi nombre, los cuales yo no envié y que dicen, ni espada ni hambre habrá en esta tierra. Con espada y con hambre serán consumidos esos profetas. Y el pueblo a quien profetizan será echado en las calles de Jerusalén por hambre y por espada, y no habrá quien los entierre a ellos, a sus mujeres, a sus hijos y a sus hijas, y sobre ellos derramaré su maldad. Les dirás pues esta palabra, derramen mis ojos lágrimas noche y día, y no cesen, porque de gran quebrantamiento es quebrantada la Virgen, hija de mi pueblo, de plaga muy dolorosa. Si salgo al campo, he aquí muertos a espada, y si entro en la ciudad, he aquí enfermos de hambre, porque tanto el profeta como el sacerdote anduvieron vagando en la tierra y no entendieron. ¿Has desechado enteramente a Judá? ¿Ha aborrecido tu alma a Sión? ¿Por qué nos hiciste herir sin que haya remedio? Esperamos paz y no hubo bien, tiempo de curación y he aquí turbación. Reconocemos, oh Jehová, nuestra impiedad, la iniquidad de nuestros padres, porque contra ti hemos pecado. Por amor de tu nombre no nos deseches ni deshonres tu glorioso trono. Acuérdate, no invalides tu pacto con nosotros. ¿Hay entre los ídolos de las naciones quien haga llover? ¿Y darán los cielos lluvias? ¿No eres tú, Jehová, nuestro Dios? En ti, pues, esperamos, pues tú hiciste todas estas cosas. Capítulo 15. Me dijo Jehová, si Moisés y Samuel se pusieran delante de mí, no estaría mi voluntad con este pueblo. Échalos de mi presencia y salgan. Y si te preguntaren, ¿a dónde saldremos? Les dirás, así ha dicho Jehová, el que a muerte, a muerte, el que a espada, el que a hambre, y el que a cautiverio. Y enviaré sobre ellos cuatro géneros de castigo, dice Jehová, espada para matar, y perros para despedazar, y aves del cielo y bestias de la tierra para devorar y destruir. Y los entregaré para terror a todos los reinos de la tierra, a causa de Manasés, hijo de

Ezequías, rey de Judá, por lo que hizo en Jerusalén. Porque ¿quién tendrá compasión de ti, oh Jerusalén? ¿Quién se entristecerá por tu causa, o quién vendrá a preguntar por tu paz? Tú me dejaste, dice Jehová, te volviste atrás. Por tanto, yo extenderé sobre ti mi mano y te destruiré. Estoy cansado de arrepentirme. Aunque los aventé con aventador hasta las puertas de la tierra, y dejé sin hijos a mi pueblo, y lo desbaraté, no se volvieron de sus caminos. Sus viudas se me multiplicaron más que la arena del mar. Traje contra ellos destruidor a mediodía sobre la madre y sobre los hijos. Hice que de repente cayesen terrores sobre la ciudad. Languideció la que dio a luz 7. Se llenó de dolor su alma. Su sol se puso, siendo aún de día. Fue avergonzada y llena de confusión. Y lo que de ella quede, lo entregaré a la espada delante de sus enemigos, dice Jehová. ¡Ay de mí, madre mía, que me engendraste hombre de contienda y hombre de discordia para toda la tierra! Nunca he dado ni tomado en préstamo, y todos me maldicen. Sea así, oh Jehová, si no te he rogado por su bien, si no he suplicado ante ti en favor del enemigo en tiempo de aflicción y en época de angustia. ¿Puede alguno quebrar el hierro del norte y el bronce? Tus riquezas y tus tesoros entregaré a la rapiña sin ningún precio, por todos tus pecados y en todo tu territorio. Y te haré servir a tus enemigos en tierra que no conoces, porque fuego se ha encendido en mi furor y arderá sobre vosotros. Tú lo sabes, oh Jehová. Acuérdate de mí y visítame y véngame de mis enemigos. No me reproches en la prolongación de tu enojo, sabes que por amor de ti sufro afrenta. Fueron halladas tus palabras y yo las comí, y tu palabra me fue por gozo y por alegría de mi corazón, porque tu nombre se invocó sobre mí, oh Jehová Dios de los ejércitos. No me senté en compañía de burladores, ni me engreí a causa de tu profecía. Me senté solo, porque me llenaste de indignación. ¿Por qué fue perpetuo mi dolor, y mi herida desahuciada no admitió curación? ¿Serás para mí como cosa ilusoria, como aguas que no son estables? Por tanto, así dijo Jehová, si te convirtieres, yo te restauraré, y delante de mí estarás. Y si entresacares lo precioso de lo vil, serás como mi boca. Conviértanse ellos a ti, y tú no te conviertas a ellos. Y te pondré en este pueblo por muro fortificado de bronce, y pelearán contra ti, pero no te vencerán. Porque yo estoy contigo para guardarte y para defenderte, dice Jehová. Y te libraré de la mano de los malos, y te redimiré de la mano de los fuertes. Capítulo 16. Vino a mí palabra de Jehová diciendo, no tomarás para ti mujer, ni tendrás hijos ni hijas en este lugar. Porque así ha dicho Jehová acerca de los hijos y de las hijas que nazcan en este lugar, de sus madres que los den a luz, y de los padres que los engendren en esta tierra. De dolorosas enfermedades morirán, no serán plañidos ni enterrados, serán como estiércol sobre la faz de la tierra, con espada y con hambre serán consumidos, y sus cuerpos servirán de comida a las aves del cielo y a las bestias de la tierra. Porque así ha dicho Jehová, no entres en casa de luto, ni vayas a lamentar, ni los consueles, porque yo he quitado mi paz de este pueblo, dice Jehová, mi misericordia y mis piedades. Morirán en esta tierra grandes y pequeños, no se enterrarán, ni los plañirán, ni se rasgarán, ni se raerán los cabellos por ellos, ni partirán pan por ellos en el luto para consolarlos de sus muertos, ni les darán a beber vaso de consolaciones por su padre o por su madre. Asimismo, no entres en casa de banquete para sentarte con ellos a comer o a beber, porque así ha dicho Jehová de los ejércitos, Dios de Israel, he aquí que yo haré cesar en este lugar, delante de vuestros ojos y en vuestros días, toda voz de gozo y toda voz de alegría y toda voz de esposo y toda voz de esposa. Y acontecerá que cuando anuncies a este pueblo todas estas cosas, te dirán ellos, ¿por qué anuncia Jehová contra nosotros todo este mal tan grande? ¿Qué maldad es la nuestra o qué pecado es el nuestro que hemos cometido contra Jehová nuestro Dios? Entonces les dirás, porque vuestros padres me dejaron, dice Jehová, y anduvieron en pos de dioses ajenos, y los sirvieron, y ante ellos se postraron, y me dejaron a mí, y no guardaron mi ley. Y vosotros habéis hecho peor que vuestros padres, porque he aquí que vosotros camináis cada uno tras la imaginación de su malvado corazón, no oyéndome a mí. Por tanto, yo os arrojaré de esta tierra a una tierra que ni vosotros ni vuestros padres habéis conocido, y allá serviréis a dioses ajenos de día y de noche, porque no os mostraré clemencia. No obstante, he aquí vienen días, dice Jehová, en que no se dirá más,
Vive Jehová que hizo subir a los hijos de Israel de tierra de Egipto,

0: Ciertamente mentira poseyeron nuestros padres, vanidad, y no hay en ellos provecho. ¿Hará acaso el hombre dioses para sí? Mas ellos no son dioses. Por tanto, he aquí les enseñaré esta vez, les haré conocer mi mano y mi poder, y sabrán que mi nombre es Jehová.
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0: Esta es la hora en nuestros estudios. 1:57. 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

Hola, apreciados hermanos, amigos, sean bienvenidos. El Señor Jesús dijo ahí en Juan 8:32, y conoceréis la verdad y la verdad os libertará. Cuando tú llegas a conocer a Jesús y su verdad, eso trae libertad a tu vida. Hay personas que se han sentido aprisionadas por un mal vicio, por un mal hábito, y luchan por aquí, luchan por allá para vencer, y sienten que simplemente no hay salida. Pero cuando han conocido a Jesús y su verdad, eso ha traído libertad a sus vidas. Si tú estás luchando con un vicio, con un mal hábito, recuerda, conoceréis la verdad y la verdad os libertará. En Jesús hay libertad. En esta ocasión vamos a estudiar la verdad sobre la iglesia cristiana. En el capítulo 12 de Apocalipsis se nos muestra un cuadro muy interesante, y comenzando con el versículo 1 del capítulo 12, mira lo que dice el apóstol Juan: apareció en el cielo una gran señal, una mujer vestida del sol, con la luna debajo de sus pies, y sobre su cabeza una corona de 12 estrellas. Aquí Juan ve una mujer que aparece en el cielo. Y la pregunta es para nosotros: ¿qué es lo que simboliza una mujer en la profecía bíblica? Y no tenemos que tratar de imaginarnos nosotros o dar nuestra opinión personal, porque la misma Biblia nos da la respuesta. El apóstol Pablo, escribiendo a los corintios, en 2 Corintios 11:2 dice así: pues que os celo con celo de Dios, porque os he desposado a un marido para presentaros como una virgen pura a Cristo. Está hablando a los cristianos de Corinto, y él dice que él los ha llevado a Cristo para unirlos con Cristo. Entonces Cristo es el esposo, la iglesia es la esposa. Entonces una mujer en profecía bíblica representa la iglesia. En este caso, esa mujer vestida del sol, nota, la describe estando vestida de pureza, vestida de blanco, vestida del sol, y nota que tenía una corona de 12 estrellas representando los 12 apóstoles que establecieron la iglesia cristiana por mandato del Señor Jesús. Y nota que tenía la luna debajo de sus pies. Y la luna, hermanos, no tiene luz en sí misma. Cuando tú en la noche sales y ves que la luna está brillando, es simplemente el reflejo del sol en la luna. Entonces, amados, aquí está hablando del Antiguo Testamento, porque el Señor Jesús dijo en Juan 5, escudriñad las Escrituras, porque a vosotros os parece que en ellas tenéis vida eterna, y ellas son las que dan testimonio de mí. Y el Señor Jesús estaba hablando del Antiguo Testamento, porque el Nuevo Testamento todavía no se había escrito. Por lo tanto, vemos que la luna debajo de los pies de esta mujer de la iglesia es un símbolo del Antiguo Testamento. Y la iglesia cristiana fue fundada sobre o basada en las profecías del Antiguo Testamento, que hablaban del Mesías, de Jesús, de ese Cordero de Dios. Y nota entonces lo que aparece en el cuadro, versículos 3 y 4. También apareció otra señal en el cielo. He aquí un gran dragón escarlata, que tenía 7 cabezas y 10 cuernos, y en sus cabezas 7 diademas, y su cola arrastraba la tercera parte de las estrellas del cielo, y las arrojó sobre la tierra, y el dragón se paró frente a la mujer que estaba para dar a luz, a fin de devorar a su hijo tan pronto como naciese. Aquí aparecen varios simbolismos interesantes y vamos a analizar uno por uno. Síguenos de cerca y mira lo que nos dice. Vamos a ver estos simbolismos. Para comenzar, nota que aparece el dragón escarlata que le hace frente a la mujer, a la iglesia. ¿Quién es ese dragón? La misma Biblia se explica ahí en Apocalipsis, el versículo 9 del capítulo 12. Mira, y fue lanzado fuera el gran dragón, la serpiente antigua, que se llama Diablo y Satanás, el cual engaña al mundo entero.

fue arrojado a la tierra y sus ángeles fueron arrojados con él. Por lo tanto, quedamos claro que ese dragón es el diablo. Y nota que en cuanto se establece la iglesia cristiana, aún desde que nace el Señor Jesús, el diablo comienza a hacerle la guerra. Quedemos claros en esto, hermanos. El enemigo es el diablo. No es tu esposo, no es tu esposa, no son tus hijos, no son los hermanos de iglesia. Porque a veces cuando ya nuestra pareja no piensa como yo pienso y no ve las cosas siempre del punto de vista como yo las veo, ya comenzamos a hacernos la guerra, le comienzo a hacer la guerra. Pero el enemigo no es tu pareja, no son tus hijos rebeldes, no es el hermano de iglesia que tiene a veces diferentes opiniones a las que tú tienes. Es el diablo, él es quien quiere destruir tu matrimonio, tu familia, tu iglesia. Quedemos claros en eso. Notan, el diablo aquí aparece para hacerle frente, para hacerle la guerra a la iglesia. Y noten que arrastraba una tercera parte de las estrellas del cielo. ¿Qué simbolizan estrellas en la profecía bíblica? Si vamos allí, Apocalipsis 1:20 nos dice: el misterio de las siete estrellas que has visto en mi diestra. Las siete estrellas son los ángeles de las siete iglesias. Por lo tanto, en profecía bíblica, ángel es estrella, ángeles estrellas. Y noten que arrastraba una tercera parte de las estrellas del cielo. Cuando Lucifer se rebeló en contra de Dios, logró engañar a una tercera parte de los ángeles del cielo. Quiere decir que de cada tres ángeles que había en el cielo, dos permanecieron leales a Dios y uno siguió a Lucifer en desobediencia. Y la Biblia nos enseña que hay millones y millones de ángeles en el cielo. Quiere decir que también en esta tierra hay millones y millones de ángeles caídos. Y enseguida el dragón se paró frente a la mujer para hacerle la batalla, para hacerle la guerra. Y ya dijimos que esa mujer es la iglesia. Y el diablo está enojado en contra de la iglesia. El diablo quiere hacerle la guerra en contra, está haciendo la guerra en contra de la iglesia y quiere destruir a la iglesia. Y noten que el dragón quería devorar al niño de la mujer. Fíjate, vamos a regresar a esos versículos 4 y 5. Y el dragón se paró frente a la mujer que estaba para dar a luz, a fin de devorar a su hijo tan pronto como naciese. Y ella dio a luz un hijo varón, que regirá con vara de hierro a todas las naciones. Y su hijo fue arrebatado para Dios y para su trono. Y ya sabemos de qué hijo está hablando, de nuestro Señor Jesucristo. Y desde que Cristo nació, el diablo comenzó a hacerle la guerra a Jesús, quiso destruirlo. Pero ahora entendamos esto, el diablo no se aparece con cuernos y cola como la gente lo pinta. En la historia ha utilizado a gobiernos, ha utilizado a líderes políticos, a veces hasta líderes religiosos también, para así lograr él sus propósitos. Y en este caso vemos que cuando Jesús nació, el diablo utilizó al gobierno romano, quiso destruir a Jesús. Herodes mandó matar a todos los niños que habían nacido en Belén y todos los que eran de 2 años para abajo. Pero Dios protegió a Jesús, le envió un ángel a José y a María diciéndole lo que estaba por suceder y ellos huyeron a Egipto. Después en su ministerio el diablo luchó en contra del Señor Jesús, utilizó al gobierno romano. Aquí vemos que Pilato condenó a Jesús a muerte, fue llevado al Calvario y fueron soldados romanos que lo llevaban a la cruz, lo clavaron en esa cruz, fueron soldados romanos en una cruz romana, clavos romanos. Pero entonces noten que iba a ser arrebatado para Dios y para su trono, porque aunque murió Jesús y fue sepultado, la tumba no lo pudo contener. Jesús salió triunfante de la tumba y ascendió al cielo y ahora está ya al lado del Padre en el santuario celestial. Él está entonces intercediendo por nosotros. Y déjame decirte, la Biblia nos muestra

que es real esa batalla. Es una batalla que se está peleando todavía en esta tierra entre el bien y el mal. Pero el libro de Apocalipsis nos muestra que hay una batalla que es real, pero nos transporta también al lugar donde comenzó esa batalla. Y el libro de Apocalipsis nos muestra que hubo una guerra en el cielo. Lees conmigo, mira, vamos a Apocalipsis capítulo 12, versículos 7 al 9, y nos dice: y fue hecha una grande batalla, ¿dónde? En el cielo. Miguel y sus ángeles lidiaban contra el dragón. Y déjame detenerme, en la Biblia la palabra Miguel quiere decir ¿quién como Dios? Es un símbolo de nuestro Señor Jesucristo, es un nombre que se le da a nuestro Señor Jesucristo. Y nota que Jesús estaba liderando los ángeles del cielo y había una batalla entre Jesús y los ángeles que permanecieron leales a Dios y Satanás y los ángeles que lo siguieron a él en rebelión. Sigue diciendo: y lidiaba el dragón y sus ángeles y no prevalecieron ni su lugar fue más hallado en el cielo. Y fue lanzado fuera aquel gran dragón, la serpiente antigua que se llama Diablo y Satanás, el cual engaña a todo el mundo. Fue arrojado en tierra y sus ángeles fueron arrojados con él. Por lo tanto, tú que estás en tu hogar, notas que Dios comienza hablando en el capítulo 12, que hay una batalla, el diablo le está haciendo la guerra a la iglesia, pero nos transporta aquí en los versículos 7 al 9, donde comenzó esa batalla, y vemos que fue en el mismo cielo. Y esa batalla ahora se ha transferido a esta tierra. Y mira los versículos 13 al 16. Y cuando vio el dragón que había sido arrojado a la tierra, persiguió a la mujer que había dado a luz al hijo varón. Y se le dieron a la mujer las dos alas de la gran águila para que volase de delante de la serpiente al desierto. Y su lugar, a su lugar, donde es sustentada por un tiempo y tiempos y la mitad de un tiempo, y la serpiente arrojó de su boca tras la mujer agua como un río para que fuese arrastrada por el río. Pero la tierra ayudó a la mujer, pues la tierra abrió su boca y tragó el río que el dragón había echado de su boca. Qué interesante, notas, aquí hay varios simbolismos, pero para comenzar, cuando el diablo fue arrojado del cielo, se enojó, supo que había perdido esa batalla, pero comenzó a pelear otra batalla en esta tierra y comenzó a perseguir ¿a quién? A la iglesia, aquí con el símbolo de esta mujer. Vamos a ver esos simbolismos. Para comenzar, nota que iba a perseguir a la iglesia, pero entonces la iglesia iba a ser protegida por tiempo, tiempos y medio tiempo. Vamos a ir a esta llave profética que nos ayuda a entender tiempo en profecía bíblica. En Ezequiel 4:6 dice: día por año te lo he dado. En Números 14:34, un año por cada día. Por lo tanto, en profecía bíblica estamos claros que un día representa un año. Ahora dice que iba a ser por tiempo, tiempos y medio tiempo. Y en la Biblia, tiempo es un año, tiempos dos años, medio tiempo, medio año. Entonces, amados, tomando el mes bíblico de 30 días, un año bíblico es de 360 días, dos años 720, medio año 180, nos da 1260 días. Pero como está hablando en terminología profética, cada día representa un año. Entonces está hablando de un periodo de 1260 años. Y cada vez que se presenta este periodo de tiempo en la profecía bíblica, en Daniel, en Apocalipsis, y a veces utiliza diferentes terminologías, pero está hablando de ese periodo de 1260 años, siempre hace referencia al surgimiento de Roma papal como poder político religioso. El versículo 6 de Apocalipsis 12 dice aquí: y la mujer huyó al desierto donde tiene

honra a la iglesia durante ese tiempo. Y nota que iba a lanzar agua como un río tras la iglesia por ese periodo de tiempo. Y vamos a ver en profecía bíblica qué representa el agua, el mar. Y aquí en Apocalipsis 17:15 dice: las aguas que has visto donde la ramera se sienta son pueblos y muchedumbres y naciones y lenguas. Entonces estamos claros: pueblos, muchedumbres, naciones, lenguas. Y en la historia dijimos que el diablo ha utilizado a pueblos, naciones, imperios, aún poderes políticos como poderes religiosos también, para él lograr sus propósitos. Y vemos que al principio utilizó al gobierno romano para perseguir a la iglesia, perseguir a esa iglesia que se estaba formando en el primer siglo. Pero ya aquí, para el año 538 en lo adelante, ahora la persecución no es política en contra de la iglesia, ahora es una persecución religiosa. Tú lees en la historia y vemos cómo Roma papal persiguió a aquella gente que no seguía las doctrinas de Roma, que no seguía las tradiciones de Roma. Y así vemos cómo el diablo utilizó a pueblos, gobiernos durante este periodo de tiempo de 1260 años para destruir a la iglesia. Pero entonces la profecía dice que la tierra iba a ayudar a la mujer, a la iglesia, y se iba a abrir la tierra y iba a tragar ese río. Entonces, amados, si las aguas representan áreas habitadas, la tierra representa áreas inhabitadas. Y vemos que en la historia así sucedió. Cuando en Europa se suscitó esta tremenda persecución en contra de aquellos que querían seguir obedeciendo lo que decía la Biblia, que querían guardar los mandamientos de Dios, que querían seguir guardando el sábado como el día del Señor, y que no hacían lo que Roma les ordenaba y que no seguían las tradiciones de Roma, fueron perseguidas en Europa. Pero entonces muchos de estos grupos huyeron a las montañas. Por ejemplo, los valdenses, ellos eran creyentes de la Biblia, huyeron al norte de Italia, al sur de Francia y en las montañas, y también en el territorio de Suiza, para refugiarse de la persecución religiosa, porque ellos querían obedecer a Dios conforme sus conciencias les dictaban, conforme la palabra de Dios enseña, y no conforme los hombres querían dictarles y para que siguieran tradiciones de hombres. En ese tiempo es cuando de Europa también vinieron los colonizadores a lo que ahora entendemos como Estados Unidos de América. En el año 1620 llegó ese barco Mayflower con otro grupo de barcos que venían huyendo la persecución religiosa en Europa. Llegan a Plymouth Rock, en lo que es ahora el estado de Massachusetts, y ellos ahí llegan porque querían ir a una tierra donde pudiesen obedecer a Dios y también adorar a Dios conforme sus conciencias les dictaban y no como se les quería imponer religiosamente en Roma. Y la mayoría de ellos, o en Europa por Roma, y la mayoría de ellos eran puritanos, cristianos que obedecían lo que la Biblia decía. Incluso la mayoría de ellos guardaban el sábado como día del Señor. Y fue por un largo periodo de tiempo, dijimos 1260 años, que nos lleva hasta el año 1798 de nuestra era. Y entonces mira el versículo 17. Entonces el dragón se llenó de ira contra la mujer. O sea, por todo ese largo periodo de tiempo, utilizando a gobiernos, utilizando aún al poder religioso, no pudo destruir a la iglesia. Dios preservó a los cristianos sinceros por todos estos siglos, y el diablo se enojó. Nota, y dice: y se fue a hacer guerra contra el resto de la descendencia de ella, los que guardan los mandamientos de Dios y tienen el testimonio de Jesucristo. Y nota que se fue a hacer guerra contra la descendencia de ella. ¿Quién es tu descendencia? Tus hijos, tus nietos. Y entonces vemos que persigue a la iglesia en el primer siglo utilizando al gobierno romano, una persecución política. No puede destruir a la iglesia, entonces

0: viene ese periodo de persecución de 1260 años que comienza en el 538 y termina en el año 1798. Y no puede destruir a la iglesia el diablo utilizando el poder religioso de Roma. Entonces dice que se llena de ira y ahora le hace guerra a la descendencia de ella, la iglesia que vive al fin del tiempo, y las características dice que guardan los mandamientos de Dios y tienen la fe de Jesús. Dos señales del pueblo de Dios. Una, guardan los mandamientos de Dios, los 10 mandamientos. Léete Éxodo capítulo 20 del versículo 1 en lo adelante como y vas a descubrir que ahí están los 10 mandamientos. Dios quiere que tú seas parte de esta iglesia que guarda los mandamientos de Dios. Y la otra característica que tienen el testimonio de Jesucristo. ¿Qué es el testimonio de Jesucristo? Ahí mismo en el Apocalipsis nos lo dice, en Apocalipsis 19:10, dice el apóstol Juan: yo me postré ante sus pies para adorarle. Y él me dice: mira, no lo hagas, yo soy consiervo tuyo y de tus hermanos que tienen el testimonio de Jesús. Adora a Dios, porque el testimonio de Jesús es el espíritu de la profecía. Para comenzar, noten que Juan, cuando recibió esta revelación, quiso adorar al ángel, y el ángel le dijo: no, no, no me adores a mí, yo soy consiervo tuyo y de tus hermanos, adora a Dios. Hermanos, los ángeles se avergüenzan cuando la gente les rinde culto. Ellos, aunque son seres mayores que nosotros, pero son seres creados, ellos no aceptan adoración de los seres humanos. Ya hay gente que adora a los ángeles, hay sistemas religiosos que promueven la adoración de los ángeles, pero los ángeles dicen: no, no, aquí lo dijo, adora a Dios. Y nota que dijo que el testimonio de Jesús, ¿cuál es? El espíritu de la profecía. Quiere decir que al llegar al fin del tiempo, la característica del pueblo de Dios sería que guardaría los mandamientos de Dios y que se manifestaría el don profético en la iglesia, no para reemplazar la Biblia, sino para darle una dirección a la iglesia hacia las verdades bíblicas. Entonces vemos aquí en Apocalipsis 12 tres etapas de persecución en contra del pueblo de Dios. La primera etapa, desde el nacimiento de Jesús hasta el año 538, utilizando al gobierno romano, diferentes emperadores persiguiendo al pueblo de Dios y no pudieron destruir la iglesia. Viene la segunda etapa, el diablo utilizando religiosamente el poder de Roma por ese periodo de 1260 años, nos lleva hasta el año 1798 y no puede destruir a la iglesia. Y la tercera etapa de persecución es desde el 1798 hasta el fin del tiempo, y el diablo todavía le sigue haciendo la guerra a la iglesia. Quiere decir que si tú guardas los mandamientos de Dios, el diablo va a estar enojado contigo. Si tú no guardas los mandamientos de Dios, aunque te digas cristiano, el diablo va a estar contento contigo, va a decir: no hay problema, dejémoslo tranquilo, con él no hay problema. Pero el diablo está enojado con aquellos que obedecen a Dios, que guardan sus mandamientos. Amados, Jesús viene en gloria por su pueblo, viene pronto. Ese mensaje de esa controversia entre el bien y el mal, de esa batalla que comenzó en el cielo y que se ha seguido peleando por toda esta historia, es por el control de la mente humana, de tus decisiones. Dios quiere tener control de tu vida, el diablo quiere controlarte. Dios quiere la vida eterna para ti, el diablo quiere la destrucción eterna. Pero en esta controversia nos muestra que por fin Cristo viene en gloria por su iglesia, por su pueblo, y el pueblo de Dios va a triunfar. Dos grupos solamente va a haber en ese día. La pregunta más grande es: ¿en cuál vas a estar tú? Y día con día se pelea una batalla, es real, comenzó en el cielo, se sigue peleando en esta tierra la batalla, pero la batalla más grande, ¿sabes dónde es? Cada día en tu mente, por tus decisiones, por tus acciones. Dios quiere dirigirte, Dios quiere ayudarte, el diablo quiere arrastrarte en el pecado, el sufrimiento y por fin la muerte. El diablo te quiere destruir, es mal patrón. qué hacer, porque hay gente que dice, pastor, el diablo es un enemigo y es poderoso, pero recuerda que es un enemigo ya vencido, porque Jesús lo venció en la cruz. Y aquí está la clave para vencer al diablo, Apocalipsis 12:11, y ellos le han vencido por medio de la sangre del Cordero y de la palabra del testimonio de ellos, y menospreciaron sus vidas hasta la muerte. Ahí está la victoria. Ve al pie de la cruz, acepta a Jesús, ríndele tu voluntad a Él, pídele poder para salir victorioso en esta grande batalla. Cada día dale el control y la autoridad de tu voluntad, que te dirija con tu Santo Espíritu. Y por la gracia de Dios, tú vas a salir victorioso, y cuando Cristo venga, triunfarás junto con el pueblo de Dios. Jesús te invita, quiere venir a tu vida, ábrele tu corazón, entrégale tu vida a Cristo por medio del bautismo. Busca una iglesia adventista, pide que te bauticen para que comiences de nuevo en Cristo y tengas la esperanza de vida eterna. Déjame orar por ti. Padre Celestial, te agradecemos por este mensaje. Esa batalla es real, comenzó en el cielo, se ha peleado por los siglos, y la batalla más grande es ahora. El diablo está enojado en contra de la iglesia porque guardamos los mandamientos. Danos poder para salir victoriosos, para obedecerte. Te damos la autoridad de nuestra voluntad, controla nuestra mente, nuestras decisiones, que tu Santo Espíritu nos guíe para tomar las decisiones correctas, porque te lo pedimos en el nombre de Jesús. Amén.
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0: Esta es la hora en nuestros estudios. 2:57. 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
2: ¿Qué tal, chicos y chicas?
3: ¿Cómo están, amiguitos?
2: Hoy el tío Daniel nos contará otro relato interesante de la historia sagrada.
3: Así es, tía Elena. Yo titulo mi historia Gedeón el Valiente. Después de que las tribus del pueblo de Israel se repartieron la tierra de Canaán, se volvieron perezosos y satisfechos y fracasaron en desalojar a los cananeos como les había ordenado el Señor. Llegó el tiempo cuando los madianitas, que habían sido destruidos parcialmente en los días de Moisés, se multiplicaron y decidieron vengarse de los israelitas. Año tras año, como si se tratase de una plaga de langostas, venían a las tierras tan pronto como la cosecha estaba lista y permanecían hasta que se recogían los últimos frutos.
4: Pero madre, tenemos que hacer algo para detener a los madianitas.
5: Ya hicimos nuestra parte. La hicimos durante 7 años.
4: Durante 7 largos años los madianitas nos han oprimido. La gente ha tenido que abandonar sus casas y fortalezas. ¿Te gusta eso?
5: Eso es mejor que perder mi hijo.
6: He oído lo que decía, madre. Y yo, la gente se fija en nuestro ejemplo.
5: Pues que se...

0: confíen en otros.
1: No podemos sentarnos tranquilamente, contemplando cómo los madianitas saquean nuestras tierras.
0: Si realmente quieres hacer algo para ayudar a nuestro pueblo, hazles volver a adorar al verdadero Dios.
1: Adorar al Dios de Abraham e Isaac.
0: Entonces es cuando empezaremos a ganar las batallas en vez de perderlas.
1: Ah.
0: No tienes razón para burlarte. Tú eres el mayor culpable.
1: Sí, yo adoro a Baal. El altar que está en Ofra y que levanté a Baal es lo mejor que se ha hecho en nuestra tribu.
2: Por favor, padres, no riñan. He escondido algo de trigo. Lo trillaré y tendremos pan durante algún tiempo.
0: ¿Trigo? ¿Cómo has podido esconderlo sin que lo hayan visto los madianitas?
2: Falta tanto para la vendimia que no revisaron el lagar. Trillaré el trigo silenciosamente y fuera de la vista de ojos curiosos.

0: Ojalá supiera la manera de liberar a mi pueblo de los madianitas. Mi madre tiene razón. Dios no nos bendice porque hemos apostatado. Aún así, muchos de los nuestros han confesado que su deseo es obrar lo justo y adorar al verdadero Dios.
1: Hola, Gedeón.
2: Hola, forastero.
1: El Señor está contigo, varón esforzado y valiente.
2: Si el Señor está con nosotros, ¿por qué nos pasa todo esto?
1: El Señor está contigo.
2: Bien, entonces, ¿dónde están todos los milagros de que nos hablan nuestros antepasados cuando dicen que el Señor los sacó de Egipto? El Señor nos ha abandonado y nos ha entregado al poder de los madianitas.
1: El Señor te ha elegido a ti para salvar a Israel del poder de los madianitas.
2: ¿A mí?
1: ¿Dudas de mi palabra?
2: No. Estoy convencido de que eres un mensajero del cielo, un ángel.
1: Exactamente.
2: Bien, creo que sería oportuno que me dieras alguna prueba o señal de que en verdad eres un ángel. Pero primero te ofrezco mi hospitalidad, así como hizo Abraham en los tiempos pasados. Te ruego que seas mi invitado.
1: Y tal como hice en el caso de Abraham, acepto tu hospitalidad.
2: Magnífico. Si me permites, por un momento, iré a preparar algo de comer. Vuelvo enseguida, ¿eh? Vuelvo enseguida. Ya estoy de vuelta. Carne y panes. No es mucho, pero será suficiente.
1: Ponlos sobre esta roca, Gedeón.
2: ¿Sobre la roca?
1: Has pedido una señal de que soy verdaderamente un ángel. Vierte el caldo y pon la carne y los panes sobre la roca.
2: Sí, sí, señor. Tal y como lo manda, señor.
1: Ahora, tocaré la carne y los panes con la punta de mi bastón.
2: ¡Fuego! ¡Está consumiendo la comida! ¡Ángel, yo...!
0: Oh, ha desaparecido. Me dijo que yo había de liberar al pueblo de Israel. Pero no me explicó cómo. Por cierto que no puedo hacerlo con mi propio poder y sabiduría.
1: Gedeón.
2: Ángel, ¿dónde estás? No te veo.
1: Gedeón, hijo de Joás. En la ciudad de Ofra hay un altar de sacrificios al falso dios Baal. Destrúyelo.
2: Pero Ángel, ese altar lo ha edificado mi propio padre. Él no permitirá que se destruya.
1: Destrúyelo en secreto por la noche. En la misma peña donde está el altar a Baal, construye un altar al Señor, tu Dios, y ofrece un sacrificio al Señor.
2: Sí, Ángel.
1: La liberación del pueblo de Israel ocurrirá después de una solemne protesta contra la adoración de Baal. Has de declarar la guerra a la idolatría antes de ir a pelear la batalla contra los madianitas. Haz estas cosas y salvarás a Israel de sus enemigos.
3: Con la ayuda de sus criados, Gedeón destruyó el altar a Baal en una noche.

0: Grande fue la ira de los hombres de Ofra cuando a la mañana siguiente fueron a ofrecer sus oraciones a Baal.
1: Yo sé quién lo hizo, yo lo vi. Fue Gedeón, hijo de Joás, de la tribu de Manasés.
2: ¡Abajo con Gedeón, que muera! ¡Matemos a Gedeón! ¡Afuera con él!
1: ¡Atención, por favor! ¡Por favor! ¡Por favor! Pueblo de Manasés, Gedeón, hijo de Joás, miembro de nuestra tribu, ha echado abajo el altar de Baal. ¿Qué dicen a esto? ¿Permitiremos semejante sacrilegio? ¿O le castigaremos como se merece?
3: ¡Matemos!
4: ¡Pueblo de Manasés! ¡Silencio, por favor! ¿Van ustedes a defender a Baal y a pelear en su favor? Si Baal es Dios, déjenlo que se defienda solo.
1: No podemos dejar sin castigo este sacrilegio.
4: Si Baal no es capaz de proteger su propio honor o defender su propio altar, ¿cómo creen que los va a proteger a ustedes?
1: Amigos y hermanos de Manasés, estoy de acuerdo con Joás. Propongo que abandonemos todo pensamiento de violencia contra Gedeón y veamos qué ocurre.
5: ¿Qué significa ese sonido de trompetas, Gedeón?
6: Significa que no estoy dispuesto a dejar pasar un día más y permitir que esos amalecitas y madianitas nos acosen. ¡Voy a hacer algo para impedirlo!
5: Es una ambición noble, estoy seguro, pero ¿qué puede hacer usted?
6: Para empezar, voy a hacer un llamado general para conseguir voluntarios.
5: Dígame cómo puedo ayudarlo.
6: Busca un grupo de jóvenes que sirvan de mensajeros, unos cuantos cientos. Los enviaré a todos los rincones de la tierra. ¡Tú serás mi ayudante de campaña, Fura! ¡Hombres! ¡Atención, por favor! ¡Atención! Están aquí como mensajeros voluntarios. Han de ir por todo el territorio de Manasés, de Aser, de Zabulón y de Neftalí. Digan a los jóvenes de cada pueblo y aldea que los necesitamos para luchar contra los ejércitos del este. Todos los voluntarios deben presentarse aquí enseguida. Ahora, salgan pronto, no sea que los ejércitos del este nos ataquen antes de que regresen. Dios de Abraham, de Isaac y de Jacob, tú me has enviado para salvar al pueblo de Israel de sus enemigos. Sin embargo, oh Dios, soy incapaz de ir contra el enemigo sin tener la seguridad de que tú estarás conmigo y me bendecirás. Si de veras me vas a usar para salvar a Israel, voy a poner un vellón de lana en el suelo. Y si por la mañana la lana está mojada de rocío y la tierra está seca, sabré que de veras vas a usarme para salvar a Israel. Vellón de lana está empapado de rocío y la tierra de alrededor está seca. Es la señal que pedía Dios. Y sin embargo yo... La lana absorbe la humedad en forma natural. Y por eso el vellón está cubierto de rocío, aún cuando la tierra está seca. Oh, Dios de misericordia y bondad, no te enojes conmigo, pero quiero hacer una prueba más, una sola prueba más. Esta vez harás que la lana quede seca y que el rocío humedezca la tierra.
0: Y aquella noche Dios lo hizo así. El vellón estaba seco y la tierra toda cubierta de rocío. Y miles respondieron al llamado que hizo Gedeón. Y Gedeón y su ejército se levantaron de madrugada y fueron a acampar junto al manantial de Arod, al sur del campamento madianita, en el valle de Jezreel.
5: El enemigo nos aventaja en 100 por 1, Gedeón.
6: ¡Quizá más de 100 por 1, Fura!
5: ¿Cómo podemos ganar con semejante desventaja?
0: Y el mensajero del Señor se le apareció a Gedeón y le dijo:
7: Traes tanta gente contigo, que si hago que los israelitas derroten a los madianitas,

0: van a alardear ante mí, creyendo que se han salvado a ellos mismos.
1: Por tanto, hombres de Israel, cualquiera que tenga miedo puede irse a su casa. Y los que no estén dispuestos a hacer frente al peligro y la adversidad, también pueden irse.
2: Pero Gedeón, ya somos pocos para luchar contra el enemigo. ¿Por qué hay que reducir el ejército aún más?
1: El Señor Dios de Israel me ordenó reducir el ejército por ser demasiado grande.
3: Con tristeza, Gedeón vio desfilar hacia sus casas a 22.000 hombres de su ejército.
4: Hola amigos, ¿cómo están? Nos alegra que estén con nosotros y tenemos unas preguntas para ustedes.
5: Así es, tío Daniel. Veamos cuánto saben nuestros oyentes.
4: Bien, pregunta número uno. ¿Cuáles fueron los dos personajes bíblicos a quienes Jesús llamó hijos del trueno?
5: Número dos. ¿Por cuántos días ayunó Jesús?
4: Y la número tres, ¿verdadero o falso? En una ocasión, Jesús tornó una piedra en un pedazo de pan para probarle a Satanás que él era el Hijo de Dios.
5: ¿Qué les parece? ¿Saben las respuestas? Bueno, esperamos que sí. Pero si no las saben, les diremos que pueden descubrirlas.
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4: Ahora, tía Elena, creo que es tiempo de volver a nuestra historia para hoy.
6: Por supuesto, tío Daniel. Pero antes, estoy segura que nuestros amiguitos querrán saber dónde pueden encontrar esa historia.
4: Tienes razón, tía Elena. La historia de Gedeón se encuentra en la Santa Biblia, en el libro de Jueces, capítulos 6 al 8.
6: Y ahora, volvamos a la historia de hoy, titulada Gedeón el Valiente.
3: Gedeón, hombre de reputación y valor, acampó cerca del ejército de los madianitas con 32.000 hombres dispuestos a batallar con un ejército numeroso como la arena del mar. Pero Dios le ordenó reducir el número de sus hombres. Así pues, 22.000 hombres de su ejército regresaron a sus casas y quedó con un grupo de 10.000. De nuevo el mensajero de Dios se le apareció y le dijo...
0: Son muchos todavía. Llévalos a tomar agua, y allí te diré quiénes irán contigo y quiénes no.
1: Valientes de Israel, somos ahora 10.000. Vamos a luchar contra un ejército muy superior. Son hombres fuertes y poderosos. No podemos confiar en derrotarlos a no ser por el poder de Dios. Ahora vamos a ir a la orilla del río y vamos a beber agua para que no tengan sed en medio del calor de la batalla. Mientras beben, recuerden que en cualquier momento el enemigo puede caer sobre nosotros. ¡Adelante, al río!
7: ¿Jura?
2: Sí, señor.
7: Mira cómo beben. Observa cómo algunos beben despreocupados, de rodillas, como si el enemigo estuviera a muchos kilómetros de distancia.
2: Sí, señor.
7: Fíjate en los otros. Vigilan y están alertas para estar seguros de que el enemigo no los tomará por sorpresa. Tomen el agua en sus manos y la beben.
2: Pero, señor, son muy pocos, tal vez 200 o 300.
7: Es así como se revela el carácter de los hombres, Fura. En una emergencia no podemos confiar.

0: Me mandó llamar, señor.
1: Sífura. Voy a ir abajo al valle para espiar al enemigo. Y tú vendrás conmigo.
0: Sí, señor. ¿Qué es lo que vamos a mirar en el campamento enemigo?
1: El ángel del Señor se me apareció y me dijo que habría de oír algo que me daría coraje.
0: Señor, aquí hay una fila de tiendas. ¿Qué hacemos?
1: Siga caminando. Cuando nosotros...
2: ¿Es? Hay una luz en aquella tienda.
0: Sí, señor. Alguien acaba de encender una vela.
2: Acerquémonos en silencio.
0: Oigo voces. Salen de dentro de esa tienda.
1: Escuchemos. Quizás esto es lo que Dios quiere que oigamos.
3: ¿Pero qué clase de sueño te puede horrorizar a ti?
4: Fue terrible. No, no es cosa de risa. Te digo que fue un sueño horrible. Tan claro como la luz del día. Soñé que un pan de cebada venía rodando hasta nuestro campamento y que al chocar contra una tienda, la hacía caer.
3: Con razón estás horrorizado. El pan de cebada debe ser Gedeón y su pequeño ejército acampados encima de la colina. Dios va a entregar en manos de Gedeón a los madianitas.
4: Sí, así lo creo yo también. ¿Qué haremos?
3: ¿Notificaremos al cuartel general?
4: Deberían hacerlo.
3: ¿Se burlarán de nosotros por preocuparnos por un sueño?
4: ¿Qué haremos?
3: Apaga la vela e intenta dormir algo.
1: Vamos, Fura. Volvamos al campamento. El Señor va a entregarnos el campamento madianita hoy mismo. Hombres del pueblo de Israel, somos solamente 300, pero con todo, Dios nos entregará el poderoso ejército madianita. Nuestro plan de ataque es sencillo, pero resultará eficiente porque Dios está con nosotros. A cada uno se le ha dado una trompeta y una antorcha escondida dentro de un cántaro de barro. Nos aproximaremos al campamento enemigo divididos en tres compañías de así en cada una, como si viniéramos de todas las direcciones. Cuando suene mi trompeta, hagan exactamente lo mismo que yo. Toquen la trompeta con gran fuerza.
0: ¿Estás dormido?
3: No. No puedo dormir.
0: Yo tampoco. Esa pesadilla no me deja en paz.
3: Estuve pensando acerca de tu sueño y... Bueno, no me puedo imaginar que haya alguna forma de que Gedeón nos venza. Ha enviado a casa a todos sus hombres. A todos excepto 300. Tan solo 300. ¿Puedes pensar en alguien tan listo como se supone que es Gedeón, atacando a nuestro ejército con solamente 300 hombres?
0: Tienes en poca estima el poder del Dios de Israel.
3: Pero, ¿cómo puede un Dios... o un hombre, o cualquiera, ganar una guerra con solo 300 hombres contra cientos de miles? No creo que sea posible.
0: ¿Qué es eso?
3: ¿El qué?
0: Creo que escuché algo.
3: En medio de la noche. No seas ridículo.
0: Podría ser.
3: Eso sí que es una ridiculez.
0: ¡Shh! Escucha.
3: No se escucha nada, sino silencio.
0: Un silencio sobrenatural. Aterrador. No lo puedo soportar más. Voy a avisar al general.
3: Te acompaño.
0: Esto está tan oscuro como en la tienda.
3: Está oscuro como boca de lobo.
0: ¿Qué es eso?
3: Es solo una trompeta. Probablemente alguien en el campamento de Gedeón.
0: Tocando la trompeta a estas horas de la noche. Algo ocurre. Mira. Luces. Todas alrededor del campamento. Es Gedeón. Nos tiene rodeados.
3: ¿Rodeados? ¿Con solo 300 hombres?
0: Seguramente.

0: envió a casa a los otros soldados. Fue un pretexto para engañarnos.
1: Oh, sí, tienes razón. Rápido, agarremos la espada y unámonos a la lucha. ¡Acabemos con Gedeón! ¡Muere, israelita!
0: ¡Tú! ¡Soy yo! ¡Soy tu amigo! ¡Me has atravesado!
1: ¡No distingo quién es quién en medio de esta oscuridad! ¡Apártate de mi camino, quien quiera que seas!
2: ¡La espada del Señor destruye a los enemigos de Israel!
3: Y en medio de la confusión y la oscuridad, los madianitas se mataron unos a otros hasta que perecieron 120.000 hombres. 15.000, bajo las órdenes del príncipe Salmuna, escaparon y huyeron hacia el río Jordán. Gedeón, con sus 300 hombres intactos, aunque fatigados, rápidamente salió en persecución del príncipe Salmuna y sus 15.000 soldados. Gedeón y sus 300 hombres capturaron al príncipe Salmuna y allí terminó la rápida y decisiva batalla.
2: ¡Valientes! ¡Atención, por favor! ¡Han luchado bien y con valentía! ¡Dios ha dado la victoria! ¡El poder de los madianitas ha terminado! ¡Nunca más volverán a molestar o a hacer la guerra! ¡La noticia de esta victoria se extenderá rápidamente! ¡Y cuando los demás enemigos de Israel se enteren, el miedo y el terror se apoderará de ellos! ¡Se maravillarán de que nuestro Dios haya empleado un modo tan sencillo para vencer a un pueblo tan audaz, poderoso y guerrero como los madianitas! ¡Vuelvan a sus hogares! ¡A la paz y felicidad!
4: Ahora me doy cuenta de que uno no aprecia el hogar hasta después de haber estado fuera de él. Y también con la esposa.
5: Te hemos echado de menos, Gedeón.
4: ¿Dónde están los niños?
5: Los he dejado que jueguen afuera. Gedeón, querido, en la puerta principal hay unos hombres que quieren verte.
4: ¿Quiénes son?
5: Representantes del pueblo.
4: ¿Representantes del pueblo? ¿De qué pueblo?
5: ¿No es mejor que vayas tú mismo y veas qué es lo que quieren?
4: Sí, creo que sí.
6: Saludos, Gedeón. Que tengas larga vida.
4: ¡Fura! ¿Qué haces aquí?
6: Hemos venido a verlo como representantes del pueblo.
4: ¿Qué pueblo?
6: El pueblo de Israel.
4: Ustedes no representan al pueblo de Israel.
6: Oficialmente no, pero en espíritu e intención sí.
4: ¿Qué es lo que quieren?
6: Proponemos hacerlo rey. El rey de Israel.
4: ¡Fura! ¿Te das cuenta de lo que dices?
6: Sí, señor. Nos honra el gran servicio que usted...
4: Están rechazando a Dios. Lo que proponen es un atentado directo a los principios de esta teocracia.
6: Simplemente queremos que nos gobierne, que sea nuestro rey.
4: Mi respuesta es no, decididamente no.
6: Pero Gedeón, nosotros...
4: ¡No! El Señor Dios es nuestro rey. Él gobernará al pueblo de Israel.
7: El Señor es mi fortaleza. Él es mi auxilio y mi liberación. Él es mi rey y mi Dios. Lo alabaré por la eternidad.

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0: Esta es la hora en nuestros estudios. 3:28. 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
1: Hola, ¿cómo estás? Woody Allen dijo en cierta ocasión: el miedo es mi compañero más fiel. Jamás me ha engañado para irse con otro.
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1: Cuando era niño, le tenía miedo a la oscuridad. Aunque en realidad, a lo que podría ver en la oscuridad. Pensar que podría encontrarme con algún insecto tenebroso o algún otro animal venenoso me disuadía de entrar en algún lugar oscuro. Con el paso de los años, el miedo se convirtió en prevención. El miedo es un compañero incómodo pero vital. ¿Sabías que el miedo no es tu enemigo? En realidad, es un mecanismo de supervivencia diseñado para protegernos. Cuando nos enfrentamos a una amenaza, una estructura en forma de almendra en nuestro cerebro llamado amígdala se enciende por completo. Ella es la alarma que dispara la liberación de cortisol y adrenalina, acelerando tu corazón para que puedas huir o luchar. El problema surge cuando esa alarma se activa ante situaciones cotidianas que no ponen en riesgo tu vida, como, por ejemplo, hablar en público o tomar una decisión difícil. El miedo nos paraliza. Pero la ciencia demuestra que podemos reprogramar esa respuesta. ¿Cómo? Entrenando nuestra corteza prefrontal, que es el área del cerebro encargada de la lógica y la toma de decisiones. El primer paso es la habituación a través de la exposición gradual. La neurociencia confirma que al acercarte poco a poco a lo que te asusta de manera repetida, el cerebro genera un proceso llamado extinción del miedo. No borras el recuerdo, sino que la corteza prefrontal crea una nueva vía que le dice a la amígdala: tranquila, acá estamos a salvo. El segundo secreto está en tu respiración. Cuando sentís que la ansiedad sube, practica la respiración consciente.

0: El exhalar, de forma lenta y profunda, activa el sistema nervioso parasimpático a través del nervio vago. Esto reduce de inmediato los niveles de cortisol en la sangre, disminuyendo los latidos cardíacos y devolviéndote el control físico. Por último, cuestiona tus pensamientos. La mente suele distorsionar la realidad creando escenarios catastróficos que raras veces ocurren. Aprende a convivir con el miedo aceptando su presencia, pero recordándole a tu cerebro que vos tenés el mando. Si esto no funciona y el miedo sigue creciendo a pesar de todas las sugerencias que escuches, lo ideal es buscar ayuda de un profesional. A esto, sumale el siguiente dato. En la Biblia hay 365 versículos que hablan del miedo. Sí, uno para cada día del año. Debe ser porque Dios sabía que todos los días nos enfrentamos al temor. La buena noticia es que Él siempre ha salido victorioso en todo. Por lo tanto, podés confiar en que Él es tu mejor aliado ante cualquier situación. Permitamos que a lo largo de las horas de este día, Dios sea una luz en nuestro camino.
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0: Bienvenidos a Lecciones de la Biblia, un espacio para estudiar y para entender la Palabra de Dios. Esta semana estamos estudiando, o hemos estudiado a profundidad, el amor de Dios. Un tema que nunca terminaremos de estudiar. Mientras estemos en la tierra, tenemos que seguir profundizando en el amor de Dios. Y cuando Cristo venga y se inaugure la eternidad, y el monte, la universidad, y vayamos a estudiar, uno de los temas que estudiaremos es este, el amor de Dios, eterno, como Él mismo. Nunca lo terminaremos de entender, pero entre más conozcamos del amor de Dios, más apreciaremos ese amor, más apreciaremos a la persona de Jesús y más queremos ser como Él. Por eso hoy en nuestro tema de para estudiar y meditar, quisiera que retomáramos algunos de estos aspectos, pero sobre todo, cómo hacerlos prácticos en nuestra vida. No podemos pasar esto de que seguir estudiando el amor de Dios, pero que no afecte positivamente mi vida. Así que, gracias por acompañarnos.
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0: Vamos a orar. Padre, esta semana hemos estudiado este tema tan profundo, tan importante. Ayúdanos a aplicarlo. Nunca terminaremos de entenderlo. Por eso será tan lindo crecer y crecer en esos conceptos y crecer en esas aplicaciones. Te lo agradezco en el nombre de Jesús. Amén. Bien, el texto básico fue 1 Corintios capítulo número 13, pero estuvo en el 13. Dice, ahora permanecen estos tres dones. La fe, la esperanza y el amor. Pero el mayor es el amor. Miren que la fe, la esperanza y el amor son dones que Dios nos regaló. Y esos dones nos sirven para la edificación y para la unidad de la iglesia. ¿Con qué fin? La predicación del Evangelio. Terminar de hablar del amor de Cristo. Hoy las personas vivimos en un mundo que necesita tres cosas. Mucha fe para creer en Dios, mucha fe para saber que existe un Dios que nos cuida, que nos ama, que controla todo, que es un Dios que es una maravilla. No podemos perder la fe, no pierdas la fe. Necesitamos el segundo ingrediente en nuestra historia de hoy, la esperanza, la esperanza. Todo va a ir mejor. Todo va a cambiar, aunque en el mundo todo vaya hacia atrás, nosotros vamos siempre para adelante, la esperanza. Pero dice que de estos tres, el único que nos va a quedar es el amor. ¿Por qué? Es sencillo, el amor es algo que se refleja en la Biblia como una persona, Jesús. Como Jesús es eterno, no tiene principio ni fin, entonces el amor también es eterno. ¿Cómo deberíamos vivir ese amor? Número uno. Un inquebrantable amor hacia Dios. Amarás a Dios sobre todas las cosas. Amar a Dios sobre todas las cosas. Dios va por encima. Y si hemos hablado del amor de Dios, ¿cómo hacemos para enamorarnos de Dios? Muy sencillo. Conocerlo más. Conocerlo más. ¿Qué hizo por mí? ¿Qué hace hoy por mí? Necesitamos amar mucho más a Dios. Segundo, un amor profundo al prójimo. El mundo se está muriendo por falta de amor. El prójimo, el que no vive en mi casa, ahorita me estoy refiriendo a eso, al que no vive en mi casa. Hay que amar al prójimo, hay que ayudarnos unos a otros. Y en tercer lugar, el amor en el círculo familiar. Tratamos mucho mejor a personas que viven fuera del hogar que a los que viven en la casa. Hay que tratar a la esposa y al esposo con un amor distinto hacia los demás. Por eso mis expresiones y mis palabras, las que yo le digo a Yoli, no se las repito a otra persona, por más que diga que yo quiero ser cariñoso y amable.

No se lo repito a nadie. ¿Por qué? Porque son de ella y solo le pertenecen a ella. Así en esta cultura lo digamos. El amor en el círculo familiar hacia la esposa, al esposo, a los hijos, tiene que crecer. Ahora, ¿de dónde sale todo esto? Amarás al Señor tu Dios sobre todas las cosas y amarás a tu prójimo como a ti mismo. No olvide amarse usted. Ponemos en primer lugar a los demás. No, primero va Dios, luego yo y luego los demás. Eso dice el texto. Amarás a tu prójimo como a ti mismo. Coma bien, duerma bien, haga ejercicio. Deje de tener tantos rencores, deje de tener tantos pensamientos negativos. Piense positivamente. Ámese. Ahora, ¿cómo hago para que todo esto sea una realidad? Bueno, desde el punto de vista psicológico y humano, siempre está eso de la estima y que me voy a amar yo y voy a amar a los demás. Pero la Biblia lo presenta desde otra perspectiva. Conozca a Cristo. Cuando conoce a Cristo, uno conoce el verdadero amor. Y entonces ese amor ahora hace que yo me cuide y cuide a los demás. Nos vemos con la ayuda de Dios la próxima semana. Soy Daniel Herrera y deseo para todos un día lleno de bendiciones.

0: Esta es la hora en nuestros estudios. 3:56. 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

¿Qué tal? Saludos, hermanos y amigos. Durante este trimestre hemos estado estudiando dos documentos muy valiosos para la vida de todo cristiano y son la primera y segunda epístolas del apóstol Pablo a los Corintios. Y estamos en el último recodo de la primera epístola y llegamos al capítulo 13. Podríamos concluir que Pablo aquí trata acerca del clímax y la esencia de la vida de un cristiano, que se resume en descubrir el camino del amor como el principio superior en todo el universo, ya que éste refleja el carácter de Dios. Esta primera epístola está dividida en siete secciones o capítulos. La introducción constituye el primer capítulo, luego el apóstol continúa atendiendo el asunto de las divisiones en aquella congregación corintia que estaba dividida en distintas facciones o grupos que se habían abanderado, ya fuese con Pablo, Apolos, Pedro y Cristo. Esto, por supuesto, había quebrantado la unidad. Luego, en el capítulo 3, Pablo atiende situaciones muy serias de moralidad sexual y continúa hablándonos de la importancia de la libertad cristiana, del culto público, de la resurrección, en ese conocido capítulo 15, y finalmente cierra con asuntos personales. Durante esta semana nos detuvimos

0: Vimos en el capítulo 13, conocido como el capítulo o el poema del amor, y aquí Pablo no se detiene tanto a definirnos de una manera teórica de qué es el amor, sino que nos ofrece una serie de características que describen este principio. Y su objetivo, por supuesto, es mostrarnos cómo en nuestra vida se muestra el amor de Dios que ha sido derramado en nuestros corazones. En fin, vimos que el amor es el motor o motivador que dirige todas nuestras acciones y de esta manera nos ayuda a relacionarnos correctamente con nuestros hermanos. Y así, hermanos y amigos, con esta introducción, les damos la bienvenida a nuestro resumen o recapitulación semanal de la lección número 7. Gracias a todos ustedes por su fiel y consecuente sintonía. Como siempre, agradecemos a nuestras radioemisoras hermanas en Puerto Rico, Paraíso 92 y Radio Sol, en Venezuela, una extensa cadena de emisoras adventistas que llevan el Evangelio a gran parte del territorio nacional, en La Paz, Bolivia, Radio Altiplano ha de venir, en la ciudad de Toluca, México, Radio El Palmar Adventista, y más allá, a través de la página del internet eleden.net. Que Dios bendiga estos medios de comunicación. Como de costumbre, les acompañamos sus moderadores, el profesor Juan Valera y el pastor Javier Díaz. Que la gracia, la paz y la bendición de nuestro Dios nos acompañen al cerrar este importante y crucial tópico y que al entrar a las horas sagradas del sábado, podamos experimentar su presencia en nuestra vida. Muy bien, sin nada más, dejo con nosotros al profesor Valera para que nos dé su saludo acostumbrado y nos dirija en una palabra de oración. Por favor, profesor, ¿cómo te fue en esta semana? Bendiciones para ti y para nuestra querida radioaudiencia.
1: Amén, Pastor Díaz. Una bendición especial a toda nuestra querida radioaudiencia. Nos sentimos de verdad gozosos de contar con su presencia en este momento. Sabemos que ustedes siempre tienen el deseo ferviente de crecer más y más en el conocimiento de la fe y en el conocimiento de Jesucristo. Y precisamente en las lecciones durante estos días hemos visto un retrato de Jesús. Qué maravilloso es ver cómo el apóstol Pablo muestra las características perfectas del amor y las que el amor no debería experimentar, y nos damos cuenta que en la vida de Jesús todas se manifestaron de forma positiva y las negativas jamás se manifestaron. Es decir, que si existe un retrato perfecto del amor, ese es el retrato de Jesús. Antes de proseguir, los invito a orar. Amoroso Padre Celestial, en el nombre de Jesús, ponemos nuestras vidas en tus manos. Dirígenos ahora cuando vamos a abrir tu palabra. Condúcenos, Señor, a toda verdad. Presérvanos siempre del error y ayúdanos a crecer en la fe. Te lo rogamos en el nombre de Jesús. Amén.
0: Amén. Gracias, profesor. Listos, hermanos, entonces, para que en este resumen subrayemos los aspectos más sobresalientes de esta lección número 7, como dijimos, titulada Un retrato del amor. El pensamiento guía para memorizar lo encontramos en 1 Corintios 13, 13, donde el apóstol dice: Ahora permanecen estos tres dones, la fe, la esperanza y el amor, pero el mayor es el amor. Es evidente por las palabras de este verso guía que Pablo coloca estos tres dones en un orden progresivo, en el sentido de que primero menciona la fe, que es la certeza de las cosas que se esperan, la demostración de las cosas que no se ven, y le sigue la esperanza, porque la fe nos lleva a confiar en que la promesa y la esperanza bienaventurada que Cristo nos dejó es algo en lo que nosotros podemos confiar. Entonces, estas dos columnas de fe y esperanza se fundamentan en el amor de Dios por nosotros como sus hijos, al prometernos que vendría un redentor para rescatarnos

0: también prometió volver para buscarnos. Esa es la razón por la cual Pablo coloca al amor en un plano superior. En fin, sin amor no habría fe, ni esperanza, ni ningún otro don, como lo estudiamos la semana pasada. Entonces, profesor, en esta semana nos detuvimos a analizar con cuidado este capítulo 13 de Primera de Corintios, que nos presenta un hermoso retrato del amor de Dios. Indicamos que el amor no es tanto una emoción, sino una actitud que debe manifestarse en nuestra vida a través de nuestros hechos y nuestras palabras, pues de lo contrario no significaría nada. Así que lo que realmente es y hace el amor se ha revelado plenamente en Jesús. Entonces, profesor, el domingo estudiamos la esencialidad del amor. Profesor, cuando leemos 1 Corintios 13, ¿cómo podríamos resumir lo que aquí dice Pablo acerca del amor?
1: Muy bien, Pastor Díaz. 1 Corintios 13 presenta el amor como indispensable, práctico, eterno. No es solo una emoción, sino es una gracia, un don que el Espíritu Santo produce, que compromete nuestras acciones, nuestros pensamientos, nuestros sentimientos en favor de Cristo y del prójimo. Sin amor, los dones, las obras pierden su valor. Pablo menciona cosas extraordinarias, lenguas humanas y angélicas, profecía, conocimiento, fe, generosidad, pero ninguna de ellas significa nada si su motivación fundamental no es el amor. La lección expresa claramente: estos dones y acciones nos resultan inútiles cuando carecen de amor. El amor se reconoce por la manera como actuamos. Así que Pablo personaliza el amor y lo describe a través de acciones. Es por eso que el amor es paciente, que el amor es bondadoso, que se alegra de la verdad, cree, espera, persevera. Por otro lado, el amor no tiene envidia, no presume, no se envanece, no actúa rudamente, no busca egoístamente lo que es suyo, no se irrita con facilidad y no guarda rencor. En otras palabras, el amor cristiano no se demuestra diciendo yo te amo. El amor cristiano no se demuestra por teoría, se demuestra viviendo de una manera en que manifestemos ese amor hacia Dios y hacia el prójimo. Los dones espirituales tienen un lugar muy importante, una función muy necesaria, pero el amor es algo que permanecerá para siempre y debe ser la motivación por la cual usamos cualquier don que Dios nos ha concedido. Es por eso que el amor juega un rol central.
0: Sí, muy importante, profesor, gracias. Entonces concluimos que el amor es esencial en la vida de cada uno de nosotros. Y como muy bien se ha indicado, el amor al cual Pablo se refiere no simplemente se limita a frases superficiales como decirle a alguien, yo amo las frutas, yo aprecio a mis amigos, yo quiero mucho a mi cónyuge y a mis hijos, sino que es un principio más profundo. Como vimos en la semana, en el idioma griego existen varias palabras para definir e ilustrar el amor. Y sabemos que Pablo escoge la más conocida y profunda expresión del amor en el término griego agape, que significa amor desinteresado, incondicional y también reflexivo, que busca únicamente el bienestar del ser amado. De hecho, es la misma palabra que Juan utiliza al decir en 1 Juan 4:8 que Dios es amor. En otras palabras, ningún don espiritual es útil si no se ejerce motivado por el amor. En realidad, todos nuestros actos, actitudes y pensamientos deben estar impregnados de ese amor agape. Y aún el Señor Jesús nos advirtió en Mateo 24:12, indicó que a causa de la maldad, ese

0: amor se enfriará. Ahora bien, no debemos permitir que esto ocurra en nosotros, en nuestros hogares y tampoco, por supuesto, en nuestras iglesias. Bien, profesor, entonces el lunes comenzamos a estudiar dos aspectos del amor que son muy esclarecedores en nuestro concepto del mismo. Y primero analizamos lo que el amor hace. Entonces vimos cuáles son las características del amor que nos muestran cómo se debe comportar una persona llena del amor, motivada por el Espíritu Santo. Veamos entonces, profesor, qué tipo de verbos utiliza el apóstol. Compañero, ¿qué nos dice 1 Corintios 13, 4 al 7 en cuanto a lo que hace el amor?
1: Muy bien, Pastor Díaz, 1 Corintios 13, 4 al 7 presenta siete características que el amor tiene o siete cosas que el amor hace. Pablo utiliza verbos porque quiere mostrar que el amor no es solamente algo que sentimos, sino algo que se manifiesta en acciones. El amor es paciente, macrotimeo, el verbo, mantiene la paciencia incluso en circunstancias difíciles. El amor es bondadoso, iresteumai. Esto significa que trata a los demás con la misma compasión y misericordia que Dios manifiesta hacia nosotros. El amor se alegra de la verdad, sin jairo. El amor entonces encuentra alegría en lo verdadero y también puede compartir sinceramente la alegría que los demás pueden experimentar. El amor todo lo soporta, estego, porque el amor resiste las dificultades y permanece firme aun cuando las relaciones atraviesan momentos difíciles. El amor todo lo cree, pisteu, es como que tenemos fe en las cosas. No significa credulidad ingenua. Según la explicación, vemos que significa dar al otro el beneficio de la duda. Todo lo espera, el pisó. Mantiene la expectativa de que algo bueno puede ocurrir. Y el amor todo lo soporta y ponemos. Permanece firme a pesar de las dificultades. Pablo termina reforzando esa idea con la perseverancia. Así que aquí hay una progresión muy hermosa de acciones que el amor produce. El amor soporta, cree, espera, persevera. Así que el amor se manifiesta como verbo, como una acción, no solo como un sustantivo, como una definición. Y eso es algo que debemos aprender a experimentar en nuestra vida cristiana.
0: Correcto, profesor, gracias. Así que cada uno de estos siete verbos nos ofrecen ese hermoso retrato del amor que Dios quisiera que se reprodujera en nosotros y espera de cada uno que seamos pacientes, bondadosos, alegres, a creer todo o darle el beneficio de la duda a una persona, que no dejemos de tener esa esperanza bienaventurada que el Señor nos dejó, y por supuesto a ser perseverantes o pacientes frente a toda circunstancia. Interesantemente, se nos invitó a comparar a 1 Corintios 13, 4 al 7 con Gálatas 5, 22 y 23, donde encontramos aspectos comunes en ambos pasajes, en el sentido de que el amor en 1 Corintios y en Gálatas 5 viene a ser el gran fruto que el Espíritu produce en nosotros y así se ramifica en ocho virtudes. Y ese fruto del amor produce en nosotros fe, esperanza, paciencia y templanza. Bien, continuamos, profesor, y entonces, basados en el mismo pasaje de 1 Corintios 13, 4 al 7, ¿cómo Pablo continúa ofreciéndonos características positivas del amor al no manifestar conductas desaprobadas por Dios? En fin, compañero, ¿qué no hace el amor?
1: Muy bien, Pastor Díaz. 1 Corintios 13, 4 al 7 también presenta ocho cosas que el amor no hace. Estas características son especialmente

0: manera grosera, asquemoneo. El amor trata a los demás con dignidad y respeto, no utilizando su posición, conocimiento o libertad para humillar al que está a su lado. El amor no busca lo suyo, seteo. No es egoísta, él está dispuesto incluso a renunciar a ciertos derechos personales cuando tiene que hacerlo, perdiendo sus beneficios en favor de los demás. El amor no se irrita fácilmente, paroxino, no es irascible ni excesivamente susceptible. El amor no permite que cualquier diferencia u ofensa provoque inmediatamente una reacción airada. El amor no guarda rencor, logizomai. Pablo usa aquí una palabra como un sentido contable, no lleva cuenta de las ofensas que recibe, tampoco se alegra de la injusticia, chairo. Cuando amamos verdaderamente, no disfrutamos viendo los errores o caídas de los demás, sino procuramos ayudarlos. Dios permita que todas esas características negativas no se manifiesten en nuestra vida.
1: De acuerdo, profesor. Hermanos y amigos, entonces podemos concluir que Pablo fue muy intencional al escoger estos 15 verbos que describen la naturaleza del amor en lo que él hace y lo que no hace. Y cada uno de esos verbos lo que hace es exaltar la cara hermosa del amor que Dios quisiera que nosotros la reproduzcamos en nuestra vida, como también en nuestra relación con los demás. Ciertamente que esta lista de actitudes y comportamientos contrastan con el comportamiento de los hermanos de la iglesia corintia, ya que ellos lamentablemente estaban enfrascados en luchas unos contra otros, donde afloraba el egoísmo, el orgullo, las divisiones, y competían tratando de indicar qué dones espirituales los hacían a ellos superiores a los demás. Por esa razón, el apóstol Pablo los llama a un nivel más elevado de amor, una noción que también podemos ver destacada en los escritos de la señora de White cuando ella escribió ese capítulo impactante en un manuscrito del año 1892, donde afirmaba que el atributo que Cristo aprecia más en el ser humano es el amor que brota de un corazón puro. Este debe ser el fruto del árbol cristiano. Que así nos ayude nuestro Dios. Muy bien, profesor Valera, el miércoles estudiamos acerca de un retrato de Jesús. Sí, otra vez, cuando leemos 1 de Corintios 13, 4 al 7, podemos sentirnos frustrados de que en mayor o menor medida nosotros no logramos mostrar todas esas características hermosas del amor. Sí, es probable que Pablo tuviera en mente a la persona de Jesús cuando escribió ese capítulo. De hecho, solo Cristo reveló perfectamente todos estos rasgos distintivos del amor. Por lo tanto, esta descripción que el apóstol hace del amor es, en última instancia, un retrato de Jesús. Bien, entonces, profesor, veamos algunos pasajes que afirman esta verdad. ¿Qué nos dice Juan 13:1 y versículo 34, como también Juan 15:9 y 12, primera de Juan 4:8 y el mismo Pablo en primera de Timoteo 1:14 y segunda de Timoteo 1:7 y 13? ¿Qué nos enseñan estos pasajes acerca del amor?
0: Muy bien, Pastor Díaz, todos estos pasajes enseñan que el verdadero amor tiene su origen en Dios y que la revelación perfecta del amor de Dios es la persona de Jesucristo y que si alguien quiere reproducir ese carácter debe mirar a Jesús. Dios es amor y Jesús constituye la expresión plena del amor. Cuando leemos Juan 13:1, el amor de Jesús es constante, es perseverante. Él no dejó de amar a sus discípulos, aun sabiendo las debilidades.

0: actividades de ellos y aún sabiendo el destino que le esperaba allí en Jerusalén, la crucifixión, la muerte, la vía dolorosa. Jesús es la medida de nuestro amor. Él no solamente dijo, ámense unos a otros, sino dijo, como yo los he amado. Ese como yo establece un modelo, una meta. Nosotros debemos llegar a experimentar genuinamente el amor de Cristo en nuestros corazones. Aquí hay una secuencia extraordinaria. El Padre ama a Cristo. Cristo nos ama a nosotros. Nosotros debemos amarnos unos a otros. El amor viene acompañado de gracia. La gracia, la fe y el amor están en Cristo Jesús. También el Espíritu Santo, como dice 2 de Timoteo 1, 7 y 13, produce amor, poder y dominio propio. La cruz nos muestra lo que significa el amor. Primera de Juan 3, 16, Juan lleva el concepto a su máxima expresión. Conocemos lo que es amor porque Cristo entregó su vida por nosotros. ¿Qué estoy dispuesto yo a dar por mi hermano, en favor de mi hermano? Esa respuesta, pues, debe hablar acerca de el amor que hay en mi corazón. Alabado sea el nombre de Dios por una verdad tan profunda.
1: Así es, profesor. Hermanos y amigos, podemos entonces concluir que todo el Nuevo Testamento, comenzando con los Evangelios, en particular el Evangelio de Juan, como también en las epístolas del apóstol Pablo y Pedro, podemos ver aquí y allá que comenzando con Jesús, durante su ministerio y en compañía de sus discípulos, él les recalcaba que debían amarse los unos a los otros, así como él los había amado. De manera que esto constituye una invitación para nosotros que podamos emular a nuestro Señor Jesús, que dio su vida por cada uno de nosotros, porque nos amaba hasta el fin. Muy bien, y así llegamos al último subtema de la semana. El jueves estudiamos la relación entre la fe, la esperanza y el amor. Jesús también vivió el amor de Dios entre los hombres y cumplió esas características positivas que estudiamos esta semana, de manera que él no buscó honores y se juntó con los humildes, por lo tanto él no tenía ninguna envidia, no era jactancioso, ya que aunque era el rey del universo, no se jactó de ello. Jesús no se envaneció, ya que estuvo dispuesto a realizar trabajos humildes, él procedía con cortesía y con corrección con todas las personas, por eso él no hacía nada indebido, no buscaba lo suyo, no se irritaba, no guardaba rencor y no se gozaba de la injusticia. Así que Jesús es el perfecto retrato del amor de Dios. Cuando Pablo le escribió a los corintios, Primera de Corintios 13, 13, y ahora permanecen la fe, la esperanza y el amor, estos tres, pero el mayor de ellos es el amor. Pablo quería corregir a los hermanos para que no tuvieran esa actitud contraria a lo que hace el amor. Pablo los amonestaba para que no fueran envidiosos, ni jactanciosos, vanidosos, ni egoístas, y tampoco rencorosos. En fin, al igual que ellos, nosotros debemos abandonar estas faltas y abundar en las virtudes del amor, tal como nos lo enseña el apóstol Pablo. Por eso el apóstol nos invita a que permanezcamos anclados en esas virtudes de la fe y la esperanza, porque el amor de Dios está en nuestros corazones. Muy bien, de esta manera, hermanos y amigos, estamos concluyendo nuestro análisis resumen para esta la lección número 7. Antes de separarnos, les invitamos para que nos acompañen la próxima semana para estudiar juntos la lección número 8, titulada El poder de la resurrección de Cristo. Les esperamos. Y ahora nos despedimos con la bendición del apóstol Pablo en 2 de Corintios 13.

0: 13, que la gracia del Señor Jesucristo, el amor de Dios y la participación del Espíritu Santo estén con todos ustedes. Amén.
1: 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Esta es la hora en nuestros estudios. 4:27.

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1: Y Jehová Dios bendijo este día, lo reposó y lo santificó.

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0: Esta es la hora en nuestros estudios. 4:58. 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

A partir de este momento, compartimos la lectura sin comentarios del libro El conflicto de los siglos, escrito por Elena Harmon de White. Capítulo 7. En la encrucijada de los caminos. Parte 2.

A un amigo de la Reforma, escribió Lutero, no se puede llegar a comprender las Escrituras ni con el estudio ni con la inteligencia. Vuestro primer deber es pues empezar por la oración. Pedid al Señor que se digne por su gran misericordia concederos el verdadero conocimiento de su palabra. No hay otro intérprete de la palabra de Dios que el mismo autor de esta palabra, según lo que ha dicho. Todos serán enseñados de Dios. Nada esperéis de vuestros estudios ni de vuestra inteligencia. Confiad únicamente en Dios y en la influencia de su Espíritu. Creed a un hombre que lo ha experimentado. Aquí tienen una lección de vital importancia los que sienten que Dios les ha llamado para presentar a otros en estos tiempos las verdades grandiosas de su palabra. Estas verdades despertarán la enemistad del diablo y de los hombres que tienen en mucha estimación las fábulas inventadas por él. En la lucha contra las potencias del mal, necesitamos algo más que nuestro propio intelecto y la sabiduría de los hombres. Mientras que los enemigos apelaban a las costumbres y a la tradición, o a los testimonios y a la autoridad del Papa, Lutero los atacaba con la Biblia y solo con la Biblia. En ella había argumentos que ellos no podían rebatir. En consecuencia, los esclavos del formalismo y de la superstición pedían a gritos la sangre de Lutero, como los judíos habían pedido la sangre de Cristo. «Es un hereje», decían los fanáticos romanistas. «Es un crimen de alta traición contra la Iglesia dejar vivir una hora más tan horrible hereje, que preparen al punto un cadalso para él». Pero Lutero no fue víctima del furor de ellos. Dios le tenía reservada una tarea y mandó a los ángeles del cielo para que le protegiesen. Pero muchos de los que recibieron de él la preciosa luz resultaron blanco de la ira del demonio, y por causa de la verdad sufrieron valientemente el tormento y la muerte. Las enseñanzas de Lutero despertaron por toda Alemania la atención de los hombres reflexivos. Sus sermones y demás escritos arrojaban rayos de luz que alumbraban y despertaban a miles y miles de personas. Una fe viva fue reemplazando el formalismo muerto en que había estado viviendo la Iglesia por tanto tiempo. El pueblo iba perdiendo cada día la confianza que había depositado en

las supersticiones de Roma. Poco a poco iban desapareciendo las vallas de los prejuicios. La palabra de Dios, por medio de la cual probaba Lutero cada doctrina y cada acierto, era como una espada de dos filos que penetraba en los corazones del pueblo. Por doquiera se notaba un gran deseo de adelanto espiritual. En todas partes había hambre y sed de justicia como no se habían conocido por siglos. Los ojos del pueblo, acostumbrados por tanto tiempo a mirar los ritos humanos y a los mediadores terrenales, se apartaban de estos y se fijaban, con arrepentimiento y fe, en Cristo y Cristo crucificado. Este interés general contribuyó a despertar más los recelos de las autoridades papales. Lutero fue citado a Roma para que contestara el cargo de herejía que pesaba sobre él. Este mandato llenó de espanto a sus amigos. Comprendían muy bien el riesgo que correría en aquella ciudad corrompida y embriagada con la sangre de los mártires de Jesús. De modo que protestaron contra su viaje a Roma y pidieron que fuese examinado en Alemania. Así se convino al fin y se eligió al delegado papal que debería entender en el asunto. En las instrucciones que a este dio el pontífice, se hacía constar que Lutero había sido declarado ya hereje. Se encargaba, pues, al legado que le procesara y constriñera sin tardanza. En caso de que persistiera firme y el legado no lograra apoderarse de su persona, tenía poder para proscribirle de todos los puntos de Alemania, así como para desterrar, maldecir y excomulgar a todos sus adherentes. Además, para arrancar de raíz la pestilente herejía, el Papa dio órdenes a su legado de que excomulgara a todos los que fueran negligentes en cuanto a prender a Lutero y a sus correligionarios para entregarlos a la venganza de Roma, cualquiera que fuera su categoría en la Iglesia o en el Estado, con excepción del emperador. Esto revela el verdadero espíritu del papado. No hay en todo el documento un vestigio de principio cristiano ni de la justicia más elemental. Lutero se hallaba a gran distancia de Roma. No había tenido oportunidad para explicar o defender sus opiniones y, sin embargo, antes que su caso fuese investigado, se le declaró sumariamente hereje y en el mismo día fue exhortado, acusado, juzgado y sentenciado. Y todo esto por el que se llamaba Padre Santo, única autoridad suprema e infalible de la Iglesia y del Estado. En aquel momento, cuando Lutero necesitaba tanto la simpatía y el consejo de un amigo verdadero, Dios, en su providencia, mandó a Melanchthon a Wittenberg. Joven aún, modesto y reservado, tenía Melanchthon un criterio sano, extensos conocimientos y elocuencia persuasiva, rasgos, todos, que combinados con la pureza y rectitud de su carácter, le granjeaban el afecto y la admiración de todos. Su brillante talento no era más notable que su mansedumbre. Muy pronto fue discípulo sincero del Evangelio, a la vez que el amigo de más confianza de Lutero y su más valioso cooperador. Su dulzura, su discreción y su formalidad servían de contrapeso al valor y a la energía de Lutero. La unión de estos dos hombres en la obra vigorizó la reforma y estimuló mucho a Lutero. Augsburgo era el punto señalado para la verificación del juicio, y allá se dirigió a pie el reformador. Sus amigos sintieron despertarse en sus ánimos serios temores por él. Se habían proferido amenazas, sin embozo, de que le secuestrarían y le matarían en el camino, y sus amigos le rogaban que no se arriesgara. Hasta llegaron a aconsejarle que saliera de Wittenberg por una temporada y que se refugiara entre los muchos que gustosamente le protegerían. Pero él no quería dejar por nada el lugar donde Dios le había puesto. Debía seguir sosteniendo fielmente la verdad a pesar de las tempestades que se cernían sobre él. Sus palabras eran estas: «Soy como Jeremías, el hombre de las disputas y de las discordias, pero cuanto más aumentan sus amenazas, más acrecientan mi alegría. Han destrozado ya mi honor y mi reputación. Una sola cosa me queda, y es mi miserable cuerpo. Que lo tomen, abreviarán así mi vida de algunas horas. En cuanto a mi alma, no pueden quitármela. El que quiere propagar la palabra de Cristo en el mundo, debe esperar la muerte a cada instante».

negó a ello resueltamente. No fue sino después de recibido el documento que le garantizaba la protección del emperador cuando se presentó ante el embajador papal. Pensaron los romanistas que convenía conquistar a Lutero por una apariencia de bondad. El legado, en sus entrevistas con él, fingió gran amistad, pero le exigía que se sometiera implícitamente a la autoridad de la Iglesia y que cediera todo sin reserva alguna y sin alegar. En realidad no había sabido aquilatar el carácter del hombre con quien tenía que habérselas. Lutero, en debida respuesta, manifestó su veneración por la Iglesia, su deseo de conocer la verdad, su disposición para contestar las objeciones que se hicieran a lo que él había enseñado, y que sometería sus doctrinas al fallo de ciertas universidades de las principales. Pero, a la vez, protestaba contra la actitud del cardenal, que le exigía se retractara, sin probarle primero que se hallaba en error. La única respuesta que se le daba era: «Retráctate, retráctate». El reformador adujo que su actitud era apoyada por las Santas Escrituras y declaró con entereza que él no podía renunciar a la verdad. El legado, no pudiendo refutar los argumentos de Lutero, le abrumó con un cúmulo de reproches, burlas y palabras de adulación, con citas de las tradiciones y dichos de los padres de la Iglesia, sin dejar al reformador oportunidad para hablar. Viendo Lutero que de seguir así la conferencia resultaría inútil, obtuvo al fin que se le diera, si bien de mala gana, permiso para presentar su respuesta por escrito. De esta manera, decía él, escribiendo a un amigo suyo, la persona abrumada alcanza doble ganancia. Primero, que lo escrito puede someterse al juicio de terceros. Y segundo, que hay más oportunidad para apelar al temor, ya que no a la conciencia, de un déspota, arrogante y charlatán, que de otro modo se sobrepondría con su imperioso lenguaje. En la subsiguiente entrevista, Lutero presentó una clara, concisa y rotunda exposición de sus opiniones, bien apoyada con muchas citas bíblicas. Este escrito, después de haberlo leído en alta voz, lo puso en manos del cardenal, quien lo arrojó desdeñosamente a un lado, declarando que era una mezcla de palabras tontas y de citas desatinadas. Lutero se levantó con toda dignidad y atacó al orgulloso prelado en su mismo terreno, el de las tradiciones y enseñanzas de la Iglesia, refutando completamente todas sus aseveraciones. Cuando vio el prelado que aquellos razonamientos de Lutero eran incontrovertibles, perdió el dominio sobre sí mismo y en un arrebato de ira exclamó: «¡Retráctate, que si no lo haces, te envío a Roma, para que comparezcas ante los jueces encargados de examinar tu caso! Te excomulgo a ti, a todos tus secuaces y a todos los que te son o fueren favorables, y los expulso de la Iglesia». Y en tono soberbio y airado dijo al fin: «Retráctate o no vuelvas». El reformador se retiró luego junto con sus amigos, demostrando así a las claras que no debía esperarse una retractación de su parte. Pero esto no era lo que el cardenal se había propuesto. Se había lisonjeado de que por la violencia obligaría a Lutero a someterse. Al quedarse solo con sus partidarios, miró de uno a otro desconsolado por el inesperado fracaso de sus planes. Esta vez los esfuerzos de Lutero no quedaron sin buenos resultados. El vasto concurso reunido allí pudo comparar a ambos hombres y juzgar por sí mismo el espíritu que habían manifestado, así como la fuerza y veracidad de sus acertos. ¡Cuán grande era el contraste! El reformador, sencillo, humilde, firme, se apoyaba en la fuerza de Dios, teniendo de su parte a la verdad, mientras que el representante del Papa, dándose importancia, intolerante, hinchado de orgullo, falto de juicio, no tenía un solo argumento de las Santas Escrituras y solo gritaba con impaciencia: «Si no te retractas, serás despachado a Roma para que te castiguen». No obstante tener Lutero un salvoconducto, los romanistas intentaban apresarle. Sus amigos insistieron
en que

Como ya era inútil su presencia allí, debía volver a Wittenberg, sin demora, y que era menester ocultar sus propósitos con el mayor sigilo. Conforme con esto, salió de Augsburgo antes del alba, a caballo, y acompañado solamente por un guía que le proporcionara el magistrado. Con mucho cuidado cruzó las desiertas y oscuras calles de la ciudad. Enemigos vigilantes y crueles complotaban su muerte. ¿Lograría burlar las redes que le tendían? Momentos de ansiedad y de solemne oración eran aquellos. Llegó a una pequeña puerta, practicada en el muro de la ciudad. Le fue abierta y pasó con su guía sin impedimento alguno. Viéndose ya seguros fuera de la ciudad, los fugitivos apresuraron su huida, y antes que el legado se enterara de la partida de Lutero, ya se hallaba este fuera del alcance de sus perseguidores. Satanás y sus emisarios habían sido derrotados. El hombre a quien pensaban tener en su poder se les había escapado, como un pájaro de la red del cazador. Al saber que Lutero se había ido, el legado quedó anonadado por la sorpresa y el furor. Había pensado recibir grandes honores por su sabiduría y aplomo al tratar con el perturbador de la iglesia, y ahora quedaban frustradas sus esperanzas. Expresó su enojo en una carta que dirigió a Federico, elector de Sajonia, para quejarse amargamente de Lutero y exigir que Federico enviase a Roma al reformador o que le desterrase de Sajonia. En su defensa, había pedido Lutero que el legado o el papa le demostrara sus errores por las Santas Escrituras, y se había comprometido solemnemente a renunciar a sus doctrinas si le probaban que estaban en contradicción con la palabra de Dios. También había expresado su gratitud al Señor por haberle tenido por digno de sufrir por tan sagrada causa.

El elector tenía escasos conocimientos de las doctrinas reformadas, pero le impresionaban profundamente el candor, la fuerza y la claridad de las palabras de Lutero, y Federico resolvió protegerle mientras no le demostrasen que el reformador estaba en error. Contestando a las peticiones del prelado, dijo: «En vista de que el doctor Martín Lutero compareció a vuestra presencia en Augsburgo, debéis estar satisfecho. No esperábamos que, sin haberlo convencido, pretendieseis obligarlo a retractarse. Ninguno de los sabios que se hallan en nuestros principados nos ha dicho que la doctrina de Martín fuese impía, anticristiana y herética, y el príncipe rehusó enviar a Lutero a Roma y arrojarle de sus estados». El elector notaba un decaimiento general en el estado moral de la sociedad. Se necesitaba una grande obra de reforma. Las disposiciones tan complicadas y costosas requeridas para refrenar y castigar los delitos estarían de más si los hombres se reconocieran y acataran los mandatos de Dios y los dictados de una conciencia iluminada. Vio que los trabajos de Lutero tendían a este fin y se regocijó secretamente de que una influencia mejor se hiciese sentir en la iglesia. Vio asimismo que como profesor de la universidad, Lutero tenía mucho éxito. Solo había transcurrido un año desde que el reformador fijara sus tesis en la iglesia del castillo y ya se notaba una disminución muy grande en el número de peregrinos que concurrían allí en la fiesta de Todos los Santos. Roma estaba perdiendo adoradores y ofrendas, pero al mismo tiempo había otros que se encaminaban a Wittenberg, no como peregrinos que iban a adorar reliquias, sino como estudiantes que invadían las escuelas para instruirse. Los escritos de Lutero habían despertado en todas partes nuevo interés por el conocimiento de las Sagradas Escrituras, y no solo de todas partes de Alemania, sino que hasta de otros países acudían estudiantes a las aulas de la universidad. Había jóvenes que, al ver a Wittenberg por primera vez, levantaban sus manos al cielo y alababan a Dios, porque hacía brillar en aquella ciudad, como en otro tiempo en Sion, la luz de la verdad, y la enviaba hasta a los países más remotos. Lutero no estaba

hablaba un convertido del todo de los errores del romanismo, pero cuando comparaba los sagrados oráculos con los decretos y las constituciones papales, se maravillaba. Leo escribió los decretos de los pontífices y no sé si el Papa es el mismo anticristo o su apóstol. De tal manera está Cristo desfigurado y crucificado en ellos. A pesar de esto, Lutero seguía sosteniendo la Iglesia romana y no había pensado en separarse de la comunión de ella. Los escritos del reformador y sus doctrinas se estaban difundiendo por todas las naciones de la cristiandad. La obra se inició en Suiza y Holanda. Llegaron ejemplares de sus escritos a Francia y España. En Inglaterra recibieron sus enseñanzas como palabra de vida. La verdad se dio a conocer en Bélgica e Italia. Miles de creyentes despertaban de su mortal letargo y recibían el gozo y la esperanza de una vida de fe. Roma se exasperaba más y más con los ataques de Lutero, y de entre los más encarnizados enemigos de este, y aún de entre los doctores de las universidades católicas, hubo quienes declararon que no se imputaría pecado al que matase al rebelde monje. Cierto día un desconocido se acercó al reformador con una pistola escondida debajo de su manto y le preguntó por qué iba solo. «Estoy en manos de Dios», contestó Lutero. «Él es mi fuerza y mi amparo. ¿Qué puede hacerme el hombre mortal?» Al oír estas palabras el hombre se demudó y huyó como si se hubiera hallado en presencia de los ángeles del cielo. Roma estaba resuelta a aniquilar a Lutero, pero Dios era su defensa. Sus doctrinas se oían por doquiera, en las cabañas, en los conventos, en los palacios de los nobles, en las academias y en la corte de los reyes. Y aún hubo hidalgos que se levantaron por todas partes para sostener los esfuerzos del reformador. Por aquel tiempo fue cuando Lutero, al leer las obras de Hus, descubrió que la gran verdad de la justificación por la fe, que él mismo enseñaba y sostenía, había sido expuesta por el reformador bohemio. «Todos hemos sido husitas», dijo Lutero, «aunque sin saberlo, Pablo, Agustín y yo mismo». Y añadía, «Dios pedirá cuentas al mundo, porque la verdad fue predicada hace ya un siglo y la quemaron». En un llamamiento que dirigió Lutero al emperador y a la nobleza de Alemania en pro de la reforma del cristianismo, decía, refiriéndose al Papa, «Es una cosa horrible contemplar al que se titula vicario de Jesucristo, ostentando una magnificencia superior a la de los emperadores. ¿Es esto parecerse al pobre Jesús o al humilde San Pedro? Él es, dicen, el Señor del mundo». Mas Cristo, del cual se jacta ser el vicario, dijo, «Mi reino no es de este mundo». ¿El reino de un vicario se extendería más allá que el de su Señor? Hablando de las universidades, decía, «Temo mucho que las universidades sean unas anchas puertas del infierno si no se aplican cuidadosamente a explicar la Escritura Santa y grabarla en el corazón de la juventud. Yo no aconsejaré a nadie que coloque a su hijo donde no reine la Escritura Santa. Todo instituto donde los hombres no están constantemente ocupados con la palabra de Dios se corromperá». Este llamamiento circuló con rapidez por toda Alemania e influyó poderosamente en el ánimo del pueblo. La nación entera se sentía conmovida y muchos se apresuraban a alistarse bajo el estandarte de la Reforma. Los opositores de Lutero, que se consumían en deseos de venganza, exigían que el Papa tomara medidas decisivas contra él. Se decretó que sus doctrinas fueran condenadas inmediatamente. Se concedió un plazo de 60 días al reformador y a sus correligionarios, al cabo de los cuales, si no se retractaban, serían todos excomulgados. Fue un tiempo de crisis terrible para la Reforma. Durante siglos la sentencia de excomunión pronunciada por Roma había sumido en el terror a los monarcas más poderosos y había llenado los más soberbios imperios con desgracias y desolaciones. Aquellos sobre quienes caía la condenación eran mirados con espanto y horror. Quedaban incomunicados de sus semejantes y se les trataba como a bandidos a quienes se debía

y a perseguir hasta exterminarlos. Lutero no ignoraba la tempestad que estaba a punto de desencadenarse sobre él, pero se mantuvo firme, confiando en que Cristo era su escudo y fortaleza. Con la fe y el valor de un mártir escribía, «¿Qué va a suceder? No lo sé, ni me interesa saberlo. Sea donde sea que estalle el rayo, permanezco sin temor. Ni una hoja del árbol cae sin el beneplácito de nuestro Padre Celestial. ¡Cuánto menos nosotros! Es poca cosa morir por el Verbo, pues que este Verbo se hizo carne y murió por nosotros. Con Él resucitaremos, si con Él morimos. Y pasando por donde pasó, llegaremos a donde llegó, y moraremos con Él durante la eternidad». Cuando tuvo conocimiento de la bula papal, dijo, «La desprecio y la ataco como impía y mentirosa. El mismo Cristo es quien está condenado en ella. Me regocijo de tener que sobrellevar algunos males por la más justa de las causas. Me siento ya más libre en mi corazón, pues sé, finalmente, que el Papa es el anticristo y que su silla es la de Satanás». Sin embargo, el decreto de Roma no quedó sin efecto. La cárcel, el tormento y la espada eran armas poderosas para imponer la obediencia. Los débiles y los supersticiosos temblaron ante el decreto del Papa, y si bien era general la simpatía hacia Lutero, muchos consideraron que la vida era demasiado cara para arriesgarla en la causa de la Reforma. Todo parecía indicar que la obra del reformador iba a terminar. Pero Lutero se mantuvo intrépido. Roma había lanzado sus anatemas contra él y el mundo pensaba que moriría o se daría por vencido. Pero con irresistible fuerza, Lutero devolvió a Roma la sentencia de condenación y declaró públicamente que había resuelto separarse de ella para siempre. En presencia de gran número de estudiantes, doctores y personas de todas las clases de la sociedad, quemó Lutero la bula del Papa con las leyes canónicas, las decretales y otros escritos que daban apoyo al poder papal. «Al quemar mis libros», dijo él, «mis enemigos han podido causar mengua a la verdad en el ánimo de la plebe y destruir sus almas. Por esto yo también he destruido sus libros. Ha principiado una lucha reñida. Hasta aquí no he hecho sino chancear con el Papa. Principié esta obra en nombre de Dios, y ella se acabará sin mí y por su poder». A los escarnios de sus enemigos, que le desafiaban por la debilidad de su causa, contestaba Lutero, «¿Quién puede decir que no sea Dios el que me ha elegido y llamado, y que ellos, al menospreciarme, no debieran temer que están menospreciando a Dios mismo? Moisés iba solo a la salida de Egipto, Elías estaba solo en los días del rey Acab, Isaías solo en Jerusalén, Ezequiel solo en Babilonia. Dios no escogió jamás por profeta, ni al sumo sacerdote, ni a otro personaje distinguido, sino que escogió generalmente a hombres humildes y menospreciados, y en cierta ocasión a un pastor, Amós. En todo tiempo los santos debieron, con peligro de su vida, reprender a los grandes, a los reyes, a los príncipes, a los sacerdotes y a los sabios. Yo no digo que soy un profeta, pero digo que deben temer precisamente porque yo soy solo y porque ellos son muchos. De lo que estoy cierto es de que la palabra de Dios está conmigo y no con ellos». No fue sino después de haber sostenido una terrible lucha en su propio corazón cuando se decidió finalmente Lutero a separarse de la Iglesia. En aquella época de su vida escribió lo siguiente: «Cada día comprendo mejor lo difícil que es para uno desprenderse de los escrúpulos que le fueron imbuidos en la niñez. ¡Oh, cuánto no me ha costado, a pesar de que me sostiene la Santa Escritura, convencerme de que es mi obligación encararme yo solo con el Papa y presentarlo como el anticristo! ¡Cuántas no han sido las tribulaciones de mi corazón! ¡Cuántas veces no me he hecho a mí mismo, con amargura, la misma pregunta que he oído frecuentemente de labios de los papistas! ¿Tú solo eres el sabio? ¿Todos los demás están errados? ¿Qué sucederá si al fin de todo eres tú el que estás en error
y envuelves en el engaño.

a tantas almas que serán condenadas por toda la eternidad? Así luché yo contra mí mismo y contra Satanás, hasta que Cristo, por su palabra infalible, fortaleció mi corazón contra estas dudas. El Papa había amenazado a Lutero con la excomunión si no se retractaba, y la amenaza se cumplió. Se expidió una nueva bula para publicar la separación definitiva de Lutero de la Iglesia Romana. Se le declaraba maldito por el cielo y se incluía en la misma condenación a todos los que recibiesen sus doctrinas. La gran lucha se iniciaba de lleno. La oposición es la suerte que les toca a todos aquellos a quienes emplea Dios para que prediquen verdades aplicables, especialmente a su época. Había una verdad presente o de actualidad en los días de Lutero, una verdad que en aquel tiempo revestía especial importancia, y así hay ahora una verdad de actualidad para la Iglesia en nuestros días. Al Señor que hace todas las cosas de acuerdo con su voluntad, le ha agradado colocar a los hombres en diversas condiciones y encomendarles deberes particulares, propios del tiempo en que viven y según las circunstancias de que estén rodeados. Si ellos aprecian la luz que se les ha dado, obtendrán más amplia percepción de la verdad. Pero hoy día la mayoría no tiene más deseo de la verdad que los papistas enemigos de Lutero. Existe hoy la misma disposición que antaño para aceptar las teorías y tradiciones de los hombres antes que las palabras de Dios. Y los que esparcen hoy este conocimiento de la verdad no deben esperar encontrar más aceptación que la que tuvieron los primeros reformadores. El gran conflicto entre la verdad y la mentira, entre Cristo y Satanás, irá aumentando en intensidad a medida que se acerque el fin de la historia de este mundo. Jesús había dicho a sus discípulos: si fueseis del mundo, el mundo os amaría como a cosa suya. Mas por cuanto no sois del mundo, sino que yo os he escogido del mundo, por esto os odia el mundo. Acordaos de aquella palabra que os dije: el siervo no es mayor que su señor. Si me han perseguido a mí, a vosotros también os perseguirán. Si han guardado mi palabra, guardarán también la vuestra. Juan 15, 19 y 20. Y en otra ocasión había dicho abiertamente: ¡ay de vosotros, cuando todos los hombres hablaren bien de vosotros! Pues que del mismo modo hacían los padres de ellos con los falsos profetas. Lucas 6, 26. En nuestros días, el espíritu del mundo no está más en armonía con el espíritu de Cristo que en tiempos antiguos, y los que predican la palabra de Dios en toda su pureza no encontrarán mejor acogida ahora que entonces. Las formas de oposición a la verdad pueden cambiar. La enemistad puede ser menos aparente en sus ataques porque es más sutil, pero existe el mismo antagonismo que seguirá manifestándose hasta el fin de los siglos.

Hasta aquí la lectura sin comentarios del libro El conflicto de los siglos, escrito por Elena Harmon de White.

Esta es la hora en nuestros estudios, 5 y 57 minutos. 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
1: Saludos, estimados hermanos y amigos. Gracias a Dios por las horas del Santo Sábado, que al llegar podamos meditar en su palabra, pero más aún todavía, meditar en la vida de propósito que Dios quiere darnos cada día mediante la comunión y la gracia de su Santo Espíritu. Que al comenzar las horas del Santo Sábado, Dios pueda iluminar mediante su poder nuestra vida y que hagamos nuestras las promesas del libro de Job en el capítulo número 11, en el versículo número 13 en adelante. Y en estos versículos, Dios nos invita a ser objeto de su conducción al buscarle y adorarle en espíritu y en verdad. Nos dice el versículo 13, si tú dispones tu corazón y tu mente y extiendes a Dios tu mano, si alguna iniquidad hubiera en tu mano y le echaras de ti y no permitieras que la maldad habite en tu tienda, entonces levantarás tu rostro limpio de mancha, serás fuerte y nada temerá. El versículo 17 nos dice, la vida te será más luminosa que el mediodía. Aunque oscurezca, será como el amanecer. Te sentirás seguro, porque habrá esperanza. Mirarás en derredor y dormirás seguro. Te acostarás y no habrá quien te espante. Y muchos suplicarán tu favor, pero los ojos de los malos se consumirán, no tendrán refugio, y su esperanza será exhalar su último suspiro. En estos pasajes, al meditar, encontramos la tierna y amante invitación de Dios a que podamos entregar la mente, los pensamientos y nuestra atención y nuestras necesidades al Dios que todo lo suple conforme a su palabra y conforme a sus promesas y bendiciones. En este día del Santo Sábado podemos

levantar nuestros brazos y nuestras manos ante aquel que todo lo puede, aquel que nos sostiene, aquel que nos guía, nos guarda, nos protege, aquel que quita las cargas, aquel que perdona, aquel que restaura, aquel que nos levanta y pueda cumplirse la promesa contenida en el versículo número 15. Entonces levantarás tu rostro limpio de mancha y serás fuerte y nada temerá. Cuán importante y cuán bendecido es y será que las horas del Santo Sábado, oh Señor, podamos levantar nuestro corazón y disponer nuestro corazón a rendir todo nuestro ser bajo tu cuidado fiel y verdadero. Queremos tener una perspectiva de la vida agradable, una perspectiva de la vida en triunfo, pues acudamos a Él. El versículo 17 nos dice: la vida te será más luminosa que el mediodía, aunque oscurezca, será como el amanecer. Dios quiere darnos en Jesucristo un nuevo amanecer en la mente, en el corazón. Y qué mejor que al participar de las horas benditas de este su santo sábado, podamos atesorar su presencia, sus promesas, su cuidado, su palabra, sus pensamientos en nuestra mente y en nuestro ser, de tal manera que seamos iluminados, seamos conducidos, seamos guiados por su poder y por su presencia, y que nuestra vida de aquí en adelante recobre un sentido y un propósito en armonía con la palabra de Dios que vive y permanece para siempre. En esta hora, Él quiere que tú y yo dispongamos nuestro corazón hacia Él en plena adoración y en plena comunión, y que al alzar nuestras manos, reconociendo nuestra necesidad, podamos alcanzar del cielo toda bendición y toda provisión para el alma cansada y para el corazón contrito y humillado.

0: Oramos. Señor y Padre nuestro, gracias porque Jesucristo vino a darnos vida y vida en abundancia. Que nuestra vida espiritual y de fe recobre sentido y propósito, porque dispongamos nuestra vida a buscarte y extender nuestro corazón en una plena rendición a tu voluntad. Que las horas del Santo Sábado que han comenzado podamos mantener una fiel comunión contigo y que los raudales de gracia divina puedan descender del cielo y llenar cada alma y cada corazón. Así lo pedimos y lo confiamos en el nombre de Jesús. Amén, Señor, y amén. Que tengan todos un feliz sábado. Bendiciones. Que Dios les guarde y les bendiga.
1: 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Permite que el reposo de Dios llene tu hogar, tu familia y tu corazón. Hasta nuestro próximo encuentro, sigue descansando, confiando y reposando en Jesús.

Sabemos que Dios dispone todas las cosas para el bien de quienes lo aman, a los cuales Él ha llamado de acuerdo con su propósito. Romanos 8, 28. Este versículo no promete una vida fácil, pero nos brinda una profunda paz. Dios usa nuestro dolor y nuestras pruebas para moldearnos y acercarnos a su amoroso propósito. El plan de Dios es siempre el mejor. Aunque estés pasando circunstancias confusas ahora, Dios tiene preparada la solución para los que lo aman. Y es nuestro amor a Dios lo que hace que cada providencia sea para nuestro bien y por lo tanto provechoso. Aquellos que aman a Dios hacen lo mejor con todo lo que Él hace y lo toman todo con buena actitud, porque ellos son llamados de acuerdo a su propósito. Y ser llamado de acuerdo con el propósito de Dios también nos recuerda cuál es en realidad nuestro bien. No es nuestra comodidad o éxito mundano, es la promoción de su propósito a través de nosotros. Hoy, tómate un momento para agradecer a Dios que Él está obrando todas las cosas para tu bien, incluso en las circunstancias en las que aún no puedas ver el resultado. La especialidad de Dios no es sacar bien de lo bueno, sino bien de lo malo. Y Romanos 8:28 me dice con dulzura que si confío en Él en medio de mis lágrimas, me dará motivos para reír. Si confío en Él en medio de mi dolor, me enseñará a alabar. Y si confío en Él en medio de mi aflicción, después me mostrará todo el bien que vino con ella y a través de ella. Porque detrás de cada nube negra hay un sol radiante. Detrás de cada noche oscura, un día brillante. Detrás de cada providencia severa, un rostro sonriente. El rostro sonriente del Dios que obra todas las cosas para el bien de quienes lo aman y son llamados conforme a su propósito.

nuestros estudios. 6 y 59 minutos. ¿Y será que de mes en mes y de sábado en sábado vendrá toda carne a adorar delante de mí? 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

0: Somos adventistas del séptimo día y te diremos por qué descansamos el día sábado.
1: La Iglesia Adventista del Séptimo Día reconoce el día sábado como una señal distintiva entre el pacto de amor entre Dios y su pueblo. Reconoce el día sábado como señal de lealtad a Dios, cuya observancia es pertinente para todos los seres humanos en todas las épocas y lugares.
2: Cuando Dios descansó en el séptimo día de la semana de la creación, también santificó y bendijo ese día, separándolo para un uso sagrado y transformándolo para un canal de bendición para la humanidad.
3: Aceptando la invitación y dejando a un lado sus propios intereses.
4: La observancia del sábado es enunciada en el libro de Isaías 58:13.
5: Si retraes del sábado tu pie de hacer tu voluntad en mi día santo y lo llamas delicia santa, glorioso de Jehová, y lo venerarás no andando en tus propios caminos, ni buscando tu voluntad, ni hablando tus propias palabras, entonces te deleitarás en Jehová.
1: La verdadera observancia del sábado se basa en una vida santificada por la gracia de Cristo. Pues a fin de santificar el día sábado, los mismos hombres deben de ser santos.
2: Las actividades seculares deben de ser interrumpidas. Antes de la puesta del sol del viernes, la casa debería de estar limpia, la ropa lavada y planchada, los alimentos listos para el otro día. Y más que eso, la familia tiene que estar lista para alabar a Dios en su día santo.
4: El sábado es un día especial de completa comunión con Dios y debe de ser iniciado y terminado con cultos de puesta del sol, con cultos atractivos y bonitos.
1: En la Biblia, en el cuarto mandamiento podemos leer de que todas las personas que están bajo nuestras influencias deben de ser liberadas de todas las actividades seculares. Esto implica también a todos los miembros de la familia, empleados, extranjeros que están dentro de nuestra casa, a ser impulsados a guardar también el día sábado.
2: Como día por excelencia de comunión con Dios, el sábado debiera ser un día de alegría, un día placentero, y también debiera ser un día donde podamos tener más comunicación con Dios a través de la lectura, del estudio de su palabra y disfrutar de nuestros amigos y familiares para tener contacto con la naturaleza.
4: Somos amonestados a no dejar de congregarnos como otros tienen como costumbre. Así que congregarnos dentro de la iglesia los días sábados debe de tener como precedencia sobre otros compromisos personales y sociales.
1: La Biblia define al día sábado como un día de reposo consagrado y no para recuperar el sueño atrasado de la semana. Así que ricas bendiciones vendrán sobre ti y tu familia si madrugas un día sábado por ir y cantarle a Cristo Jesús en su templo. Así que amigo querido, el día sábado también aprovéchalo para hacer obra misericordia.

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Los Valdenses, la masacre de Castelluccio. Los valdenses destacan como uno de los pueblos más fieles de toda la historia de Europa. Fieles a la Biblia y fieles en medio de las pruebas más duras. A pesar de sufrir repetidas persecuciones por espacio de casi un milenio, en el siglo XVII enfrentaron uno de los capítulos más sombríos de su historia. En enero de 1655, el duque de Saboya obliga a los valdenses de los Valles Bajos a elegir. O participan en la misa, o deben abandonar los valles. En lugar de renunciar a sus creencias, unos 2.000 creyentes recorrieron los ríos helados y los campos nevados en pleno invierno para ser acogidos por sus hermanos creyentes de los Valles Altos. Pero esto tan solo era la calma antes de la tormenta. En abril del mismo año, el duque envió sus ejércitos al interior de los valles. El 24 de abril a las 4 de la madrugada de un sábado, comenzó la masacre. No se contentaron solo con matarlos. Los soldados y los monjes que los acompañaban inventaron torturas salvajes. A los bebés y los niños les arrancaban las piernas con fuerza bruta. Los padres fueron obligados a presenciar la tortura y muerte de sus hijos antes de ser ellos mismos torturados y asesinados. Hicieron que los padres llevaran las cabezas decapitadas de sus hijos camino a su muerte. Algunos cristianos fueron literalmente arados en sus propios campos, algunos incendiados y quemados vivos, y muchos sufrieron cosas peores. Cuerpos muertos y vivos cubrían la tierra. Para escapar de esta terrible masacre, cientos de valdenses huyeron a una cueva grande en la imponente montaña de Castelluccio. Pero los soldados los encontraron y los acorralaron en la cumbre. Llegaron a este lugar, desde donde los arrojaron al precipicio, a una muerte segura. Estoy convencido de que en la mañana de la resurrección, muchos creyentes fieles se levantarán para gloria desde lo profundo de esta montaña y de estos valles. El famoso soneto de Milton se refiere a los sanguinarios piamonteses que arrojaron a madre e hijo a las rocas. Pocos fueron los supervivientes de la matanza, pero se movilizaron escribiendo a los cristianos de toda Europa en busca de auxilio. Sus cartas incluían estas conmovedoras palabras: "Nuestras lágrimas ya no son de agua, sino de sangre". Cuando Oliver Cromwell, el protector de Inglaterra, se enteró de la masacre, proclamó un día de ayuno y recogió dinero para atender las necesidades físicas de los valdenses. Este no fue el único episodio de persecución, sino que continuó durante 3 décadas y media, desde 1655 hasta 1689. Durante ese tiempo, más de la mitad fueron expulsados de los valles. Pero en 1689, Henry Arnaud, desde Noyon, en Suiza, dirigió un ejército de 800 soldados y consiguió atravesar la frontera. En invierno, rechazaron 4 diferentes ataques de un ejército mucho más grande. En primavera, los ejércitos papales regresaron con 22.000 soldados para luchar contra un ejército valdense mucho más pequeño, de 400 hombres. Los valdenses vencieron de nuevo y ninguno de los 400 hombres murió en la batalla. Regresaron a los valles en el que se ha llamado Retorno Glorioso, reclamando los valles como un lugar donde poder vivir y adorar en paz. Los valdenses mostraron una fe que me recuerda a Job. Fueron un pueblo que sufrió ataques y persecuciones durante varios siglos, casi 1000 años. A pesar de sufrir hasta el extremo,

solo no se debilitó su fe, sino que se fortaleció. En ocasiones, en nuestra vida puede que estemos sirviendo a Dios, dedicándole nuestra vida, y a pesar de ello, pasamos por situaciones difíciles, pruebas y sufrimientos que no merecemos. Tengamos una fe como la de Job. Job dijo, aunque él me quite la vida, seguiré confiando en él. Cualquiera que sean nuestras dificultades en la vida, aferrémonos con fuerza a Dios, confiando en que Él permite lo que es mejor para nosotros.

Hola, mi amigo querido, qué alegría y qué bueno que Dios nos da otra oportunidad de seguir estudiando la epístola de Pablo a los Corintios. Hoy vamos a la lección número 7 para el 15 de agosto del año 2026. El título es Un retrato del amor. ¿Sabes? Cuentan la historia de un famoso escultor que un día recibió un enorme bloque de mármol para realizar una obra. Durante semanas trabajó golpe tras golpe con su cincel. Entonces, de repente, un niño que observaba el trabajo preguntó, ¿qué escultura estás haciendo? El artista sonrió y respondió, yo no invento ninguna figura. Ella ya está dentro del bloque de mármol. Mi trabajo consiste únicamente en quitar lo que está sobrando. ¿Sabes, querido? Exactamente eso es lo que el Espíritu Santo hace con nosotros. Él trabaja en nosotros para restaurar el carácter de Cristo que el pecado deformó en nosotros. Y el carácter de Cristo no es algo abstracto. El carácter de Cristo tiene un nombre y ese nombre es amor. Si te pones a estudiar esta epístola, capítulo por capítulo, verás que el apóstol coloca este capítulo del amor exactamente entre los capítulos 12 y 14. Ahí viene el 13. Y tú me dirás, pues es lógico, pastor, si viene el 12, va el 13 y el 14. Lógico que entre el 12 y el 14 tiene que estar el 13. Pero no, querido. En los capítulos 12 y 14, Pablo habla de los dones espirituales. Es como si dijera, antes de discutir qué dones tienes, debemos hablar del carácter con que lo usarás esos dones. Porque un don sin amor puede destruir en vez de edificar. Bueno, entremos entonces con todo esto en mente en la primera parte de este estudio bajo el subtítulo de La esencialidad del amor. Esencialidad, es decir, la importancia, la necesidad del amor. Percibe que antes de describir el amor, Pablo utiliza una figura literaria impresionante. Veamos lo que dice aquí, primera a los Corintios, capítulo 13, 1 al 3. Dice así. Si yo hablase lenguas humanas y angélicas y no tengo amor, vengo a ser como metal que resuena o símbolo que retiñe. Y si tuviese profecía y entendiese todos los misterios y toda ciencia, y si tuviese toda la fe de tal manera que trasladase los montes, y no tengo amor, nada soy. Y si repartiese todos mis bienes para dar de comer a los pobres, y si entregase mi cuerpo para ser quemado, y no tengo amor, de nada me sirve. Observa que el apóstol menciona las experiencias espirituales más extraordinarias. Hablar todas las lenguas, conocer todos los misterios, tener toda la ciencia, poseer una fe capaz de mover montañas, entregar todos los bienes, morir como mártir. Pero después añade algo que desconcierta. Pero sin amor, nada soy. No dice, sin amor hago poco o soy alguna cosa. Dice, nada soy. Eso significa

significa que Dios no mide nuestra espiritualidad por nuestras habilidades, ni por lo que hacemos, sino por nuestro carácter. Ahora, esto puede no ser fácil de entender porque vivimos en un mundo fascinado por el éxito, por el brillo, por la gloria terrena. Sin embargo, Dios está interesado en otra cosa, en formar aquello que somos cuando nadie nos observa. El amor, mi amigo querido, es vital en la experiencia de una persona, de una familia, de una iglesia. Piensa en esto. Los faros de un automóvil iluminan solamente unos 100 metros hacia adelante del vehículo. No muestran todo el camino hasta el fin. Sin embargo, eso es lo suficiente para llegar al destino. Pues así ocurre con el amor. No resuelve todos los problemas, pero permite avanzar paso a paso hasta que Cristo complete su obra en nosotros. La obra de reproducir de nuevo su carácter en nuestra vida. ¿Y por qué de nuevo? Ahí está, porque un día nosotros perdimos el carácter de Jesucristo. Recuérdate que cuando salimos de las manos del Creador, nuestro carácter reflejaba el carácter del Padre. Pero entró el pecado, nos apartó de Dios. Hoy día somos una caricatura del amor de Dios, un remedo grotesco. Claro que conocemos la teoría, la doctrina, el Evangelio, y nos esforzamos por ser buenos, por hacer cosas buenas, por andar en buenos caminos. Pero digo, nos esforzamos porque ya no es natural, ya no brota de nosotros. Y el plan divino es reproducir en nosotros el carácter de Jesucristo de tal manera que las cosas buenas sean un resultado natural. Y estamos muy lejos de eso. Bueno, vamos ahora a la segunda parte. Aquí en su título es lo que el amor hace. El corazón del capítulo 13 son los versículos 4 al 7. Leo lo que dice este texto aquí. El amor es sufrido, es benigno. El amor no tiene envidia, el amor no es jactancioso, no se envanece, no hace nada indebido, no busca lo suyo. No se irrita, no guarda rencor, no se goza de la injusticia, mas se goza de la verdad. El amor todo lo sufre, todo lo cree, todo lo espera, todo lo soporta. Mi amigo querido, nota que en este pasaje Pablo no utiliza adjetivos, utiliza verbos. ¿Por qué? Porque el amor siempre hace, actúa, realiza. El amor no permanece sentado. El amor no espera sentir, sino que hace, realiza, ejecuta, por ejemplo. El amor tiene paciencia. La palabra griega macrotimía significa literalmente tener un espíritu largo. Eso es tener paciencia. Es la capacidad de soportar durante mucho tiempo sin explotar. Ahora dime, ¿no fue exactamente eso lo que Jesús hizo con Pedro? Pedro había prometido fidelidad y después negó conocerlo. Y Jesús siguió creyendo en Pedro. Eso es paciencia. Haces todo lo posible para que yo no crea en ti, pero yo sigo esperando, sigo confiando en ti. Pero la paciencia guardada en tu corazón vale muy poco. La paciencia tiene que ejercitarse cuando las cosas no salen como quieres. Cuando los otros hacen cosas que no te gustan y fallan frecuentemente, a pesar de que tú les enseñaste, ahí entra en juego la paciencia. Pero hay algo más. El texto dice que el amor también es bondadoso. Quiere decir que no basta soportar a las personas. También hay que hacerles el bien, aunque no se lo merezcan. La paciencia evita hacer daño a la otra persona, pero la bondad toma la iniciativa de hacerle el bien a esa persona. Eso hizo Jesús continuamente.

lo que yo deduzco, lo que yo imagino. Alguna vez te conté la historia y te la voy a volver a contar. Dos amigos se encontraron. Esta historia me la contó un grande amigo, Pastor Raúl Gómez, que tal vez me está mirando este momento en la pantalla. Un grande abrazo. Fue mi presidente durante muchos años. Un gran amigo, un gran compañero. Bueno, él me contó esta historia. Dos amigos se encontraron un día y uno le dijo al otro, oh, hola, amigo mío. Ahí cuando se separaron, el otro quedó pensando, ¿por qué este me dijo amigo mío? Amigo mío, mío, mío, miau, miau. ¿Pero por qué amigo miau? Miau, miau. El gato dice miau. El gato bebe leche. Ah, ya sé. La leche viene de la vaca. La vaca tiene cuernos. Ah, ya sé. Este me quiso decir cornudo. ¿Tú te das cuenta? El amor no hace eso. Pero cuando tú no tienes amor en tu corazón, estás pensando, ¿por qué hizo esto? ¿Por qué se vistió así? ¿Por qué pensó así? ¿Por qué? ¿Por qué? ¿Por qué? El amor no piensa el mal. El amor auténtico brota del corazón y cree en las personas. Vuelvo a repetir, no quiere decir que es tonto, pero cree en las personas. El amor todo lo espera. Esto significa que el amor jamás considera a una persona como un caso perdido. Mientras Dios siga obrando, siempre existe esperanza. Por eso Jesús nunca abandonó a Pedro. Nunca abandonó a María Magdalena. No abandonó al ladrón en la cruz. No te abandonó a ti ni a mí. Ese es el amor. Bueno, vamos a la tercera parte de esta lección y aquí veremos lo que el amor no hace, porque en la parte anterior vimos lo que el amor hace. Ahora, lo que el amor no hace. Aquí Pablo presenta una especie de fotografía del egoísmo humano, porque una persona que no tiene amor, pues hace estas otras cosas. Por eso digo, esta es una fotografía del egoísmo humano. Cada una de estas ocho características describe en realidad nuestra naturaleza pecaminosa cuando estamos, lógicamente, sin Cristo. Mientras el egoísmo tiene envidia, el amor celebra los éxitos de las otras personas. Mientras el egoísmo presume, el amor sirve en silencio. Mientras el egoísmo exige, el amor renuncia. El egoísmo lleva la cuenta de las ofensas, pero el amor busca las oportunidades para perdonar. Alguien dijo en cierta oportunidad, guardar resentimiento es como tomar veneno esperando que el otro muera. Eso es exactamente lo que ocurre. El resentimiento nunca destruye primero al ofensor. Destruye al que guarda el rencor, el resentimiento en su corazón. Por eso el amor no lleva un registro de los agravios que las personas me hacen. No porque la persona que tiene amor se olvide de lo que le han hecho, sino porque decide perdonar a pesar de lo que le han hecho. Yo conocí a una señora amargada, ¿sabes? Amargada, horrible. Cada palabra parecía una flecha incendiada. Y ella un día me dijo, claro, para usted es fácil hablar del perdón porque a usted nadie le ha hecho nada. Pero a mí, mi mejor amiga me traicionó con mi esposo. Hoy día están felices allá. Y yo sola. Me siento mal. Y yo le dije una cosa, mira, es que tu corazón está lleno de odio, de resentimiento. Y eso no les está haciendo nada a los otros, pero te está destruyendo a ti. Entonces pídele a Dios que saque el veneno de tu corazón. Ahí ella fue, pidió perdón. Ellos se asustaron, la otra pareja se asustó. ¿Cómo perdón? Nosotros te traicionamos. Ella dijo, no, pero yo quiero amarlos. Porque ¿qué había pasado? Jesús había transformado su corazón.

se abrazaron, oraron juntos. Ella comenzó a adelgazar, se puso bonito. Hoy está casada con otra persona, feliz de la vida. ¿Por qué? Porque sacó el odio del corazón. Bueno, el egoísmo humano no puede arrancar el odio, el resentimiento, pero el amor perdona. Entonces, pídele a Dios que te dé un corazón capaz de perdonar. Vamos ahora a la cuarta parte de este estudio, bajo el subtítulo de Un retrato perfecto de Jesús. Sabes, mi amigo querido, existe un ejercicio muy interesante. Tomemos primero a los Corintios 13 y sustituyamos aquí la palabra amor por la palabra Jesús. En lugar de decir el amor es paciente, vamos a decir así: Jesús es paciente. Jesús es bondadoso. Jesús no tuvo envidia. Jesús no fue arrogante. Jesús no buscó lo suyo. Jesús todo lo soporta. ¿Ves que todo encaja perfectamente? Porque Jesús era el amor. Ahora, hagamos otro ejercicio. Sustituyamos la palabra amor y coloquemos nuestro nombre en lugar de Jesús. Ah, probablemente comenzaremos a sentirnos incómodos. Y justamente ese era el propósito de Pablo. Él no quería admirar el amor. Él quería descubrir cuánto necesitamos los seres humanos parecernos más con Jesús. Bueno, vamos ahora a la quinta y última parte de este estudio bajo el subtítulo de Fe, Esperanza y Amor. Pablo termina mirando hacia la eternidad. Hoy vivimos aquí en la tierra por la fe. Creemos, aunque no podemos ver. Esperamos la segunda venida solo por la fe. Pero tengo una gran noticia para ti. Llegará un día cuando la fe ya no será necesaria. ¿Por qué? Porque veremos a Jesús cara a cara. La esperanza también ya no existirá. ¿Por qué? Porque habrá cumplido su misión. Porque aquello que esperábamos ya no será algo que esperamos, será una realidad. Cuando llegue ese día, solo permanecerá el amor. La fe y la esperanza desaparecerán. Ya no serán necesarios, pero el amor sí. ¿Por qué? Porque el amor no es solamente un atributo de Dios, es su esencia. Por eso Juan dice, Dios es amor. Quiero que sepas, mi querido amigo, que el cielo no será feliz únicamente porque no habrá dolor, no habrá muerte, no habrá enfermedad. Será feliz porque todos viviremos motivados por el mismo amor que gobierna el corazón de Dios. Es interesante observar que Pablo no escribió este capítulo 13 de Primera de los Corintios para una iglesia fría. La iglesia de Corinto era una iglesia vibrante, tenía abundancia de dones. Había milagros, profecías, lenguas, conocimiento, pero faltaba amor. Y allí estaba el problema, porque todas las cosas buenas sin amor no valen nada o valen poco. Esto demuestra que una iglesia puede ser muy activa, sin embargo, no parecerse a Cristo. El éxito de una iglesia nunca debe confundirse con la madurez espiritual de esa iglesia. La verdadera evidencia de la presencia del Espíritu Santo no es en primer lugar la manifestación de dones extraordinarios, es la manifestación del fruto del Espíritu. Cuentan la historia de que cuando Miguel Ángel terminó de esculpir el famoso David, alguien le preguntó cómo había logrado crear una obra tan perfecta. Y Miguel Ángel respondió, simplemente quitó todo lo que estaba, lo que era, no era David. La piedra estaba ahí, David estaba, yo quité todo lo que no era David. Eso mismo hace Dios con nosotros. Oh, querido, cada prueba, cada dificultad, cada decepción,

conversión, cada llamado al perdón son golpes del cincel divino. Él está quitando el orgullo, la impaciencia, el egoísmo, la envidia de nosotros, hasta que un día el mundo pueda contemplar en nosotros el carácter de Jesucristo. En este momento quizás el Señor no quiera aumentar tu conocimiento bíblico, aunque el conocimiento sea bueno, claro. Tal vez lo que Dios quiera es aumentar tu capacidad de amar. Porque el mundo no necesita más cristianos que sepan defender la verdad, sino cristianos cuya vida haga creíble esa verdad. Por favor, pídele al Espíritu Santo que haga de 1 Corintios capítulo 13 mucho más que un hermoso capítulo para leer, que lo convierta en la descripción de tu propia vida. Entonces tu hogar cambiará, tu iglesia cambiará. Y quienes aún no conocen a Cristo descubrirán el amor de Jesús al verlo reflejado en ti. Que Dios te bendiga. Disfruta de una semana de mucho éxito. Un abrazo. Hasta la próxima.

0: Esta es la hora en nuestros estudios, 7 y 31 minutos. 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
1: A continuación, la alabanza titulada No Quiero Menos, de Freeman Camilo.

0: Esta es la hora en nuestros estudios, 7 y 56 minutos. 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
1: Hola, hola, hola, gente linda. Podemos estar compartiendo estos momentos espirituales, estos momentos en los cuales la palabra de Dios nos habla para presentar las principales verdades de Dios para este tiempo. Qué lindo saber que el centro de nuestra vida tiene que ser Jesús. Necesitamos tomar decisiones importantes en nuestra vida de manera inteligente que envuelvan no solo nuestros sentimientos, sino nuestro razonamiento para abrazar a Jesús y que Él sea el centro de nuestra vida. Que esta realmente sea tu oración en este día y que sea tu pedido a Dios en este día. Queridos, nos vamos a ir preparando y quiero desafiarte para que tú también busques tu Biblia en este momento para que juntos podamos iniciar el estudio de la palabra de Dios. ¿De qué vamos a tratar el día de hoy? ¿De qué vamos a conversar el día de hoy? Vamos a estar hablando sobre la parábola de la semilla de mostaza. Y vamos a estar analizando lo que dice el Evangelio de Mateo capítulo 13. Busca tu Biblia, te espero para que juntos estudiemos la palabra de Dios. Estamos listos para comenzar entonces ahora sí el estudio, la parte central, el estudio de la Biblia. Pero quiero que dediques un tiempo para pensar junto conmigo, para preparar el espíritu antes de orar. Quiero que pienses un poco. Piensa en un pequeño brote, algo que es apenas visible. Piensa en ese brote ahora en la vastedad de un bosque. Este brote, aunque insignificante al principio, guarda en su interior un potencial enorme. Y de hecho, con el tiempo, y contra toda probabilidad, este diminuto inicio se transforma en un árbol majestuoso. Sus ramas se extienden hacia el cielo, y ahora lo que era un brote, ya un árbol, ofrece refugio y sustento a una multitud de animalitos. Esta es una ilustración poderosísima de cómo cosas pequeñas pueden dar origen a algo muy grande y transformador. De esta historia, o en esta línea de historia o de parábola, quiero hacerte pensar hoy, pero especialmente que pienses en el crecimiento y la transformación que Jesús te está ofreciendo en este día.